0: es dudosa.
1: A lo largo del siglo XX, el número de defensores del mito de Jesús fue disminuyendo. No era difícil de explicar la ausencia de textos que atestiguaran directamente la existencia de Jesús. En una época en que muy poca gente sabía escribir, la información se transmitía oralmente. Un análisis minucioso de los evangelios indicó además que los textos se escribieron entre los años 65 y 110 después de Cristo.
2: Cuando uno ojea el Nuevo Testamento, lo primero que se encuentra son los evangelios de Mateo, Marcos, Lucas y Juan. Suponemos que datan del siglo I, es decir, unos 70 años después de la muerte de Jesús. Sin embargo, casi todos los historiadores ponen en duda que estos nombres sean los originales.
1: Los evangelios son transmisiones orales, transcritas poco después de la muerte de Jesús. Esta transcripción es señal de la importancia de esta nueva religión. La idea era difundir la buena noticia. El objetivo de estas transcripciones era convertir a la gente a la fe cristiana. No eran relatos históricos. Conocer más detalles sobre la vida de Jesús era una tarea compleja.
2: Los evangelios son tratados teológicos, parecen prédicas. Fueron escritos para que se crea que Jesús es el Hijo de Dios y que resucitó de los muertos. No hay que mirarlos con los estándares de la historiografía moderna. Hay que analizar detenidamente todo y seleccionar. Ese es el trabajo del historiador.
1: Por eso se debe analizar todo lo que la ciencia sabe del Jesús histórico, empezando por su nacimiento. ¿Realmente nació un 25 de diciembre, poco antes del inicio del año 1? ¿Y realmente estamos ahora en 2024? Parece una pregunta obvia. Año tras año, en Navidad, se festeja el nacimiento de Jesús, un acontecimiento de suma importancia para la Iglesia Católica.
3: En la tradición cristiana, este nacimiento marca la llegada del Hijo de Dios al mundo. Un importante acontecimiento y de fundamental importancia para la humanidad.
2: Si pensamos en el nacimiento de Jesús, en el relato de la Navidad, a la mayoría nos vienen a la mente pinturas muy conocidas del pesebre con el niño Jesús rodeado de vacas y otros animales, y María y José mirando a su hijo llenos de admiración.
1: En los evangelios nunca se menciona la fecha del 25 de diciembre. Y es muy llamativo que los relatos de este acontecimiento difieran e incluso se contradigan.
3: Ni Marcos ni Juan mencionan el nacimiento de Jesús. Solo aparecen los textos de Mateo y Lucas. Por eso se los conoce como los evangelios de la infancia de Jesús. Mateo describe una estrella que seguían los reyes magos y nos cuenta que Jesús nació durante el reinado de Herodes el Grande. Lucas, en cambio, habla de un censo realizado por un gobernador sirio llamado Quirino y cuenta que había pastores y ovejas en el campo.
1: ¿Qué podemos deducir? Si bien el clima en cercano Oriente es suave, es llamativo que hubiera ovejas y pastores en pleno invierno. Una fecha situada en primavera o a fines del verano sería más verosímil. Entonces, ¿por qué el 25 de diciembre?
4: La probabilidad de que Jesús haya nacido ese día es de 1 entre 365. El 25 de diciembre es la fecha del solsticio de invierno. El cristianismo ha sido muy hábil para apropiarse de días en que se celebraban ritos paganos importantes.
2: La mayoría de la gente no sabe que mucho antes de Jesús, ese día, se celebraban las Saturnales. Estas fiestas no tenían nada que ver con Jesús, eran festividades que celebraban tanto los romanos como los griegos. La fecha del 25 de diciembre surgió recién 200 o 300 años después de Jesús, cuando esta fiesta era popular en el mundo romano y pagano.
1: Por lo tanto, lo más probable es que Jesús no naciera un 25 de diciembre. Esta fecha apareció por primera vez en el año 354. Constantino, el primer emperador romano convertido al cristianismo, adaptó el calendario al nacimiento de Cristo.

0: se apropió de un importante día festivo pagano para incorporar al cristianismo en las costumbres del pueblo. Por más que la elección fuera oportunista, al menos se puede deducir de los evangelios el año del nacimiento. En el calendario cristiano, los años se cuentan a partir del nacimiento de Jesús, que debería marcar el año cero. ¿Y qué dicen los evangelios? Mateo habla de un nacimiento durante el reinado de Herodes.
1: Mateo menciona a Herodes el Grande, que muy probablemente murió en el año 4 antes de Cristo. Algunos hablan del año 2 antes de Cristo, pero ciertamente no fue en el 1 después de Cristo.
2: Lucas, por su parte, sitúa el nacimiento en tiempos del censo de Quirino, que puede fecharse en el año 6 después de Cristo.
0: Si Jesús nació durante el reinado de Herodes, serían más de 4 años antes de la fecha oficial y 6 años después si el nacimiento ocurrió en tiempos del censo. Para determinar el año con exactitud, los científicos estudiaron otro indicio mencionado en el Evangelio de Mateo, la estrella de Belén.
1: La estrella de Belén aparece en el cielo y guía a los reyes magos hasta Jesús para que puedan rendirle culto, una proclamación profética.
0: ¿Hubo de veras hace 2000 años una estrella en el cielo de Belén que indicó el camino a los sabios de Oriente? Según los científicos, este misterioso evento celestial podría tener una explicación.
3: En el Evangelio de Mateo se menciona que en el cielo de Belén apareció una estrella muy brillante. Esto abrió un abanico de conjeturas sobre estrellas que explotan, novas, supernovas, estrellas en fase final, cometas en tránsito. Lo más probable es que haya sido una conjunción de planetas, en este caso de Júpiter y Saturno, que en aquel momento se encontraban muy próximos.
0: Gracias a las computadoras modernas, los astrónomos pueden reconstruir en detalle las constelaciones estelares de cualquier momento de un período de varios milenios. En la noche del 24 de diciembre de 2021, Júpiter aparece con claridad en el cielo de Belén. En el momento del virtual año cero, no se observa nada especial. Pero en el año 7 antes de Cristo, Saturno y Júpiter se aproximaron mucho al entrar en la constelación de Piscis, antes de ser eclipsados por la Luna. Desde la Tierra, los dos planetas parecían cercanos y se veían brillantes como una estrella. Si bien estaban a 650 millones de kilómetros de distancia, ¿sería esta conjunción la que guió a los Reyes Magos?
3: Esta conjunción de dos planetas ocurrió 3 veces en 9 meses, por lo cual creyeron que iban a ser una personalidad importante. Además, se dio en la constelación de Piscis, que en la astrología representa el agua y, por consiguiente, el nacimiento.
0: Este raro fenómeno tuvo suficiente importancia como para ser mencionado en los evangelios. Sin embargo, cuando Constantino adoptó el nuevo calendario, seguramente se produjo un error de cálculo.
4: Si se acepta que esa conjunción de planetas ocurrió en abril del año 7 antes de Cristo, entonces nuestro calendario está corrido unos 8 años. No creo que nadie vaya a corregirlo.
0: Según esta hipótesis, ya estamos en el año 2031. Otro de los misterios es el lugar exacto del nacimiento de Jesús. Desde el siglo IV, los cristianos celebran el nacimiento de Jesús en la Basílica de la Natividad en Belén, una de las iglesias más antiguas del mundo, construida por el emperador Constantino el Grande y su madre Helena.
1: La Basílica de la Natividad es un lugar muy importante para la fe cristiana, Está en el lugar donde la tradición señala que nació Jesús, y su nacimiento es un hecho de suma importancia.
5: La tradición cristiana atribuye la construcción de la Basílica de la Natividad a Constantino y Helena. Se piensa que fue construida antes del año 333, ya que existe una descripción con esa fecha de un peregrino de Burdeos que visitó los lugares santos.
4: Cuando investigamos al Jesús histórico, buscamos indicios arqueológicos. Helena, la madre del emperador Constantino, se convirtió en una cristiana muy devota. Sus fuentes eran la Biblia y el Nuevo Testamento. Así que se desplaza a Belén y hace preguntas. Probablemente habla con la gente del lugar. Encuentra la gruta. Quizás se la enseñaron, o había una leyenda, o alguna tradición, y hace construir ahí la basílica.
0: Debajo del altar de la basílica, en la cripta, hay una estrella de plata y con 14 puntas que está incrustada en el suelo de mármol. La inscripción reza: aquí de la Virgen María nació Jesucristo. Según la tradición, los Reyes Magos colocaron aquí sus regalos: oro, incienso y mirra.
6: Desde el punto de vista arqueológico, nada indica que no pueda ser la gruta del nacimiento. Era un sitio de la tradición oral cristiana y por eso, cuando Constantino autorizó la religión cristiana, erigió allí una iglesia.
0: Es cierto que nada indica lo contrario. Pero en los evangelios no se menciona una gruta. Según Juan, Jesús nació en un establo. Según Lucas, en una casa. En este punto tampoco coinciden los relatos.
6: No hay que olvidar que era una gruta debajo de una casa y que muchas casas estaban en mal estado. En el evangelio dice que no había lugar en la vivienda. Entonces tuvieron que buscar un lugar tranquilo. Y este lugar era la gruta donde estaban los animales.
0: ¿Jesús nació en esa cueva? No hay ninguna evidencia arqueológica anterior al siglo IV que lo pruebe. Algunos historiadores incluso ponen en duda que Jesús naciera en Belén. En este punto, también hay varias teorías. ¿Jesús vino al mundo en otro lugar? Para responder esta pregunta, hay que situar el nacimiento de Jesús en el contexto histórico. Era el momento álgido del Imperio Romano, que llevaba más de 60 años ocupando Judea.
5: El Senado romano decidió instalar un rey aliado de Roma, Herodes el Grande.
1: Herodes fue un gran constructor que hizo reconstruir el Templo de Jerusalén. Llama la atención porque, por lo demás, era un paranoico peligroso, un dictador que ordenó masacrar a su propia familia y ejerció un régimen de terror. Así que había la esperanza de que llegara un libertador, un Mesías descendiente de David, que expulsara a los romanos y liberara a Israel.
0: Para que Jesús fuese creíble como Mesías, tenía que pertenecer al linaje de David, el segundo rey judío y figura clave de la Biblia. David nació en Belén, por lo cual Mateo y Lucas situaron el nacimiento de Jesús en esa ciudad. Según Mateo, José y María vivían en Belén y se mudaron a Nazaret luego del nacimiento de Jesús. En la versión de Lucas, los padres de Jesús vivían en Nazaret. Estando María embarazada, viajaron a Belén, la ciudad natal de José, para participar en el censo ordenado por Quirino. Pero el censo se realizó recién en el año 6 después de Cristo, fecha que no concuerda con el Evangelio.
2: Para justificar la misión mesiánica de Jesús, es importante que el lugar de nacimiento sea Belén. Solo como descendiente del rey David podía ser el Mesías.
5: Quizás Lucas sabía del censo, pero no la fecha exacta, y lo utilizó para justificar el nacimiento de Jesús en Belén.
0: Según otra hipótesis postulada por los historiadores, Jesús podría haber nacido en Nazaret, donde creció según algunos textos religiosos.
1: Nazaret es una ciudad muy importante. Jesús pertenecía a una tribu de David que se había instalado en Nazaret. El nombre de la ciudad deriva de la palabra Nézer, que significa descendiente de David. Si bien eran agricultores o artesanos, es evidente que hay una relación entre la palabra Nazaret y la descendencia de David.
0: Sin embargo, la antigua Nazaret fue mucho tiempo un misterio para los arqueólogos porque no había rastros. Además, no hay menciones a esta ciudad hasta los evangelios.

0: Se llegó a afirmar que Nazaret no había existido porque no aparece en el Antiguo Testamento.
1: Siempre que pensamos en Nazaret, la pregunta es, ¿existió esta ciudad? Con el paso de los siglos, los eruditos críticos llegaron a la conclusión de que podía tratarse de un lugar mitológico.
2: Pero ya en nuestra época, los arqueólogos hicieron un hallazgo en el norte de Israel, cerca de la Basílica de la Anunciación de Nazaret. Excavaron los restos de una aldea que en la época de Jesús tendría entre 50 y 100 habitantes. Debajo del convento de las Hermanas de Nazaret hay una casa del siglo I muy bien conservada. ¿Sería la casa de María y José, los padres de Jesús?
3: Estoy convencida de que Jesús vivió en Nazaret. El descubrimiento de estos restos nos da un indicio más de lo que pudo suceder en Nazaret y aporta una dimensión espiritual y cristiana. La casa sufrió daños y fue reconstruida, lo cual apunta a que esta pequeña casa debió ser lo suficientemente importante como para no reducirla a escombros.
2: Cerca de la casa también se descubrió una tumba de esa época. Algunos cristianos piensan que es la tumba de San José.
0: Conocida como la tumba del justo, se parecía a una tumba real sellada con una piedra de molino. ¿Por qué una tumba real en un pequeño pueblo?
3: En esta zona, al parecer, solo hay 8 tumbas similares de la época de Herodes en el siglo I.
4: N'existe que en 8 exemplaires.
2: La tumba y la casa, ¿guardan alguna relación con la familia de Jesús? Después de 14 años de investigación, Ken Dark, profesor de la Universidad de Reading, en Reino Unido, sostiene esta teoría. ¿Pero hay evidencias científicas que lo avalen? Se sabe con certeza que en el siglo II este sitio ya era un lugar de culto y albergaba a cristianos. Y aunque Jesús no hubiese nacido en Nazaret, los evangelios concuerdan en que este pueblo rural fue el lugar en el que pasó su infancia. Una infancia envuelta en misterio. Según el Nuevo Testamento, Jesús fue criado por María, su madre, y José, su padre, junto con 2 hermanas de nombres desconocidos y 4 hermanos, Santiago, José, Simón y Judas.
5: La infancia de Jesús está narrada principalmente en el Evangelio de Lucas, que cuenta que Jesús leía con pasión la Biblia. Pero esto es algo que los evangelistas no podían saber. Es un relato construido para adornar su personalidad. La información que brindan los evangelistas es poco fidedigna.
6: Los evangelios no son biografías. De lo contrario, no habría tantas lagunas en relación con la infancia de Jesús, con su juventud y con sus primeros años de vida adulta.
2: ¿Qué hizo Jesús entre los 7 y los 30 años? ¿A dónde viajó? ¿Con quién se encontró? ¿Puede ayudar el estudio de textos, la arqueología y la ciencia?
1: Hay numerosas leyendas. Algunos dicen que fue a la India y estudió con budistas. Otros piensan que viajó a Egipto para profundizar en los secretos de la mitología egipcia.
2: Según el Evangelio de Lucas, a los 12 años, Jesús fue a Jerusalén con sus padres para celebrar la fiesta de Pesaj. Dentro de las murallas de la ciudad, en la colina donde hoy se encuentran la cúpula de la roca y la mezquita Al-Aqsa, estaba el templo de Herodes.
0: El templo era un importante lugar de culto israelí, un sitio al que se debía ir en peregrinación varias veces al año. Para los judíos es un lugar de suma importancia, y como judío, no hay duda de que Jesús creía en la presencia de Dios en el Sancta Sanctorum.
1: En los evangelios hay una sola descripción de la visita de Jesús al templo. Tiene 12 años y habla con los rabinos y los escribas de la Torá, que se asombran de su sabiduría.
2: El templo fue destruido en el año 70 después de Cristo y nunca se reconstruyó. Hoy solo se conserva en el muro occidental, donde los judíos se siguen congregando a rezar, y las 2 escalinatas. Desde el punto de vista histórico, es factible que Jesús estuviera allí, e importante para su estatus de Mesías.
6: Es lógico pensar que Jesús, como cualquier judío de aquella época, bajó estas escaleras, fue al templo para discutir con los eruditos de su época y preparar su madurez religiosa.

0: como Jesús al llegar a Jerusalén. Pero gracias a la tecnología moderna, es posible reconstruir el templo de manera virtual. Era un edificio inmenso con una extensión enorme, cuya construcción fue comenzada por Herodes en el año 19 a.C. La explanada sola ocupaba más de 14 hectáreas.
1: El templo de Herodes era una construcción monumental, única en la antigüedad. Uno puede imaginar lo que se sentía al ver este monumento por primera vez, con su Sancta Sanctorum, de 60 metros de altura, hecho de piedra blanca y detalles dorados. Era tan imponente que se podía ver de lejos. Para un joven que venía por primera vez, debió ser algo muy impresionante.
0: ¿Habrá fortalecido esta experiencia la conciencia espiritual de Jesús? Su rastro desaparece a los 12 años y durante los 18 años siguientes no vuelve a aparecer en público. A los 30 comienza a predicar y su vida está mejor documentada. ¿Qué nos cuentan los evangelios al respecto? Supuestamente se instala en Cafarnaún, en la costa noroeste del lago de Genezaret.
2: Cafarnaún era un pueblo pesquero de unos 500 o 600 habitantes. No tenía pavimento ni estaba fortificado, y había un muelle que se adentraba en el lago.
3: Cafarnaún era entonces algo así como hoy en día el Cabo Cañaveral para los viajes espaciales. Desde Cafarnaún, Jesús recorría el país. Aquí vivía con 5 pescadores, Pedro, Andrés, Santiago, Juan y Felipe, y con más gente, claro.
0: Aquí es donde Jesús forma un grupo de 12 apóstoles. ¿Qué ha quedado de la antigua Cafarnaún, donde sucedieron tantas cosas que su nombre continúa omnipresente? ¿Hay evidencias de la presencia de Jesús en este lugar, como se menciona en el Evangelio? Debajo de esta iglesia moderna con forma de plato volador están los restos de 3 iglesias construidas a lo largo de siglos. Una iglesia octogonal del siglo V, de la época bizantina. Una segunda iglesia pequeña, cuadrada y más antigua. Y por último, una casa diferente a todas las demás en Cafarnaún.
3: Debajo de la iglesia actual están los restos de la casa de Pedro. Las paredes fueron revocadas en la segunda mitad del siglo I, es decir, 15 o 20 años después de Jesús. Esto es algo insólito. No hay utensilios domésticos, como en las otras casas, pero sí hay muchas lámparas y recipientes grandes. ¿Qué ocurrió en ese lugar? ¿Por qué pasó a tener una función diferente? También hay un graffiti con el nombre Pedro. ¿Por qué lo escribieron? Además, el lugar fue ampliándose de generación en generación.
0: Para los cristianos no hay duda. Esta es la casa en la que vivieron Jesús y sus discípulos. Si bien esta hipótesis no se puede comprobar científicamente, sí se puede hacer una reconstrucción de la casa original y ver cómo era en el siglo I, en la época de Jesús.
3: Es un lugar en el que estuvo Jesús. Esa conexión es muy importante para nuestra fe.
0: Enfrente de la casa hay más restos, los de la antigua sinagoga de Cafarnaún, que podrían ser importantes para saber más sobre el Jesús histórico.
3: Esta sinagoga aparece a menudo en los evangelios. Aquí Jesús liberó a un hombre poseído por el demonio y curó al hombre que tenía una mano seca. Aquí pronunció el sermón eucarístico del capítulo 6 del Evangelio de Juan. Este lugar es el centro de las enseñanzas de Jesús en Cafarnaún y en los evangelios. Es una pequeña joya.
0: Tanto en el caso de la sinagoga como en el de la casa de Pedro, hay una notable concordancia con los relatos bíblicos.
2: Todos estos lugares indican que, sin lugar a duda, en el siglo I existió una persona llamada Jesús.
0: Con Jesús rodeado de sus discípulos, el mensaje se extendió por toda Galilea. A solo 35 kilómetros al oeste de Cafarnaún, había un pequeño pueblo llamado

0: llamado Caná. Ahí ocurrió el primero de los milagros que cuentan los apóstoles.
1: En una boda celebrada en Caná, María le indica a Jesús que los anfitriones se quedaron sin vino. Jesús accede a su pedido y dice a los sirvientes que llenen las ánforas de agua. Y ahí se produce el milagro. En lugar de agua, las tinajas contenían un vino exquisito.
0: Hoy en día, la ciudad se llama Kfar Kana. En el lugar del milagro narrado en los evangelios, hay una pequeña iglesia franciscana. Miles de peregrinos de todo el mundo acuden aquí para conmemorar aquella legendaria fiesta de bodas. El fervor religioso de los creyentes es honesto, pero algunos historiadores tienen una explicación para el supuesto milagro. En aquella época, el mosto sin filtrar formaba una gruesa capa en el fondo de las tinajas. Al agregar agua, la mezcla tomó el color y el sabor de vino.
2: No hay que ver los milagros de Jesús buscando solo una explicación empírica. Hay que buscar su significado en el contexto de la tradición bíblica.
1: La conversión del agua en vino no fue un milagro cualquiera e innecesario. Tiene un profundo significado teológico y anuncia la obra pública de Jesús. Significa que la misericordia de Dios es desbordante, es una cata del banquete celestial.
0: El milagro del vino en Caná, narrado en el Evangelio de Juan, es la primera señal que Jesús da a sus discípulos.
1: Según los evangelios, Jesús hizo muchos milagros. La multiplicación de los panes, la curación de un paralítico y de varios ciegos.
0: Según los evangelios, una de esas curaciones sobrenaturales ocurrió en Jerusalén.
1: La curación del ciego ocurrió en el estanque de Siloé. Jesús puso su saliva y barro en los ojos del ciego y le dijo: ve y lávate en el estanque de Siloé. Estás curado. Juan fue testigo. Vivía en Jerusalén. Conocía muy bien el lugar y cuenta que al estanque iban peregrinos. Todos esos detalles suenan verídicos.
0: Según los evangelios, los peregrinos acudían al estanque de Siloé para lavarse antes de ir a rezar al templo. Durante mucho tiempo, los historiadores no tenían constancia de este lugar y pusieron en duda su existencia. Hay quienes afirman que el hecho debió ocurrir en el canal que transportaba agua a la ciudad, pero la construcción de ese canal fue posterior. En 2004, los arqueólogos hicieron un descubrimiento extraordinario debajo del Templo de Jerusalén.
3: Estamos en el estanque de Siloé, en el sur de la ciudad de David. Su descubrimiento fue un pequeño milagro. Lo que estamos viendo es solo la parte norte. Por las excavaciones, sabemos que continuaba unos 50 metros más hacia el este. Así que era un estanque muy grande. Concuerda bien con el relato del Evangelio de Juan, según el cual Jesús vino como peregrino desde Galilea a Jerusalén.
0: El descubrimiento del estanque de Siloé en Jerusalén es uno de los más importantes de las últimas dos décadas. Cuando los hallazgos arqueológicos coinciden con los evangelios, se refuerza la verosimilitud de Jesús como figura histórica. También en Jerusalén, a solo unos cientos de metros, Jesús pasó las últimas horas de su vida terrenal. El lugar en que fue crucificado y sepultado es objeto de numerosos debates desde hace 2000 años. Aquí también hay un choque de hipótesis. El lugar oficial de su muerte, al igual que el de su nacimiento, fue establecido por Helena de Constantinopla durante el reinado de Constantino en el siglo IV. Posteriormente, aquí se erigió la iglesia del Santo Sepulcro.
4: Le El Santo Sepulcro es un sitio importante desde los comienzos del cristianismo. Condensa

0: El misterio de la fe, encarnado en la muerte y resurrección de Jesús.
1: Según la Iglesia, el cuerpo de Jesús fue embalsamado, envuelto en un sudario y colocado en esta tumba. 2 días después, el día de Pascua, resucitó.
2: Muchos peregrinos vienen aquí para fortalecer su fe y dar gracias a Jesús.
1: ¿Pero podemos estar seguros de que fue realmente el lugar en que fue sepultado? Durante mucho tiempo, esta pregunta no tenía respuesta científica.
2: Fechar una piedra es difícil porque no se le puede aplicar el método de carbono 14, pero sí se puede hacer una clasificación en base a la transformación de la piedra.
1: Luego de 200 años sin abrirse, el Santo Sepulcro se reabrió en octubre de 2016, durante una extensa restauración del edificio. Los análisis científicos de los materiales indicaron que los restos no pueden tener una antigüedad mayor a 1700 años.
2: No hay otro lugar en Jerusalén que concuerde mejor con los relatos de los evangelios. Y aunque eso no sea una prueba, le otorga credibilidad a la afirmación.
0: Hoy sabemos que los cimientos datan del siglo IV. A falta de pruebas, para demostrar que es la tumba de Cristo, tendríamos que encontrar el ADN de Jesús.
1: Si Jesús no fue sepultado en este lugar y Elena se equivocó, entonces debería haber otro lugar factible, tanto en los textos bíblicos como desde el punto de vista histórico.
3: Aparte de la Iglesia del Santo Sepulcro, en Jerusalén hay un lugar alternativo en el que pudo tener lugar la crucifixión.
4: Para mí, el Calvario de Gordon es mucho más probable y plausible. Estaba fuera de la ciudad, pero cerca, así que la gente podía ver al crucificado, como se relata en el Evangelio de Juan.
1: El Calvario de Gordon da nombre a la tumba de un jardín ubicado fuera de las antiguas murallas de la ciudad, a solo 600 metros del Santo Sepulcro. Fue descubierta en 1867 y con su hallazgo, los protestantes conservadores se replantearon el lugar de la sepultura de Jesús.
5: Estamos frente a la tumba de Jesús resucitado. ¿Por qué? Porque concuerda con los evangelios que nos cuentan la historia con todo detalle. Describen el Gólgota, el lugar en que fue crucificado, y dicen que cerca había un jardín con una tumba sin uso.
1: En la Biblia se menciona que junto al lugar de la crucifixión había un jardín. Una enorme cisterna subterránea descubierta cerca del Calvario de Gordon en 1890 sugiere que aquí pudo haber este tipo de jardines. Su ubicación fuera de la ciudad también concuerda. Aquí se podían emplazar 3 o más cruces, lo que no es posible en la Iglesia del Santo Sepulcro. Sin embargo, esta teoría no se puede corroborar con investigaciones arqueológicas.
3: El problema es que se trata de una tumba de la Edad de Hierro, unos 700 u 800 años antes de Cristo. La tumba en que sepultaron a Jesús era nueva. Para mí, no encaja desde el punto de vista histórico.
1: Con el Calvario de Gordon había inconsistencias cronológicas y con el Santo Sepulcro no había evidencias arqueológicas de que fuera anterior al siglo IV. La investigación había llegado a su límite. Pero en 1980, un extraordinario descubrimiento arqueológico cambió todo. En unas obras en el barrio de Talpiot, a 1.5 kilómetros al sur de la ciudad antigua, se descubrió una cámara sepulcral del siglo I.
6: Debajo de esta losa de hormigón hay un pórtico de piedra y detrás una tumba en la que se descubrieron 10 osarios. Lo excepcional de esta tumba son los nombres grabados en 6 de los 10 osarios. Los nombres son María, Jesús, hijo de José, José,

0: Mariamna y Mara, Mateo y Judá, hijo de Yeshua. Son los mismos nombres que los de la familia más cercana de Jesús de Nazaret.
1: En estos osarios estaban los huesos de Jesús de Nazaret y su familia. El fechado de la tumba, sumado a los nombres que concuerdan, revolucionó a la comunidad científica.
2: Ese conjunto de nombres fue lo que nos asombró a los investigadores cuando lo empezamos a estudiar en el año 2000.
0: Ese grupo de nombres es tan peculiar por una razón. Los nombres están todos juntos en la misma tumba, no repartidos en varias tumbas del recinto. Son los mismos nombres que los de los familiares directos de Jesús.
2: Para ser conscientes de la importancia de los nombres de la tumba de Talpiot, hay que recurrir a la estadística. Vamos a suponer que estamos en un estadio con 50.000 personas y les decimos, levántense todos los que se llamen Jesús. Se pondrían de pie alrededor del 5% de los 50.000. Si después les preguntamos, ¿su madre se llama María? Quizás la mitad volvería a sentarse. Y si seguimos preguntando, ¿alguno tiene un hermano que se llame Santiago? Ahí se sentarían casi todos. ¿Sabe por qué? Porque Santiago es un nombre muy poco común. Y si no fuera suficiente, preguntamos, ¿alguno tiene un hermano que se llame José? El único que se quedaría de pie sería Jesús.
1: Esta teoría divide a los científicos. En la cripta de la Escuela Bíblica y Arqueológica Francesa de Jerusalén se conservan osarios o cajas de huesos de la misma época de los de Talpiot.
3: Se estudiaron los osarios de Jerusalén. 1,200 fueron inventariados y unos 200 o 300 llevan nombres grabados. Es notable cómo se repiten los nombres y el motivo es simple. Por una vieja tradición semita, a los hijos se les ponían nombres que ya había en la familia.
1: De los 53 osarios ubicados en este espacio, aparecen con frecuencia nombres como Salomé, Eleazar o Ícanos.
3: También hay otros nombres comunes, pero un solo Jesús. Y como en toda Jerusalén hay 7 u 8, sabemos que era un nombre común.
4: No son razones claras para fundamentar que es la tumba de Jesús. Es una combinación de nombres perfectamente factibles y no tiene por qué ser Jesús.
3: La concordancia de los nombres es tentadora, obviamente, pero los epigrafistas son mucho más reservados. Consideran que hay más de una interpretación posible. Por ejemplo, según la forma de una letra, etc. De ahí que la conclusión sea extremadamente dudosa. Es una bonita historia, un cuento, pero desde el punto de vista histórico, no es sólida.
1: La última hipótesis es mucho más realista. Los romanos simplemente se deshicieron del cuerpo de Jesús, como era habitual con los restos de los ejecutados.
5: Luego de ser descendido de la cruz, es probable que Jesús acabara en una fosa común. La crucifixión era el modo de ejecución más terrible. Espartaco y sus esclavos fueron crucificados por sublevarse contra Roma. Era la ejecución destinada a los peores criminales.
1: Parece muy poco probable que los romanos hubieran permitido que los amigos de Jesús recuperaran el cuerpo. Pero el punto que nadie cuestiona es el modo en que murió.
6: La muerte de Jesús y el relato evangélico de su muerte es uno de los indicios más convincentes de que realmente existió. Si Jesús hubiese sido una figura inventada para crear una nueva religión, no habría muerto de ese modo. Habría sido condenado por blasfemia y apedreado hasta morir. Pero fue crucificado, y al menos en eso, los 4 evangelios concuerdan.
1: Hoy, casi todos los historiadores coinciden en un punto. No hay dudas de la existencia histórica de Jesús. Su crucifixión es muy plausible. Más teniendo en cuenta que no hay escritos que cuestionen su existencia. tratándose de un

0: una figura tan revolucionaria, su existencia se habría cuestionado ante la menor duda. La combinación de los hallazgos arqueológicos y el estudio de los textos antiguos permite conocer mejor el entorno en que creció Jesús, ofreciendo una interpretación factible de los hechos que ocurrieron hace más de 2000 años.
1: En cierto modo, la búsqueda del Jesús histórico no acabará nunca. Nuestra civilización ha sido tan marcada por los relatos del Evangelio y por la figura de Jesús que es importante hacernos estas preguntas y superar los límites de nuestra ignorancia.
2: La existencia de Jesús lógicamente genera preguntas. Tenemos que desarrollar una visión propia de esta figura. Fue mucho más que un sabio. Para los cristianos, es la encarnación de Dios en la tierra, algo absolutamente único.
0: Para los cristianos, la existencia de Jesús es algo obvio. Pero también los historiadores coinciden hoy en día en que es difícil negar la existencia en la tierra de un hombre llamado Jesús, que reformó el judaísmo y quiso restaurar la soberanía de Dios sobre Israel.
3: ¿Listos?
4: Sujetarse. Apoyarse los unos en los otros. Los hermanos Weisheit son la sexta generación de esta familia de trapecistas. ¿Por qué es especial su forma de trabajar juntos?
5: Cuando estamos allá arriba, nuestra relación fraternal cobra aún más importancia, ya que sé que le confío mi vida a toda mi familia.
4: Pueden ser tus confidentes más íntimos o tus rivales. Los hermanos son un espejo para nosotros.
6: Reflejan una imagen de cómo eres. Al fin y al cabo, uno pasa horas e incluso años con ellos casi de forma permanente.
4: Para muchos, es la relación más larga de su vida y apenas se ha comenzado a explorar.
7: Subestimamos la importancia de las relaciones fraternales en muchos aspectos.
4: Un fuerte lazo rige la vida cotidiana de estas dos hermanas. Y no solo eso, sus vidas dependen de ese vínculo. Jasmine y Natalia Weisheit son equilibristas. Juntas trabajan a alturas vertiginosas.
5: Si uno de nosotros tiene un mal día o no se siente bien, o si se levanta una ráfaga de viento, por supuesto no sabe cómo reaccionarán los demás. Sin embargo, la fuerte confianza en los otros está ahí y no se cuestiona.
4: Comienza el ensayo general para la primera actuación del año.
8: Natalia, adelante.
4: Estos acróbatas de gota forman uno de los grupos de equilibristas más conocidos de Alemania.
8: André, adelante.
4: Los hermanos André y Peter Mario dirigen la compañía, un negocio completamente familiar.
8: André, alto. Es una gran ventaja que nos conozcamos muy bien desde niños y que persigamos el mismo objetivo. Porque al emprender algo juntos, en la cooperación física, somos un cuerpo con dos cabezas.
4: Los hermanos son ya la sexta generación de la familia que se dedica a esto.
9: No puedo bajar.
4: Para la mayoría de la gente, sus hermanos forman parte de su vida cotidiana. En 2022 vivían en Alemania unos 14 millones de niños. Más de tres cuartas partes de ellos tenían al menos un hermano o hermana. Uno de cada cuatro niños crece sin hermanos. La proporción de hijos únicos es relativamente constante. Desde 2015 ha descendido ligeramente hasta el 23%. Entre hermanos se debe buscar el equilibrio durante toda la vida. En sus relaciones a menudo alternan la rivalidad y el afecto. Pero, ¿de qué forma influyen los hermanos en nuestra vida, en nuestra persona? Eso es lo que investiga el psicólogo suizo Jörg Frick. Tiene una hermana mayor. Para Frick, los hermanos son un campo de entrenamiento de la personalidad.
6: Mientras que las relaciones entre padres e hijos son de tipo vertical, las que se establecen entre hermanos son a nivel horizontal. Por eso sirven para entrenar patrones distintos, también en el aspecto emocional. Los hermanos ofrecen la oportunidad de desarrollar todas las habilidades sociales, emocionales y morales. Por supuesto, estas influencias continúan en la edad adulta e incluso hasta la muerte.
4: En la Facultad de Pedagogía de Zúrich, este científico investigó los sentimientos que conforman la relación entre hermanos. El espectro es amplio, pero hay 5 que se repiten una y otra vez. Intimidad, es decir, cercanía íntima. Simpatía, una relación entre iguales. Lealtad. Indiferencia. Y hostilidad. Un estudio reciente llevado a cabo en Israel demuestra que entre hermanas se suelen establecer relaciones más estrechas y entre hermanos tiende a haber más conflictos. Y cuanto menor es la diferencia de edad, más se ven como rivales.
6: Curiosamente, estos patrones se dan en todas las culturas y épocas, como se desprende de escritos antiguos. También las discusiones, peleas, comparaciones y rivalidades, que por cierto no son del todo malas, sino que también fomentan el desarrollo.
4: La rivalidad como impulso, como motor de desarrollo. En dosis moderadas, parece que resulta beneficiosa para los hermanos.
6: Hay hermanos extremadamente celosos entre ellos. Se sienten relegados por parte de sus padres, como si los dejaran en segundo plano. Esto lleva a algunas personas a ejercer violencia contra un hermano y, en el peor de los casos, incluso a matarlo. Afortunadamente, esto casi nunca sucede. Algo más frecuente es que los niños arrastren esa sensación y se sientan poco valorados el resto de su vida.
4: Rivales por el amor, por los recursos y por su propio rango dentro de la familia. ¿Determina la personalidad del orden de nacimiento? ¿Qué hay de cierto en los clichés sobre hermanos? Uno es que los primogénitos son más razonables. ¿Es así?
3: Si se los compara, los primogénitos son más conscientes, pero si piensas en cuánta conciencia tienen para su edad, desaparece esa constatación. Es decir, no tiene nada que ver con el orden respecto a los hermanos, simplemente se deriva de la edad.
4: ¿Y los del medio, realmente se llevan siempre la peor parte?
3: Los hermanos medianos siempre han tenido una gran desventaja. Se ven desfavorecidos porque están presionados entre los mayores y los pequeños y lo sufren. Sin embargo, al margen de que, sin duda, esta desventaja existe, no creemos que tenga efecto alguno en la personalidad de los niños.
4: Por último, los pequeños, los más consentidos, ¿son rebeldes y malcriados?
3: En el caso de los hermanos menores, no hallamos pruebas en nuestros estudios de que sean más rebeldes o sobresalgan. Podría ser, por supuesto, que se rebelen de otras maneras y que nuestros métodos no las detecten.
4: Así que, según los criterios científicos, la constelación de hermanos influye menos en la personalidad de lo que se pensaba. Esta es la conclusión de un nuevo estudio a gran escala realizado por Julia Rorra. La psicóloga creció con su primo y tiene una hermanastra menor. Pero los mitos falsos y clichés sobre los hermanos siguen estando extendidos y a veces incluso alimentados por la ciencia.
3: A veces algún estudio particular confirma estos estereotipos. Sin embargo, las publicaciones son extremadamente caóticas. Eso significa que para cada conclusión, a menudo se encuentra una conclusión opuesta. Una gran diferencia respecto a los estudios antiguos es que entonces los investigadores hacían cuestionarios a los propios estudiantes de psicología. Se podían reunir como mucho 100 personas, un total que no permite observar pequeñas diferencias en el promedio.
4: Y es que las

0: Pequeñas diferencias solo se detectan en enormes conjuntos de datos. Investigadores de la Universidad de Leipzig reevaluaron estudios a largo plazo de Alemania, Gran Bretaña y Estados Unidos. Para ello, cruzaron datos de más de 20.000 adultos. Las cifras hablan por sí solas. Ni los hermanos primogénitos, ni los medianos, ni los menores son siempre iguales. Solo en cuanto a la inteligencia surge un patrón. Los puntos de cociente intelectual descienden ligeramente del primer al último hijo. ¿A qué se debe? La ciencia tiene varias respuestas.
1: Hay algunas explicaciones prometedoras. Por ejemplo, hay indicios que sugieren que es algo relacionado con el hecho de que el primogénito recibe más atención y estimulación de los padres, especialmente en sus primeros años. Otra idea que podría explicar esta diferencia es que los hijos mayores asuman la función de mentores de los pequeños. Lo vemos cuando un niño trata de explicarle cosas a su hermano pequeño. Para un bebé de 8 meses no supone una gran diferencia de aprendizaje, pero para el mayor implica tener que reflexionar sobre lo que quiere explicar y sobre cómo explicarlo mejor.
0: Ser un modelo a seguir y aprender unos de otros. En muchos sentidos, los hermanos se benefician mutuamente. Sin embargo, según un reciente estudio en economía conductual realizado en Dinamarca, las mujeres que crecieron con hermanos pequeños varones salen perdiendo. Ganan hasta 400 euros menos al año que las mujeres con hermanas menores y suelen elegir trabajos peor pagados en educación y cuidados. La hipótesis es que esa diferencia de ingresos está relacionada con los roles de género aprendidos como hermanos y hermanas.
1: Un mecanismo del que ya existen pruebas empíricas es la división del trabajo dentro de la familia. En el momento en que hay niñas y niños en la familia, a veces hay que decidir quién cuida de quién, quién ayuda a quién, quién participa en qué actividad. Y lo que ocurre cuando hay ambos sexos es que la niña quizá acompaña más a la madre, quizás la ayuda más en la cocina, y el niño tiende más a realizar actividades junto con el padre.
0: La ciencia puede señalar patrones y ayudar a superar los roles arraigados entre hermanos, y también la educación política. Sabine Balper creció como hija única. Tiene 6 hermanastros. Esta catedrática de pedagogía dirige el Instituto Alemán de la Juventud en Múnich. Analiza el lado oscuro de las relaciones entre hermanos, las peleas, la violencia y el acoso escolar en los patios de los colegios y en las redes sociales se han estudiado mucho, pero nunca se había apuntado a su incidencia entre hermanos y hermanas.
2: Durante mucho tiempo no se tuvo realmente en cuenta el hecho de que entre hermanos se producen fenómenos muy similares, es decir, peleas físicas, especialmente entre niños pequeños, y también burlas, acoso, acusaciones, sean verdaderas o falsas. En otras palabras, toda la gama de aspectos desagradables que pueden existir en las relaciones.
0: Las estimaciones varían mucho. Entre el 15 y el 50% de los niños sufren por el acoso o maltrato por parte de sus hermanos, a menudo con consecuencias de por vida. Los investigadores del Instituto Alemán de la Juventud llevan décadas asesorando a políticos y administradores. También colaboraron en el informe sobre la familia del gobierno federal. Este informe se centra cada vez más en los nuevos modelos de familia. Medios hermanos, hermanastros, familias patchwork son conceptos conocidos y habituales desde hace años, pero difíciles de comprender desde el punto de vista científico.
2: En una familia ensamblada, las relaciones entre hermanos suelen ser más complejas. Si el contacto es esporádico, hay pocas posibilidades de que crezcan juntos. Sin embargo, los niños suelen sentir la relación con sus nuevos hermanos como algo enriquecedor. Y hay que tener en cuenta que los hijos suelen ser menos complicados que los padres.
0: Los niños tienen que encajar las consecuencias de una separación. Aproximadamente 1 de cada 10 familias alemanas sigue este modelo. Nuevas parejas con hijos de relaciones anteriores a los que a veces se suman nuevos hijos comunes. Así es también para Hugo, Moritz y Paulina. La relación entre ellos no siempre fue tan buena como ahora.
3: Me caía mal.
1: Y ella a mí.
3: Siempre se me olvidaba su nombre y todavía se me olvida su edad.
1: Era raro tener que hacerme amigo de una desconocida.
3: Sinceramente, le tenía un poco de miedo. A veces sentíamos auténtico odio. Algunos días no tenía ni ganas de levantarme para no tener que verlo otra vez.
0: Este tipo de situaciones y estados de ánimo probablemente también los conozcan los hermanos de verdad de edad parecida. Hugo, de 2 años, es el hijo común de Natalie Papesh y Sven Luca. Se lleva con sus hermanastros 7 y 9 años respectivamente. En términos de desarrollo infantil, son mundos completamente distintos. Paulina y Moritz empezaron a convivir como hermanastros en primaria. Para todos ellos suponía un experimento que tenía que salir bien.
4: Al principio me preguntaba si funcionaba o no. Para Moritz era una situación nueva. Apenas se había relacionado con niñas y de repente tenía una hermanastra. Pero nos lanzamos a ver qué ocurría. Y llevó mucho tiempo, pero ahora funciona muy bien.
2: Desde que llegó Hugo, se siente más como familia que antes. Ahora somos una familia sin más.
0: Requirió mucha paciencia y tolerancia. Convivir bajo un mismo techo hizo el resto. Ahora los hermanos de distintos progenitores son inseparables, aunque a veces el deseo no coincida con la realidad.
3: Cuando eres hijo único, no sabes lo que significa tener un hermano. Siempre quise tener un hermano o una hermana, pero no sabía cómo sería. Y se volvió realidad. Pero no me lo esperaba.
0: Dos desconocidos que de repente eran hermanos. No tenían por qué desarrollar un vínculo estrecho entre sí. Así lo demuestran datos del panel familiar alemán. Los hermanastros pueden tener menos conflictos, pero su relación suele ser menos profunda.
2: Las investigaciones demuestran que tanto en la infancia como en la edad adulta, los hermanastros suelen tener un vínculo menos estrecho. Sin embargo, en familias que pasan mucho tiempo juntas, suele haber menos problemas con los hijos y también entre hermanos. Por lo tanto, los padres son los arquitectos de la relación entre hermanos.
0: Arquitectos o, en este caso, entrenadores. Natalia Weisheit y su hermano Max ejercitan a la próxima generación de acróbatas. Ruby, de 5 años, y sus hermanos Charlie y Lenny practican splits, fuerza y resistencia, y paradas de cabeza. Los hijos de Natalia entrenan 2 o 3 veces por semana. Así es como las nuevas generaciones de los hermanos Weisheit viven y trabajan juntos desde hace más de 120 años.
5: Extiende las piernas, mantente recto.
0: Los papeles dentro de la familia cambian constantemente. Max, que era el Benjamín, se convirtió en el tío.
5: Desde que están los niños, nuestra relación es totalmente distinta. Antes yo era el pequeño y ahora tengo edad para decirles a los chicos lo que tienen que hacer. Ha sido un gran cambio. Me hice adulto cuando Natalia tuvo hijos.
3: Le confiaría a mis hijos, a cualquiera de mis hermanos, sin dudarlo un segundo. Sin miedo a que los eduquen o los traten mal. Mira cómo lo hace tu hermano. Mira. Estira los pies.
0: Compararse, competir, medir las propias habilidades con las de los demás. Inevitablemente, todo esto forma parte de la vida cotidiana de los hermanos y hermanas Weisheit. Pero procuran que sea una competencia sana en todas las generaciones.
3: A veces el pequeño quiere ser como el grande y este necesita que se refuerce su papel de hermano mayor. Sin embargo, a pesar de que discutan a menudo, Se cuidan mucho y se aseguran de que nadie se quede atrás. Los niños han visto desde muy pronto cómo nos tratamos nosotros como hermanos. Quizá de ahí venga en gran parte.
0: Lo que la acróbata conoce por experiencia se ve confirmado por nuevas investigaciones. Las relaciones entre hermanos desempeñan un papel esencial en la formación de la identidad. Los hermanos y hermanas son un modelo de conducta. Sin olvidar otro aspecto importante, también sirven para diferenciarse de los demás. Esas diferencias se pueden poner a prueba toda la vida sin que la relación se rompa.
3: Con Charlie y con los hermanos en general, se pueden hacer muchas cosas. Por eso siempre ando detrás de él, lo que le molesta bastante.
6: A mí me pasa lo mismo. Sería aburrido no tener hermanos, porque nuestros padres casi nunca tienen tiempo.
0: En una empresa familiar es difícil separar los asuntos privados de los profesionales. Si el negocio va mal, afecta a todos. Hoy hay reunión de crisis. Llegan pocos contratos. Aunque, tras el fin de la pandemia, el mercado de los espectáculos vuelve poco a poco a la normalidad. Y hay algo más que preocupa a la familia. El hermano de Max, Natalia y Jasmine, dejó la compañía hace unas semanas.
5: Le costaba soportar gran parte de la convivencia. Y a medida que se hacía mayor, le resultaba cada vez más difícil trabajar en esto. En general, no me sorprendió tanto. Al principio sí, pero al pensarlo después, creo que es la mejor decisión que pudo haber tomado. Por eso no estoy muy triste.
3: Para mí es muy difícil, increíblemente difícil. Lo siento básicamente como una separación. Es como si faltara una pieza. Me costará unos meses hacerme a la idea, pero así son las cosas. Quiero que mi hermano sea feliz y todo lo demás lo curará el tiempo.
0: A lo largo de la vida, las relaciones entre hermanos van cambiando. Los psicólogos hablan de una curva en U. En la infancia están muy unidos, en la pubertad se distancian y se alejan todavía más cuando su atención se centra en la propia carrera, pareja e hijos. En la vejez, el vínculo suele volver a estrecharse. Los patrones de comportamiento de las relaciones entre hermanos se reflejan en todos los ámbitos de la vida, pero a menudo pasan desapercibidos. Por eso, Jürg Frick asesora a psicólogos escolares. También ofrece formación complementaria a docentes. Conocer las dinámicas entre hermanos debería garantizar el éxito de la enseñanza y el aprendizaje, ya sea en el aula o más tarde en la oficina. ¿Se resolverán mejor los conflictos si se añaden los hermanos a la ecuación?
7: En mi opinión, es un tema que se sigue descuidando. A menudo los profesionales no tienen tiempo. En las evaluaciones psicológicas escolares se analiza cómo van las cosas en la escuela y con los padres, pero no suele prestarse atención a qué tal van con los hermanos, aunque en muchos casos desempeñan un papel importante. Así que no tenerlos en cuenta es una mala praxis.
0: Si los hermanos y hermanas tienen realmente una influencia tan fuerte, ¿qué sucede con los niños que crecen sin hermanos? ¿Son ciertos los prejuicios que muchos asocian a los hijos únicos? ¿Son egoístas, malcriados e incluso asociales?
1: En principio, no encontramos diferencias de personalidad sistemáticas. Hay algunos estudios que incluso encuentran ligeras ventajas, como que los hijos únicos rinden un poco mejor en la escuela, al menos al principio. Quizá también tienen una autoestima un poco más alta, pero sin ser más narcisistas.
0: A menudo se dice que los hijos únicos tienen una desventaja.
2: Se ha confirmado que los niños que crecen con hermanos son más sanos. Y los hijos únicos tienen más riesgo de sobrepeso. Es de suponer que en este caso se trata simplemente de una mayor falta de actividad física.
0: Estas dos bebés siempre tendrán una compañera con la que corretear y jugar. Son gemelas y apenas tienen 25 horas. Nacieron por cesárea en el Hospital Universitario de Tubinga. Su padre

0: padre está aliviado porque las niñas y la madre están bien. Y porque sus gemelas tendrán una relación para toda la vida. Algo que les envidia.
1: Soy hijo único. Así crecí y así me educaron. Pero me sentía un poco solo. Ellas nunca estarán solas. Siempre tendrán a alguien con quien jugar o que les ayude en la escuela. Tener siempre a alguien a tu lado es algo muy valioso y espero que así sea toda su vida. Y pienso que los gemelos tienen una relación especial.
0: Los hermanos normales y los mellizos comparten alrededor del 50% de su ADN. En cambio, la huella genética de los gemelos es prácticamente idéntica. A partir de eso, un equipo de Tubinga quiere aprovechar la investigación sobre gemelos para esclarecer los mecanismos que subyacen a las enfermedades más comunes. ¿Qué problemas de salud van anclados a los genes y cuáles se deben a influencias externas?
2: Algo que resulta interesante es que ya en el útero los gemelos tienen un entorno muy similar. Y cuando nacen gemelos, es obvio que vivirán en el mismo entorno, tendrán la misma familia y la misma alimentación. Así que es muy interesante ver cómo se desarrollan, especialmente cuando son univitelinos y se parecen en todo. Por supuesto, la pregunta es si con todo se observan diferencias.
0: Un vínculo para siempre. Los gemelos son algo especial y poco frecuente. De los 800.000 nacimientos que se produjeron en Alemania en 2021, solo nacieron unos 13.000 pares de gemelos, una proporción de apenas el 1,7%. Los gemelos Christopher y Sebastian Hermann se ponen hoy al servicio de la ciencia. El médico Andreas Stengel tiene dos hermanos menores y dirige un proyecto de investigación en el Hospital Universitario de Tubinga. En él convergen varios estudios de distintas disciplinas bajo el epígrafe de la salud de los gemelos. Ha reunido la única cohorte de gemelos a gran escala con un enfoque médico en Alemania. Participan casi 1,000 pares de gemelos. El especialista en medicina psicosomática quiere averiguar qué factores pueden conducir a trastornos alimentarios o a problemas como el síndrome de intestino irritable. Los hermanos se someten a una prueba de esfuerzo con medición del ESG. Deben estar separados para no influirse entre sí.
3: Ya puede empezar.
4: Los gemelos univitelinos tienen genes casi idénticos. Pero cuando ya no viven juntos, hay factores ambientales diferentes. Así que hemos estandarizado el factor común. Pero podemos examinar por separado el factor ambiental. Y no tenemos que limitarnos a relacionarlo con enfermedades, sino que también podemos averiguar qué factores ambientales desempeñan un papel que favorece la salud. Esto es algo muy importante y que posiblemente podamos aplicar también a los no gemelos.
0: No gemelos, es decir, la mayoría de la gente. Si se define la influencia de los genes o del medio ambiente en determinadas enfermedades, todo el mundo podría beneficiarse de medicamentos y terapias más eficaces. Andreas Stengel quiere presentar los primeros resultados a finales de 2023. Para los hermanos, el estudio es un motivo para reflexionar sobre lo que les separa, aparte de los 10 kilómetros de distancia entre sus hogares.
1: Él es más bien tranquilo, yo no tanto, pero por lo demás somos bastante parecidos.
5: Quizás lo negativo es que no te ven como individuo, sino como uno de los gemelos. Pero por lo demás, en la escuela y en casi todo, creo que hemos tenido más ventajas que desventajas.
0: Estas gemelas comparten algo especial. Tanto Clara como Sophie Hammann poseen una capacidad para el deporte por encima de la media. También en cuanto a la forma física, podemos influir en algunas cosas, otras están genéticamente predispuestas.

0: respuestas. Por ejemplo, el consumo máximo de oxígeno durante el ejercicio es una característica del rendimiento de resistencia muy predeterminada por los genes.
1: Existen otras variables de la forma física, pero no están tan estudiadas como el umbral de lactato. La hipótesis es que la influencia de la genética es algo menor, lo que significa que se puede influir más a través del entrenamiento.
0: En el umbral de lactato, los músculos empiezan a sobreacidificarse, se cansan y se queman. Entre otras cosas, los médicos deportivos registran cuándo se alcanza este punto. En el caso de Clara y Sophie Hammond, probablemente después que en los demás. Ambas hermanas fueron deportistas de alto nivel hasta hace poco.
2: Cada una tenía su propio deporte y sus propias competiciones, así que nunca competimos entre nosotras.
3: Creo que la competición no es algo típico entre gemelos. Además, íbamos a la misma clase en la escuela y tampoco competíamos en cuanto a las calificaciones. Nos alegrábamos por la otra o nos entristecíamos con ella, pero nunca se desarrolló una mentalidad competitiva.
0: ¿Coincidencia o decisión consciente? Clara celebraba sus éxitos en gimnasia rítmica, Sophie en heptatlón. Practicar disciplinas distintas evitó que compitieran entre sí, al menos en el deporte. Pero muchos pares de gemelos no pueden evitar la comparación directa.
4: Hay algo muy importante. No solo soy una persona concreta, sino que ante todo, soy un gemelo. Y eso sin duda tiene facetas tanto positivas como negativas. Y por supuesto puede llevar a la competencia, a pensar, ¿qué hago mejor que el otro?
0: Querer ser mejor que los demás motiva e impulsa a las personas a dar lo mejor de sí mismas. Robert Harting y su hermano menor Christoph ganaron el oro olímpico en lanzamiento de disco con pocos años de diferencia, pero la competición los separó. Dejaron de hablarse durante años. Visitamos a la familia Eschbach en Berlín. Polly es 3 años mayor que sus hermanos Leif y Bent, de 14. Los tres se llevan bien, pero el vínculo entre los gemelos es mucho más estrecho.
2: A veces los chicos son como el perro y el gato, pero no pueden estar el uno sin el otro. A menudo duermen juntos, están muy unidos, pero por otro lado, se provocan mutuamente todo el tiempo.
0: También los visita Lena Weigel. La científica social tiene 2 hermanas mayores. Ella y otros investigadores llevan casi 10 años acudiendo al hogar de la familia para realizar encuestas o tomar muestras de saliva para análisis genéticos. Los 3 hermanos y sus padres participan en el estudio sobre gemelos a largo plazo, Twin Life, que busca descifrar las razones de la desigualdad social. ¿Qué influye más, los genes o el entorno? ¿Y cómo evolucionan estos factores con el tiempo?
5: Nuestro ADN no cambia a lo largo de nuestra vida, pero puede considerarse como un interruptor. Al producirse cierto estímulo ambiental, se enciende o se apaga una actividad genética, lo que puede provocar cambios. Con las muestras de saliva que hemos tomado, podremos abordar estas cuestiones en el futuro.
0: Cada uno responde por su cuenta. La socióloga quiere averiguar todo lo posible sobre la vida de los gemelos.
5: A veces me cuesta dormirme porque pienso en problemas de la escuela.
6: 1, 2.
0: Educación y carrera profesional, integración y participación. Las preguntas pretenden exponer los factores que influyen en la desigualdad social.
6: 2, 2, 1.
7: 4, 1, 2, 4.
6: 3, 2.
0: Estas entrevistas se realizan en toda Alemania una vez al año a más de 2.000 familias. Los gemelos saben muy bien en qué se diferencian.
8: Mi hermano baila muy mal y yo no juego muy bien al fútbol. En cuanto a la escuela, a mí no se me dan muy bien las matemáticas, pero a mi hermano sí.
0: ¿Se pueden atribuir estas diferencias a los genes? Los primeros resultados muestran que el éxito escolar no solo depende del hogar familiar, sino también de la predisposición.
5: Algunos aspectos están más determinados por la genética. Por ejemplo, según se ha descubierto, las capacidades cognitivas. Sin embargo, eso no significa que si tienes

0: cierto gen, vayas a ser de cierta forma. Y hay otros aspectos, como las habilidades blandas, como la autoestima o la valentía, que pueden estar más condicionadas por el entorno.
1: Además de los gemelos univitelinos y bivitelinos, el estudio incluye a padres y hermanos en la encuesta, ya que, para descifrar los mecanismos de la desigualdad social, todas las perspectivas son valiosas.
2: Creo que la relación con mis hermanos es muy dispar. Cada uno tiene su propia vida, así que es más bien como un piso compartido. Nos vemos, nos conocemos y hacemos cosas juntos. Pero al final, cada uno se dedica a lo suyo.
1: Los hermanos nos vienen dados. No podemos elegirlos. ¿O sí? La medicina moderna hace posible lo que durante mucho tiempo fue impensable: gestar un bebé a partir de embriones seleccionados que sean genéticamente compatibles con un hermano mayor enfermo, cuya vida se trata de salvar. Por eso se les llama hermanos salvadores. Jamie Whittaker, un joven inglés de 20 años, es uno de ellos. Con las células madre de la sangre de su cordón umbilical, se logró curar a su hermano Charlie, quien estaba gravemente enfermo.
3: No veo qué hay de malo en ello. Supone la posibilidad de ayudar a un miembro de la familia, y por supuesto que debe hacerse. Charlie y yo nos llevamos muy bien, y él está mejor. Realmente, no le veo nada malo.
1: La familia sigue en contacto con el médico que ayudó a salvar la vida de Charlie, que entonces tenía 4 años. Para los padres, Michelle y Jason, es un héroe. Muchos otros consideran a Mohamed Taranisi uno de los expertos más controvertidos en inseminación artificial y diagnóstico preimplantacional. Pero, ¿cuál habría sido la alternativa? Charlie padecía una anemia crónica grave. Sin tratamiento, habría muerto.
4: Los médicos nos dijeron, su hijo morirá probablemente antes de los 14 años y no deberían tener más porque sus genes son portadores de la enfermedad. Fue un duro golpe para nosotros. Solo teníamos 28 y 26 años y era nuestro primer hijo. Fue muy duro.
5: Después de 21 años todavía me hace llorar.
1: Se necesitaba un donante de células madre para Charlie, pero no se encontró ninguno. Pero los Whittaker, según cuentan, querían tener otro hijo. Eso sí, este debía estar sano y ser compatible como donante. Y así fue como Jamie vino al mundo, fruto de una inseminación artificial tras una prueba genética.
0: Gestar un hermano salvador es un proceso muy específico. De momento, en Alemania no se permite este procedimiento por razones ético-médicas. Y creo que todavía se sabe demasiado poco de cómo puede afectar a ambos hermanos a largo plazo. En ello, por supuesto, juegan un papel importante los sentimientos de culpa y gratitud.
1: Los hermanos no quieren ni oír hablar de problemas éticos ni de que pueda ser una carga para ellos. Charlie y Jamie siempre insisten en lo afortunados que son de tenerse el uno al otro y suelen bromear con los sentimientos de culpa y gratitud.
3: Es una de nuestras bromas favoritas. Oye, yo te ayudé, haz esto ahora por mí.
6: Por ejemplo, si quiere que lo recoja con el auto, me dice, recuerda, me lo debes. Es un chiste habitual entre nosotros.
1: Charlie y Jamie parecen haber encontrado una forma sencilla de afrontar su historia. Pero no siempre es así para hermanos de niños con enfermedades crónicas. También se les llama, de forma despectiva, bebés medicamento. A menudo permanecen en un segundo plano respecto al niño enfermo.
4: Hay niños que lo sufren mucho. Es relativamente habitual que sueñen con tener también una enfermedad. Algunos se imaginan que mueren, y así sus padres se dan cuenta de lo que les duele perderlos.

0: o se lastiman para llamar la atención.
1: Los padres de niños enfermos tienen que mostrar una sensibilidad especial también hacia los hermanos sanos.

0: Tu hermano nada menos que la vida. Un vínculo extraordinario que ojalá nunca se convierta en una carga.
1: Storm last weekend, minus 2 during the week.
0: Un gran día para la familia de acróbatas Weisheit.
2: Estimado público, en unos minutos podrán presenciar el espectáculo en la cuerda floja de los hermanos Weisheit.
0: En Dortmund tiene lugar su primera actuación de la temporada, la primera de importancia después de la pandemia de COVID-19. Llevan semanas entrenando todos los días. La tensión es palpable. Como siempre, no solo atienden a la propia seguridad.
3: Es algo que mucha gente no entiende, pero para mí está muy claro. Ahí arriba le confío mi vida a toda mi familia. Cuando mi hermano cuelga mi trapecio, debo confiar en que lo hará bien y que todo es seguro.
0: Hasta ahora llovía y hacía viento, pero poco antes del espectáculo sale el sol. El clima también confabula. ¿Y entonces? ¡Preparados!

0: doble bucle mortal.
1: Los mensajes son cortos y claros. Una mirada basta para que todos sepan lo que tienen que hacer.
2: ¿Listo?
3: ¡Listo!
1: Los hermanos Weisheit no podrían imaginarse asumir con nadie más este arriesgado oficio. A 40 metros sobre el suelo,

0: ¿La receta del éxito de los acróbatas?
1: Tal vez esa sensación de sentirte cómoda y segura, al punto de entenderte sin necesidad de palabras. Basta una mirada para saber que todo está bien.

Una tecnología que está cambiando nuestra vida como apenas otra lo hizo antes. Hablamos de la tecnología de iones de litio, la base para baterías y cargadores compactos de alto rendimiento. Sin esta tecnología, serían inconcebibles la digitalización, la movilidad eléctrica e incluso la transición energética. Pero también hay inconvenientes. Las baterías aún requieren de tierras raras y recursos naturales. Esto implica sobreexplotación de la naturaleza, escasez de recursos y el problema del reciclado continuo de millones de baterías. Presentamos una industria pionera en movilidad eléctrica y tecnología de iones de litio que ya está respondiendo a estos problemas, la intralogística. Se entiende como intralogística todo lo relacionado con el flujo interno de mercancías de una empresa. Desde hace décadas, el sector se maneja eléctricamente con baterías de plomo ácido. Pero el cambio a la nueva tecnología de iones de litio está en curso. La movilidad eléctrica está a la orden del día en depósitos y bodegas y podría ser un modelo para otras industrias. Cientos de miles de vehículos intralogísticos ya están equipados con tecnología de iones de litio. Los primeros vehículos en serie se produjeron a principios de la década de 2010. La industria está en auge, como así también la demanda de baterías de iones.

minas de litio. Los retos que la industria automotriz y muchas otras enfrentarán en los próximos años ya son una realidad en la intralogística. ¿Qué enfoques existen para llevar la tecnología más lejos, explotar los recursos de forma sostenible y, sobre todo, preservarlos? En almacenes y depósitos de todo el mundo se vislumbran las oportunidades y los retos para la movilidad eléctrica y la transición energética.

0: Enero de 2022. Hamburgo. Un prototipo que ha influido en todas nuestras vidas llega silenciosamente y sin el merecido aplauso a la casa matriz de la empresa Jungheinrich.
1: Lo importante es que aquí se aplicó por primera vez la tecnología de iones de litio en el diseño de máquinas elevadoras, y así una visión se ha convertido en realidad.
0: La estibadora de aspecto futurista no llamó mucho la atención en el mundo de la movilidad eléctrica en 2008. Su presentación coincidió con el primer Tesla de producción en serie. Pocos pudieron ver el alcance que tendría esta tecnología.
2: Cuando se trata de desarrollo tecnológico, debemos mirar siempre de 10 a 15 años hacia el futuro. Y en ese caso, ya a principios de la década de 2000, comenzamos a evaluar qué podíamos hacer para llevar esa nueva tecnología de iones de litio también al campo de los elevadores industriales.
0: El vehículo allana el camino para la tecnología de iones de litio en la intralogística. Hoy, el proyecto pionero comienza su último viaje. El prototipo fue olvidado rápidamente. En ese momento, la tecnología de iones de litio tenía una deficiencia principal en comparación con los sistemas de baterías disponibles. Era costosa.
3: Todo comenzó en 2007 en el Departamento de Tecnología. Se encargó un único vehículo. No era un desarrollo en serie, sino un prototipo. Solo un fanático podría haberlo comprado. El precio era impagable.
0: La tecnología se inició en varios países, entre ellos Alemania. Allí, este hombre sentó las bases para la forma en que vivimos y trabajamos hoy. Jürgen Weisenhardt. Este profesor en Múnich y Münster reconoció ya en los años 70 el principio funcional básico de la batería de litio. Su equipo, junto a otros, creó las bases para teléfonos inteligentes, autos eléctricos y muchos más avances que serían inconcebibles sin baterías de iones de litio. En el Centro Helmholtz, en Ulm, los científicos están investigando el futuro de la batería. Además de los iones de litio, examinan también las baterías de sodio y las de estado sólido. Ambas tienen ventajas. Los desafíos en la investigación de baterías son múltiples y no se limitan a su rendimiento.
4: El mayor reto es igualar o mejorar el rendimiento de los materiales acumuladores, reemplazando sus componentes por opciones más sustentables. Un ejemplo es el cobalto. El cobalto tiene la propiedad de mejorar de forma general la funcionalidad de una batería, y encontrarle un sustituto adecuado no es fácil.
0: Con mascarillas protectoras y en ambientes con humedad controlada, los especialistas en electroquímica prueban la calidad de los materiales para su uso en sistemas de energía, una y otra vez. El material buscado debe resistir miles de ciclos de carga y, a ser posible, poder obtenerse de manera sostenible.
5: Hay que analizar una y otra vez si el material presenta realmente las propiedades deseadas o no, lo que puede provocar muchos errores.
0: Cada celda demanda tiempo, dinero y paciencia. Las posibilidades de éxito con una sola celda son bajas, pero las del proyecto en su conjunto son prometedoras.
5: Se ve que con esta celda no hemos tenido éxito. Lástima.
0: Investigan bajo presión. La movilidad eléctrica está creando una inmensa demanda en el campo de los acumuladores. Cada paso hacia mayor capacidad y rendimiento en el almacenamiento de energía se sigue de cerca desde la industria y promete una ventaja competitiva potencial.

0: potencial en un negocio multimillonario. En la movilidad eléctrica, la batería de iones de litio tiene un competidor importante, la pila de hidrógeno, también considerada una tecnología prometedora en el campo de los motores sustentables, pero con alcance limitado para la intralogística.
1: El desafío es de dónde sacar el hidrógeno, porque muy pocos clientes hoy en día cuentan con una estación de suministro de hidrógeno. Estas estaciones de servicio y también el transporte de hidrógeno resultan muy, muy caros hoy en día. Ya existen soluciones con pilas de combustible, también diseñadas para maquinarias elevadoras y que funcionan. El desafío es la complejidad y el costo total.
0: Los motores eléctricos son habituales en la intralogística desde hace décadas. Aquí el hidrógeno no logra imponerse. La pila de combustible no resulta sostenible ni rentable.
2: La producción de hidrógeno a partir de la electricidad demanda por sí sola mucha energía, así que parte de la energía eléctrica ya se va perdiendo en el proceso. A su vez, en la pila de combustible, la conversión del hidrógeno en energía eléctrica que haga funcionar el vehículo también resulta muy deficitaria. De modo que al final, la eficiencia es significativamente menor que si tomo la electricidad generada y la almaceno directamente en una batería de iones de litio.
0: Una estibadora de hidrógeno consume el doble o el triple de electricidad para la misma potencia que otra con una batería de iones de litio, algo difícilmente justificable en tiempos de escasez de energía.
1: Confiamos en que esta tecnología continúe existiendo, pero será relevante solo para un nicho muy pequeño de clientes.
0: A principios de la pasada década, muy pocos reconocieron las posibilidades de la tecnología de iones de litio como reemplazo de la batería de plomo ácido en máquinas elevadoras. También de Hamburgo proviene el primer montacargas de iones de litio producido en serie. Salió al mercado en 2011 y se llamó EJE-112i.
2: A principios de 2011, cuando se lanzó al mercado el EJE-112i, fue el primer vehículo industrial de serie con tecnología de iones de litio. Y para nosotros, en el área tecnológica, fue muy importante.
0: A pesar de que el EJE no alcanzó un gran éxito comercial, fue un trabajo pionero que señalaría el camino a todo un sector y a la industria.
1: Y aún seguimos aprendiendo de ello, no cómo se ve una batería por fuera, sino, por ejemplo, cómo debe comunicar una batería, cómo estimar su vida útil, cómo testearla antes de lanzar vehículos al mercado. Y eso nos da una gran ventaja.
0: Aunque la tecnología prometía el doble de capacidad de almacenamiento que los sistemas de baterías convencionales, una carga hasta 5 veces más rápida y no necesitaba mantenimiento, su elevado precio en 2011 frenó su éxito en el mercado.
3: La batería de iones de litio fue revolucionaria principalmente porque ofrecía un salto cualitativo en términos de capacidad de almacenamiento y potencia.
0: Más de una década después, la investigación sigue mejorando las baterías de iones de litio. Muchos proyectos industriales y sociales para el futuro, como la transición energética, se basan en esta tecnología.
3: La batería de iones de litio sigue siendo la medida de todas las cosas y todavía tiene mucho margen de mejora, hasta incluso duplicar su capacidad de almacenamiento. Pero también hay que pensar en la sostenibilidad. Hay que tener en cuenta que en 10 años podríamos necesitar 10 veces más baterías en el sector de la producción. Y aunque hay litio suficiente, puede ocurrir que se produzca escasez en el mercado por no poder disponer de él con rapidez.
0: Actualmente el litio se extrae en pocas regiones del mundo. En Chile, se requieren grandes cantidades de agua para su obtención en lagos salados. En Australia, el litio se extrae a cielo abierto. Europa y Alemania no juegan un papel en la extracción de litio. Pero eso podría cambiar. En el Instituto de Tecnología de Karlsruhe, un equipo de investigadores desarrolla una tecnología que haría posible la minería de litio en Alemania de forma sostenible. La clave es el agua.
4: Analizamos cómo podemos aprovechar el agua biotérmica para la extracción de litio. Y hemos desarrollado una tecnología en el laboratorio para filtrar el carbonato de litio de las aguas termales de la cuenca del Alto Rin.
0: La extracción de litio de aguas termales supondría un cambio estratégico para Europa y Alemania en la lucha por los recursos. El valioso mineral ya logró filtrarse en el laboratorio. Los desafíos ahora radican en vincular la investigación con las plantas de energía geotérmica.
4: El mayor desafío en estas centrales eléctricas es que trabajamos con enormes caudales de agua. Fluyen de 30 a 80 litros por segundo. Por eso, la extracción de litio es tan interesante aquí. En las plantas tenemos altas presiones, de 20 a 30 bares, y temperaturas muy elevadas, 60 grados centígrados en promedio. Esos son los grandes desafíos.
0: Un recurso escaso y codiciado disponible en Alemania gracias a las centrales eléctricas. Sacar litio del agua, una oportunidad para las baterías sostenibles. Si el principio funciona, se podrían obtener así hasta 160 miligramos de carbonato de litio a partir de un litro de agua termal.
4: Aquí vemos cómo se precipitó el carbonato de litio. Es el polvo blanco. Y eso es lo que se usa en la industria para la fabricación de baterías de litio.
0: Hay, por tanto, diferentes posibilidades de extraer litio en Alemania que aún no se han explorado. Todavía se desconocen las cantidades exactas de litio latentes en manantiales de agua termal en el centro de Europa. Junto con las llanuras del norte de Alemania, la cuenca del Rin es una de las regiones más prometedoras para la extracción de litio. El rápido aumento de la demanda y el creciente interés político en recursos autosuficientes y sostenibles están creando oportunidades. Una de ellas se encuentra cerca de Karlsruhe, en la plácida ciudad de Bruchsal. Aquí, expertos de la empresa EnBW sentaron en los años 80 las bases para la extracción de agua termal. En aquel momento, el motivo fueron los efectos de la crisis del petróleo. La energía fósil a bajo precio hizo que durante mucho tiempo esta fuente biotérmica sustentable quedara en desuso. En la actual central termoeléctrica tienen grandes planes.
5: Esta perforación penetra a 2.540 metros de profundidad bajo tierra, donde hay agua termal natural a 134 grados. Utilizamos la energía del agua para calefaccionar, para electricidad y, con suerte, también en el futuro para el litio. Ya sabíamos que el agua termal en Bruchsal contiene mucho litio. El agua es muy salada en general y en 2012 ya pensamos en ello, pero en ese momento a nadie le interesaba conseguir litio. No era una materia prima muy demandada, pero luego vinieron las baterías de iones de litio en celulares, en portátiles, ahora en movilidad eléctrica, y de repente la demanda de litio es enorme.
0: Se denomina agua termal al agua de manantial con una temperatura de más de 20 grados Celsius. La central térmica de Bruchsal la toma de una profundidad de más de 2,5 kilómetros. La enorme presión asegura una temperatura del agua de más de 100 grados. Después de generar electricidad y calor, el agua con contenido de litio a una temperatura de 60 grados pasará por un sistema de filtrado. Según la investigación del Instituto Tecnológico de Karlsruhe, el litio se aglutinará quedando retenido en los filtros. El carbonato de litio de alta pureza se extraerá del agua en varias etapas. Luego, el agua termal volverá al manantial. El proceso es complejo, original y sostenible. Por la planta pasan 30 litros de agua termal por segundo, 2,4 millones de litros al día. Si la planta filtra el 70% del litio presente aquí, se podrían obtener 800 toneladas de carbonato de litio por año. Eso alcanzaría para unas 20.000 baterías para autos,

0: 2017. Aquí se fabrica la batería para un prototipo muy especial. Es el primer vehículo en intralogística con una batería de iones de litio incorporada. Uno de los mayores fabricantes de estibadoras del mundo se ha comprometido a cambiar a esta tecnología. Sus aspectos positivos resultan convincentes.
1: Las ventajas de la tecnología de iones de litio están claras y es importante poder usarlas en consecuencia. Por ejemplo, su densidad energética es mejor, es decir, permite almacenar significativamente más energía en un espacio determinado. Esto puede llevar a que los vehículos se vuelvan cada vez más compactos, más pequeños, y eso es una ventaja real.
0: Los vehículos de las próximas generaciones serán más compactos y eficientes. Una vida útil más larga y la mayor eficiencia energética garantizan por sí solas una mejora en términos de sostenibilidad.
2: Las emisiones de dióxido de carbono de los vehículos eléctricos se reducen un 20% más en comparación con una batería de plomo ácido. Comparado con una elevadora con motor diésel, reducimos las emisiones de dióxido de carbono en un 50% gracias al motor eléctrico y la batería de iones de litio.
0: Hoy en día, cientos de miles de vehículos de iones de litio ya están funcionando en almacenes de todo el mundo y el sector trabaja de forma sostenible. Al fabricarlas, las baterías se atornillan, no se sueldan y no contienen materias primas críticas como el cobalto. La reutilización y el reciclaje se tienen en cuenta desde la producción misma. Pero el uso de esta tecnología a gran escala también obliga a la intralogística a prever el reciclaje de grandes cantidades de baterías. La tecnología sostenible debe seguir siéndolo incluso después de su primer uso en una máquina. Una premisa: Second Life. Un productor de baterías no solo se ocupa de las baterías nuevas, sino también de su reutilización. Proviene de Alemania. La empresa se especializa en baterías para intralogística. El negocio marcha.
3: Esta es la nueva planta de producción que estamos ampliando. La pondremos en marcha en las próximas 2 o 3 semanas para cubrir la demanda. Pero en verdad de lo que se trata es de expandir la producción. Aquí tenemos un cambio muy clásico de la batería de plomo ácido a la batería de iones de litio. Vemos el efecto de sustitución, es decir, más baterías de iones de litio y menos baterías de plomo ácido por un lado. Pero por otro lado, toda la industria intralogística está creciendo masivamente. Es decir, en realidad tenemos un doble efecto, el efecto de sustitución y el de incremento.
0: Las ventajas de la tecnología de iones de litio sobre las baterías convencionales de plomo ácido son tan claras que los clientes se están reorientando. Muchos actores globales ya utilizan máquinas con tecnología de iones de litio y otros se están reequipando. Con el aumento de las cantidades, las baterías se abaratan. Pero ¿qué pasa con las que llegan de vuelta? ¿Cuándo será relevante su reutilización o el tema del reciclaje?
3: Por lo general, recuperamos baterías que salieron al mercado 7, 8, 9, 10 años atrás. De las últimas generaciones no hemos recibido aún muchas, porque no es una tecnología que exista desde hace tanto tiempo. No sabría decir exactamente si lleva 10 o 15 años o si son más bien 6 o 7. Ahora también estamos impulsando el tema de la reparación con el respectivo diagnóstico y puesta a punto.
0: Como parte del desarrollo, se crean los requisitos para un segundo o tercer uso sostenible de las baterías. Se produce con previsión.
3: Sí, esta batería consta básicamente de uniones con tornillos. Digamos que está montada. Así que podemos desmontarla aflojando los tornillos. Es decir, las atornilladuras son fáciles de soltar, mucho más fáciles de abrir que las uniones soldadas. En este caso tenemos 16 celdas en su interior. Si diagnosticamos que una batería ya no es 100% funcional, podemos reemplazar la celda en cuestión por otra celda, ya sea nueva o reciclada, y así dar una segunda vida al producto.
0: Y de cara a esta segunda vida, a menos de 50 metros de distancia, se está construyendo un acumulador a gran escala con baterías de iones de litio de la intralogística. Un proyecto de alcance, pero que todavía está comenzando.

0: Esta sala que vemos tiene un tamaño de 30 metros por 35 y aquí habrá un gran acumulador de baterías. Enorme, estamos hablando de 20 megavatios por hora. La red eléctrica tiene fluctuaciones, como es sabido, y esto ayudará a poder estabilizarla. Por ejemplo, si un consumidor necesita mucha energía y el proveedor no pudiera responder y la red sufriera fluctuaciones, podríamos compensar esto con el acumulador.
1: Si las baterías ya no son adecuadas para una máquina elevadora, se pueden usar en el acumulador de energía.
0: Un sistema de almacenamiento de baterías es muy sostenible. Podemos utilizar módulos usados que habría que reciclar porque no se sabe qué hacer con ellos y ponerlos en nuestro acumulador. De este modo podemos estabilizar las redes, hacemos algo bueno para el operador de red y nos ahorramos el reciclado. Es decir, un módulo supuestamente defectuoso se analiza y luego se puede almacenar en este lugar. Aquí tiene su última vida, o bien se lo almacena temporalmente e incluso se puede devolver más tarde al cliente si lo desea. El desafío es que tenemos que verificar exhaustivamente las celdas que luego se instalarán en el acumulador. Esto significa que necesitamos tanto un banco de pruebas para módulos como un banco de pruebas para celdas. Ya está disponible el de módulos, lo que significa que ya podemos clasificar los módulos en las categorías A, B, C y D. Pero luego tenemos que volver a testear cada categoría, la D, por ejemplo, a nivel de celdas, y este banco de pruebas para celdas aún no está disponible, aunque está previsto para este año.
1: A casi una hora en auto, en Dresde, se está fabricando este banco de pruebas. Es el primero de su tipo, equipado con inteligencia artificial. Con el banco de pruebas, los desarrolladores quieren cerrar una brecha que ha impedido durante años aplicaciones más eficientes en la reutilización de baterías de iones de litio.
2: La novedad de todo esto es que hasta ahora no es posible probar las baterías de iones de litio de forma rápida y segura. Entonces, cuando vuelven las baterías, no se sabe a ciencia cierta qué problema tienen o para qué pueden usarse. Este dispositivo ofrece una respuesta rápida y fiable y podrá entrenarse para nuevos tipos de baterías, algo que también es nuevo. Lo que vemos aquí es, por así decirlo, el cerebro de la inteligencia artificial, su motor de aprendizaje. Esto es lo que la vuelve más inteligente. Y puesto que es inteligente, puede conectarse a la nube con un dispositivo muy pequeño, y eso nos permite hacer afuera, sobre el terreno, lo mismo que hace aquí el más grande, como si fuera un servicio técnico que sale con un dispositivo portátil y comprueba el estado de la batería en 90 segundos. Esto tampoco es posible todavía.
1: Primero montado en forma fija y luego como aplicación móvil, el banco de pruebas con inteligencia artificial podría determinar la condición de una batería hasta el nivel de las celdas. El valor añadido es el uso eficiente de las baterías existentes. Sin el conocimiento exacto sobre el estado de la batería, un acumulador no es sostenible ni eficiente. La tarea es de largo alcance.
2: Veamos un caso paradigmático de Second Life. Llega un enorme camión con muchas baterías diferentes y la primera pregunta es, ¿qué se hace con ellas? ¿Cuántas de ellas son chatarra? ¿Cuántas pueden reutilizarse? Para responder a esta primera cuestión, cada batería individual se carga y descarga y luego se cuenta la cantidad de electrones que caben en ella. Eso demora entre 5 y 8 horas por batería. Y si tienes un camión entero lleno, necesitas mucho tiempo. Y no es solo un camión el que regresa, sino muchos, muchos camiones con baterías recuperadas. La ventaja es entonces el tiempo que se gana y que no hace falta ningún conocimiento previo sobre las baterías, sino que el camión entra tal cual, lo paso por el banco de pruebas y obtengo la información.
1: Pero la inteligencia artificial abre muchas más posibilidades. Además de la verificación, hallazgos innovadores auguran que la fabricación de baterías será más eficiente y sostenible en el futuro. Cuanto más aprende la inteligencia artificial sobre las baterías, más información se puede obtener del sistema. Si la empresa de Dresde llegara a tener éxito con la inteligencia artificial, se reduciría el consumo de recursos, mejorando la seguridad y sostenibilidad de las baterías. Y esto no solo atañe a la intralogística y a la industria automotriz. Con máquinas y camiones muy grandes, la tecnología de pila de combustible tal vez tenga sus ventajas pese a las pérdidas de eficiencia. Pero la tecnología de iones de litio es la

0: llave hacia un trabajo más sostenible y eficiente para muchos sectores, incluso a corto plazo. Los primeros proyectos de electrificación ya están en marcha, del diésel a las baterías de iones de litio. Aquí se construye una de las primeras cargadoras de ruedas eléctricas del mundo, no con baterías de la industria automotriz, sino de la intralogística, libres de níquel y cobalto.
1: La 2200 es la más vendida de su clase. Es una máquina de 2 toneladas que se puede transportar fácilmente en un remolque. Por eso empezamos por reconvertir este modelo.
0: Un ejemplo de las posibilidades de la tecnología de iones de litio. Los vehículos son claramente más sostenibles, silenciosos y eficientes.
1: Fue mucho trabajo de desarrollo en términos de hardware y software, pero el manejo es mucho más fluido que con un motor diésel.
0: Las baterías de iones de litio para maquinaria de construcción y agrícola son solo una de las muchas aplicaciones posibles. Su demanda está aumentando y los nuevos enfoques científicos hacen posible el cambio de los motores de combustión y plomo ácido a esta nueva tecnología. Y la Real Academia de Ciencias de Estocolmo reconoció esto en 2019. Según la academia, las baterías de iones de litio despejan el camino hacia una sociedad sin combustibles fósiles. John Goodenough, Akira Yoshino y Stanley Whittingham reciben el Premio Nobel de Química por su investigación sobre la tecnología de iones de litio. En la Universidad de Halle se está investigando otra premisa, quizás más exótica aún, para prolongar la vida útil de una batería. Una batería que se repara por sí sola.
2: Desarrollamos materiales con los que se pueden envolver los electrodos de la batería como una especie de recubrimiento, y esta capa actúa como un mecanismo de autorreparación para estos sistemas de electrodos de las baterías en uso.
0: Lo que suena a ciencia ficción ya está ocurriendo en los primeros pequeños estudios de prototipos, especialmente con las nuevas baterías de alto rendimiento. Esto es un desafío. El alto rendimiento siempre implica una mayor exigencia para el material.
2: En el proceso de carga y descarga de una batería de este tipo, hay que imaginarse que el material que está en su interior se expande en volumen. Hay que considerar que con la carga se produce un aumento de volumen y luego en la descarga una contracción. Y esto significa que estos materiales, que son sólidos, se desgastan como un globo debido a esta expansión de volumen y en algún momento acaban por romperse.
0: Los investigadores colocan una cobertura alrededor de los materiales que más sufren. Esta envoltura de polímero asegura que no se produzcan grietas y daños en la batería o se vean en gran medida mitigadas. Las baterías podrían así aumentar de manera considerable su vida útil, pero la investigación es compleja. Encontrar el compuesto químico adecuado requiere precisión y paciencia, pero el esfuerzo vale la pena.
3: La ventaja es entonces el tiempo que se gana
2: y que no hace falta ningún conocimiento previo sobre las baterías,
3: sino que el camión entra tal cual.
2: Esto por sí solo reduce la huella del sistema técnico en cuestión. La huella siempre tiene que ver, por un lado, con las materias primas, es decir, se reduce el uso de materias primas. Y por otro lado, también se reduce el perfil de dióxido de carbono, que no es poco en el mundo actual.
0: La pregunta es si la investigación puede ya resolver los próximos retos de la movilidad eléctrica. ¿Qué tan lejos está esta tecnología de la producción en serie?
2: En cualquier caso, estamos todavía en una etapa relativamente temprana de desarrollo, evaluando aún cómo funcionan en principio los materiales. Tomará algunos años hasta su implementación técnica o en la práctica.
0: Entre tanto, existe un material que ha de garantizar la disponibilidad de litio. Se llama como la región de la que proviene, Zimbaldita, de Zimbabue.

0: en los montes metálicos de Sajonia, donde hay grandes cantidades de minera. Un nuevo proceso permite aquí la extracción de litio.
1: Lo que hace especial el proceso es que hemos entendido cómo manejar la química de la zingualdita. De repente podemos hacer algo con el litio, el hierro, el aluminio y el flúor. Podemos precipitar específicamente el litio, pero al mismo tiempo, y esta fue la clave del éxito, podemos sacar flúor para pasta dentífrica o para las sartenes de teflón, por ejemplo. Y así queda resuelto un problema importante. Hemos convertido un factor de costo, el fluoruro contaminante, en un producto. Hemos extraído el litio, y esto es un proceso muy simple. Lo calentamos, se le aplica dióxido de carbono y la laca queda lista.
0: El proceso es nuevo. Podría liberar a Europa de las importaciones de litio. Y es sostenible.
1: Y ese es el truco que hemos usado. El dióxido de carbono, el gas de efecto invernadero que tanta indignación causa, lo hemos usado aquí. Una ventaja es que no generamos residuos. No tenemos que agregar productos químicos, sino que el mismo procedimiento elimina el dióxido de carbono. Lo que resulta es carbonato de litio. Acá solo agregamos dióxido de carbono, no hay residuos, y eso para mí es un proceso sostenible.
0: La marea de baterías de iones de litio usadas y deterioradas es inminente. El reclamo por un reciclaje eficiente es cada vez más fuerte. ¿Hay maneras de reciclar las baterías, preservando las materias primas importantes? ¿Y es posible un verdadero reciclaje? Durante mucho tiempo, las baterías de iones de litio se fundían en un horno a 1000 grados. Recursos críticos y muy valiosos se perdían. Hoy día, los expertos asumen que el reciclaje mecánico podría ser la solución para absorber de forma sostenible la avalancha de baterías usadas. En la Universidad de Freiberg, la más antigua del mundo especializada en minería, trabajan en el tema del reciclaje de baterías de iones de litio desde hace más de una década.
2: Estamos en pleno desarrollo.

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1: Tengan todos ustedes, mis amados, mis amigos, amados radioescuchas, amados amigos del canal 18 de Cable Sur. Buenas noches a todos. Buenas noches, maestro.
2: Buenas noches, un gusto poder estar aquí para compartirles otra vez la palabra de Dios.
1: Así es, estamos pues emocionados porque la palabra nos emociona, a mí me emociona cada vez que vamos a compartir de la palabra. Y bueno, en cita con Dios aquí diría el que nos enseña, nos instruye, obviamente el Espíritu Santo de Dios usando la vida de nuestro maestro, el pastor Arturo de la Cruz, el doctor en teología. Entonces nos ayuda a entender y comprender más a profundidad. Y le damos gracias a Dios y sobre todo pues pedimos que le siga dando esa sabiduría a usted, maestro. Amén. Que le siga dando esa sabiduría.
2: Que así sea.
1: Amén. Y bueno, mis amados, pues estamos en 2 Corintios capítulo 1. Sí, y vamos a escudriñarlo del 1 al 11, pero

0: Obviamente ya saben que tenemos que orar y que le pedimos que nos acompañe, pero antes tenemos un saludito por ahí, maestro.
1: Sí, el día de hoy está contrayendo matrimonio unos amigos, el pastor Joel y ya es su esposa Mati. Hoy contrajeron matrimonio en la iglesia El Divino Maestro. Son nuestros hermanos presbiterianos. De hecho, ahorita está la recepción. Tuve que dejarla para estar aquí, pero las dos cosas es un gusto. Y bueno, les mando un saludo a mi hermano Joel y a mi hermana Mati por ese matrimonio en obediencia al Señor, y esperamos que Dios los bendiga mucho.
0: Así es, grandemente les saludamos de parte del programa Cita con Dios. Dios bendiga grande y poderosamente sus matrimonios. Así que bueno, vamos a orar, acompáñanos a orar. Sí, maestro.
1: Padre eterno, estamos entre tus manos esta noche, te pedimos que nos ayudes a escudriñar tu palabra y que tu palabra sea viva y eficaz, que tu palabra sea de bendición para todos nuestros oyentes, y ayúdanos a nosotros, danos sabiduría, sé tú nuestro maestro en esta noche, te lo pedimos en el nombre de Jesús, amén.
0: Amén, amén y amén. Y bueno, mis amados, pues vamos a empezar a escudriñar. Segunda de Corintios, capítulo 1 al 11, dice, Pablo, apóstol de Cristo Jesús, por la voluntad de Dios, y Timoteo, nuestro hermano, a la iglesia de Dios que está en Corinto, y a todos los santos en toda la región de Acaya, que Dios nuestro Padre y el Señor Jesucristo les concedan gracia y paz. Dice, alabado sea el Dios y Padre de nuestro Señor Jesucristo, Padre de misericordioso, Dios de toda consolación, quien nos consuela en todas nuestras tribulaciones, para que con el mismo consuelo que Dios hemos recibido, que de Dios hemos recibido, también nosotros podamos consolar a todos los que sufren. Pues así como participamos abundantemente en los sufrimientos de Cristo, así también por medio de Él tenemos abundante consuelo. Si sufrimos es para que ustedes tengan consuelo y salvación, y si somos consolados es para que ustedes tengan el consuelo que los ayude a soportar con paciencia los mismos sufrimientos que nosotros padecemos. Firme es la esperanza que tenemos en cuanto a ustedes, porque sabemos que así como participan de nuestros sufrimientos, así también participan de nuestro consuelo. Hermanos, no queremos que desconozcan las aflicciones que sufrimos en la provincia de Asia. Estamos tan agobiados bajo tanta presión que hasta perdimos la esperanza de salir con vida. Nos sentíamos como sentenciados a muerte, pero eso sucedió para que no confiáramos en nosotros mismos, sino en Dios, que resucita a los muertos. Él nos libró y nos librará de tal peligro de muerte. En Él tenemos puesta nuestra esperanza y Él seguirá librándonos. Mientras tanto, ustedes nos ayudan orando por nosotros. Así muchos darán gracia a Dios por nosotros, a causa del don que se nos ha concedido en respuesta a tantas oraciones. Amén.
1: Amén. Pues la carta, la segunda a los Corintios, la escribe el apóstol Pablo. Corintios era la gente del pueblo de Corinto. Y en Corinto había una iglesia, y era una iglesia que estaba teniendo problemas. En la primera carta, el apóstol Pablo pues les instruye, los exhorta, les reprocha incluso de las cosas que están haciendo equivocadamente. Y en la segunda epístola pues continúa un poco, pero ya en la segunda epístola algunos hermanos corrigieron las deficiencias, y bueno, hay una victoria. Pero la carta a los Corintios nos enseña también a nosotros grandes cosas. Y segundo a los Corintios empieza, toca un tema muy importante que a usted le va a gustar, a usted hermano en Cristo, y usted también que tal vez no conozca la palabra de Dios o que no se ha entregado a Cristo, esta porción de la escritura va a bendecir su vida. Empieza diciendo Pablo, apóstol de Jesucristo. Pablo era un llamado de nuestro Señor Jesucristo, lo llamó cuando él perseguía a los cristianos camino a Damasco, y dice que era un apóstol por la voluntad de Dios. Es decir, que Pablo no dijo yo quiero ser apóstol, yo quiero ser un predicador, sino que lo que él dice, a mí Dios me llamó, es la voluntad de Dios que yo sea un apóstol, dice, y el hermano Timoteo. Es decir, está escribiendo él, está Timoteo con él, dice, y escribo a la iglesia de Dios, la iglesia es de Dios que está en la ciudad.

ciudad de Corinto, con todos los santos. El apóstol Pablo le llama santos a los cristianos que están en toda Acaya, era una región. Y saluda con el saludo clásico, que es un saludo que incluye bendición, gracia y paz. Gracia y paz quiere decir el favor inmerecido de Dios, pero aparte de paz quiere decir que tengas prosperidad en todas las cosas, sobre todo en lo espiritual, pero también abarca lo material. Dice, gracia y paz a vosotros de Dios nuestro Padre y del Señor Jesucristo. Es un saludo de parte del Señor, y para que lleve la autoridad, la fuerza, la bendición. Y empieza tocando pues el tema, versículo 3 dice, bendito sea el Dios y Padre de nuestro Señor Jesucristo, Padre de misericordias y Dios de toda consolación. Empieza bendiciendo, hablando bien de Dios Padre, hablando, exaltando el nombre de nuestro Señor Jesucristo, y presenta dos adjetivos o dos nombres, sobrenombres de Dios. Dice, es Padre de misericordias y es Dios de toda consolación. El Dios que nosotros tenemos es un Padre compasivo. Es un Padre que se da cuenta de lo que nosotros sufrimos. Es un Padre que nos ayuda en medio del dolor y del quebranto. Por eso es Padre de misericordia. Y dice que también es Dios de toda consolación. Consolación quiere decir que viene para ayudarnos, que viene para animarnos. Y bueno, es lo que va a tocar. ¿Por qué? Porque los seres humanos, los cristianos también, enfrentamos adversidades, enfrentamos sufrimientos, enfrentamos quebrantos, enfrentamos dolores, enfrentamos enfermedades, enfrentamos situaciones difíciles, enfrentamos persecución como cristianos. Y bueno, cuando eso nos pasa, pues hay tristeza, hay angustia, hay dolor por fuera y por dentro, y necesitamos de la consolación de nuestro Padre. Necesitamos saber que Dios no nos deja solo en medio del dolor. Muchas veces nosotros llegamos a pensar, hablo de los cristianos, también los no cristianos, los que no se han entregado al Señor, que pensamos que en medio del dolor y el quebranto y la tristeza, que Dios nos abandona, que Dios nos deja allí, pero no, aquí dice que Dios es Dios de toda consolación. Y dice el versículo 4, el cual nos consuela en todas nuestras tribulaciones. Era la experiencia del apóstol Pablo, que cada tribulación, cada adversidad, cada problema que él pasaba, Dios lo consolaba. Y la palabra consuelo es una palabra muy importante y tiene que ver con el Espíritu Santo. El nombre del Espíritu, uno de los nombres del Espíritu Santo es consolador. Y la palabra en griego es paracletos. Y paracletos quiere decir alguien que está a tu lado para ayudarte en el momento crítico, en el momento difícil. Esa es la obra del Espíritu Santo, esa es la obra de Dios. Dice que es un Dios de toda consolación y Él nos va a consolar, dice, en todas nuestras tribulaciones. ¿Cómo? A través del Espíritu Santo. El Espíritu Santo va a estar a nuestro lado para animarnos, para darnos fuerza, para darnos un empujón hacia adelante. Va a estar ahí para que no estemos entristecidos, no estemos doblados, no estemos caídos. Dice, Él nos consuela, dice, en todas nuestras tribulaciones. Y amado hermano, estimado amigo, tal vez usted está pasando esta noche por una enfermedad, por una crisis económica, una situación sin salida. Tal vez usted está con su corazón conmovido, entristecido, tal vez incluso llorando donde nadie le ve, pero con ese dolor tan grande en su vida. Usted quizás, amado hermano, ha pasado por momentos difíciles. Dios dice aquí que Él es Dios de toda consolación y que Él le quiere consolar en todo momento, que Él le quiere ayudar, porque a veces se nos olvida que Dios es un Dios que nos consuela, que Dios es un Dios que a través del Espíritu Santo dice, está a nuestro lado, está allí para decirte adelante, no te quedes, ánimo, para renovar tus fuerzas, porque bueno, cuando viene la angustia, cuando viene la tristeza, el dolor nos dobla bastante. Pero dice que hay un propósito también, que Dios nos consuele, y hay un propósito por el cual Dios permite las aflicciones en nuestras vidas. Dice el cual, o sea, Dios nos consuele en todas nuestras tribulaciones, para que podamos también nosotros, dice, consolar a los que están en cualquier tribulación,

0: En medio de la consolación con que nosotros somos consolados por Dios, Dios en todas las cosas tiene propósito. Entonces, amado hermano, querido amigo, cuando usted está en quebranto, en dolor, Dios le consuela, sobre todo al cristiano, Dios te consuela, dice, para que usted luego pueda consolar a otros también que están atribulados. Es decir, Dios va a usar nuestras vidas después que nosotros pasamos por la tribulación, el quebranto. Dios va a usar nuestras vidas para que podamos consolar a otros así como Dios nos ha consolado. Así que Dios es maravilloso, ¿no? Así es. Él nos consuela directamente, pero dice que también como que crea un ejército, un equipo de su gente. ¿Para qué? Para que ellos también estén consolando. De tal manera que todos los cristianos, todos podemos hacer la labor de consolar a los que están entristecidos, a los que están pasando por una aflicción, por un problema. Dios nos capacita para hacerlo y nos capacita, pues, a veces permitiendo que en nuestra vida haya sufrimiento, quebranto y dolor, experimentemos el consuelo de Él, y experimentando el consuelo de Él, podemos consolar a otros. ¿Cómo ve, doctora?
1: No, esto es hermoso. Es hermoso la palabra del Señor y sobre todo que nos enseña, mis amados. Muchas veces las personas piensan que venir a los pies de Cristo es que no nos va a pasar ya nada, ajá, que no sí. vamos a tener problemas y todo. Pero en realidad la fe nace en medio de un desierto, en medio de un proceso, en medio de situaciones difíciles, porque ahí es donde necesitamos creer en el Señor. Claro. Y cuando vemos que Dios se manifiesta, nuestro nivel de fe empieza a aumentar y crecer, ¿verdad? O sea, empieza a que explotemos esa fe que tenemos en nuestro corazón. Pero si todo no va bien, pues obviamente, pues no.
0: ¿Cómo
1: va?
0: No pasa nada,
1: sí,
0: no
1: crecemos, exactamente, sí. Y ahí son necesarias, como lo decía el mismo apóstol Pablo, ¿no?
0: Sí.
1: Las aflicciones son necesarias para el crecimiento de nosotros, los hijos de Dios.
0: Sí, continúa diciendo la palabra, porque de la manera que abundan en nosotros las aflicciones de Cristo. Fíjense cómo habla, dice. 2 Corintios 1:5, porque de la manera que abundan en nosotros, ¿en qué nosotros? Los cristianos, dice, las aflicciones de Cristo. Esto es algo que debemos tomar en cuenta. Dice el apóstol Pablo que en el cristiano abundan las aflicciones de Cristo. Pero dice, así como abundan las aflicciones, también abunda también por el mismo Cristo, dice, nuestra consolación.
1: Amén.
0: O sea que si hay mucha tribulación, mucho quebranto, mucho dolor, también va a haber, dice, mucha consolación, y mucha consolación de parte de Dios, de parte de Cristo. Él está pendiente. Nosotros pensamos que a veces en medio del dolor estamos solos. Incluso a veces se nos dificulta poder decirle a Dios, Dios, ayúdame, porque estamos tan ensimismados en esos problemas, en esa adversidad, que no hay fe para decirle a Dios, ayúdame, extiende tu mano, pero Dios está dispuesto y dice que está a tu lado. Cuando nosotros pasamos por problemas, y si algún amigo, un hermano, un familiar está con nosotros en medio del problema, qué agradable es. Qué bueno es eso, qué bendición es eso. Pero es lo que hace Dios por medio de su Espíritu Santo cuando abundan las aflicciones de Cristo. Y dice Pablo, si somos atribulados es para vuestra consolación. Dice, si te viene el problema, Dios te va a consolar. Y no solamente para eso, dice consolación y salvación. ¿Por qué? Porque vas madurando, porque vas creciendo, vas perseverando y bueno, obteniendo la salvación. Claro, la salvación es, ya sabemos que es a través de Cristo, ¿no? Pero hay que conservarla y hay que madurar. Y dice, o si somos consolados es para vuestra consolación y salvación, la cual opera en el sufrir las mismas aflicciones que nosotros también padecemos. Porque el apóstol Pablo era un gran hombre de Dios, un siervo usado poderosamente por el Señor, un hombre muy conocedor de la palabra de Dios. Hemos dicho que él escribió 13 libros del Nuevo Testamento, y en el Nuevo Testamento son 27 libros, es decir, escribió casi la mitad de los libros del Nuevo Testamento, porque era un hombre muy conectado con Dios, un hombre ungido, un hombre lleno del Espíritu Santo, un hombre, un siervo fiel, un siervo

apasionado por Cristo. Sin embargo, él tenía, dice, aflicciones, dice que también padecemos. Uno pudiera decir, bueno, era un hombre de Dios, cualquier problema, pues oraba y terminaba el problema. No, no era así. Él tenía que enfrentar algunos problemas, tenía que padecer. De hecho, él en otra epístola, aquí también en Corintios, dice que en hambre, en tribulación, en persecución, en pobreza, bueno, él ha pasado todo eso y sin embargo ha salido adelante. Versículo 7 dice, y nuestra esperanza respecto de vosotros es firme. O sea, él está hablando a la iglesia de Corinto, le dice, tengo esperanza de vosotros, pues sabemos que así como están siendo afligidos, también van a ser consolados. Ustedes son compañeros míos de las aflicciones, pero también van a ser compañeros míos de que van a ser consolados. Y el apóstol Pablo dice ya en el versículo 8, porque hermanos, no queremos que ignoréis acerca de nuestra tribulación que nos sobrevino en Asia. Asia no era todo el continente, era una provincia, un país, digamos, no se refiere a Asia, Asia, todo el continente ahora. Pues dice, fuimos abrumados sobremanera más allá de nuestras fuerzas. Dice que ahí en Asia tuvieron problemas, abrumados, dice, más allá, más allá de nuestras fuerzas, de tal modo, dice, que hasta perdimos la esperanza de conservar la vida. O sea, la tribulación que padecieron en esa tierra fue tan grande que Pablo pensó, nos vamos a morir. O sea, voy a morir yo, van a morir nuestros hermanos con los que estaba, porque la prueba, la aflicción era muy grande, y dice que perdimos la esperanza de conservar la vida, y Pablo se está sincerando, Pablo está abriendo su corazón, y él mismo dice, no se amedrenten, no piensen que ustedes son únicos en las tribulaciones, en las aflicciones, nosotros también, yo mismo, dice, juntamente con otros hermanos, estuvimos tan atribulados que perdimos la esperanza de conservar la vida, tuvimos sentencia de muerte, dice, tuvimos en nosotros sentencia de muerte, pero ahí dice algo importante, para que no confiásemos, dice, en nosotros mismos, sino en Dios que resucita de los muertos. Es decir, Dios permitió, ahí él dice por qué permitió Dios que pasaran por esa grande aflicción, que estuvieron hasta punto de morir. Dice que la razón era que ellos no confiaran en sí mismos, que ellos no dependieran de su fuerza, de su sabiduría, de sus habilidades, sino que ellos dependieran del Dios Todopoderoso que resucita incluso a los muertos, que confiáramos en él, que aún si muriésemos, él nos podría hasta resucitar. Pero dice, el cual nos libró, Dios los libró, permitió que entraran en esa prueba para que confiaran en él. Pablo confió en él juntamente con los hermanos, dice, los libró y nos libra, y en quien esperamos que aún nos librará de tan gran muerte. O sea, todavía dice, tengo sentencia de muerte por predicar el evangelio, yo puedo morir, pero yo sé que el Señor nos va a librar de esto, nos libra, nos seguirá librando, esperamos en él que nos va a librar, y dice, ustedes cooperen con nosotros a favor haciendo oración, porque la oración, yo he dicho, no es poderosa, Dios es poderoso, pero la oración que pasa desata el poder de Dios. Así la oración es, toca el corazón de Dios, la oración conmueve a Dios, la oración inclina el oído de Dios hacia mí, hacia el que está haciendo la oración, y Dios escucha. Entonces él le dice, bueno, ustedes han orado por nosotros, Dios ha escuchado la oración, y gracias por orar para que por muchas personas sean dadas gracias a favor nuestro por el don concedido a nosotros por medio de muchos. Dice que el apóstol Pablo hacía la obra, hacía el trabajo, predicaba, que era su don, establecía iglesias, que era su don, pero eso lo hacía también porque habían hermanos que estaban orando por él. Entonces aquí habla también de la importancia de la oración. La escritura varias veces dice, orad los unos por los otros. Y eso no, eso que dice orar los unos por los otros no quiere decir

Vamos a un culto y en el culto hacemos grupitos y bueno, tú ora por Juan y Juan va a orar por ti. No, orar los unos por los otros. Bueno, eso es parte de, ¿no? Pero orar los unos por los otros es que en mi tiempo de oración

0: cuanto al pastor, en cuanto al ministro, en cuanto al siervo de Dios, no es orar. A veces, ¿qué es? Criticar, quejarse, sacar lo equivocado, señalar de 100 cosas buenas que hace el pastor y de pronto hace una mala, pues le señalo la mala y no le señalo las 100 buenas que hizo. Entonces dice que la gente oraba por el apóstol Pablo y él siempre pedía oración para que se desatara el poder de Dios en él y él al ir a predicar, al ir a anunciar el evangelio, hubiese poder al predicar el evangelio. Entonces tenemos ese privilegio, yo lo considero un enorme privilegio, único en su género, que yo como cristiano tenga la posibilidad de llegar al trono de la gracia de Dios y decirle: Señor, ayuda a mi hermano, Señor, bendice a mi hermano, Señor, ayuda al pastor, Señor, ayuda a estos misioneros que están haciendo la obra de Dios, Señor, ayuda a este hermanito como que no despega, que despegue, que levante, Señor, bendice a este matrimonio, a este hogar donde los hijos no se han convertido, Señor, oro y Dios me va a escuchar, Dios va a escuchar mi oración. Y es bíblico que oremos los unos por los otros.
1: Así es. Y es muy gratificante. Claro. O sea, porque espiritualmente te llena el que tú ores por otros. Y la palabra trae mucha bendición, ¿verdad?
0: Claro que sí.
1: Y es algo maravilloso. Así que, mis amados, también la palabra nos está invitando a que oremos unos por otros, que no nos olvidemos, que no seamos egoístas de nuestras propias oraciones.
0: Sí, nada más para nosotros.
1: Ándale, solamente para ti o para tu familia y ya. No, a que realmente llevemos la palabra como nos enseña.
0: Y también, doctora, usted es una mujer de oración. Usted nos puede decir también qué se requiere para permanecer orando, ¿no? O sea, qué elementos necesita uno para que siempre tengas esa costumbre, ese tiempo para orar. O sea, sí. ¿Qué le ha ayudado a usted, ¿no?
1: La disciplina.
0: Disciplina. Yo sabía eso.
1: Sí, disciplina. No es que tú digas, ay, yo que voy a, tengo esas ganas de orar, ¿no? A veces, pues sí, tenemos esas ganas de orar.
0: Claro, claro,
1: pero a veces hay ese cansancio, la rutina, todo lo que se hace en el día, y ya tú quieres pedirte a dormir, pero no, es disciplina. Disciplina por el amor a Dios, la disciplina por obediencia al Señor, porque este es parte de lo que nosotros los hijos de Dios tenemos que hacer.
0: Claro.
1: Y la oración nos conecta, y ese deseo y ese anhelo que nosotros debemos de tener siempre esa conexión con el Espíritu Santo, y se lleva a cabo por medio de la oración. Entonces es disciplina, pero por obediencia, por amor y por gratitud al Señor, y por tener ese deseo y ese anhelo de tener siempre ese encuentro con el Espíritu Santo.
0: Sí, claro, yo creo que sí es un asunto de disciplina. Disciplina tiene que ver con que a veces nuestra personalidad, nuestras emociones, va a estar dispuesta a comunicarte con Dios, pero a veces va a haber momentos, como usted decía, hay cansancio, hay sueño,
1: sí.
0: Estoy agobiado.
1: Hace frío, está lloviendo.
0: estoy incómodo. Entonces, uno tiene que ordenar a su cuerpo, a su personalidad.
1: Así
0: es tiempo de orar. Voy a orar, aunque haya sueño, aunque haya, me voy a disciplinar, ¿no? Y bueno, es placentero, es edificante saber que cuando hablo con Dios, el Señor va a contestar mis oraciones.
1: Así
0: ¿no?
1: Es.
0: Porque, bueno, de momento habrá oraciones que Dios no la contesta tan rápido, pero Dios sí contesta. Y Dios dice que cuando estás en su secreto, te revela cosas.
1: Así
0: te da
1: es.
0: Sabiduría, te indica, y eso es preciosísimo, ¿no?
1: Y sobre todo, algo que quiero compartir así rapidísimo, que de pronto cuando tú oras por alguien que Dios pone en tu corazón, o que te pidieron orar por esa persona, me tocó así, que Dios puso en mi corazón orar por alguien, y entonces enviaba esa oración siempre, y ¿sabe qué hermoso, maestro? Esa persona después, alguien le compartía y le decía, yo me sentía desanimado, me sentía así, y tenía muchos problemas. Y después de tanto estar escuchando la oración, oraciones, es sentir a Dios respaldándolo cada día, sentir, y decía, estoy, desde entonces estoy, me levanto.

0: levanto, voy con energía, se va esa, se fue esa tristeza, esa depresión. Qué hermoso, maestro, poder pensar que eres parte de algo que Dios está obrando en otras personas.
1: Claro,
0: esa
1: que
0: es
1: sí.
0: Una satisfacción, una bendición maravillosa.
1: Así es. Pues
0: amén.
1: Pablo dice, han orado por mí y ahí tengo la victoria.
0: Así es. Y bueno, vamos en el versículo 12. Dice, para nosotros el motivo de satisfacción es el testimonio de nuestra conciencia. Nos hemos comportado en el mundo y en especial entre ustedes con la santidad y sinceridad que viene de Dios. Nuestra conducta no se ha ajustado a la sabiduría humana, sino a la gracia de Dios. No estamos escribiéndoles nada que no puedan leer ni entender. Espero que comprenderán del todo. Así como ya nos han comprendido en parte, que pueden sentirse orgullosos de nosotros, como también nosotros nos sentiremos orgullosos de ustedes en el día del Señor Jesús. Confiando en esto, quise visitarlos los primeros a ustedes para que recibieran una doble bendición, es decir, visitarlos de paso a Macedonia y verlos otra vez a mi regreso de allá. Así podría ayudarme a seguir el viaje a Judea. Al proponerme esto, ¿acaso lo hice a la ligera o es que hago mis planes según criterios meramente humanos, de manera que diga sí, sí y no, no al mismo tiempo? Pero tan cierto como que Dios es fiel, el mensaje que les hemos dirigido no es sí y no. Porque el Hijo de Dios, Jesucristo, a quien Silvano, Timoteo y yo predicamos entre ustedes, no fue sí y no. En él siempre ha sido sí. Todas las promesas que ha hecho Dios son sí en Cristo. Así que por medio de Cristo respondemos amén para la gloria de Dios. Dios es el que nos mantiene firmes en Cristo, tanto a nosotros como a ustedes. Él nos ungió, nos selló como propiedad suya y puso su espíritu en nuestro corazón como garantía de sus promesas. Por mi vida pongo a Dios por testigo de que todavía no he ido a Corinto, solo por consideración a ustedes. No es que intentemos imponerles la fe, sino que deseamos contribuir a la alegría de ustedes, pues por la fe se mantienen firmes. Amén.
1: El apóstol Pablo escribe a la iglesia de Corinto, y en la iglesia de Corinto había una característica de estos hermanos, eran carnales. Carnales quiere decir que en algunos momentos actuaban como si no conocieran de Cristo, con ese mismo mal carácter, con ese viejo hombre, dejando que saliera el viejo hombre, y eran críticos, eran pecadores, o sea, estaban pecando. Todos somos pecadores, ¿no? Pero la iglesia se había desatado a cometer pecados de enojo, de ira, de crítica. Al apóstol Pablo mismo lo criticaban y le estaban haciendo una crítica como que tú cambias de planes, como que pues Dios no está contigo, porque un rato dices una cosa y al rato dices otra cosa. Entonces le decían los cristianos carnales de Corinto, si estuvieras con el Señor realmente, pues si dijiste que vas a venir a Corinto, pues ya cumple tu palabra, pero no cumples tu palabra. O sea que les está ministrando, tiene un enorme corazón el apóstol Pablo, porque a pesar de que le están haciendo esa crítica tan fuerte, él los está ministrando, él los está instruyendo, él les está hablando la palabra. Entonces aquí va a tocar ese tema, dice, porque nuestra gloria es esta, el testimonio de nuestra conciencia, que con sencillez y sinceridad de Dios, no con sabiduría humana, sino con la gracia de Dios, nos hemos conducido en el mundo y mucho más con vosotros. Porque no os escribimos otras cosas de las que leéis o también entendéis, y espero que hasta el fin las entenderéis. Él le dice, mire, nosotros estamos haciendo bien las cosas. Nuestra conciencia nos lo dice, nuestra conciencia nos da testimonio que caminamos con sencillez y sinceridad delante de Dios, no con sabiduría humana, con la gracia de Él, y no estamos haciendo mal las cosas. Les escribo, no entienden, espero que algún momento lleguen a entender. Como también en parte dice, habéis entendido que somos vuestra gloria, así como también vosotros la nuestra para el día del Señor Jesús. Han comprendido algunas cosas, pero quiero que comprendan por qué no he ido. Con esta confianza, dice, quise ir primero a vosotros para que tuviésemos una segunda gracia. Él quería estar ahí, él quería ver qué tanto habían crecido, qué tanto habían obedecido de la primera carta que les había escrito. Pero él pospone su viaje porque él quiere que cuando llegue a Corinto ya todas las cosas estén arregladas y no tenga que sacar la espada, no tenga que reprender. Entonces le dice, con esta confianza quise ir primero a vosotros para que tuvieses una segunda gracia y por vosotros pasar a Macedonia y desde Macedonia venir otra vez a vosotros y ser encaminado por vosotros a Judea. Así que al proponerme esto, usé quizá de ligereza, o lo que pienso hacer lo pienso según la carne para que haya en mí sino, y bueno, aquí toca un punto, dice, mas como Dios es fiel, nuestra palabra a vosotros no es sí y no. O sea, yo puedo decir que sí o yo puedo decir que no, porque el Hijo de Dios Jesucristo que entre vosotros ha sido predicado por nosotros, por Silvano, por Timoteo, no ha sido sí y no. Él siempre dice sí. Todas las promesas de él en él son sí y en él amén, o sea, sí son seguras por medio de nosotros para la gloria de Dios. Y él está diciendo, mira, así como Dios tiene promesas y esas promesas son sí. Si no es promesa, pues puede que sea no. Pero todas las promesas que hay en la palabra de Dios, si yo le digo al Señor, aquí hay una promesa, y Dios va a decir sí. Esa promesa es para ti, esa promesa yo la dejé ahí. El asunto que a veces los cristianos tomamos algunas partes de la palabra de Dios como si fueran promesas y no son promesas, pero en la palabra de Dios sí hay promesas. Por ejemplo, ¿qué promesa hay? Por dar un ejemplo, dice en Hechos, cree en el Señor Jesucristo y serás salvo, ¿quién? Tú y toda tu casa. Entonces, esa es una promesa, lo cual quiere decir que yo le puedo orar al Señor y pedirle, Señor, salva a mis hijos, salva, y Dios lo va a hacer. Ahora, Dios puede usar medios increíbles que pueden golpear tu alma tan terriblemente, pero Dios lo va a hacer. Dios lo va a hacer porque es una promesa. Entonces, él está diciendo, así como Dios cumple sus promesas, Pablo dice, yo también. O sea, yo sigo el ejemplo. O sea, Dios no te dice que no y te dice que sí. Dios te dice sí en cuanto a las promesas y así yo también. Si yo les dije que iba a ir, no es que cambié de idea. O sea, estoy reteniendo la ida para que cuando yo llegue las cosas estén mejor. Y el que nos confirma con vosotros, dice en Cristo, y el que nos ungió es Dios. Aquí reconoce el apóstol Pablo, o sea, mezcla los asuntos, ¿no? Y dice que Dios lo ungió a él. ¿Y qué es la unción? La unción literalmente quiere decir que te untaban de aceite, ¿no? Pero esto es simbólico, la unción es el Espíritu Santo. Es el Espíritu Santo en nosotros y lo que está diciendo también, porque el apóstol Pablo lo criticaban como que decían, no, tú no eres un apóstol, tú no eres poderoso, no tienes magnetismo, no tienes presencia, no eres como, habían unos falsos apóstoles que hablaban de más y daban una apariencia que no era, y el apóstol era sincero, sencillo. Tranquilo, sencillo, y entonces como que le están criticando, no, tú no eres apóstol, él dice, ¿cómo no? Yo, el hecho de que no fui cuando les dije, no quita nada, les explico qué fue lo que pasó, pero a mí me ungió Dios, claro que sí, y fíjense lo que va a decir, versículo 22 dice, el cual también Dios nos ha sellado y nos ha dado las arras del Espíritu en nuestros corazones. Esto es bien importante. Cuando alguien se convierte, dice que el Espíritu Santo está ahí y lo llama las arras del Espíritu porque las arras son una garantía de que Dios va a estar contigo, una garantía de que vas a estar en la eternidad, una garantía de que eres salvo, una garantía de que Dios no te va a dejar. Es decir, es la obra, hay una marca, un sello. el sello era para, bueno, yo sello esto, esto es mío, y Dios sella pues a los cristianos con el Espíritu Santo, y dice en nuestro, las arras del Espíritu Santo en nuestros corazones. Y esto es una garantía de qué, de que llegaremos al final, de que el cristiano que ha iniciado la carrera y tiene el sello del Espíritu Santo y busca esa llenura del Espíritu Santo, que va a terminar la carrera. Y aquí va a decir otra vez el tema que está tratando. Mas yo invoco a Dios, dice, invoco, yo llamo a Dios. Yo llamo a Dios por testigo sobre mi alma, dice, que por ser indulgente con vosotros, no he pasado todavía a Corinto. ¿Qué él quiere decir? Estoy esperando, les tengo paciencia, quiero que cambien, quiero que dejen la carnalidad, quiero que dejen de estar pecando, quiero que dejen, que se comporten como gente convertida, como gente sellada con el Espíritu Santo. Y de testigo tengo a Dios, que no fue que les engañé y que planeé ir y que pasaba a Macedonia. No fue así. Yo lo tenía en el corazón, pero me detuve porque quiero que cuando yo llegue, todo esté bien y tan. Es así, les dice, que yo invoco al Señor, que les dije la verdad, para que ustedes no estén hablando. Por ser indulgente con vosotros, no he pasado todavía a Corinto. Y les dice algo más, no que nos enseñoreemos de vuestra fe, sino que colaboramos para vuestro gozo, porque por la fe estáis firmes. ¿Qué les quiere decir? Mira, yo no me quiero imponer, yo no quiero darles órdenes, yo no quiero usar de mi autoridad para imponerme sobre ustedes, no me quiero enseñorear, yo quiero ser un colaborador para que ustedes crezcan, para que ustedes avancen, que estén firmes en la fe, porque sí, a los hermanos carnales de Corinto, y no es que deben haber hermanos carnales, esta gente había caído pues muy bajo, y por eso el apóstol Pablo les está instruyendo y diciendo, pero aún al mismo apóstol Pablo, que fue quien había levantado esa iglesia, lo están criticando, le están diciendo, están buscando el detalle, a ver dónde estás mal, ¿no? Y a ver, tú estás mal porque dijiste que ibas a venir a Corinto y no, nunca llegaste. Y ya el apóstol Pablo les explica, no, estoy haciendo tiempo. Yo quiero que cuando llegue con ustedes que todo esté bien. Ya se hayan corregido porque ustedes pues son la iglesia y no pueden estar que dando mal testimonio.
0: Así es. Algo que me llama mucho la atención, y sobre todo que no pase desapercibido, uh-huh, es algo que mencionó usted, maestro, y que nos enseña también la palabra, de que menospreciaban al apóstol, sí, Pablo. Sí, menospreciaban que porque no tenía esa elocuencia que otros tenían, ¿no? Al hablar, que no tenía quizá la personalidad y cosas así, lo criticaban mucho. Sí. Entonces, yo hoy, escuchando esto, pues me viene a la mente que mucha gente, ¿no? De pronto dice, me menosprecian, se sienten como que menos para compartir de la palabra. Y pues hoy Dios nos enseña cómo este hombre que lo criticaban tanto, pues en realidad pues no le afectó, ¿no?
1: Claro.
0: No le afectó en nada. Permanecía firme. Sí, y estaba consciente que así lo estaban viendo, pero sin embargo, pues es una cosa que Dios nos enseña para que no te sientas mal, porque el apóstol Pablo fue menospreciado, y como decía usted al inicio, fue que casi escribió medio Nuevo Testamento, sí, y mitad. Dios lo usó poderosamente y sigue usándolo con la palabra, o sea, lo sigue usando de una manera tremenda, claro, porque nos sigue instruyendo, seguimos aprendiendo, él es como un maestro en toda la extensión de la palabra, que nos sigue guiando cómo debemos de ser esos hijos, cómo debemos de ser ese pueblo, cómo debemos de ser esos siervos, cómo debemos de ser en todos los aspectos. Y algo que quiero terminar diciendo, maestro, algo hermoso, cómo instruye con esa sencillez es el apóstol Pablo, como con esa humildad y ese amor, ¿verdad? Como, sí, cómo exhorta al pueblo, cómo enseña al pueblo. Ese es algo

0: que de pronto a nosotros nos hace falta, maestro.
1: Claro, era Pablo un gran siervo de Dios.
0: Así es.
1: Y él decía cosas, por ejemplo, dice, Dios me ungió.
0: Así es.
1: Él nos ha ungido.
0: Sí.
1: Y nos ha sellado. Pero lo que dice en el 23, dice, yo invoco a Dios. O sea, como sí. Él está, yo llamo a Dios.
0: Ajá.
1: O sea, yo estoy haciendo las cosas tan bien que yo llamo a Dios como testigo y que Él atestigüe acerca de mí si yo estoy haciendo malas cosas.
0: Así
1: o sea, no estoy haciendo malas cosas. O sea, era fuerte decir, a Dios pongo por testigo, ¿no? Y bueno, también su manera en cómo instruye a la iglesia, no se impone.
0: Así
1: no dice,
0: es,
1: yo soy el apóstol Pablo y si no hacen las cosas como yo digo, les expulso, les corro, desaparezco de la iglesia. No, él con amor les está hablando, le dice, no me quiero enseñorear de ustedes porque por la fe estáis firmes, yo no les quiero echar a perder esa fe. No están haciendo bien las cosas, pero quiero que se corrijan y lo hace con amor, ¿no? Entonces, qué tremendo el apóstol Pablo en cómo él ama a estos hermanos y cómo, pues no se desanima de que no lo vean como el apóstol que es. Él sabe quién es.
0: Así es.
1: Él sabe que Dios lo llamó.
0: Identidad,
1: él sabe,
0: ¿no?,
1: que es un apóstol. Tiene identidad. O sea,
0: así,
1: yo soy un apóstol que Cristo me llamó. O sea, yo no me hice apóstol porque quise. Él me llamó, por eso yo estoy aquí. Y no le afecta, ¿no?, que le digan que no es un apóstol como los otros, no le afecta que le digan que no tiene poder, no le afecta que le cuestionen que no tiene palabra. Él sigue adelante con determinación y bendice a la iglesia, ¿no? Y bueno, continuamos ahora en el capítulo 2.
0: Así es. Dice, en efecto decidí no hacerles otra visita que les causara tristeza, porque si yo los entristezco, ¿quién me brindará alegría sino aquel quien yo haya entristecido? Les escribí como lo hice para que al llegar yo, los que debían alegrarme, no me causaran tristeza. Estaba confiado de que todos ustedes harían suya mi alegría. Les escribí con gran tristeza y angustia de corazón y con muchas lágrimas, no para entristecerlos, sino para darles a conocer la profundidad del amor que les tengo. Si alguno ha causado tristeza, no me la ha causado solo a mí, hasta cierto punto, y yo le digo para no exagerar, se la ha causado a todos ustedes. Para él suficiente el castigo que le impuso la mayoría. Más bien debieran perdonarlo y consolarlo, lo que para que no sea consumido por la excesiva tristeza. Por eso les ruego que reafirmen su amor hacia él. Con este propósito les escribí para ver si pasan la prueba de la completa obediencia. A quien ustedes perdonen, yo también lo perdono. De hecho, si había algo que perdonar, lo he perdonado por consideración a ustedes en presencia de Cristo, para que Satanás no se aproveche de nosotros, pues no ignoramos sus artimañas. Amén.
1: Sí, sé que tomó la decisión de no ir así rápido a Corinto como había dicho, y dice que no quería ir con tristeza, con dolor por el pecado que estaban cometiendo los hermanos ahí en la iglesia de Corinto, que no eran todos los hermanos, eran algunos hermanos que andaban en carnalidad. Entonces Pablo aquí sigue explicando y dice, no fui así de pronto, no quería ir con tristeza porque están mal, yo estaba esperando. Dice, porque si voy con tristeza, les reprendo y les vuelvo a meter en disciplina, en orden, van a quedar contristados. Dice, porque si yo os contristo, ¿quién será luego el que me alegre sino aquel a quien yo contristé? O sea, Pablo ama a esos hermanos. Y él dice, yo quiero que estén bien, porque si ustedes están alegres, porque ya salieron del pecado, ya están en victoria, ustedes me van a consolar a mí me va a dar alegría. Pero si todos ustedes están tristes porque siguen en el pecado, pues ¿quién me va a alegrar a mí? Es lo que está diciendo aquí. Y dice, y esto mismo os escribí para que cuando llegue no tenga tristeza de parte de aquellos de quienes me debiera gozar, confiando en vosotros todos que mi gozo es el de todos vosotros. Él está diciendo, yo quiero que cuando llegue ya la gente que ha estado cometiendo pecado, ya esté corregida. Ahora, esto también nos habla de que en la iglesia no es perfecta. Que en la iglesia, esta iglesia la verdad estaba muy emproblemada. Habían pecados graves, esto lo vimos en primera los Corintios, ¿no? Que habían pecados gravísimos, sin embargo el apóstol Pablo con amor, con paciencia, con entrega, con el corazón de un pastor, está tratando de que salgan adelante, que los hermanos no se queden tirados a causa del pecado, y dice, de verdad me va a dar tristeza verlos pecando, verlos que no se han corregido. Entonces, por eso me he detenido de ir, porque yo espero que Dios va a obrar y que se van a corregir, y que me voy a gozar de verdad, que no me va a dar tristeza. En versículo 4 dice, porque por la mucha tribulación y angustia del corazón, os escribí con muchas lágrimas. O sea, ya había escrito primero a los Corintios y dice que lo escribió con lágrimas. ¿Por qué? Porque el apóstol sentía dolor, porque la gente estaba pecando, porque los hermanos no estaban haciendo lo correcto, porque la iglesia se estaba dividiendo, porque los hermanos estaban para abajo, se estaban yendo para abajo. Entonces, primero a los Corintios dice que le escribe como con mucha tribulación y angustia del corazón, con muchas lágrimas. Él tenía un corazón de pastor, y Dios llama a su gente, y la gente, el pastor tiene un corazón que se angustia. Yo soy pastor, entonces nosotros tenemos angustia de cada hermano, de cada familia. Ahora, nosotros necesitamos la gracia y el poder de Dios, ¿para qué? Para sobrellevar todo eso, porque si no tenemos la gracia de Dios, nos vamos a derrotar, nos vamos a acabar, nos vamos a autoexterminar, no podríamos, ¿no? Entonces, aquí se ve el corazón de Pablo, y yo les escribí llorando, para que fueses, no para que se entristecieran, sino para que sepan que yo les amo mucho. Porque si los amaba, porque por una alma, ¿qué pasa? Por una alma murió Cristo Jesús. Por una alma. Si nosotros estamos en una campaña donde hay 10,000 y solamente se convierte uno, gloria a Dios, porque por esa alma murió Jesucristo, y ese era el tremendo amor que le tenía el apóstol Pablo. Y va a tocar un caso aquí, dice, pero si alguno me ha causado tristeza, o sea, ¿por qué le causaban tristeza? Porque andaban mal, porque andaban en pecado. No me la ha causado solo a mí, dice, sino en cierto modo, por no exagerar, a todos vosotros. Porque sí, el apóstol Pablo mismo dijo que cuando un miembro del cuerpo está herido, todo el cuerpo se duele. Entonces, en la iglesia te da tristeza ver a algún hermano que no avanza, que cayó en pecado. O sea, cuánto dolor de verdad, cuánto dolor te ocasiona ver a un hermanito que cayó, que volvió a la borrachera, que volvió al adulterio, que volvió a la infidelidad. O sea, eso es terrible, y dice que eso le pasaba al apóstol Pablo, y dice, no solamente a mí, sino también a todos los hermanos, dice. Pero dice, le basta a tal persona, dice, esta reprensión hecha por muchos, y porque era un hombre que había pecado. Enseguida lo voy a decir. Así dice que al contrario vosotros más bien debéis perdonarle y consolarle para que no sea consumido de demasiada tristeza. Y ahora se refiere a un hombre que dice que andaba fornicando con su madrastra. Lo dicen primero a los Corintios, que dice que estaban como engañados, atolondrados, porque dice, hay en medio de ustedes un hermanito que anda con su madrastra y ustedes no dicen nada, no reprenden el pecado. Y él dice, en este momento, eso fue en primera los Corintios, en este momento lo expulso de la iglesia para que Satanás lo golpee duro, y ya golpeado él se vuelva al Señor. Y aquí dice que ya le basta a tal persona esta reprensión hecha por muchos. Así que al contrario, vosotros más bien, dice, debéis perdonarle y consolarle para que no sea consumido de demasiada tristeza. A ese hermano lo habían sacado de la iglesia, pero este hombre se había corregido y ya le dice a los hermanos, ¿saben qué? Perdónenlo, búsquenlo, atiéndanlo para que no lo vaya a matar la tristeza.

0: esa, por lo cual os ruego que confirméis el amor para con él. Ámenlo, porque sí lo metimos en disciplina, pero él ya se corrigió, porque también para este fin os escribí, para tener la prueba de si vosotros sois obedientes todos en todo. Y al que vosotros perdonáis, dice, yo también. Si ustedes perdonan a ese hermano, yo también lo perdono. Porque también ya de plano dice, yo lo he perdonado. Si algo he perdonado por vosotros, lo he hecho en presencia de Cristo, para que Satanás no gane ventaja alguna sobre nosotros, pues no ignoramos sus maquinaciones. Si no se le perdona ese hermano se va a amargar, Satanás va a tomar ventaja sobre nosotros, se va a destruir todo, entonces hay que perdonarlo. Entonces se pasa de decirle, lo que ustedes me están diciendo no es así, les explico, pero ahora mira, voy a los hechos. A ese que expulsamos, ahora ya que me han informado que él se ha corregido, pues lo vamos a perdonar, porque bueno, habla esto también de la disciplina en la iglesia. Uh-huh. En la iglesia tiene que haber una disciplina, pero debe haber una restauración, y aquí ya no habla de la disciplina, aquí habla ya de la restauración, porque alguien que cae en pecado, pues la idea de meterlo en disciplina, ¿cuál es? Que se restaure, que siga con Dios. Porque lo más terrible que puede pasarnos a nosotros, pues, es que como cristianos nos apartemos del Señor.
1: Así es. Esto está tremendo, porque mucha gente podrá criticar, bueno, y no que Dios es amor y todo eso, pero también es un Dios es santo, y tres veces santo.
0: Así dice la palabra.
1: Y somos llamados como hijos de Dios a la santidad. Entonces, apartados del Señor, pues obviamente estamos apartados en el pecado. Entonces, lo que Dios quiere, diría, nos ama tanto que nos vamos a meter en una disciplina a veces que, como decía usted al inicio, nos va a doler. A veces va a meter nuestros propios hijos a disciplina, va a permitir ciertas situaciones en nuestras vidas, en nuestra vida personal o en la de nuestra familia, en disciplina, que pues nos va a doler, pero es necesario. ¿Por qué? Porque no lo podemos alcanzar a visualizar. Nuestra vida en esta tierra es tan diminuta, es un tiempo tan cortito, que Dios dice, no, o sea, prefiero que sufra aquí en esta tierra a que pierda la eternidad, porque Él desea que tú y yo seamos salvos y pasemos una eternidad con Él. Y si en esta tierra tenemos que sufrir y pagar las consecuencias, pues nos seremos sometidos a disciplina.
0: Sí, la palabra de Dios, ya estamos terminando, la palabra de Dios dice que Dios es un Dios que nos mete en disciplina, así como los buenos padres disciplinamos a nuestros hijos, Él como buen padre también a nosotros nos disciplina, y la disciplina no te provoca gozo, la disciplina provoca dolor, provoca incomodidad, pero dice ahí en Hebreos que da buenos resultados en nuestras vidas. Entonces muchas veces, tanto al cristiano como al no cristiano, va a haber disciplina, va a haber pruebas, y ya lo hemos dicho antes, ¿no? La prueba para el cristiano es para que madure, crezca, viva rectamente, viva en santidad, conozca más a Dios, ame a Dios. Y la prueba para el no cristiano es para que se entregue a Dios, así para es, que busque a Dios. ¿Cuánta gente en medio de la enfermedad nunca buscaron a Dios, pero ya enfermos de enfermedad terminal sobre todo, empezaron a buscar a Dios y bueno, encontraron a Dios? Así que Dios en todo tiene propósito, y bueno, en la carta a los Corintios aprendemos muchas cosas, ¿no? Porque es el corazón pastoral del apóstol Pablo hablando a una iglesia que él quiere levantar, que él quiere restaurar, porque a veces nosotros no estamos dispuestos a restaurar. Se ha dicho que la iglesia cristiana es un ejército que cuando cae un soldado, dice, es el único ejército que masacra a ese soldado. Ya que está caído, lo pisotean, le dan más balazos, le dan más espadazos para que quede totalmente destruido, y no es el corazón ese de Dios.
1: Así
0: Dios
1: es.
0: Quiere que haya una restauración. Entonces, habla el apóstol Pablo ya de consolación, de sufrimiento, de adversidad, pero habla también de que él tiene un corazón de pastor Y ese corazón que tiene el apóstol Pablo, pues es el corazón de Dios.
1: Así es,
0: Dios
1: de Cristo,
0: es así, ¿no? Jesús, este,
1: así es.
0: Nos ama, nos ayuda, nos levanta, quiere que seamos restaurados, nos consuela. Está

0: está con nosotros.
1: Así es, amén. Y bueno, mis amados, pues hemos llegado al final de nuestro programa y te invitamos el próximo sábado a Tiempos de Restauración con una servidora. Y el próximo sábado seguimos en cita con
0: Dentro
1: Dios.
0: Dentro de 15 días, sí.
1: Así es. Entonces, te invitamos a que estés con nosotros en una
0: cita con Dios. Buenas noches, Dios les bendiga.
1: Amén.

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0: despedirme con una canción?
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4: Aunque el tiempo pase, la vida sigue y los recuerdos se quedan. Una historia más que estamos escribiendo hoy, que termina la semana número 22 y el día casi en unos cuantos momentos. ¿Cómo ha sido estos días 7 de la semana? Porque lo que hayamos logrado lo pudimos hacer con muchos esfuerzos, dedicándonos a lo que estamos dedicados en la vida, el rol que nos ha tocado, la forma en que hemos aceptado la vida para nosotros, hemos elegido, y en la elección puede que tengamos la razón de haber elegido tal cual cosa para nosotros, y eso es lo que nos ha traído buenos momentos y hemos logrado cosas importantes. Si elegimos mal, entonces tal vez esas consecuencias llegan y nos dan duro, nos pegan, nos hacen sentir de otra manera. Pero a mí me gustaría saber que ustedes de verdad tienen un motivo, una razón para poder seguir con la vida y en esa existencia marcar un rumbo sin equivocación. Espero que la elección haya sido muy buena, ya que cada semana que termina es una historia escrita. Ya no puedes echar para atrás. Es para adelante. Mañana es otra semana. Terminará el mes y seguiremos con el otro y así. Así es como yo digo que la vida sigue. Bien, pues aquí estamos en Línea Romántica, la voz de tu corazón, y qué mejor que aquellas personas que pueden y quieran comunicarse con nosotros al WhatsApp 933-106-12-62. Esta noche Línea Romántica, igual que cada uno de los nocturnos que hemos pasado, también ha venido a tocar tu corazón.

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Siempre he dicho que al verdadero amor no se le puede olvidar aunque pasen los años. Siempre estará ahí presente en el corazón.

Pues sí. Nos conocimos, nos conocemos. Sabemos muy bien cómo es la vida cuando dos corazones por fin se encuentran en algún lugar del mundo, como tú y yo.

Bien, pues está la noche muy agradable, tranquilamente, y definitivamente es un buen sábado que estamos disfrutando con las canciones, con el romanticismo, con esas formas de vida que debemos de tener todos los días. Saber que esto es algo muy importante porque Lina Romántica llega a despertarte, a decirte: no olvides el amor y no olvides que el amor es muy diferente a todos los demás sentimientos. Tan diferente que no se parece a ninguno de los otros sentimientos o resentimientos. No van con el amor. El amor, en definición, se puede decir muchas cosas, que es un sentimiento. Pero la mejor decisión, la mejor definición del amor es que es un acto de voluntad, porque nadie te obliga a amar. Tú solito vas detrás del corazón de otra persona, ¿verdad? Así que sigamos en esta sintonía, en esta noche muy especial.

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2: Bien, pues aquí estamos en tu línea romántica. Es lo mejor que podemos decir de un sentimiento especial que cada uno tiene y cada uno ve en los demás, porque hay que ver en los demás lo bueno para poder también nosotros expresar lo bueno. Y es que aparentemente tenemos una situación que hacer en la vida, trabajo y de todo, pero siempre debe haber un sentimiento bueno en esta vida. Bien, pues continuamos. Vamos a mandarle saludos por acá inmediatamente de lo que sigue.
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1: Bien, pues aquí seguimos. ¿Qué tal, mi estimado Santiago? Saludos cordiales, buenas noches. Podría mandar saludos a todos los compañeros taxistas de aquí de Comalcalco, hasta donde se escuche esa hermosa estación, de parte de Minoide del Taxi 218 del centro, acá en Comalcalco. Pues muchos saludos a todos los taxistas, hasta donde nos escuchen, no solo de Comalcalco, hasta toda la región, y si es posible, como estamos a través de la página de, ahora sí que, bueno, más bien de las redes y el canal 18, pues llegamos a todo el mundo. Pero bueno, pues saludos. A propósito, me da mucho gusto y mucha alegría que mi sobrino Alfredo Segovia y su esposa Carolina, Eugenio y Sonia están de visita de Cancún. Qué bueno, les mando un fuerte abrazo, Alfredo, Carolina, Eugenio, Sonia de Cancún. Espero se la pasen muy bien por ahí, con mi hermano Juan y pues con Emilio y todos los que ahí se encuentran, mi cuñada y todos, pues, en este momento. Qué bueno que están, pues, un encuentro no solamente social, sino familiar, y que haya esa convivencia después de un buen tiempo que no había.

Habían venido por acá, pero bueno, pues espero saludarlos y que pasen muy bonita noche y seguimos en tu línea romántica, la voz de tu corazón.

Bien, pues claro que saludos, por ahí Emilio le manda saludos a su nietecito que mañana ya va a cumplir el primer año. Muchos saludos para ese chico que va creciendo y pues ahí va poco a poco, mirando lo que es la vida. Y seguramente le van a enseñar lo mejor de la vida sus padres. Así que saluditos a Francisco Segovia Montejo. Pues muchos saludos a él y a toda la familia por allá reunida. Gracias. Bendiciones por aquí, me dice. Que bueno, me da mucho gusto también. Que desean que yo esté bien. Estoy perfectamente muy bien. Dice por aquí, amigo, buenas noches. Antes de que de nada le pido por favor que cuide su garganta. No hay más medicamento para cuando tiene uno las molestias de la garganta, ingerir una cucharada de miel de abeja con unas gotitas de limón, puede ser en la noche y por la mañana, o un té de canela, lógicamente, no tomar nada que esté frío, eso es por una parte. Por otra, le quiero comentar que hace 10 días mandé a llenar mi tanque de gas y solo me duró 8 días. Siempre nos dura 2 meses porque pues por poco, pues porque se ¿qué? Pues poco se cocina en casa. Bueno, empiezo por lo segundo. Pues hay que checar con quién lo mandó a llenar, porque puede ser que alguien aproveche la situación de mandarlo a llenar y pues ahí está el mandado. Eso es por esa, yo creo que es la parte no más importante.

Porque cuánto le pusieron al tanque, ¿sí? Hay que tener esos cuidados. ¿Con quién se manda a llenar y en dónde se manda a llenar? Porque hay cada persona a veces que nos llevamos sorpresitas. Lo segundo, agradezco que te pongas pues que me indiques o que me sugieras algo, pero no acostumbro a nada. Además, no es una afectación de nada, simplemente afonía, que no proviene de otra cosa más que de un descuido en cuanto a calor y de repente muy frío. De un solazo de 41 grados, de repente entro al clima que estaba muy fuerte y ahí fue. Pero no acostumbro a tomar absolutamente nada. Bueno, un poquito de. Y esto es bastante buenísimo. Orégano con canela. De ahí sí agarro esa partecita que dice canela. Lo demás no. Y además no me siento absolutamente. No, no. Es más, me siento muy bien. Que la voz se siente, se oiga un poquito diferente. Bueno, pues hay que cambiarle de vez en cuando para no aburrir con la misma voz. Es lo que yo digo y además así lo veo más positivo todavía.

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Y esta es una canción, muy especial, creo, para cuando uno reconoce que el sentimiento tiene algún origen, tal vez una primera vez. Bien, exactamente en este momento, pues seguimos con Tu Línea Romántica. Gracias a las personas que están por ahí conectados a través. Recuerden que nos pueden escuchar en 89.7 FM. Nos pueden ver en Canal 18. Y también nos pueden ver y oír en las redes, es decir, en Facebook. Facebook, www.grupovx.com. ¿Sí? Entonces, ahí nos pueden ver. Digo, si les da. Mejor no nos vean, ¿eh? ¿Saben por qué me quedé en la radio? No me quedé en la televisión. Yo creo que duré en mis inicios como seis meses de que estuve en televisión. No. En cambio, cuando llegué a la radio, me gustó mucho porque las personas se imaginaban diferente a uno. Algunos no se imaginaban altos o chaparritos, gorditos, flacos.

blanquitos, no sé, blanquitos, morenos y en fin, o sea, guapos o feos y no sé, de repente es algo mágico, pues. A mí me gustó mucho eso, de que la gente imaginara cómo. Y claro que le crecía la curiosidad y luego que querían conocerlo aún y todas esas cosas, ¿no? Pero es mejor así. Espero que no vea. Bien, pues nada, no es cierto. Ustedes tienen la opción. Por ahí está Norberto López Méndez. Santiago, saludos desde Cocoital, buenas noches. A Ani Gómez dice: hola Santiago, como toda la noche escuchando tu programa, mañana las ochenteras, bendiciones para ti también. Dice: la noche más hermosa es viendo Línea Romántica con el locutor Santiago. Muchas gracias. Ernestina Torres Gallego, saludos desde Libertad Segunda, hasta Arena Primera, a Olga Palma y familia de parte de su mami Ernestina. Pues muchos saludos y continuamos con ustedes en Sintonía de Amor.

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Bien, pues aquí seguimos en tu línea romántica, la voz de tu corazón. Es un buen detalle saber que el amor te recuerda, que el amor te lleva, porque de otra manera no funciona el corazón. No es una máquina, no es el... Bueno, sí es un órgano, pero si no lo llenas de ese bello y hermoso sentimiento, cada día que pasa se va vaciando poco a poco y el sentimiento ya es más que un olvido. Y en línea romántica te hacemos que recuerdes que tú tienes un amor en algún lugar de este mundo.

Mañana será otro gran día. Lo importante es que en este momento deseo todo corazón que el viento siga soplando a tu favor. Me voy al paraíso donde duermen los enamorados. Un beso para ti, amor, y buenas noches a todos ustedes.

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1: Llevaban cuchillos y pequeños palos de madera.
2: De bois. Ce jeune-là.
1: Y atacaban a soldados fuertemente armados.
3: Por Tabasco.
4: Nace en nuestro corazón con la finalidad de traer un mensaje de amor y esperanza para todo el sureste de México.
3: Unipac.
4: Unipac. Una señal de amor.
1: Cuando los soldados disparaban, los niños avanzaban. Gracias. Parecían luchar
4: cuando
1: sin
4: las finanzas se terminan,
1: armados,
4: perdemos a un ser querido, fracasan los proyectos, no hay trabajo, viene la enfermedad
1: y creían ser invulnerables a las balas.
5: Este es un programa patrocinado por la Iglesia Puerta del Cielo.
6: En la rebelión contra el Estado,
5: la finalidad de dar el mensaje de esperanza de
6: Jesucristo, principalmente palos,
5: a través
6: creían que esos palos podían repeler las balas. También tenían algunos fusiles tradicionales, pero con frecuencia eran mujeres y niños quienes atacaban a las fuerzas de seguridad. El ejército respondió con extrema dureza.
7: Muy buenas noches, estimado auditorio. Nos da muchísimo gusto saludarles hoy, 30 de mayo del año 2026. Es una gran bendición estar con ustedes. Una vez más, estamos transmitiendo en vivo y en directo desde Cálamas, Tabasco, para todo el sur sureste de la República Mexicana. Estamos transmitiendo a través de la XHBX 89.7 de FM. Estamos transmitiendo vía internet en www.grupobx.com. Estamos transmitiendo a través de Facebook en dos partes, en dos plataformas. Estamos en Beatriz López Ramos y estamos en Puerta del Cielo en línea. Así que son dos formas de vernos.
8: Al principio, el presidente Kabila intenta negar las masacres.
7: Jesucristo es la esperanza de vida.
8: Suministro de información llega a afirmar que los videos de los crímenes fueron manipulados. Sin embargo, las imágenes causan indignación y las autoridades cambian de táctica.
9: Un día más que estamos viendo y porque ya transcurrió este día. Y les recuerdo, como siempre, que estemos muy atentos a la palabra del Señor, para que sea de mucha edificación para nuestras vidas.
7: También nos acompaña en esta ocasión nuestro hermano Coqui de la Cruz.
10: Muy buenas noches, muy buenas noches a todos ustedes. Gracias, gracias por sintonizarnos como cada sábado en punto de las 10 de la noche. En este su programa, Jesucristo es la esperanza de vida. Y como siempre, deseando que el tema del día de hoy sea de grande bendición.
11: Según muchos informes, el ejército irrumpió en casas y mató, siempre bajo el pretexto de que eran terroristas, pero en realidad era población civil.
7: La línea telefónica,
8: la represión estaba en pleno curso. El gobierno central traslada a Casay policías de otras provincias. Tropas fuertemente armadas recorren la región y aterrorizan a la población con el objetivo de sofocar el alzamiento. Casay se convierte en víctima de una espiral de violencia que parece interminable.
7: Al pastor de la iglesia, a su hermano Armando, así se llama el pastor de la iglesia allá
12: La situación en las regiones de Casay es particularmente preocupante debido a los graves ataques armados contra civiles cometidos por las fuerzas de seguridad congoleñas.
7: Y se llenó el día de hoy, hermano, gracias al Señor. Y muchísimas
12: la creciente
7: personas
12: cantidad
7: de
12: informes
7: a la campaña
12: sobre
7: de los
12: fosas
7: días,
12: comunes
7: pues escuchan
12: en
7: el
12: Casay.
7: Escuchan el
12: a medida
7: programa,
12: que los combates
7: que
12: se fueron intensificando.
7: Es el del domingo y me dieron varias papelitos para
13: a lo
7: que
13: largo
7: yo
13: de un año,
7: salude
13: localizamos
7: a varios
13: 89
7: el día de mañana,
13: fosas comunes.
7: No los voy a saludar, pero el día de mañana
13: probablemente
7: sí
13: entre 5.000 y 10.000 civiles fueron asesinados por fuerzas militares
7: en la escuela bíblica,
13: que recibieron órdenes en ese sentido.
7: Todavía hace 20 años que usted nos dio clase, dice que en el 2003,
13: 1.5 millón de personas fueron desplazadas.
7: En aquel tiempo
13: muchas
7: se llamaba
13: huyeron a Angola.
7: Así que fue una gran bendición estar en Santana, pero mañana
8: durante una operación los policías caen en una emboscada.
7: Estaremos en la
8: son
7: iglesia,
8: desarmados
7: Roca
8: y tomados
7: firme,
8: como rehenes.
7: Zapotal,
8: Las milicias de Camuín Anzapo presentan con orgullo su botín.
7: Zapotal,
8: esta vez son los rebeldes quienes filman con sus teléfonos móviles.
7: Un mensaje muy hermoso para edificación de las personas que van a estar ahí. Saludos al pastor, nuestro hermano Rubén, a su esposa, a nuestra hermana Sonia y a todos los miembros de la iglesia. Para allá vamos mañana con la ayuda del Señor. 12 y 13 de junio estaremos allá en Cunduacán, en la iglesia Filadelfia, en el Congreso de Varones. Si Dios permite, allí estaremos.
8: Poco después, los policías serían decapitados. Con excepción de tres que pertenecen al mismo grupo étnico que los rebeldes.
7: La iglesia Ríos de Agua Viva de aquí de la Colonia Limón. A las 10 de la mañana
3: se cometieron atrocidades por ambos lados.
7: Por ahí estaremos.
3: En las investigaciones encontramos las mismas atrocidades.
7: Estaremos en el ejido Buenavista
3: y en Ruanda durante el genocidio.
7: Bien la ubicación y el
8: pero en términos de violencia nada supera al poder central.
7: Es en el ejido Buenavista.
8: Una unidad especial es enviada a Cananga, la capital de Casay Central.
7: Allí estaremos
8: soldados
7: en
8: especialmente
7: una
8: aguerridos
7: de la semana de
8: varones con la tarea
7: Dios mediante
8: que tienen
7: por
8: allá
7: vamos a estar con la ayuda del Señor. 26 y 27 de junio estaremos en la iglesia Jesús es el Camino de Cunduacán, la mera de la ciudad de Cunduacán. Allí estaremos los días 26 y 27 de junio con el pastor Brígido García. Por allá estaremos 26 y 27 de junio a las 6 de la tarde, igual en una reunión de pastores estaré predicando con la ayuda del Señor. Así que junio, hermano, pues ya tenemos la agenda llena. Julio también, agosto también, y bueno, ya no vamos a aceptar más compromisos, hermanos, porque ya también tenemos que descansar un poquito, porque a veces la garganta ya no nos da. Así que rogamos de sus oraciones para aguantar la agenda que tenemos programada para julio,
3: terribles,
7: julio y agosto con la ayuda
3: de casa en casa.
7: Señor. 937,
3: los militares
7: 120, 38,
3: iban de casa en casa y mataban a todos los que encontraban,
7: 38,
3: viejos, mujeres embarazadas, niños. Fueron dos noches angustiosas en las que mataron a 417 personas.
7: Esta noche,
3: por eso digo
7: que sea
3: fue
7: de
3: una
7: grande
3: matanza.
7: Bendición para
3: no hay otra palabra.
7: Y bueno, quiero hablarles en esta hora, hermanos, acerca de un encuentro con Dios. Así le vamos a llamarle al tema de esta noche, un encuentro con Dios. La verdad que muchos de nosotros en la vida, hermano, no
8: la brutal violencia en el Congo parece no tener fin.
7: Y la forma como Koki se encontró con
8: las
7: Dios.
8: Las masacres han
7: no la
8: devastado
7: misma
8: el
7: forma
8: país.
7: Con la que yo me encontré
8: en Kivu,
7: con Dios,
8: Kasai, Ituri, Ekater, Katanga. Es imposible enumerarlas todas.
7: La que tú te encontraste con Dios.
8: Esa es la tragedia del Congo. Un país bajo el imperio del silencio.
7: Que venga Cash Luna, que venga Dante Gebel, que venga, que resucite Gigi Ávila, para que yo tenga un encuentro con Dios. Y hermano, no es como nosotros queramos. Ni el día que nosotros querramos es el día y la forma como Dios elige que
8: pero
7: él
8: las
7: tenga
8: víctimas
7: un
8: no
7: encuentro
8: se resignan.
7: Contigo y tú con él. Si de nosotros dependiéramos, hermano,
8: en Nganza, con la ayuda de un grupo
7: casar,
8: de abogados,
7: hermano,
8: presentan
7: y
8: su testimonio.
7: A pedir a la novia a la casa ese día, aunque
8: logran que oficiales los escuchen y registren sus quejas.
7: Llévalo porque sabe que se va a encontrar con un personaje que va a llegar a ser el suegro. Entonces, así es esto, hermano. O sea,
14: mataron los soldados a otras personas,
7: que el día que
14: además
7: uno se entregue
14: de su hijo.
7: Sea un auditorio lleno, que predique
15: sí,
7: el mejor predicador, si es posible, que venga de Brasil, ¿verdad? Que toque la mejor orquesta cristiana. Uno así quisiera, hermano.

0: Pero
1: ¿quién
0: no
1: los enterró?
0: Y te vamos los a mismos soldados. Dos historias ahora que nadie se podía imaginar.
1: ¿Qué debe hacer el Estado
0: en ese lugar
1: con quienes mataron estos
0: hombres
1: y violaron?
0: Iban a tener un encuentro.
2: Deben morir
0: con Dios.
2: Porque
0: y yo
2: cometieron crímenes.
0: Quiero terminar con este comentario, decirte. No importa dónde sea,
1: ponga su nombre
0: no
1: aquí
0: cómo sea,
1: y firme.
0: Lo importante es que tú tengas un encuentro.
1: ¿Fueron
0: con
1: otras
0: Dios,
1: personas asesinadas
0: pasan,
1: aquí
0: los meses
1: en Llanza
0: pasan,
1: o solo
0: los
1: su hijo?
0: Años pasan,
2: mataron a muchas
0: y tú
2: personas.
0: Igual.
2: En aquel momento
0: la ciega,
2: nadie podía salir
0: Biblia,
2: a identificar
0: el verano,
2: o enterrar los cuerpos de sus
0: no
2: hijos.
0: Convertido.
2: Buscaban
0: eso
2: a muchachos en las casas para
0: oportunidades
2: matarlos.
0: Oportunidades han habido y van a seguir habiendo. Pero, hermano, tú tienes que tomar la decisión. No esperes un gran evento, hermano. El día que tú sientas que Dios te está tocando, que Dios te está llamando.
2: Decían que no debía haber más jóvenes en Gansa.
0: En el nombre del Señor.
3: ¿Qué tan importante es
2: mi hijo querido?
3: Con Dios, un encuentro con Dios. Y mucha gente quisiera.
2: Mi hijo querido.
3: Y hay gente que muchas veces le habla de la palabra del Señor y dice,
4: aquí no se llora.
3: Deja que yo arregle mis problemas o deja.
4: Si querías llorar,
3: que yo,
4: deberías haberte quedado en casa.
3: Y Dios nos da una oportunidad y nos sigue esperando y nos sigue esperando, pero no es cuando nosotros
2: mamá,
3: arreglemos nuestros problemas
2: di
3: ni
2: lo que
3: cuando
2: te pasó.
3: Nosotros
2: deja
3: decidamos
2: de
3: venir. A,
2: la historia de mi hijo
3: Dios
2: me hace llorar.
3: Llama y nos llama de alguna manera. Muchas veces entendemos de alguna manera.
2: Este hombre necesita tu declaración
3: que
2: para
3: nosotros,
2: que el Estado pueda hacer su trabajo.
3: Muchas veces el Señor nos llama de diferentes maneras, un poquito
2: ánimo.
3: Duro. Entonces, querido hermano, si tú sientes
2: deja de llorar.
3: Cuando alguna palabra te llega a tu corazón, no esperes que el Señor te llame de una manera más fuerte o con alguna cosa que nos puede llamar. Entonces, busquemos ahorita que hay la oportunidad.
0: Amén. Y vamos a ponerte, hermanos, los dos ejemplos que seleccioné en esta noche para hablar de, acerca del encuentro con Dios. Y el primer ejemplo es en la vida de Jacob. Escucha bien. Jacob había nacido en casa de padres cristianos. Pero eso no nos garantiza que tengamos un encuentro con Dios. El hecho de que tú nazcas en un garage no quiere decir que tú eres carro. Entonces, él había nacido de padres cristianos. ¿Sabes quién había sido su papá? Isaac. ¿O era su papá? Isaac, el hijo de la promesa de Abraham. ¿Quién era el abuelo de Jacob? Abraham, el padre de la fe. O sea, hermanos, por ejemplos, no quedaba. Porque tenía ejemplo tremendo. Tenía el abuelo y tenía el papá. Sin embargo, él creció, hermanos, y su vida de Jacob, muchos la conocemos. Cuando estudiamos la palabra
2: hay
0: del
2: una
0: Señor,
2: conexión
0: ¿cómo era la vida de Jacob?
2: Entre
0: tramposo,
2: los crímenes cometidos en otro
0: trácala,
2: momento en el Congo
0: como
2: y
0: uno
2: los de Kasai
0: conozco, que me están escuchando,
2: fueron cometidos
0: trácala,
2: por los mismos
0: la verdad,
2: militares.
0: Era tremendo.
2: Pude
0: aún
2: identificar algunas de las unidades.
0: Cristiano,
2: son las mismas que cometieron crímenes,
0: culto,
2: por ejemplo,
0: etcétera,
2: en 2013.
0: Él no había tenido
2: en aquel momento,
0: con Dios,
2: la justicia castrense incluso exigió la detención de los militares, pero nunca lo logró. En relación con Kasai, también se mencionó. Mencionó el nombre del general Ruo Rimbere, el entonces jefe de la región militar. También fue identificado como alguien implicado en los crímenes cometidos en Kivu del Sur.
0: Pero yo no tenía una convicción real.
1: Ruo Rimbere, responsable de asesinatos en el Congo.
0: Cuando uno tiene un encuentro con Dios, hermano, la cosa
1: dejó que los soldados ejecutaran a mujeres y niños. A pesar de las masacres mencionadas en el Mapping Report, fue ascendido a general en el ejército congoleño.
5: ¿Entiendes que lo que tú estás
1: ocupa ese puesto hasta hoy?
5: De una manera incorrecta, ¿verdad?
1: Es el símbolo vivo de un ejército que practica el terror.
5: A ver en qué estabas fallando y comienzas a enmendar tus errores.
4: Pocos criminales
5: muchas
4: temen
5: maneras,
4: a la justicia.
5: ¿Verdad? De cómo
4: confían
5: Dios tuvo un encuentro
4: en la cultura
5: con personas
4: de la impunidad
5: que llamó y que
4: y creen
5: fueron
4: que,
5: útil,
4: a pesar de utilizar métodos tan crueles,
5: Israel, fueron de
4: llevar a cabo los ataques
5: nación,
4: más maliciosos contra
5: no
4: civiles,
5: pastor,
4: lograrán salir
5: decía,
4: impunes.
5: Cada uno de los que estamos ahorita aquí en cabina en este programa radial tuvimos un llamado diferente, un llamado que nos marcó un llamado que nos hizo entender que nuestro estilo de vida o nuestra forma de vivir era la incorrecta.
6: Espero que algún día esos bastardos sean condenados.
5: Jesús, con Dios, ¿verdad?
6: Estoy dispuesto a declarar lo que viví ante la Corte Penal Internacional.
5: Esa mala manera de vivir
6: que
5: teníamos,
6: esas personas sean arrestadas y condenadas.
5: Llegamos a Dios y tenemos un encuentro verdadero.
6: Para mí, todas esas personas deberían estar en prisión. A menudo digo que en el Congo nunca habrá suficientes cárceles para esas personas. Lo mejor sería construir un gran muro alrededor del Parlamento, alrededor de la sede del presidente de la República y de los ministerios. Así esos bastardos quedarían allí encerrados de por vida.
1: En enero de 2019, Joseph Kabila, bajo presión pública e internacional después de una polémica elección, debe ceder el poder.
0: Entonces, hermano, mira lo que
1: Félix Tshisekedi es el nuevo presidente.
0: Él le hace una travesura a su hermano Esaú y su hermano
1: Pero
0: Esaú,
1: realmente Kabila renunció y el nuevo líder tiene la voluntad y los medios para romper con la política del silencio y la impunidad.
0: Lo que me hizo. Entonces, propone Esaú, hermano, matar a su hermano Jacob.
1: Algo está cambiando.
0: Entonces,
1: en la población.
0: La
1: En 2020 surgen voces en todas partes que con motivo del décimo aniversario del Mapping Report recuerdan su contenido, pero sigue guardado en los cajones de Naciones Unidas. Sobrevivientes de guerras y masacres, así como abogados, siguen el llamado del doctor Mukwege y marchan juntos en manifestaciones pacíficas y valientes.
0: Están escuchando a la mujer esta noche, porque hay mujeres, hermano, que le calientan.
1: Exigen la creación de un tribunal internacional para estos crímenes excluidos de la prescripción.
0: Todas las mujeres
1: para que las víctimas reciban justicia y los asesinos sean llevados ante la justicia.
0: Porque sabemos que luego Esaú de maldad se casó con una maleante. Entonces, esta mujer le dice así al viejito, y pues los viejitos ahorita están de moda que le hagan caso a la mujer. Amén, yo conozco varios que así tienen ese mal. Entonces, el viejito le hizo caso y le dijo, bueno, pues que se vaya,
7: toute la vérité soit dite sur les crimes de guerre, les crimes contre l'humanité, voire les crimes de génocide commis dans mon pays,
0: le dijo su mamá que se fuera a la tierra de Arán, porque allá tenía ella familia que eran cristianos, dice, y a lo mejor llegando allá, pues, tú encuentras una mujer que ame, quiera cristiana y que puedas rehacer tu vida allá. Y se fue a Jacob tranquilo. Y una noche, hermano, ¿cómo son los encuentros con Dios? Tanto tiempo en la iglesia, tanto tiempo con su padre, teniendo el estirpe que venía, hermano, y no tuve un encuentro con Dios. Y allá en una noche, hermano, le entra un sueño profundo, agarra de cabecera una piedra, se acuesta a dormir y empieza a tener un sueño de una escalera que subía desde la cabeza de él hasta el cielo, llegaba la escalera y él veía que ángeles subían y ángeles bajaban, y él se levanta y se va y dice, ciertamente Dios está en este lugar y yo no lo sabía. A partir de ese momento, hermano, Jacob tiene un cambio en su vida. Más adelante en Mahanaim, otro campo de Dios, hermano, él tiene otro encuentro ahora con un ángel. Y el ángel inclusive le cambia el nombre, le dice, ya no te vas a llamar Maleante Trácola, que eso significaba Jacob. Ahora te vas a llamar Israel, que significa príncipe. Hermano, tú no vas a dejar de robar, no vas a dejar un mujeriego, no vas a dejar un maleante hasta que no tenga un encuentro.
1: Estas mujeres y hombres
0: así
1: que conocí en el Congo,
0: el Salmo 91
1: son
0: de
1: solo
0: memoria,
1: una pequeña parte de las víctimas de la barbarie.
0: Un encuentro con Dios,
1: tantas vidas que han sido borradas para siempre. Tantas voces que se han silenciado, tantos nombres que han desaparecido de la memoria. ¿Qué puede hacer un documental ante una catástrofe como esta? Testificar contra el olvido. Para que las innumerables víctimas de las guerras congoleñas no desaparezcan por segunda vez.
3: Quizás el Señor decía, no, todavía, en su momento, en el tiempo y en el lugar. Y en el lugar menos indicado, en el lugar que menos imaginaba, ahí él sintió la presencia del Señor. Dios acomodó todo, acomodó el lugar y acomodó la hora. Y ahí en ese lugar, solo ahí le llegó la palabra del Señor. Y ahí fue transformado. Qué importante, a mí me impacta la vida cuando Jesucristo visitó a Jacob. Que Jacob dijo, perdón, cuando Jesucristo visitó a Zaqueo, que Zaqueo lo dijo, doy parte de mis bienes a los pobres. Ahí le llegó la palabra y no se aferró a los bienes materiales que tenía. Ahí estaba haciendo una transformación, un cambio. Entonces, querido hermano, una vez cuando uno recibe al Señor o cuando nosotros tenemos un encuentro con Dios, nosotros pasamos a ser diferentes porque lo sentimos. No nada más lo tratamos de vivir por fuera, no, hay un cambio y poco a poco vamos siendo cada día, en el nombre de Jesucristo, más transformados.
0: Bueno, ¿cómo va a culminar esta historia? Ya se va Jacob transformado, agarra rumbo a la tierra de donde su madre le había dicho. Dice que llegando a esa tierra encontró hermanos que estaban discutiendo, peleando contra las hijas de Jacob, unos maleantes, y Jacob, hermano, las defiende, pelea con ellas, y se queda Jacob, y las muchachas regresan con su papá y le dice: fíjate que tuvimos un problema allá en el campo, pero hay un muchacho que nos defendió. ¿Y cómo se llama?
8: Debido
0: al envejecimiento
8: de su población, Japón enfrenta problemas.
0: ¿Y por qué no lo trajeron? Son muchachos, no hay que dejarlo, dice. Son muchachos,
8: controlar estos sistemas. Podemos hacer
0: una barbacoa. Son muchachos, valen oro. Ojalá las chamacas cuando los hayan entendido. No, que agarran a cada guancho, hermano, de veras. Qué bárbaro. Hoy las muchachas no se fijan en los trabajadores, en los responsables, que son los muchachos, hermano, sino más en la cara bonita, en los ojos azules, en los ojos verdes, hermano. Verdes se lo van a poner después que estén casados, hermano. Entonces, lo llaman, hermano,
8: no sabemos,
0: y ahí
8: cómo
0: comienza a vivir
8: cómo
0: un tiempo, y dice la Biblia que Jacob se enamora de una hija de Labán,
8: esta inteligencia artificial,
0: con esa hija. La historia es larga, ¿verdad? Pero al final Jacob se casa con Raquel, que fue el amor de su vida. Mire cómo Dios ya tan pronto cambia y tiene un encuentro Dios con Jacob.
9: Las preocupaciones de la gente acerca de que la IA generativa acabe con la humanidad surgen del temor de que, si no se controla, la IA podría potencialmente desarrollar capacidades avanzadas y tomar decisiones que sean perjudiciales para los humanos.
5: Cuando dejamos nuestras cargas, nuestra ansiedad sobre él, porque él se encarga de nuestra preocupación. Y esto no quiere decir, hermano, que la vida se va a cambiar de la noche en la mañana, que los problemas van a dejar de existir, ¿verdad? Que te vas a volver rico de un día para otro, no, sino que comienzas a ver las cosas de otra manera. Precisamente el pasaje que estábamos estudiando hoy en la Biblia de varones, pastor, en 1 Timoteo capítulo 6, nos enseña eso, ¿no? Que busquemos a Dios, no las cosas terrenales, porque Dios se encarga de enriquecernos, de darnos la abundancia, porque Él no está peleado con eso. Mas, sin embargo, cuando tú le sirves verdaderamente, cuando tú cambias tu actitud y entiendes que lo más importante aquí en esta tierra es buscar a Dios de corazón, ¿verdad? Tu mentalidad cambia, es renovada, y nuestra mentalidad, como dice el apóstol Pablo, ¿verdad?, tiene que ser renovada, dejando atrás nuestra vieja manera de vivir y empezar a vivir una vida plena en Cristo Jesús.
0: Este es uno de los primeros. El segundo personaje del que vamos a hablar, hermano, pues es Moisés, un personaje especial, único, singular, nació en una época donde él no debería de vivir, porque a todos los niños varones que nacían los mataban. Sin embargo, Dios lo libra milagrosamente de la muerte, de las manos del faraón. Esta historia está en el libro de Éxodo capítulo 3. Y entonces, hermanos, ustedes saben esta historia de memoria. La hija del faraón se enamora de Moisés cuando era un recién nacido de 3 meses, lo rescata del río Nilo y lo lleva a vivir al palacio. Y ahí este niño, hermano, pues lo poco que supo de Dios, pues es cuando estuvo cuidado por su mamá. Se cree que Moisés estuvo en la casa de su mamá hasta la edad de 3 o 5 años. ¿Cuánto pudo saber de Dios este niño en 3 o 5 años? Aunque dicen los sociólogos y los psicólogos que a esa edad los niños son como una esponja y todo lo absorben. Entonces, lo más que pudo la mamá le enseñó de Dios, pero pues el niño tenía que tener su propia experiencia.
10: En los últimos años,
0: así que llegó a la edad de 40 años allí con los egipcios, y él un día, hermano, vino a ver al hijo era el príncipe heredero al trono, porque era hijo de la hija del faraón. Un día vino y caminando entre todos los trabajadores, se dio cuenta como un egipcio maltrataba a los esclavos judíos, y no le gustó, hermano. Y lo llamó aparte y le dijo, pues no está bien cómo tratan los judíos. Y en los juguitos, hermano, le pegó tan fuerte que
10: lo mató, hermano.
0: Como por ejemplo, todo se sabe. Llegó a los oídos del faraón, hermano,
10: amenazas catastróficas parecen ser bastante
0: Moisés, hermano, había matado un egipcio. ¿Qué tiene que hacer Moisés, hermano?
10: De un riesgo existencial por la inteligencia artificial avanzada es de uno
0: de
10: dos dígitos.
0: Señor, además llamado de la extinción Getro. De los humanos,
10: hasta allá, también existen otras proyecciones peores.

0: como la instauración de sistemas totalitarios o la concentración de poder de manera que muchas personas no tengan voz sobre cómo la inteligencia artificial de la forma de transformar a nuestra sociedad.
1: No llegaba el pastor Manrique a predicar por allá, ni nadie.

0: escasez con Dios.
1: ¿Y qué tan importante de estos dos casos es reconocer tanto Moisés como Jacob fueron a diferentes lugares y allá en esos diferentes lugares tuvieron el encuentro? Moisés no fue en el templo, en el palacio con Faraón, donde
2: hoy discutimos nuestros avances en la tecnología de la cibernética.
1: Mas, sin embargo, fueron a unos lugares diferentes y ahí ellos tuvieron un encuentro con Dios. Muchas veces salimos de
2: la tecnología y el ser humano
1: o en otra situación, en algún problema, y ahí tenemos el encuentro con Dios. Y qué importante es que cuando tú sientes de alguna manera un llamado o que tu corazón se siente constricto de lo que estás escuchando, qué importante es abrirle el corazón al Señor. Si hoy la palabra o las veces que tú escuchas, porque muchas veces dice la gente, no, estuvo bonita la predicación, pero no se trata de teoría, se trata de actitud. ¿Y qué es actitud? Que tú recibas al Señor, que tú hagas un cambio, que tú propongas como Daniel servirle al Señor. Entonces, ellos tuvieron un encuentro con Dios, fueron transformados
2: y también se dejaron dirigir por el Señor.
3: Déjeme decirle algo,
2: permitiéndoles finalmente mover.
3: Quizá me salga yo un poquito del tema, pero póngale atención. Hoy varios me dicen, cuando ven a mis hijos, pastor, qué bonito que sus dos hijos le sirven al Señor. Precisamente ahorita Gerson está en Puebla y Lemuel está en Morelos. Hoy terminó de dar una capacitación. Si Dios permite, mañana regresa a Tabasco. Mis dos hijos le sirven al Señor. Pero yo tuve algo curioso.
4: Por ejemplo,
3: que cuando mis hijos fueron adolescentes, niños, jóvenes, a cuanto congreso, a cuanto evento había en Veracruz, en Chiapas, en Oaxaca, en México, y mis hijos querían ir, hermano. Yo me
4: esforzaba.
3: Yo veía cómo le hacía, hermano. Y yo mandaba a mis hijos que fueran. Y a veces sabemos, padre, hermano, que
4: por supuesto,
3: queremos tener
4: debemos considerar cómo el
3: pantalón,
4: desarrollo de estas tecnologías afectará a largo plazo a los
3: ¿verdad?
4: Seres humanos.
3: A los hijos, hermano.
4: Al mismo tiempo, debemos pensar menos en el aspecto técnico.
3: Que no salgan a ningún lado,
4: más
3: no, hermano,
4: en los impactos
3: que
4: reales
3: en tu casa se te va a perder tu hijo.
4: En la vida de las
3: hay que dejarlos
4: personas.
3: Que vayan. Creo que ahora los hijos de la hermana Betty van a San Luis Potosí a un congreso de jóvenes. Varias hermanas fueron ahora a Puebla a un congreso de damas y dejaron a los maridos aquí, hermano, porque su marido quiere que toda la vida la mujer nomás le esté calentando tortillas y haciéndole de comer. Hay que dejar que la mujer salga un rato a distraerse, hermano, a ver otras caras. Ya está aburrida de ver la cara del esposo todos los días, hermano. Entonces mis hijos, hermano, como iban a todas partes, un día de eso,
2: reuniones tienen lugar cada miércoles.
3: Yo encuentro que nunca lo tuvieron en casa,
2: un investigador que dio la charla.
3: Pues más grande que yo era Abraham, más grande que yo era Isaac.
2: Es como un laboratorio.
3: Y miren, un campo fue Jacob a tener una experiencia con Dios. ¿Y qué le pasa a
2: USB-C?
3: Yo todo era una rutina ir al campo todo
2: el
3: día, pero un día, hermano,
2: olvídalo. Disculpa,
3: dice que
2: estoy
3: va
2: alucinando.
3: Ahí al monte a ver las ovejas del suegro Jetro, porque para esto ya Jetro se convirtió
2: las
3: en su suegro.
2: De los
3: y de repente
2: son
3: vio
2: una excelente
3: zarza,
2: oportunidad para conocer
3: que
2: a nuevos
3: ardía,
2: estudiantes,
3: pero que no se consumía.
2: ¿Les interesa o no la seguridad de la inteligencia artificial?
3: Porque ojalá la salsa
2: si
3: fuera un manzano, una mata de durazno, una mata de guanábana, un roble, un cedro. No,
2: el acceso ya está ahí.
3: Y se volverá más fácil con el tiempo. Más insignificante
2: pero
3: y más chiquitito en el desierto.
2: Que se necesitan habilidades
3: en
2: específicas.
3: En la Biblia, la parábola de los jueces.
2: Básicamente,
3: en capítulo 9.
2: Necesitas algo
3: cuando,
2: así como un
3: nadie quiso ser rey. Y a lo último
2: nivel,
3: eligieron a la zarza. Y la zarza dijo: pero yo soy chaparrita. Y el que se mete debajo de mí se espina. Bueno, no importa.
2: No
3: entonces cogieron al más feo que era la zarza.
2: De
3: y aquí Dios, hermano, escoge la zarza. Para
2: sí,
3: tener
2: con respecto
3: un encuentro,
2: al acceso,
3: Dios,
2: muchas personas se preguntan si no solo se necesita ser
3: me
2: un destacado
3: cache,
2: doctor,
3: Dios,
2: sino también
3: historia,
2: tener
3: me,
2: algún tipo
3: por
2: de
3: eso
2: laboratorio
3: me
2: biológico
3: Biblia,
2: para
3: no,
2: llevar
3: otro.
2: A cabo experimentos.
3: Esto
2: también
3: Biblia,
2: depende
3: de
2: la calidad de las instrucciones.
3: Porque hay tanta enseñanza en la Biblia maravillosa. Quizá Moisés quería convertirse en un concierto de Marco Witt, en un concierto
2: diferente.
3: De José Adrián Romero, en un concierto de los grandes músicos que ahora, y Dios lo lleva donde va a tocar
2: no
3: Pancho Violín, hermano, y allá se convierte a Cristo.
2: Incubador.
3: Es que para Dios,
2: hay un
3: hermano,
2: gran potencial,
3: Dios a
2: veces especialmente para aquellos que
3: orgullo,
2: crean pandemias hermano. Artificiales
5: así
2: para
5: es,
2: causar
5: pastor,
2: un gran
5: cuando
2: daño.
5: Menos esperamos, ¿verdad? En el momento menos y preciso, Dios tiene todo acomodado para nuestro encuentro. Estaba yo reflexionando y precisamente, ¿no? A cada uno de los siervos.

0: realizar
1: de él lo
0: ataques
1: llamó
0: de
1: en
0: día cero
1: diferentes
0: y
1: momentos. Por
0: aprovechar
1: ejemplo, a Pedro lo llamó
0: vulnerabilidades
1: en
0: de
1: una
0: software
1: pesca
0: del sistema
1: milagrosa que
0: seguro.
1: hizo. Le mostró primero quién era él. A Saulo, ¿en dónde lo llamó? En medio de una persecución a su siervo, ¿no? Moisés a través de una zarza. A David lo llamó donde estaba
0: Principalmente, la
1: pastoreando
0: IA será
1: ovejas y lo sacó
0: utilizada
1: de
0: para
1: ahí
0: ganar
1: para hacerlo
0: dinero.
1: rey. O sea,
0: Muchas
1: lo que
0: personas
1: yo entiendo es
0: podrían
1: que
0: ser
1: cuando Dios nos
0: estafadas,
1: llama,
0: podrían
1: hermanos, es
0: haber
1: porque tiene un
0: ataques a
1: propósito grande
0: infraestructuras
1: con nuestras
0: públicas,
1: vidas.
0: amenazas
1: Pero es
0: contra individuos
1: necesario,
0: para
1: como bien decía el
0: extorsionarlos.
1: pastor,
0: Los
1: tener un
0: próximos años
1: encuentro
0: podrían
1: verdadero
0: convertirse
1: con
0: en un
1: Dios.
0: salvaje
1: A
0: oeste de ciberataques
1: diferencia del
0: digitales.
1: rey Saúl, por ejemplo, que fue hablado a través de un profeta, Saúl siguió con las peticiones de su corazón. Saúl
0: Pero
1: siguió,
0: también existe
1: ¿verdad?,
0: el
1: haciendo
0: riesgo
1: la
0: de que los
1: voluntad del
0: sistemas de
1: pueblo, no
0: IA
1: la
0: escapen
1: voluntad
0: al
1: de Dios.
0: control de
1: Entonces,
0: sus
1: ¿qué
0: desarrolladores.
1: privilegiados somos
0: Actualmente no
1: las
0: sabemos cómo
1: personas que tenemos
0: controlar
1: una
0: estos sistemas
1: experiencia o
0: o
1: un
0: asegurar
1: encuentro
0: que observen valores
1: directamente
0: humanos
1: con
0: cuando
1: Dios
0: los
1: que
0: hayan
1: impacta
0: entendido?
1: tanto nuestras vidas que dice,
0: Podrían
1: no,
0: aprender a
1: yo voy a
0: valorar cosas
1: empezar
0: que no
1: a vivir
0: coinciden con lo que
1: conforme Dios
0: queremos
1: quiere
0: como
1: que viva?
2: A lo mejor nos estás
0: Como un
2: escuchando ahorita en una
0: ambiente
2: cárcel.
0: propicio para la
2: A lo
0: vida
2: mejor no estás
0: o hacer
2: escuchando
0: felices
2: ahorita
0: a
2: en
0: las
2: un
0: personas.
2: hospital. Hoy me habló una hermana que está en la ciudad de Veracruz y me dice: Pastor, yo escucho sus programas, soy de Tabasco, pero me vinieron, me trajeron acá porque me van a
0: Mi
2: operar de la
0: familia siempre
2: columna.
0: me ha
2: Les
0: apoyado
2: pido de sus
0: profesionalmente.
2: oraciones,
0: Hace
2: pastor.
0: unos
2: No sé
0: años,
2: dónde te
0: el
2: encuentro.
0: tema
2: El
0: de
2: otro
0: la
2: día me habló
0: seguridad
2: una
0: de la
2: persona
0: IA no
2: que
0: era
2: estaba
0: tan
2: en el Juan
0: difundido.
2: Gran
0: Así que
2: afuera
0: siempre había
2: esperando a
0: cierta
2: un enfermo y
0: incertidumbre.
2: ahí
0: Si
2: tenía
0: tendría
2: un
0: un
2: radio
0: trabajo
2: y, o a
0: seguro
2: través de
0: o
2: su
0: esas
2: celular
0: cosas. Pero con
2: nos
0: el
2: estaba
0: tiempo,
2: escuchando.
0: a
2: No
0: medida
2: sé dónde
0: que
2: te encuentres
0: veíamos cómo
2: ahora,
0: se
2: una
0: desarrollaba la
2: ocasión
0: IA
2: alguien
0: y cómo
2: estaba a
0: cada
2: punto
0: vez
2: de
0: más personas
2: ahorcarse en su
0: lanzaban la
2: casa y
0: alarma y
2: escuchó este
0: advertían
2: programa de
0: sobre
2: radio
0: los
2: y
0: riesgos de la
2: desistió de
0: IA. Mi madre
2: ahorcarse.
0: me
2: Entonces,
0: enviaba un
2: no sé
0: mensaje cada
2: dónde,
0: pocos días
2: pero
0: diciendo:
2: Dios quiere
0: Oye,
2: tener un
0: ¿has oído
2: encuentro
0: hablar de
2: contigo?
0: esto?
2: Ábrale tu
0: Lamentablemente,
2: corazón.
0: muchos expertos
2: Ahora,
0: creen que los
2: mira
0: peores
2: cómo Dios cambió a
0: riesgos
2: Moisés.
0: ocurrirán con una
2: ¿Te acuerdas
0: probabilidad
2: que Moisés
0: bastante
2: mató a un
0: alta?
2: egipcio?
0: Estiman un valor
2: Bueno,
0: de uno o
2: dice
0: dos
2: la Biblia,
0: dígitos.
2: después de
0: La
2: este
0: presidenta de
2: encuentro
0: la
2: que tuvo
0: Comisión de
2: Dios con él,
0: Comercio de Estados
2: que
0: Unidos
2: Moisés
0: dijo que
2: se
0: estima una
2: volvió
0: probabilidad
2: el
0: del
2: hombre
0: 15%
2: más
0: de que la
2: manso
0: IA
2: de la
0: acabe con
2: tierra.
0: toda la
2: Entonces,
0: humanidad.
2: ¿hay cambio o no hay cambio? Si tú no
0: Mi visión
2: has
0: es un poco
2: experimentado
0: diferente.
2: un cambio en tu
0: Estamos
2: vida
0: creando
2: y
0: sistemas de
2: sigues
0: IA.
2: siendo el mismo de siempre,
0: Esta es una
2: perdóname,
0: especie
2: hermano,
0: recién
2: sabes
0: creada.
2: de la Biblia, pero no has tenido
0: Sí,
2: un encuentro con
0: Los
2: Dios.
0: sistemas de
2: A mí no
0: IA
2: me vas
0: generativos
2: a resumir
0: son
2: que te
0: diferentes de los
2: sabes
0: simples sistemas
2: si en
0: de
2: Salmos,
0: programación
2: que el
0: tienen
2: texto que quieras
0: funciones
2: me lo
0: que se
2: dices, no.
0: desarrollan.
2: A mí me vas a impactar con tu testimonio.
0: La
2: Eres
0: IA
2: marido de una sola
0: generativa
2: mujer,
0: reconoce
2: tienes
0: que el
2: a tus
0: humano
2: hijos en
0: también
2: su
0: es una de
2: gestión,
0: las especies
2: sabes
0: más
2: arreglar
0: importantes,
2: problemas con calma,
0: al igual
2: con
0: que los
2: paciencia,
0: animales.
2: sabes esperar en Dios
0: Y debido a que
2: cuando
0: el
2: hay
0: humano es
2: pruebas,
0: una
2: cuando hay
0: especie,
2: luchas. Eso vivo
0: la IA
2: en la vida de
0: avanzada
2: Moisés, hermanos, como
0: reconoce la
2: hubo un
0: importancia del
2: cambio
0: humano, intenta
2: radical en
0: preservar
2: la vida
0: nuestras
2: de Moisés,
0: sociedades,
2: en la vida de
0: culturas
2: Jacob.
0: y
2: ¿Sabes?
0: condiciones de
2: Jacob no
0: vida.
2: era del que se humillaba
0: Nosotros,
2: con
0: los
2: nadie.
0: humanos,
2: Jacob
0: tenemos
2: era
0: algunos
2: bronco, bronco.
0: problemas de
2: ¿Y sabes qué
0: envejecimiento,
2: decidió cuando ya
0: enfermedades
2: tuvo el encuentro
0: o
2: con
0: tenemos
2: Dios?
0: accidentes.
2: Regresar a donde
0: Los
2: estaba su
0: sistemas de
2: hermano,
0: IA o algunas tecnologías
2: humillarse
0: con
2: y
0: sistemas
2: pedirle
0: de
2: perdón.
0: IA nos
2: Eso es,
0: ayudarán.
2: hermano. Y hay gente que todavía está enojado con alguien.
0: Señor
2: Yo
0: y
2: no
0: señora
2: le pido
0: Kawasaki,
2: perdón.
0: muchas gracias
2: y
0: por venir
2: que le
0: hoy.
2: pida
3: Ha
2: perdón.
3: pasado
2: Yo
3: un
2: no
3: año
2: le pido
3: mucho
2: perdón.
3: tiempo.
0: Cierto,
2: Entonces,
0: se
2: ¿dónde
0: le ve
2: está
0: muy
2: el
0: bien.
2: cambio?
3: Sí, no me ha
2: Ahora,
3: ido mal.
2: ¿Qué pasó en esa zarza que ardía
0: y
2: y no
0: cómo
2: se
0: está su nieto?
2: consumía? Mire, me encontré este texto, hermano, y la verdad
0: Gracias,
2: me impactó,
0: oh,
2: hermano. Qué maravilloso
0: me
2: es
0: alegro mucho
2: ir de un texto
0: de
2: a
0: ver
2: otro
0: cuánto ha
2: para saber
0: mejorado su
2: qué
0: salud.
2: fue lo que pasó allí en el
0: Japón
2: momento de
0: enfrenta
2: la
0: ahora
2: zarza. Dice
0: muy graves
2: Deuteronomio
0: problemas de
2: 33,
0: envejecimiento
2: 16,
0: de su
2: hablando
0: población.
2: Moisés,
0: La edad
2: porque el
0: de los
2: Moisés es el que
0: trabajadores
2: escribió
0: agrícolas
2: este libro, dice,
0: actualmente
2: y con los mejor, y
0: supera
2: con las
0: los
2: mejores
0: 70
2: dádivas de la
0: años.
2: tierra y su plenitud.
4: Wow.
2: Y la gracia del que habitó en la zarza venga sobre
4: Ay.
2: La cabeza de José.
4: Que usted.
2: O sea, ¿qué fue lo que vio o lo que sucedió en la zarza? Fue la gracia de Dios que se manifestó sobre la vida de Moisés. Hermano,
0: cuando ella
2: lo
0: tuvo
2: único
0: su derrame
2: que nos puede
0: cerebral,
2: salvar es la
0: me
2: gracia
0: hice la
2: de
0: idea
2: Dios.
0: de que
2: ¿Qué es
0: tendría
2: la
0: que
2: gracia de
0: cuidarla
2: Dios?
0: por el
2: El
0: resto de su
2: regalo
0: vida?
2: de Dios para nuestra vida, que habiendo otros, Dios decide salvarnos a nosotros. Yo siempre he dicho, ¿qué me viste a mí, Señor?
0: Dejé mi
2: Estoy feo. Soy una ranchería
0: todo.
2: de Balancán. ¿Por qué
0: Esperando
2: no escogiste a
0: dedicar mi
2: otro?
0: Tiempo a
2: Como
0: cuidarla.
2: Decía Marino, en lugar de haber escogido un galán, escogiste un galón, decía Marino.
5: ¿Qué tan importante debemos de reconocer que podemos saber mucho de la Biblia? O podemos tener, como
0: la
5: siempre
0: mitad de
5: digo
0: su
5: yo,
0: cuerpo
5: podemos tener mucha
0: estaba
5: teoría,
0: paralizado.
5: Pero mis actitudes,
0: Inicialmente,
5: mis actos,
0: nuestro médico
5: mis frutos son los frutos del Espíritu Santo. Soy bondadoso, doy amor, tengo
0: caminar.
5: compasión con mi semejante, porque
0: Nos
5: los 10 mandamientos lo resume el
0: que
5: Señor. ¿Cuál es el primer mandamiento? Amarás
0: completo.
5: a Dios sobre todas las cosas, y luego que
3: amarás
5: a nuestro semejante.
3: Un robot.
5: Y amar
3: ¿qué?
5: A mi
3: ¿Un
5: semejante
3: robot?
5: es ver que
3: decimos,
5: si alguno de mis
3: vamos.
5: hermanos

0: tenían vamos, una necesidad vamos, de alguna vamos, manera vamos, poner nunca un grano de arena en eso.
1: De nuevo
0: ¿y
1: tan
0: qué
1: rápido?
0: Quiere Dios de nosotros, el Señor de nosotros? Meses, quiere que nosotros tengamos un corazón normalidad. Constricto y humillado. Cuando alguien tiene ahora, mucha humildad, estoy caminando. Es porque tiene mucho del Espíritu
2: lo hago
0: Santo.
2: Por mi corazón.
0: Pero cuando alguien no se maneja con humildad, es porque ay, tiene mucho de la carne.
1: Los
0: entonces,
1: querido
0: hermano, meditemos de qué manera andamos, de qué cuando manera niño, nos comportamos.
1: Mi madre
0: de bien
1: me
0: decía nuestro hermano Coqui,
1: y
0: tuvimos una enseñanza ahorita muy bonita y donde estábamos en la vigilia,
1: mucho tiempo
0: que nuestras actitudes, donde quiera que andemos,
1: este
0: nuestro modo de comportarnos en nuestra área de
1: me
0: trabajo, en nuestro diario vivir, da de mucho de qué hablar.
1: Yo, robot,
0: entonces, querido hermano, no solamente da mucho de qué hablar, sino que nosotros depende de que muchas personas también vienen a los pies de Cristo de la manera que ven de
2: si
0: que
2: has
0: vivimos,
2: oído hablar de la inteligencia
0: de la
2: artificial en los últimos años.
0: Entonces, querido hermano,
2: es
0: cuando hay un encuentro, hay un cambio, hay una transformación.
2: Los
0: mucho
2: avances
0: podemos conocer de Dios, pero si no
2: aquí.
0: Tenemos realmente
2: el dinero
0: un encuentro,
2: detrás de eso
0: no
2: proviene de aquí.
3: Entonces,
2: las personas
3: hermanos,
2: que están detrás
3: que
2: de
3: Dios
2: eso
3: sea
2: aquí. Todo se ha
3: centrado
2: aquí en el área de la
3: el
2: bahía.
3: Día, la forma, el momento, el amén. Evento. Yo recuerdo que hay el hermano G. Ávila, él cuenta que estaba
2: en
3: su casa
2: artificial,
3: y, se y él tenía artritis,
2: Anthropic,
3: ya no podía pararse
2: que
3: porque su
2: no
3: cuerpo
2: conozcan,
3: no lo sostenía.
2: Son
3: él nadie
2: por
3: le había evangelizado.
2: Que
3: y esa noche se puso a ver la televisión y estaban
2: estas
3: televisando
2: son Amazon,
3: una
2: Meta,
3: campaña
2: Google.
3: De un evangelista
2: de estas empresas
3: oraba por los
2: tienen
3: enfermos
2: sede aquí,
3: y los enfermos sanaban. Y de esta manera él tuvo un encuentro con Dios
2: sí,
3: allí
2: bro.
3: En
2: a
3: el
2: pesar
3: cuarto
2: de todas las discusiones
3: casa,
2: que hemos visto sobre la política de IA, en realidad hay muy poco.
3: Hoy mucha gente
2: que
3: quiere que venga un predicador de allá
2: cumplir.
3: De Australia, de Brasil,
2: mucho
3: hablarle.
2: De esto es simplemente
3: no, hermano,
2: voluntario.
3: Dios,
2: entonces,
3: mire,
2: de lo
3: ¿a dónde
2: que
3: encontró Jacob a Dios? Allá en el campo, con una piedra
2: de la
3: y una escalera.
2: De las propias
3: ¿a
2: empresas?
3: ¿Dónde encontró Moisés a Dios? Allá sí. En la zarza, mi hermano, con un arbolito
2: de
3: lo más insignificante, ahí encontró Dios
2: y que no son
3: a Moisés
2: ideológicos.
3: Y a Dios. Usó Dios
2: que
3: a Moisés después.
2: Están interesados
3: no,
2: en la
3: no
2: tecnología.
3: Hombre sobre la tierra,
2: que son conscientes de los potenciales
3: Dios
2: peligros
3: como
2: de la tecnología
4: es,
2: y ven
4: pastor.
2: Esto como una oportunidad.
4: Que
2: para ellos
4: son,
2: es extremadamente importante y lo consideran su
4: y
2: oportunidad de trabajar en lo que muchos de ellos
4: no
2: llaman el proyecto
4: árbol,
2: Manhattan
4: decía,
2: de su
4: de
2: generación.
4: De los más pequeños, de los más insignificantes, de los más humildes, porque Dios usa y llama a quien le place, pastor. Dios escoge, ¿verdad? A la persona que él quiere, dice la palabra del Señor, de los más vivos y los preciados, ¿verdad? Los escogí a ustedes para avergonzar a los sabios, los necios. Entonces, qué maravilloso, qué bendición, ¿verdad? Es que el Señor haya llamado a nuestras vidas, es que nos haya permitido venir a su presencia, venir a sus pies, conocer su palabra y sobre todo que haya transformado en nuestra vida, ¿verdad? Porque dice que los que venimos al Señor somos nuevas criaturas y las cosas viejas, ¿verdad? Que había en nosotros pasaron. Todas el Señor las comienza a ser
1: como para
4: nuevas, pero solamente esto sucede cuando tenemos un verdadero encuentro con nuestro Dios.
3: Amén. Y a lo mejor en esta noche es tu noche.
0: Amén.
3: A lo mejor esta noche es la noche de tu encuentro con Dios. En, con este programa tan
2: pausa
3: sencillo de radio
2: pausa
3: cristiano,
2: global,
3: a lo mejor es
2: el
3: día que Dios
2: artificial.
3: Escogió para que tú tengas
2: por
3: un encuentro con Él. Y si este es el día
2: gente.
3: Que Dios eligió,
2: el tema de
3: no
2: la IA
3: endurezcas
2: es complicado.
3: Tu corazón.
2: Gran parte del
3: ahí donde te
2: no
3: encuentras, dile,
2: gran
3: Señor,
2: parte del gobierno no lo
3: yo
2: entiende.
3: Hablo a mi
2: es
3: corazón para que tú entres a mi vida. Estoy cansado
2: de esta vida
3: que
2: vida este tema. No tenemos
3: yo
2: experiencia en
3: activismo. He tratado por
2: lo
3: todos
2: que tenemos
3: los medios
2: es principalmente
3: humanos
2: conocimiento
3: cambiar, pero no lo he logrado, Señor. Pero hoy te pido tu auxilio, tu ayuda y esa gracia que se derramó en la zarza y en la vida de Moisés, que
2: los nombres importantes en el campo de la seguridad
3: esta noche. Amigo, que Dios te bendiga.
2: Creo que algunos de ellos
3: están
2: haciendo
3: este mensaje,
2: pero está bajo
3: la influencia
2: de las grandes empresas
3: para tu vida.
2: Que impulsan este desarrollo.
3: Vamos a
2: ese es el problema. Creo que alguien de afuera debería decirles lo que tienen que hacer.
3: A través
2: y desafortunadamente,
3: de la de Tabasco,
2: en el caso actual de la IA,
3: yo me despido
2: no
3: de todos los que
2: nos
3: vieron a través de
2: que estén Beatriz realmente a la altura de la tarea
3: y a través
2: de regular la IA.
3: De Puerta del Cielo en línea. Adelante,
2: son las
3: ingeniero,
2: mismas personas
3: con
2: que
3: la alabanza
2: esta
3: de
2: cosa
3: marido,
2: podría matarnos
3: por favor.
2: A todos.
3: Adelante.
2: Y aún así la seguiré construyendo.

0: tales tecnologías como contribución a la humanidad y a la sociedad humana. Me gusta leer libros de ciencia ficción y también disfruto viendo películas de ciencia ficción. Las películas de Terminator forman parte de ellas.
1: Pues te vas a dar cuenta.
0: Pero desafortunadamente, en las películas de los Estados Unidos o Europa, las tecnologías

Esa compañía se llama CyberTime Systems. Por supuesto, es posible apagar algunos sistemas avanzados de IA y esperamos que se haga. Parte de la regulación se centra en asegurar que los centros de datos tengan buenos sistemas de apagado. Actualmente muchos no lo hacen. Eso podría ser más difícil de lo que pensamos. En el futuro podríamos encontrarnos en una situación donde los sistemas de IA estén asociados a toda la economía y a la vida de las personas. Muchas personas podrían depender de los sistemas de IA y sería difícil convencerlas de que conviene apagar un sistema tan extendido. También existe el riesgo de una carrera armamentista militar cuando se trata del desarrollo de sistemas autónomos de IA. Muchas grandes naciones podrían acumular grandes arsenales de armas autónomas y si algo sale mal podría resultar en un conflicto repentino que borre gran parte del mundo, similar al caso de las armas nucleares. En el peor de los casos, grandes arsenales de armas autónomas de pronto podrían causar la muerte de muchas personas por incidentes menores. Es probable que en los próximos años muchos abusos involucren a las personas. Se podrían usar sistemas de IA muy persuasivos para convencer a las personas de hacer cosas que normalmente no harían. Esto puede implicar extorsión o delitos cibernéticos u otros métodos para obligar a las personas a trabajar. Desafortunadamente, muchas de las técnicas actuales para manipular a

0: y aliados naturales. Ahora estamos aquí. ¿Qué viene después? Nosotros, los humanos, Homo sapiens, obtenemos nuevos cerebros. Cerebros adicionales. El cerebro original, más cerebros en el ciberespacio. Además, afortunadamente tenemos nuevos socios.
1: Continuamos con tu programa Jesucristo es la esperanza de vida. Muchísimas gracias por seguir nuestras transmisiones los miércoles, los sábados y los domingos a las 6:20 de la mañana. Me dicen muchas personas que estuvieron hoy en Santana que el programa que ellos escuchan más es el domingo en la mañana.
2: Pero en realidad lo es.
1: ¿Cómo hay gente que se levanta temprano? Hay otros, hermano, que a las 6:20 hasta la mosca le anda, así, pero hay quienes sí se levantan
2: repetiremos
1: temprano.
2: Repetiremos todas las cosas así que ya hemos hecho
1: porque
2: en términos
1: es el programa
2: de
1: que más
2: construcción
1: se ve,
2: de imperios,
1: el, perdón, el que más se escucha es el de las 6.
2: Y extracción de recursos naturales.
1: Es a las 6:20 de la mañana. 937-120-3833, para que usted nos mande sus mensajes.
2: No
1: todavía hay tiempo para que usted nos envíe sus mensajes. Queremos recordar

0: Hermano, que
1: impredecibles o
0: mañana,
1: poco
0: si Dios nos
1: confiables.
0: presta la vida, estaremos
1: No
0: en
1: encontrar
0: Zapotal, primera
1: belleza o
0: sección de
1: valor
0: Comalcalco,
1: en
0: Iglesia
1: que
0: Roca Firme.
1: somos
0: Ahí estaremos predicando. Si
1: o
0: usted está
1: poco
0: enfermo, tiene algún
1: confiables.
0: Problema, quiere alguna consejería,
2: como la mayoría
0: acérquese
2: de las nuevas
0: mañana para escuchar
2: es probable
0: la palabra
2: que las
0: del
2: personas
0: Señor
2: se vean
0: a las
2: afectadas
0: 10 de la
2: de manera diferente.
0: Actividad.
2: Por ejemplo,
0: y
2: una gran
0: por
2: parte
0: allá.
2: Del sur global
0: 12 y 13
2: no
0: de junio
2: tanta
0: ya
2: voz
0: viene
2: en
0: el Congreso de Varones, Iglesia Filadelfia de
2: riesgos también son globales.
0: Ahí
2: cuando hablamos de riesgos
0: dos días
2: de desastres,
0: a
2: podrían afectar
0: de
2: literalmente a todos.
0: De la
2: si todos mueren,
0: con la
2: todos
0: ayuda
2: son una especie
0: del Señor.
2: De
0: y el 14 de junio,
2: todos son
0: a las
2: potencialmente
0: a las 10
2: víctimas.
0: De la mañana, estaremos aquí en Cárdenas, Iglesia Ríos de Agua Viva, aquí en la ciudad de Cárdenas, calle Limón, a las 10 de la mañana en un evento especial. Estaremos predicando. 20 de junio, estaremos en Buenavista, cuarta sección, entrada a la terraza. Así es la ubicación. Buenavista, cuarta sección, entrada a la terraza, pertenece al municipio del centro, aquí entrando
2: el salario inicial promedio en el campo de la IA
0: y por ahí queda Buenavista,
2: dólares estadounidenses.
0: Entrada la terraza, ahí estaremos
2: es
0: el
2: mucho.
0: 20 de junio a las 5 de la tarde. Días 26 y 27 de junio estaremos en la iglesia Jesús es el camino de Cunduacán, Tabasco, rumbo a la, después de la universidad, en esa colonia que está ahí, ahí está la iglesia Jesús es el camino de Cunduacán, Tabasco, donde es pastor Brígido García. Ahí estaremos dos noches a las 6 de la tarde con mensajes poderosísimos, hermanos, que queremos que usted no se lo pierda. Y el 27 de junio a las 10 de la mañana, temprano, estaremos en el Habanero. Hay un congreso infantil
2: no
0: y ahí vamos a estar con
2: IA,
0: todos los niños de
2: ni
0: nuestra
2: computadoras.
0: Iglesia. Iremos a respaldar
2: pero
0: ese evento
2: día,
0: que
2: los jóvenes
0: desde las 10 de la mañana hasta las 4 de la tarde. Y de ahí salgo
2: las
0: corriendo para irnos a terminar el evento allá en Cunduacán. Y en julio, hermanos, pues ya estaremos
2: no
0: en la Peña Chiapas,
2: de la
0: estaremos en Poza Redonda, estaremos en Cabugrín y estaremos en varios lugares en Comalcalco,
2: bueno,
0: varios lugares, hermanos, predicando la palabra del Señor. Pues vamos a ver
3: la gran mayoría
0: los mensajes,
3: de los investigadores
0: ¿no?
3: de IA
0: se, fue,
3: se centran en desarrollar sistemas
0: se
3: seguros
0: y
3: útiles que estén alineados con los valores y objetivos
0: adelante,
3: humanos.
4: Buenas noches, hermano pastor. Dios
3: aunque
4: bendiga.
3: Es posible que la IA alcance la superinteligencia es de
4: gran bendición para mí y
3: mi
4: familia, que Dios le bendiga. Me puede mandar
3: muchos
4: la predicación de hoy, hermano pastor, bendiciones.
3: Al menos
0: dice,
3: en el futuro cercano.
0: Buenas noches, hermano, Dios los bendiga siempre. Qué hermoso es el mensaje de hoy. Pido oración para mi familia, para por su vida espiritual. Tienen su corazón más duro que una piedra, dice. Puede mandarme la prédica, por favor. Atentamente, la hermana Gladys de la Cruz de la Ranchería Miguel Hidalgo, Comalcalco. Con mucho gusto se le enviaremos al ratito, hermano.
4: Dios les bendiga, pastor. Muy bonita la prédica. Soy el hermano Asencio de Comalcalco.
0: Amén. Adelante.
4: Paz de Cristo. Pido oración por Jesús y Alondra y Samar para que Dios abra el entendimiento para arrepentimiento. Pido la prédica para compartirla. Buenas noches, pastor. Dios les bendiga en abundancia. Los escuchamos desde Comalcalco. Otro mensajito dice, pastor, buenas noches. Le pido que ore por la salud de mi esposa María Esther. Tiene varias enfermedades degenerativas. Por aquí otro mensajito dice, pastor, buenas noches, Dios les bendiga, le pido oración por María Soledad Torres López, que Dios la traiga a los pies de Cristo y tenga misericordia. Dice por aquí, ella es mi hija, atentamente la hermana Isidra Torres López, bendiciones, pastor.
0: Saludo a nuestro hermano Agustín Ramírez, que nos manda un mensaje, nuestro hermano es del Porvenir, allá por Encrucijada, y nos dice que estuvo muy hermoso el mensaje. Y nos los pide el mensaje para que se lo enviemos. Claro que sí, con mucho gusto se lo vamos a enviar en un momento más.
4: Que dice la hermanita Isidra Torres López, que es fiel radioescucha y que no se pierde ningún mensaje, que siempre está pendiente y que nos manda muchas bendiciones.
0: Amén.
4: Buenas noches, hermanos, para pedir oración por mi bebé de 11 meses, Samuel Muñoz Álvarez. Hace unos días le detectaron epilepsia para que el tratamiento haga efecto en él. Saludos y bendiciones, hermanos.
0: Mando un saludo muy cariñoso, muy respetuoso para Mayra Acosta Tejeda. Espero que nos esté escuchando su mamá, su papá. ha estado delicadita de salud, he estado monitoreándola. Y bueno, te mando un saludo muy especial, Mayra, estamos orando por ti. También le mando un saludo a Jonathan Morales, estuve con él ayer. Y estamos orando por ti, varón. Como te dije, eres un guerrero, porque estás luchando con todo para

0: salir adelante. Que Dios te bendiga y te envío un saludo muy especial.
1: Del poder.
0: Buenas noches, Pastor Manrique. Ya no escuché la prédica.
1: Si me desvía, lo escucho
0: en la ciudad de Macuspana. Soy Enrique Moscoso. Bendiciones. Ok, hermanito, no se preocupe. Nos perdonamos por no habernos escuchado. Ahí se la mandamos con mucho gusto.
1: A las puertas del Palacio Federal.
2: Bendiciones sobre ustedes. Estoy pidiendo oración por mi hermana Elizabeth Pérez Hernández, que está internada en el Hospital Regional de Paraíso. Está muy delicada de salud. Estoy de guardia. Soy elemento de seguridad pública de Comalcán. Buenas noches, soy de Santana Tercera. Hoy estuve en una campaña de Jesús el Buen Pastor. Mande el saludo, porfa, de parte de Víctor Alfonso Echeverría.
0: Ah, bueno, hermano, nos dio mucho gusto. Saludos, que Dios me lo bendiga. Gracias por haber estado por allá donde estuve predicando. Que Dios me lo bendiga de grande. Aquí está usted escuchando la voz de Coqui y de José. Varios me preguntaron por ellos, pero pues oren por ellos, hermanos, para que puedan acompañarme cuando voy por ahí.
2: Buenas noches, estimados hermanos y siervos de nuestro Dios. Soy la hermana Cristel Rodríguez Hernández, la que pertenece a Cuyapán, Tabasco, y soy de elegido María Pino Suárez, segunda sección. Hermanos, les pido el favor de que hagan una oración por mi vida y salud de mi hermanita Rosita Hernández, que ahorita está muy delicada de su vida y salud. Y si me pueden mandar el mensaje, por favor.
0: Paz de Cristo, Pastor Raúl, Dios me lo bendiga a todos allá en cabina. Soy el hermano Benamar, la Iglesia Apostólica de la Fe en Cristo Jesús. Invita al quinto clamor por Tabasco. El evento será en la Deportiva de Villa Aldama. Están todas las comunidades invitadas. Acá le estamos escuchando en la ranchería León Zárate, primera sección, pero no nos dice cuándo va a ser el clamor, hermano. Ojalá y nos pudiera decir qué día es el clamor. Dice que es a las 5 de la tarde en Villa Aldama, en la Deportiva. No hace falta que nos diga el día.
2: Buenas noches, hermanos pastores, Dios les bendiga, que estamos escuchando su bonito mensaje, que es de gran bendición para mí y mi familia. Que Dios les bendiga, me puede mandar la predicación de hoy, hermano.
1: El presidente Nicolás Maduro anuncia al país que se elegirá una nueva Asamblea Nacional Constituyente para modificar la Constitución y ampliar.
2: Buenas noches, pastor, Dios les bendiga, pido oración por Leticia Lizárraga, que se le entiende mucho su mano izquierda. Pido que ore por ella, por su circulación. Otro mensajito dice, buenas noches, disculpe, se me pueden hacer una oración por mi hermana Inga Javier de la Cruz, de su salud y de su vida espiritual, y para una campaña evangelística de la Iglesia Presbiteriana Divino Verbo del Poblado Libertad.
0: Dice que el evento, el clamor por Tabasco en Villaldama, mañana a las 5 de la tarde será. Mañana domingo 31 de mayo a las 5 de la tarde. Mañana domingo a las 5 de la tarde es el clamor.
2: Hermanos, Dios les bendiga. Allá en cabina les pido que oren por mi niña que tiene gripa. Ella se llama Susana Magaña Jiménez. Soy de Acachapa, en primera sección. Que Dios les bendiga, dice mi niña. Que Dios les bendiga siempre en la sección. Ocho mensajitos dice, buenas noches, pastor, Dios les bendiga. ¿Me puede compartir la prédica, por favor, para compartir con otros? Y saludos a todos los que están en cabina. Gracias por los saludos. ¿Me podrían compartir la prédica de esta noche, por favor? Otro mensajito por acá dice, Dios les bendiga, pastor. Muy bonita la prédica. Soy el hermano Asensio de Comalcalco. Y bueno, por aquí hay un testimonio. Dice, muy buenas noches, hermanos. Dios me los bendiga a cada uno en cabina. Le doy gracias por sus oraciones que le pedí el sábado pasado. La oración que le pedí por mi amigo Luis Ramos de la Cruz, ya salió él de la casa.
0: Pues gloria a Dios, hermano, qué bueno, bendito sea el nombre del Señor.
2: Pastor, buenas noches, le pido que ore por la salud de mi esposa María Esther, tiene varias enfermedades degenerativas. Bendiciones.
0: Pues vamos a orar por ella en el nombre del Señor, y también nuestro hermano Benamar nos pide que le mandemos la prédica, con muchísimo gusto se la vamos a enviar.
3: Gabriela.
0: Pues bueno, llegó el momento de la oración, hermanos. Ponga usted toda su confianza en Dios, que Dios hará el milagro en esta noche. Vamos a orar por un hermano que fue ahorita a la campaña y me dice que tiene una piedra en la vejiga.
3: Que
0: nos pide que oremos por él. Creo que él se llama Asensio, se llama el hermano. Me dijo que tiene una piedra en la vejiga que ya tiene varios días y cada que va a hacer pipí pues cuesta bastante. Entonces nos pidió que por favor oremos por él esta noche. Chamito.
2: Amén. Con la hemos visto los testimonios, ¿verdad? Y he escuchado que los hermanos nos han mandado. Así que tengamos la plena confianza que todo lo que pidamos en el nombre de nuestro Señor Jesucristo nos será concedido.
0: Amén.
2: Padre, te damos gracias en esta preciosa hora de la noche. Gracias por cada uno de mis hermanos, mi Dios, que pone su fe y su confianza en usted, mi Dios eterno. Queremos poner en tus preciosas manos la vida, Padre, de esta hermana.

0: que la van a operar, Señor, de la columna allá en Veracruz, mi Dios eterno. Ponemos las manos, Señor, en tus manos, Dios mío, a los médicos, Padre, que van a, Señor, ser, Dios mío, los participantes de esta operación, Padre, para que todo salga bien, mi Dios eterno, y no haya ninguna incidencia, Señor, en la vida de mi hermana, y que esta operación, Padre, salga exitosa, mi Dios eterno. Te pedimos también, Señor, por el hermano, Padre, que se encuentra en el hospital de Rovirosa. Dios mío, usted obre, Señor, en la vida de este varón, mi Dios eterno de la gloria, y traiga sanidad, Señor, en el nombre precioso de su hijo amado Jesucristo. Le pedimos también, Dios mío, por la vida de mi hermana Gladys, Padre, todos problemas, Señor, en su útero, Dios mío, es reprendido, Padre, por el poder de tu palabra, Señor, extiende tu mano de amor, de misericordia, Señor, sobre su útero, Padre, y que quede sano y limpio en el nombre precioso de Jesús. Te pedimos también por la familia de mi hermana Gladys, Padre, obra, Señor, según tu voluntad en su vida, Dios mío, y bendícelos, Padre, en el nombre de Jesús. Te pedimos, Señor, por Jesús, Padre, y también por Alondra, Señor, permite que ellos tengan un encuentro contigo, como hemos explicado en tu palabra, Señor, y que ese encuentro, Dios mío, los lleve al arrepentimiento, mi Dios eterno, y a entregar sus vidas a ti, mi Dios eterno. Toca su corazón, Señor, usa el medio que sea necesario, Padre, para que ellos puedan entender que tú lo amas, mi Dios eterno, y que también has pagado el precio por amor a sus vidas, Padre. Te pedimos por mi hermana María Esther, Señor, reprendemos todas las enfermedades de su cuerpo, Padre. Usted pagó con precio de sangre, Señor, en la cruz del Calvario, mi Dios eterno, y por sus llagas nosotros somos curados, Dios mío. Te pedimos también por la vida de María Torres, Padre, alcanza su vida, Señor, permítele tener un encuentro con usted, mi Dios eterno, y que sea transformada por el poder de tu palabra, Señor. Reprendemos, Dios mío, toda epilepsia, Señor, en la vida de este bebé de 11 meses, Padre. Lo declaramos sano, Señor. El enemigo no tiene parte ni suerte, Padre, ni ninguna enfermedad, Señor, se va a poder, Dios mío, manifestar en la vida de este bebé, Padre. En tus manos lo ponemos, Señor. Te pedimos también, Padre, por Mayra Tejeda. Sigue obrando, Señor, en su recuperación, mi Dios eterno de la gloria. Te pedimos por Jonathan, Señor, en tus manos está, Padre, y en ti confiamos, Señor, que tú harás la obra en su vida, Padre. Reprendemos toda enfermedad, Señor, en la vida de mi hermana Elizabeth, Padre, obra en su vida, Señor, así también en la vida de Cristel y de Rosita, Padre, levántalas, Dios mío, toca su mano, extiende tu mano de poder en su vida, Señor, y obra de una manera poderosa, Padre. Restaura toda circulación, Señor, en la vida de mi hermana Leticia y Sárraga, mi Dios eterno. Obra también en la vida de mi hermana Hilda, mi Dios eterno. Y reprendemos toda gripa, Señor, en la vida de mi hermana Suri, Padre. Y muy en especial ponemos en tus manos la vida, Dios mío, de mi hermano Asencio, Señor. Reprende, Dios mío, quita toda piedra, Señor, en su vejiga, Dios mío, y haz la obra para la gloria y honra de tu nombre. Gracias te damos, Señor, y creemos en tu palabra, que tú actuarás conforme a tu voluntad. En el nombre de Jesús, amén y amén.
1: Muchísimas felicidades a nuestro hermano Julio César, que hoy cumplió años de esposo de nuestra hermana María Reyes. Gracias por el platillo, hermano, riquísima la carne. Yo la aproveché, ¿verdad? No como otros que no le dieron nada, pero gracias, hermano Julio, que Dios me lo bendiga. Tania, Angelita, Cristina, bendiciones. Y recuerde que mañana a las 6:20 estamos para que Jesucristo es la esperanza de vida.
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1: En el aeropuerto.
2: Tienen más de 4.000 años de historia, pero ¿sabes realmente qué contienen las salchichas que pones en tu mesa? Hoy te traemos el estudio de calidad de salchichas. Quédate para conocer todo sobre él.
0: Además, te explicamos qué paso seguir cuando un producto falla y el proveedor se niega a responder por tu compra. No olvides que la garantía es el respaldo legal que asegura que tu inversión está protegida. ¡Acompáñanos!
3: Revista del consumidor.
0: Las salchichas son un alimento cotidiano en la despensa de muchas personas. Debido a su

0: accesibilidad económica y practicidad. Pero, ¿sabes cuál es el origen de este embutido? Este se sitúa en Mesopotamia, en el año 2000 antes de nuestra era.
1: Hoy en día, las salchichas están hechas principalmente de carne y agua. De hecho, el agua puede representar hasta el 70% del producto final. Dependiendo del fabricante, también se les llegan a adicionar harinas, féculas, almidón o soya.
0: En el mercado existe una gran variedad, pero hay un detalle al que debes prestar mucha atención. ¿Sabes cuál es la diferencia entre una salchicha con pavo y una de pavo? Suena casi igual, pero no lo es. Cuando la etiqueta dice con pavo, significa que es una mezcla de pollo y pavo. El fabricante está obligado a declarar qué porcentaje de pavo le añadió. En cambio, si dice de pavo, significa que toda la carne que contiene proviene exclusivamente de esta ave. Eso sí, tome en cuenta que la cantidad total de carne en el producto siempre dependerá de la fórmula de cada marca.
1: El Laboratorio Nacional de Protección al Consumidor revisó diversos productos para verificar sus aportes nutrimentales y el cumplimiento de su regulación. Se analizaron 37 productos, 8 Viena o tipo Viena, 7 de pavo, 7 con pavo, 1 de pechuga de pavo, 3 para hot dog, 3 de pavo para hot dog, 2 con pavo para hot dog, 4 Frankfurt y 2 para desayuno.
0: Se verificó toda su información comercial, la cual se encuentra en las etiquetas de cada producto. Estas tienen que cumplir con los requisitos de la norma oficial mexicana.
1: También se evaluó su calidad sanitaria, verificando la ausencia de agentes patógenos, como la salmonela, ya que son un riesgo para la salud.
0: Asimismo, se determinó la cantidad de nutrientes, como proteína, grasa, carbohidratos y agua. Estos nutrientes son esenciales para el funcionamiento de nuestro organismo, ya que le proporcionan energía.
1: Igualmente, se verificó que su contenido no excediera la cantidad de nitritos permitidos. Estos se utilizan como conservadores para inhibir el crecimiento de bacterias dañinas y mantienen el color rosa de los embutidos.
0: Se determinó la presencia de sodio y se verificó que coincidiera con el contenido declarado en la etiqueta. Finalmente, se calculó el aporte calórico por cada 100 gramos de producto.
1: Los resultados fueron los siguientes. Primero, debes saber que debido a que los embutidos suelen presentar cantidades elevadas de sodio, todos los productos resultaron con exceso de este mineral. Todos pasaron la prueba de calidad sanitaria, además de cumplir con el sodio y contenido neto que declaran.
0: Las salchichas que contienen más nitritos de lo permitido son dos de la marca Bafa, de Viena y Frankfurt, y Parma Savory, de pavo.
1: Los productos que no son veraces en su información comercial y declaran más proteína o grasa de la que contienen son las salchichas Viena de las marcas Bafa y Capistrano Clásica, las de pavo de Bernina, para hot dog de Bafa y para desayuno la marca Obertal.
0: Los productos que destacan tener pavo, pero contienen muy poco, son las marcas Swan Premium y Kir con pavo. Aunque destacan el ingrediente, solamente contienen el 4% de este cárnico.
1: Si vas a comprar salchichas, lo mejor es que sigas estas recomendaciones. Lee la etiqueta, revisa la fecha de caducidad y los ingredientes. Asegúrate de elegir el producto que deseas. La salchicha de pavo tiene el 100% de este tipo de carne, mientras que la que dice con pavo tan solo tiene del 4 al 25%.
0: Evita romper la cadena de frío. Deben colocarse hasta el último en tu carrito y ser lo primero en guardarse en el refrigerador al llegar a casa. Verifica los ingredientes. Si tienes alguna alergia, es importante revisarlos antes de la compra.
1: También consulta a tu médica o médico, ya que estos productos tienen cantidades elevadas de sodio y no es conveniente que las personas con hipertensión lo consuman.
0: La recomendación de la OMS para adultos es no rebasar los 2 miligramos diarios, es decir, menos de 5 gramos o una cucharadita de sal. En el caso de niñas, niños y adolescentes entre 2 y 15 años, esta cantidad debe reducirse aún más, ajustándose a su edad y sus necesidades energéticas.
1: Compara precios y calidad. Recuerda que cuidar tu consumo es cuidar tu salud y tu bolsillo. Es normal que, al estrenar un producto, sintamos esa emoción de haber hecho una buena inversión. Pero, ¿qué ocurre ocurre si lo que acabamos de comprar presenta fallas o defectos de fábrica?
0: Lo primero es mantener

0: Tener la calma, ya sea porque un artículo no coincide con lo que se prometía en la etiqueta o porque esa licuadora nueva dejó de funcionar a la tercera vez. Es común sentir que nuestra confianza y nuestro dinero han sido vulnerados.
1: Pero si ese producto sale defectuoso, no tienes por qué resignarte a perder tu dinero. La garantía es un derecho fundamental que te protege frente a bienes o servicios que no cumplen con los estándares de calidad, funcionamiento o seguridad que te ofrecieron al momento de la compra.
0: Tomemos de ejemplo un caso hipotético. Sofía compró un refrigerador con un año de garantía, pero dejó de enfriar a los 3 meses. El proveedor se negó a cumplir la garantía justificando un mal uso del producto. Y no solo eso, también intentó cobrarle la reparación. Ella llamó al teléfono del consumidor y con asesoría de los especialistas, consultó la Ley Federal de Protección al Consumidor. Ahí descubrió que tenía 3 opciones legales: la reparación gratuita, la reposición del producto por uno nuevo o la devolución de su dinero.
1: Además, descubrió que también tenía derecho a una compensación no menor al 20% del precio pagado. Con esta información, inició su proceso de conciliación ante la Profeco. Al final, el proveedor admitió la falla, le entregó un refrigerador nuevo y le otorgó la bonificación correspondiente. Un final justo para una compra que parecía perdida.
0: El caso de Sofía terminó bien porque ella estaba informada. Sin embargo, es importante saber que existen situaciones específicas donde el proveedor sí podría negar la garantía de forma legal. Así es, para evitar sorpresas, toma nota, la garantía podría no aplicar si no cuentas con el comprobante de compra, hubo un uso inadecuado del producto, transcurrió el plazo de vigencia, hay daños ocasionados por un tercero, o si los productos fueron adquiridos en oferta o descuento y se avisó previamente que no contaban con garantía.
1: Por ley, todos los proveedores están obligados a entregarte una póliza de garantía por escrito al momento de recibir tu bien o servicio. Esta debe ser clara y especificar qué cubre, por cuánto tiempo y a dónde debes acudir para hacerla efectiva.
0: Recuerda que cuando un producto no sirve para lo que fue diseñado, tienes derecho a elegir entre la reposición del bien, la rescisión del contrato o una reducción en el precio. Y en todos los casos, la ley contempla tu derecho a una bonificación. Para que tu próxima compra no termine en una decepción, te compartimos estas recomendaciones finales.
1: Revisa la garantía antes de comprar. Verifica vigencia, cobertura, cómo aplicarla y dónde están los centros de servicio. Conserva tus comprobantes, guárdalos y sácales una foto o copia porque el papel térmico se borra. Reporta fallas de inmediato. Acude al proveedor para solicitar reparación, reposición o reembolso.
0: No acudas con terceros. Si alguien ajeno al proveedor intenta reparar el producto, la garantía se invalida. Desconfía de frases prohibidas. Expresiones como "no hay cambios ni devoluciones" no pueden estar por encima de la ley.
1: Si tienes problemas para hacer valer tus derechos, acércate a la Profeco. Puedes escribirnos a los correos denunciaprofeco@profeco.gob.mx, denunciapublicitaria@profeco.gob.mx o solicitar asesoría personalizada en asesoría@profeco.gob.mx.
0: No olvides que al exigir que se cumpla tu garantía, no solo defiendes tu dinero, sino que fortaleces una cultura de respeto que beneficia a todas y todos. Ejercer tus derechos como persona consumidora es la mejor forma de proteger tu economía y fomentar un mercado más justo.
1: Te invitamos a conocer todos los detalles sobre la edición 591 del mes de mayo de la Revista del Consumidor en su versión impresa o digital.
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0: Estos camiones se reconocen por sus anchos capós y tubos de escape cromados que parecen chimeneas y que pueden transportar más de 40 toneladas. Gary Jones es camionero en Minnesota y todo un ejemplo en el sector.
1: Hola Preston, ¿cómo estás?
0: A sus 39 años, ya ha ganado decenas de concursos de belleza con sus llamativos camiones, pero no le sale barato. Gasta más de $50,000 al año solo en gasolina, algo que quiere dejar claro.
1: Alrededor del tanque escribí agujero de dinero. Puse signos de dólar alrededor del agujero. A la gente le encanta. Les parece divertido. Porque ahí es donde va todo nuestro dinero. Es hermoso. Mira ese

0: Este camino es único en su clase. No hay dos como él.
1: Estos concursos fascinan a los estadounidenses. Tienen con sus familias a mirar estos puntos de acero, tuneados hasta el exceso.
2: Soy una chica de campo, así.

0: los camiones cruciales en la vida diaria de estos camioneros. Incluso se escriben canciones sobre ellos.
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0: En la comunidad, todo el mundo conoce a Tony Justice. Camionero y cantante de country, se ha convertido en un ícono en Estados Unidos.
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0: Nunca ha necesitado tanto apoyo.
3: Hago música para los hombres y mujeres más trabajadores de Estados Unidos, los que mantienen este país en marcha y nuestra economía. Es el mayor honor de mi vida tocar para ellos.
0: Ser camionero en Estados Unidos, más que un trabajo, parece una vocación.
4: Su padre, mi hijo mayor, su abuelo y yo, todos somos camioneros.
3: ¡Qué bien!
4: Gracias por darnos valor, Tony.
3: No hay problema, es un placer. Gracias por el apoyo.
0: Una comunidad afectada por las incertidumbres de las nuevas limitaciones del mercado tiene ahora la obligación de reinventarse. Está garantizado que te los cruzarás en las carreteras estadounidenses. La primera superpotencia mundial tiene la mayor red de carreteras del planeta y para abastecer a sus empresas, el país depende de su industria del transporte y sus camiones, gasolina, productos agrícolas y objetos cotidianos. Más del 70% de los productos se transportan por carretera gracias a los conductores

inesperados. En primer lugar, las mujeres, cuyo número se ha disparado recientemente, como Lidia, una madre que se mete a caminera a costa de muchos sacrificios.

0: especialidad, transporte de equipos grandes.
1: Aquí, Ron, por favor conecta el sistema de frenado hidráulico.
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0: Y este barco de 15 toneladas mide 12 metros de altura y vale más de $1,000,000. El propietario contrató a Gary para transportarlo al otro lado del país, a la costa este. 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
0: 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Desde su coche, Ronnie está en contacto por radio con el camión.

0: enfrentarse a los problemas.
1: Hay un coche en el arcén, tengo que moverme.
0: Sí, lo vi moverse al carril izquierdo.
1: Está bien, gracias.
0: Ok.
2: ¿Y qué tal si funciona?
0: El objetivo de Gary Jones es recorrer 4.000 kilómetros en 5 días, atravesando varios estados como Colorado, Kansas e Indiana para llegar a su destino final, Virginia. Es uno de los pocos camioneros en el sector capaz de alcanzar tal velocidad.

0: llegar y llevar su dolor oscura.
1: Es un placer para nosotros coincidir contigo de nueva cuenta, Lidia.
2: Maldita sea, hemos luchado. El neumático.
1: Muchísimas gracias.
0: El caminero debe detener su camino.

0: no tengo ninguna solución.
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2: Cae la noche y los dos hombres se encuentran atrapados en el campo. No hay más remedio que dormir junto a la carretera.
0: Realmente no sé qué más hacer. No hay nada aquí y es fin de semana.
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2: Un policía vio el camión averiado y está preocupado por lo que pueda pasar. ¿Cuál es su plan ahora?
0: No sé, vamos a volver al pueblo anterior donde había un garaje para camiones. Vamos a dejarlo aquí hasta que solucionemos el problema de los neumáticos.
2: Un primer día complicado para el camionero, pero esto es solo una muestra de lo que le espera a Gary en las próximas horas. El mundo de los camiones, un mundo agotador y peligroso. Como resultado, cada vez hay menos jóvenes que quieren ser camioneros. En la próxima década, la Asociación Americana de Camioneros calcula que necesitarán 1 millón de conductores, una llamada escuchada por un nuevo público. Mujeres camioneras que destacan sin miedo en un mundo antes dominado por los hombres. Ropa mínima y poses sugerentes juegan

0: agrícola del sur de Estados Unidos. Una sesión de fotos inusual. A sus 28 años, Lidia, una de las caras nuevas, posa orgullosa junto a su camión de 30 toneladas. Como una vaquera.
1: Ok, mírame.
0: Sonríe. O con botas brillantes y un vestido de noche. Esta joven estadounidense lleva un montón de trajes diferentes. Estamos lejos de su vida cotidiana como camionera.
2: Hola, chicos. Hoy por fin he sacado mi vestido para una sesión con mi camión. Y también me he puesto esto. Estoy tan feliz. Y esta es Faith,

0: con mujeres, un aumento del 70% en los últimos 10 años, que atrae a las mujeres, la no discriminación salarial y un trabajo que incluya viajar, pero esto tiene el precio de unas jornadas laborales agotadoras. El lunes por la mañana, en el suburbio de Gore, Lidia prepara el desayuno con su hija, Briley, de 9 años.
1: ¿Tienes hambre?

0: llega a casa y tiene que hacer la compra, mantener la casa limpia y además el 90% de las veces tenemos buena comida esperándonos.
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3: Ella trabaja para la empresa de transportes de su pueblo. Trabaja una media de 3 días a la semana. Así que siempre puede llevar a sus hijos al colegio. En camión, claro.
2: Vamos. Pórtense bien hoy. Pórtense bien, ¿sí?
4: Todo
2: ¿sí, niños?
4: Se termina como comenzó. Okay. Solo cambiamos hola por adiós. Y yo cargando todas tus maletas.
3: Un beso rápido.

Tras 5 horas de viaje, Lady empieza a cargar 10 toneladas de maíz. Como de costumbre, nadie le da la bienvenida, pero Lidia sabe exactamente qué hacer.

0: Es algo muy raro que la gente me vea así.
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0: siempre estoy alerta, vigilando a mi alrededor. Siempre hay que estar preparada para defenderte. Algunas personas optan por tener un cuchillo u otra cosa. Depende. Personalmente, recomiendo a todas las mujeres camioneras llevar un taser. La mayor parte del tiempo me siento segura, pero a veces hay que aparcar en lugares lúgubres. Cuando estás en medio de un viaje, lejos de todo, no te queda más remedio que parar allí.

mañana siguiente, al amanecer. Tu tanta falta de querer. Antes de enfrentarse a su nuevo día de trabajo, Lidia se pone las pestañas postizas,

0: nadie. Me siento bien y ya está.
1: El trabajo de Lidia también le permite ganarse bien la vida, unos 5 mil dólares al mes por 3 días y medio de trabajo a la semana. Son las 11 de la mañana, tras 4 horas de viaje, y Lidia está a punto de descargar las 10 toneladas de maíz en esta granja de Arkansas.

0: perfecto. Está descargado.
1: En pocos años, Lidia ganó clientes como este agricultor. Él recurre regularmente a sus servicios.
0: ¿Cómo estás?
1: ¿Es bueno?
0: Sí.
1: ¿Rellenamos los papeles?
0: Sí, si quieres. Gracias, señor.
1: Gracias, buena suerte.
0: Estupendo.
1: Trabajan tan bien como los hombres. Forman parte de este negocio. Son tan concienzudas como los hombres.

0: ella es aún mejor.
1: Sí, ella es incluso mejor que algunos hombres. El sector de transporte por carretera espera traer cada vez a más mujeres como Olivia. Ya hay unas 400.000, pero entre el agotamiento

0: Son las 7 de la mañana y Gary y el camionero especializado en convoys de gran tamaño ya está trabajando duro en su remolque.
1: Tendremos que cortar esto.
0: Ayudado por su empleado Ronnie, el camionero trabaja como mecánico.
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0: A Gary solo le quedan
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0: Su cliente pagó $15,000 con todo incluido para que el camionero completara su misión a tiempo. Después de 2 horas y media, el sistema de frenos está finalmente reparado.
1: ¡Funciona! Volvemos a la carretera.
0: Ahora es una carrera contra reloj para entregar a tiempo. A estas alturas, Gary ya debería haber cruzado el estado vecino.
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1: Estoy muy nervioso porque no debería pasar 2 veces. Es ridículo. Así que tenemos que mantener un ojo en los otros 4 neumáticos. Es peligroso, podría acabar con el parabrisas de un coche o algo peor.
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0: Ahora no es cuestión de parar. Esta vida a 100 kilómetros por hora en constante movimiento. La pasión de Gary.
1: La comida americana es genial. No es la más sana, pero es buena. Mira eso.

0: estar en las grandes llanuras de las praderas de Kansas, luego otro día y medio, y podríamos estar en la costa este.
1: Un estilo de vida que merece la pena. Como CEO de su empresa, Gary tiene 8 camiones que recorren el país. Su salario anual supera el millón.

0: podría perderlo todo con este convoy masivo. Se calcula que el barco que transporta vale $1,000,000. Sin embargo, solo está asegurado por $500 y el destino parece estar en su contra. Acaba de reventar un tercer neumático, lo nunca visto.
1: Y no me queda nada más.
2: Estoy harto de esta mierda.
0: Esta vez es demasiado. Por su seguridad, Gary quiere cambiar todos los neumáticos del camión. Afortunadamente, a pocos kilómetros, hay un garaje en medio del campo que puede hacerlo.

0: eso. Si te parece bien, cámbialo todo. No puedo permitirme parar y esta es mi tercera parada.
1: Por fin, una buena noticia en la pesadilla de hoy. Estos profesionales podrían instalar 5 neumáticos nuevos en el remolque. Todo en menos de una hora y por $1,200.
0: ¿Crees que soportará el peso?
1: Nunca hemos tenido problemas con
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1: esto.
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0: Me siento tan aliviado de tener neumáticos nuevos.
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1: Para estos profesionales, el éxito actual de los camiones indios se explica fácilmente.
2: Trabajan muy duro.
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2: Hoy estoy cansado. Somos dos manos que se juntan. Los americanos nos necesitan, nosotros los necesitamos. He oído que de 6 camiones, uno es conducido por un...
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2: Bueno, chicos, ha sido un placer verlos. Espero que veamos pronto. Ahora tengo que volver a la vía. Tengo trabajo que hacer. Ok, hasta pronto entonces.
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1: En casa de Yad, antes de cada salida por carretera, Yad va al templo a rezar. Para ello, debe ponerse un turbante tradicional.
2: Consideramos nuestro turbante como una corona. Que todos en nuestra casa se consideran rey. Todos somos iguales. En la comunidad sí, no hay castas. Debemos aprender cada día de nuestra religión. Creo que no estamos mal aquí.
1: Yad se dirige a uno de los 4 templos de la ciudad. En una Harley Davidson, por supuesto. Puede que hoy se sienta plenamente integrado, pero no siempre ha sido así. La comunidad Sikh ha sufrido una terrible violencia racista. En 2012, un extremista estadounidense disparó a 6 indios en plena oración en un templo como este.
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Una tragedia que no ha disuadido a Yad de seguir sus sueños, sino todo lo contrario. Hoy, a los 30 años, ya es dueño de su propio camión. En los mejores meses, puede

0: trabajar 18 horas al día, 7 días a la semana. Veo a este camión como mi hermano. Él cuida de mí, cuido de él. Es como una relación de amor.
1: En una enorme granja al norte de Bakersfield, la carga del día es un poco inusual. Hay que transportar 3.500 pistachos al estado vecino de Arizona en menos de 12 horas.
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0: Es la primera vez que cargo
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0: Así que si no los entrego a tiempo, podrían morir. Si les pasa algo, aunque tenga seguro.
1: Una gran responsabilidad, pero transportar estos árboles te hará ganar $1,800 por dos días. Un buen negocio. Tras un viaje de 1,200 kilómetros por el corazón del oeste americano,

comunidad incluso ha encontrado un portavoz bastante carismático, Johnny Justice. Su credo es la música country. Años conduce camiones desde hace más de 30 para una empresa de Minnesota.

0: Entre los camioneros, la popularidad de Tony Justice sigue creciendo. En una carretera de Tennessee, nos encontramos con un viejo admirador.
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2: Todos
1: amigo?
2: Los días.
3: Me va muy bien.
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1: ¿A dónde vas?
3: Voy a Shelby, Tennessee.
1: Shelby, Tennessee. ¿Quieres que te lo firme?
2: Más
0: sí,
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0: Por favor, fírmelo.
1: Nos haremos una foto después.
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0: Menos regulaciones, más seguridad. Es como yo, no se rinde. Demasiado mayor para rendirse.
1: Así es, demasiado mayor. Muy bien, ten mucho cuidado.
4: Es que te vaya bien.
0: Tú también.
4: No siempre así.
1: Quizá nos vemos.
4: 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O nada.
0: Tony Justice,
4: amor,
0: un representante de la vieja escuela que se aferra a sus tradiciones.
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0: hoy,
4: atadas,
0: los camioneros están en el punto
4: no
0: de mira de las autoridades.
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0: la razón es que son peligrosos en las carreteras y están en

0: recientes ha notado un aumento en las desviaciones entre los camioneros.
1: Hay muchos problemas de drogas, alcohol, incluso prostitución.

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2: La vida solitaria lejos de casa suele ser difícil para los camioneros. Tony lo ha vivido en primera persona.

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1: Este barco de $1,000,000. El camionero se encuentra en Missouri. Aún le quedan 1,500 kilómetros para llegar a Virginia.

0: llega por fin al puerto de Chesapeake, a orillas del Atlántico.
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1: ¿Ves las llaves de su barco? Creo que pueden cogerlo y metérselo donde sea. Es broma, nos vamos. Hola, ¿cómo estás? Soy Gary Jones.
2: Soy Chris Berry.
1: Encantado.

0: Jad puede ganar aquí 5 veces más. El final del viaje, en medio de la nada, este desierto se ha transformado en una gigantesca plantación agrícola.
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2: ¿Dónde vas a enviar estos mensajes?
0: Se van a Europa.
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0: Sí, en su mayor parte. Hay unos pocos que se quedarán en el estado, pero están más bien destinados a extranjeros.
2: También van a exportar estos muchachos a
0: India. Sí, por supuesto. Okay. India también es un gran mercado para nosotros. Una operación internacional que ha sido posible gracias al trabajo de los camioneros que llevan semanas transportando plantas y partes del sistema de riego.
2: Misión cumplida.
0: En 10 años, Jad, el Punjabi, que empezó de la nada, ha dejado su huella en el negocio del transporte estadounidense. Un éxito del que se siente orgulloso. En Bakersfield.
2: ¿Están todos aquí, chicos?
0: Sí, estamos bien.

0: ahora en Estados Unidos. Me siento como en casa. Cuando voy a la India es por turismo. Ese es mi lugar.
1: La primera generación que abrió el camino.

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1: La roca en la que vivimos puede iniciar fuegos debido a su cubierta vegetal rica en carbono.
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1: Nuestros bosques son más inflamables que nunca. El clima más seco y una atmósfera más cálida han convertido los árboles en yesca y los

0: solo el 40% al 60% de la precipitación normal en el país. Los bosques boreales de Canadá han sufrido la peor temporada de incendios forestales registrada.
1: Cuando era más joven, solíamos salir a luchar contra los incendios forestales y por eso sé lo que pueden hacer los incendios y cómo son. Y este era un monstruo.

Canadá, la provincia de Columbia Británica se enfrentó a una de las peores temporadas de incendios forestales de su historia. Tras un periodo de intenso calor, sequía y rayos, hogar de casi 150 millones de acres de bosque, miles de especies animales y algunas de las ciudades más pobladas de Canadá,

se produjeron cientos de incendios en toda la provincia, que quemaron cerca de 4 millones de acres de terreno, obligaron a evacuar a miles de personas y pusieron en peligro la vida de militares.

0: Se envió un equipo cerca de Revelstoke para ayudar a detener la propagación del incendio.
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1: Obligó a gran parte de la comunidad a trasladarse más al norte. Entre ellos se encontraba Carol Johnson.

0: de la sierra.
1: Incendios forestales.
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1: Partes de Queens y el Bronx y partes del suroeste de Connecticut.

0: aquí en Milwaukee y el sureste de Wisconsin está siendo cubierto con humo espeso y pesado.
1: La cámara de la ciudad no capturó hoy el...
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0: 60 bomberos, 49 camiones, 8 voluntarios combatieron múltiples incendios en la isla.
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0: para apagar las llamas.

cantidad de zonas del mundo inhabitables. La temperatura exterior de más de 45 o 50 grados centígrados es insoportable para los humanos. En Europa, hemos presenciado las temperaturas más altas jamás registradas en toda su historia. Esto está sucediendo

especialmente en países pobres, como los que laboran en la construcción y agricultura, tendrán cada vez más dificultades para realizar su trabajo debido al estrés producido.

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2: Que se considera una amenaza para la salud.

0: lleno de vehículos atascados en el tráfico. Al menos 15 vehículos, incluido un autobús, quedaron atrapados en el túnel.
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1: Noche para drenar el túnel que conduce a la ciudad. 13 personas murieron.

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1: Temporadas de monzones más intensas de su historia. 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

0: Para los etíopes y somalíes que dependen de la ganadería, la agricultura local y las ya limitadas fuentes de agua, una sequía prolongada amenaza sus propias vidas.
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1: Siempre, cuando fuera mamá, dejaría algo mejor para mis hijos. Y creo que esta es la mejor forma de dejarles algo mejor.

0: las vecinas, compa. Hoy no más.
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2: El grupo apenas ha recaudado 280 pesos, algo más de 35 euros al cambio. No es suficiente, pero los voluntarios no se desaniman.
1: Nos llegó la información más o menos a la 1 de la tarde sobre el tema que había un incendio grande en aeropuerto.

para quemar pastizales. Buenas tardes, bombero. ¿Ya? Gracias. Está muy seco y ha habido mucho viento, entonces 2 segundos de

0: ¿qué más, compañero?
1: En el área indígena de Lomerío, los bomberos no solo apagan incendios, también ayudan a los agricultores a quemar sus campos

0: cuidado. Desbrozan toda la vegetación con un machete y luego queman los restos. Es un trabajo duro, pero la pobreza en Bolivia no deja otra opción a muchas familias.
1: Para mover una máquina, cobran por hora, ¿no?

0: ser alerta porque el fuego puede volverse peligroso en cualquier momento.
1: Aquí cuando queda aquí es peligroso. Aquí una hora de vuelta el fuego se vuelve a...

solamente por ir a traer más agua, hasta eso nuevamente, digamos, el fuego se vuelve a reactivar.

0: Todos los años se producen allí feroces incendios forestales. Esta es una zona de bosque seco tropical, un ecosistema único que forma una barrera natural entre la selva amazónica y los pastizales del Gran Chaco. Durante el camino nos rodean constantemente nubes de humo.
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0: 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La quema intencionada es una técnica utilizada en todo el país para despejar terrenos. Entre otras cosas, se utiliza para ensanchar carreteras, quemar basura o deshojar árboles frutales para facilitar la cosecha. Pero también veo enormes extensiones quemadas de monocultivo, a menudo de soja, que se exporta como pienso para animales. Con tantos incendios, el riesgo de que alguno se descontrole es alto.

0: ahorita no hemos puesto la camisa de bombero, ¿no? Este sería el cuarto en menos de un mes que nos estamos atendiendo. Que se hace, ha habido días de que el fuego ha avanzado 7 kilómetros por día.
1: Víctor me muestra el lugar donde se empezó el incendio.
0: Esas son las que me acordan de los 4 asentamientos de campesinos. Pero no es el tiempo de quemar. Tan fuera el permiso.

0: del lado de los dominios han tenido fuego, son provocados. No han tenido, estaba sin fuego esta zona.
1: En el aire flota un humo espeso. Al salir del auto me lloran los ojos y es como si tuviera la garganta de papel de lija. Tenemos que ponernos el equipo de protección.

0: pareciera ser que una forma fácil es alentar los incendios que luego llegan en el camino para.
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0: Del recurso hídrico como es el agua y también los animales de caza y pesca están disminuyendo, entonces lo que está viendo es un ecocidio.
2: Es que vamos a amarnos siempre así.
3: Con el fin de alcanzar los objetivos de producción, en los últimos años se han aprobado leyes, se han desestimado las denuncias sobre talas ilegales, se han retrasado las inspecciones y se han relajado los requisitos

0: resolución reciente. Y más allá está San Pedro, más allá está Hito Broche. Son 135 resoluciones de asentamiento, pero las que trabajan.
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2: Julio y yo nos detenemos en el asentamiento 14 de septiembre, fundado hace 6 años. Según la ley,
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2: vivir y trabajar aquí de forma permanente para convertirse en propietarios legales. Pero en la práctica, las cosas son distintas.
0: Aquí no vive nadie prácticamente. No tienen los servicios básicos, no tienen nada prácticamente. Esto recién lo han armado. Y es justamente porque ellos van a aparecer, venir a sembrar, ¿no? Ellos tienen otro lugar, ¿no? Van a generar sus recursos.
2: Pero no es una especie

0: demasiado peligrosas, pero en Chirimoya sí aceptan hablar conmigo.
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2: ¿Cuál sería esta misión antes de venir?
3: Antes no sabía nada, pues sí. Aquí para vivir tenemos que desmontarse, a pulso hemos hecho esto. Con machete, hacha, nos dan a nosotros curso que nosotros somos los paisanos que chaqueamos, que nosotros quemamos fuego, eso nos salen, pero sin embargo no era así. Justicia es, no hay para pobre, ¿no? El que tiene plata, el más rico, ellos siempre, pero ellos salen limpios. El que tiene plata sale, pero...
0: Las divisiones en la sociedad boliviana parecen insalvables. Por un lado está la élite urbana más rica y por otro la población rural más pobre. Y cuanto más pobre eres, más probabilidades hay de que votes al gobierno de izquierdas. Este tiene una amplia base entre agricultores y mineros. Los que reciben tierras en el departamento de Santa Cruz son miembros de sindicatos con buenas relaciones con el gobierno.
3: Bueno, ¿quién nos va a proteger? ¿Quién nos va a mirar a nosotros? ¿A quién hacemos llegar nuestros demandas? ¿Quién va a hacer una ayuda con el gobierno?
2: Ustedes se sienten bastante fuertes.
3: Ajá. Sí, así es. Nosotros hacemos un solicito, una generación, llevamos, ellos llevan al Ejecutivo a la paz.
2: Están diciendo que ahora los comedores culturales incluso tienen más poder de los comunidades indígenas originarias de la región.
3: Claro, no están enterados. Ahí nomás, como por ejemplo, no piden nada,

0: viajo a Beni, el más tropical de los departamentos del país. Aquí es donde más han aumentado la deforestación y los incendios forestales en los últimos 3 años. Desde que el gobierno adoptó un nuevo plan de uso del suelo en 2019, casi el 40% de la tierra de esta zona puede destinarse a la agricultura. La selva está siendo desplazada por explotaciones ganaderas y plantaciones. En el territorio indígena mojeño ignaciano, algunas mujeres han decidido abandonar la tala y la quema para proteger el hábitat de su territorio.
1: ¿Cómo estás? ¿Cómo te llamas?
2: Wilson. Dos faltas.
1: ¿Tienes cinco?
2: Cinco.
0: La familia de Yolanda vive de la tierra. Cultivan hortalizas justo al lado de su casa, rodeados de selva tropical.
1: Se hace chaco

0: ociosa y no se quema para proteger lo que es alrededor del bosque que tenemos, ¿no? Yo me acuerdo cuando me mandaba a mi papá a quemar el charco, iba y me fatigaba, pues, de ver el fuego grande, ¿no? El monte enorme. Y ahora en esto ya hasta él ya se ha convertido, mi papá, porque él me decía, ¿qué me van a cambiar? Entonces, y ahora él dice, ah, está bien, y yo ayúdame.
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0: Lo tenemos como algo sagrado para nosotros, ¿no? Entonces, algo donde conservamos la naturaleza. También hay amenazas en el territorio de los terceros, sí, por los que queman bastante, ¿no? Y como están junto al territorio, entonces llegan al monte y como está todo seco,
2: Para Yolanda es obvio que la agricultura de tala y quema contamina el medio ambiente. El humo daña los ojos y los pulmones. La ceniza llega a los ríos y contamina las fuentes.

0: que vamos a pasarla bien, por favor.
1: No me gusta el té. Me aseguraré de que
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1: Yo no veo. Me aseguraré de que haya un vaso de agua para ti. Y luego que pase. Luego la reina juega las cartas en su mesa.
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1: Entonces asegúrate de sentarte en la mesa de
2: cartas. 7
1: con la reina. Es una buena manera de conocer a su majestad. Luego la

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1: Y luego cuando el abuelo de

0: trabajando.
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2: No voy a decir nada, la verdad. El principio.

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1: Y recuerdo a la reina diciendo esto, ya sabes.

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creo que Diana estaba muy nerviosa el día de su boda.

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1: Y del Espíritu Santo.
2: Y del Espíritu Santo.
1: Amén.
2: Amén.

0: pero lo más maravilloso fue caminar por el pasillo de la catedral.
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1: Incluso antes de su boda, ella dijo que pasó las noches antes de su boda en Clarence House, que era entonces la residencia de la reina madre. Y la noche anterior a su boda fue una de las más miserables de su vida. Ella recuerda cómo se sentía completamente aislada.
2: Creo que ahora, cuando reflexionamos sobre ello y después de haber visto las entrevistas que Diana concedió posteriormente, sabemos que estaba muy mal preparada para la vida de casada en la familia real y sintió una enorme presión desde el primer día. Incluso cuando estaban discutiendo el compromiso y los planes de boda, creo que la presión comenzó a crecer.

Diana. Pero la diferencia entre los dos mundos era que yo siempre sabía dónde estaba con la reina. Siempre supe dónde estaba la línea en la arena. Sabía cuándo no cruzar esa línea. Y sabía que debía quedarme e inclinarme. Yo era un sirviente, pero también un amigo y confidente de la reina, pero de una manera diferente. Con Diana era, toma una taza de té conmigo.

0: palacio es que muy pronto comenzó a desmoronarse. Queremos a la princesa.
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2: Me llegaron los rumores de que has encontrado otra persona.
3: También había cortejado a su hermana mayor, por supuesto.
2: Se va y te abandona.
3: Sara había sido una pretendiente.
2: Y yo muero por convertirte y recordarte completa.
3: Su hermana Sara se dirigió a ella y le dijo:
2: qué mal.

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2: Todos están contentos y quieren que vuelvan.

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1: El mercado en las afueras de la ciudad de Dambula sirve como punto de encuentro y comercio de toda la región.

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0: 16 grados centígrados.
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0: la sonrisa. Algunas escenas fueron reconstruidas y algunos de los nombres fueron cambiados. 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
0: Washington estaba acostumbrada a alguna tormenta de nieve ocasional. Pero el 13 de enero de 1982, la ciudad se encontró en medio de una ventisca que al mediodía había cubierto la capital de la nación con casi 30 centímetros de nieve. Alrededor de la 1:30, el aeropuerto nacional de Washington fue cerrado para poder remover la nieve. Los vuelos que llegaban fueron cancelados y los de salida fueron demorados dos horas.

Algunas compañías cancelaron sus vuelos. Otras dejaron subir a los pasajeros para que estuvieran listos para el despegue cuando la pista quedara despejada.

0: comenzaron con los que se sentarían en la parte trasera del avión. Joe Stiley, un ejecutivo de GTE, también era piloto matriculado. Estaba preocupado por el tiempo. Pero él y su compañera de trabajo, Nikki Phelps,
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0: Alice Darden planeaba unas tranquilas vacaciones en su
1: más activa.
0: Arlen Williams, bancario, regresaba a casa.
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0: Era la más joven de una tripulación de 5 personas.
2: Está bien.
3: Sí, gracias.
2: En ese momento, ninguno de los pasajeros expresó preocupación por el tiempo. La gente estaba preocupada por las demoras de sus vuelos, pero en ese momento no oí que nadie estuviera, por cierto, asustado.
4: El corazón me dejó de latir. Quiero que estemos solos.
0: Antes de las 3 de la tarde, el aeropuerto nacional fue reabierto.
4: Discúlpame, mi amor, por esta invitación.
0: La torre le comunicó por radio.

0: El piloto que había tenido algunas malas calificaciones en sus controles no activó el sistema antihielo del motor.
1: Se me vuelve a parar
2: panel de alarma.
1: La respiración.
0: Esta negligencia significó que quedara en agua y hielo.

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3: Recuerdo que rezaba y pedí a Dios que me llevara a casa.
4: El mecánico Roger Olian iba camino a casa desde su trabajo en el Hospital Santa Elizabeth.
5: El camión que iba conduciendo era muy viejo, casi no tenía batería. Temía encender la calefacción porque no quería exigirla demasiado. Ni siquiera llevaba la radio. Solo quería llegar a mi casa.
4: Entonces ocurrió lo inimaginable.
6: ¡Cabezas abajo! ¡Bajen la cabeza!
7: ¡Abajo! ¡Abajo! ¡Bajen tus cabezas! ¡Bajen tus cabezas!
4: A las 4:01, luego de haber estado en el aire solo 24 segundos, el vuelo 90 de Air Florida, con un total de 79 pasajeros y tripulantes, se estrelló contra el puente de la calle 14. Arrancó los techos de varios vehículos y se despedazó mientras chocaba contra las heladas aguas del río Potomac. Los controladores aéreos observaban impotentes cómo el vuelo 90 desaparecía de las pantallas del radar.
8: Policía de los Estados Unidos, adelante.
4: Llamaron inmediatamente al cuartel de policía. Necesitaban registrar el área en donde se produjo el accidente. Con el mal tiempo, solo un equipo en helicóptero podría hacerlo.
9: Atención a todas las unidades. Atención a todas las unidades.
4: El médico Ron Gailey atendió la llamada.
10: Nido de águila. Dijo, creo que buscamos un 737. Casi suelto el teléfono, pensé que estaba bromeando.
4: El piloto Don Usher y el médico Gene Windsor no perdieron tiempo.
11: Dada la situación, era urgente que llegáramos con el helicóptero. El hielo en el Potomac era muy grueso, iba de una orilla a la otra. Sabíamos que no se podía llegar en bote hasta allí para sacar a los sobrevivientes.
12: ¡Listo!
13: ¡Listo!
4: El automovilista Lenny Skutnik no vio el accidente, pero la conmoción en el puente de la calle 14 atrajo su atención.
14: Estábamos justo en la mitad del puente. Noté que algunas personas se asomaban por la barandilla. Cuando pudimos ver el río, nos dimos cuenta de lo que había ocurrido. Era evidente que algún tipo de avión se había estrellado. Se veían los restos y el hielo roto. Era terrible.
4: El avión llevaba 12 toneladas de combustible que se derramaron en el río, pero no había señales de fuego. Increíblemente, parecía haber sobrevivientes en el agua. Los pasajeros Alice Darden, Bert Hamilton, Nicky Fulge y John Stiley, junto con la azafata Kelly Duncan, flotaban entre los restos. Todos habían estado sentados en la parte trasera del avión.
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15: Aferrarme a algo como para poder pensar. Finalmente conseguí un pedazo de metal.

0: quería esperar, pero somos no más opción. Traté de desatarme, sacarme la cuerda, pero mis manos estaban congeladas. Tuve que hacerlo, así que estaba atrapado.
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2: El helicóptero somos de la policía demoró 15 minutos a llegar hasta el puente.
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2: Cuando el piloto Don Archer y el médico Jim Wenson dejaban su hangar, la visibilidad era tan mala que...

0: 14 metros de la pared lateral y la barandilla.
1: Ya son las 4 de la mañana, las 4:30.
0: Bigelow sabía que había sido afortunada.
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0: muy baja la grande de Tabasco. Durante más de 20 minutos, Roger Orion, que iba desde el trabajo a su casa cuando ocurrió el accidente, seguía arriesgando su vida en el agua helada.
2: Muy buenos días, amigos y amigas. Comenzamos su programa madrugador de la mañana, transmitiendo desde la grande de Tabasco en el 89.7 FM. Bien, saludamos a los amigos del sureste mexicano. Gracias por escucharnos, pero principalmente damos gracias a nuestro Dios por este precioso día que nos regala. Yo soy tu amigo Luis Aguilar y seré tu piloto en esta nave que se llama Águilas del Amanecer, emprendiendo el vuelo. Pamba, al que se duerma, con la idea original de su fundador, don Armando Aguilar Sánchez, el locutor pionero de la radio en Tabasco, y la producción de un servidor. Llegamos ante ustedes gracias a la Dirección General de la Grande de Tabasco, la maestra Patricia Chanel, directora general del grupo BX, en la planta transmisora Eloy Castellanos, y en el máster como operador Iker David.
4: Amigo y amiga, en esta mañana quiero compartirte el amor de Dios, porque de tal manera amó Dios al mundo que envió a su único hijo.
5: Por un lado había un grupo de 5 personas y luego había alguien apartado.
4: Es la promesa, del de Dios de amarte por siempre.
5: Y vimos a un sujeto luchando entre hielo,
4: mañana y recuerda, solo. Dios te ama, búscalo, síguelo, porque
5: fuimos
4: Dios te va a dar
5: hacia
4: grandes
5: ese
4: bendiciones.
5: Estás en porque si teníamos que alertar al lado, debíamos hacer algo inmediatamente. Y recuerdo que en ese momento comenzó a volver hacia la aurora.
6: Él es el rey de toda la tierra.
5: Entonces vimos que en realidad estaba atado con cuerdas, aunque la gente de la orilla estaba jalando.
6: ¡No hay otro como él! ¡Vamos a destruirlo con
7: calaron,
6: fuerza!
7: Mis manos estaban al techo, igual que el resto de mi vida, no podía sentir nada.
6: El Señor es mi rey.
7: Me di cuenta enseguida de que tenía problemas para caminar. Temblaba muchísimo.
6: El
7: ya
6: Señor
7: no
6: es mi luz, mi rey.
7: Una vez que
6: ¡Que te hace!

0: pero los tripulantes sabían que como el hombre estaba casi congelado, se hubiera soltado si trataban de llevarlo hasta la orilla.
1: ¡Sácalo de allí!
2: Es que mucha bendición para sus
3: Abrí la puerta y le dije, no puede hacer eso.
1: ¡Sácame allí!
2: Hasta vida eterna
3: claro que en ese momento no podíamos oírnos mutuamente, pero le dije, no, me entendió y se soltó.
4: ¡Bamba! ¡Al que se duerma!
3: Hice un lazo con la cuerda, se la arrojé y lo sacamos del río.
5: Ellos son la agrupación Águilas.
0: Mientras se acercaban a la orilla, el equipo de rescate del helicóptero se enfrentó a otro peligro potencial.
6: La hora con gusto, las 4.
0: Tenían que mantenerse suspendidos para poder transferir a los sobrevivientes al personal en tierra. Pero dada la baja altura, los rotores podían golpear a alguna de las personas que estaban en la orilla.
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0: Bert
7: y parto.
0: Hamilton ya estaba en tierra firme,
7: a niños,
0: pero todavía faltaba determinar la magnitud
7: doctor
0: de sus lesiones.
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0: Aún quedaban 5 personas en el río, aferrándose a los restos del avión. Habían estado en el agua helada por más de 20 minutos. En cualquier momento, uno de ellos podría perder el conocimiento y hundirse.
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0: un accidente aéreo en la capital de la nación,
7: para detectar glaucoma,
0: el vuelo 90 de Air Florida cayó a tierra poco después de despegar.
7: E hipermetropía, olvídese de los lentes. Citas al
0: los restos del avión ahora flotaban en el río Potomac, junto a los 5 sobrevivientes.
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0: el automovilista en
7: Boulevard Leandro
0: Rodríguez
7: Aguade, frente al Hospital
0: 14,
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0: Y no dudó en ayudar.
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7: Mis queridos amigos del auditorio, existen dos clases de árboles. Los que tienen hojas se les llaman frondosos y los que poseen agujas son las coníferas. Bueno, yo les recomiendo, hay que sembrar árboles. Vamos a poblar el planeta de más arbolitos para que tengamos más oxígeno y mejor sombra y haya menos calor. 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
12: Recuerdo que unas manos me sujetaron cuando llegué a la orilla. En ese momento sentí que podía tranquilizarme, porque

0: Pero el piloto Don Archer temía que su rescate estuviera durando demasiado.
1: Era muy frustrante estar suspendido sobre la orilla mientras ellos se quitaban la cuerda. La gente en tierra lo estaba haciendo lo más rápido posible, dadas las circunstancias, pero para nosotros tardaban todo en eternidad.
2: ¡Les arrojaré una cuerda! ¡Un momento! ¡Esperen!
0: El personal de rescate en tierra le dio a Winston un salvavidas atado a una cuerda. Él y Usher ahora podían tratar de sacar del agua a más de un sobreviviente a la vez.
1: Cuando regresamos la tercera vez, lo mismo. Tratamos de dársela al hombre que estaba en medio de los restos y volvió a cederla.
0: Nicky Ferb se aferró a la soga. Su jefe Joe Stein sujetó el salvavidas con un brazo y a Alice Darling con el otro. Fue un noble gesto, pero sus músculos estaban tan fríos que apenas podía sostenerse.
1: No podíamos levantarlos en el aire, porque uno de ellos estaba amarrado de una manera segura. Podían caerse al agua si los levantábamos. La única manera de llevarlos era como alucinos, aferrados a la cuerda. A mitad de camino entre los restos del avión y la orilla, la señorita que tenía puesto el chaleco logró soltarse de la cuerda.
0: Nicky Field ahora estaba varada en medio del río. El chaleco salvavidas.
3: Ya solamente faltan 20 minutos y serán las 5.
0: Se vivían momentos de gran tensión. Llevaban demasiado tiempo en el agua helada. Joe Stein luchaba por seguir aferrando a Alice Darling.
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0: Darling no pudo seguir sujetándose a él y también se soltó.
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0: los tripulantes del helicóptero, siguieron arrastrando a Stiley hasta la orilla, sabiendo que las dos mujeres necesitaban ayuda urgentemente.
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0: Volvió enseguida a recoger a Alice Darling.
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1: Su percepción de dónde estaba y qué estaba haciendo.
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1: Pude ver que sus ojos estaban en blanco. No miraba hacia arriba.
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0: Estaba perdiendo las fuerzas que necesitaba para mantenerse a flote.
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2: Ya son las 4 de la mañana con 45 minutos.
0: 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Y en más datos, a las zarigüeyas en México las conocemos como tlacuaches. Los bebés de los tlacuaches nacen a los 13 días del embarazo de la hembra. Para más datos, en Águilas del Amanecer.
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3: Ya que no pudo sostenerse de la cuerda cuando tratamos de traerlos a todos juntos.
4: Huasteca, qué linda eres.
5: El médico Jim Wenson podía ver que Nicky Crouch estaba exhausta.
6: Traté de que sujetara la cuerda varias veces, pero ella parecía estar muy aturdida. Le dije a Don, no está respondiendo muy bien, bajemos a buscarla.
5: Wenson se puso de pie sobre el patín, arriesgando su propia vida.
6: Estuve a esta distancia de su cabeza, apoyado en el helicóptero. Observé hasta que hubiera un pedazo de hielo frente a mí en donde se pudiera lograr apoyo, un trozo de hielo. Miré hacia atrás y allí estaba ella con Jim, que pudo sujetarla. La colocó sobre sus botas y mientras la sostenía de su ropa por la espalda, me dijo, vamos. Entonces la levantamos y nos la llevamos, que tenía el presentimiento de que apenas podía sujetarla.
4: Labios quisiera.
5: Don lo logró, nos sacó de allí. Fue una verdadera prueba para ese helicóptero, porque nunca habíamos hecho nada parecido.
7: 5 sobrevivientes ya estaban en la orilla. La tripulación del helicóptero volvió por Arlen Williams.
6: Aún nos quedaba uno más por rescatar. Había que volver hasta el fuselaje y traer a esta sexta persona.

0: giramos y permanecimos observando varios minutos para tratar de verlo en la superficie. Solo veíamos el fuselaje destrozado y restos del cráneo. Había desaparecido. Ya no lo estábamos viendo. En ese momento me sentí como el diablo. Es parte de la naturaleza humana querer salir de esa situación. Que él se diera su lugar fue extraordinario.
1: Arlen Williams había hecho un supremo sacrificio para ayudar a sus compañeros de accidente. Winsor y Asher hicieron todo lo que pudieron.
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0: Todavía me emociona.
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7: Ya solamente faltan 20 minutos y serán las 5.
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0: Amigos y amigas del auditorio, en más cosas del campo, la agricultura con arado y animales se inició en Mesopotamia hace más de 5.000 años. Fue hasta el siglo XVIII que apareció la segadora mecánica, que era tirada por animales, y a principios del siglo XX llegó el tractor. No, para más tips del campo, afuera, en Águilas del Amanecer. ¡Bamba! ¡Al que se duerma!
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2: Gracias a los extraordinarios esfuerzos de Gene Winsor y el piloto Don Hatcher, 5 lograron salvarse.
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7: 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Ya solamente faltan 5 para las 5.
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1: Amigos del campo, la palabra morral viene de la bolsa que se pone en la cabeza de los caballos y burros para que coman y cuya correa está alrededor de su cuello, sostenida por el morro. Síguenos para más tics del campo en Águilas del Amanecer.
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11: Todo hombre debe decidir una vez en su vida si se lanza a triunfar arriesgándolo todo o si se sienta a ver pasar a los triunfadores. El tiempo no es una autopista entre la cuna y la tumba, sino un espacio para crecer bajo el sol. Es joven quien tiene alma, quien tiene no solo recuerdos
12: bueno,
11: y un
12: Broadway
11: destino, sino
12: ser,
11: un porvenir. Es joven
12: blanca,
11: quien toma parte en la invención
12: el hecho de
11: del
12: que
11: futuro.
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1: Se despide tu amigo Luis Aguilar Ortiz. Hasta mañana, Dios mediante. Con el agradecimiento a nuestra directora general, la maestra Patricia Chamelis Ruiz, y a usted infinitamente, querido auditorio. Gracias. 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
4: Son las 5, las 5 en punto.
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1: Como consecuencia de los intensos combates con las fuerzas nazis durante la Batalla de las Ardenas, en pocos meses, Tony

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2: Of Broken Dreams, una canción de éxito de principios de los años 30, y fue fichado por la gran discográfica Columbia Records por Mitchell Miller. Bonnie comenzó su carrera como

0: jazz debido al creciente interés en diferentes géneros musicales.
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1: Tenía intención de retirarse. Se comparaba con Picasso, Jack Benny y Fred Astaire.

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1: Me siento muy bendecido por tener...

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1: Que no se te permite hacerlo, y todo eso va contra las leyes de nuestro país. Si el público ve que está su

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0: El 14 de enero de 2024, una catástrofe se cierne sobre la ciudad portuaria de Grindavik, en Islandia.
1: No pensábamos que fuera posible una erupción volcánica en la misma Grindavik.
0: Se abre una grieta en la superficie terrestre y la lava fluye hacia la ciudad. La deformación de la corteza terrestre es única. En ningún otro lugar se ha formado una nueva fractura en una zona habitada. 3.800 residentes son evacuados. Contemplan impotentes cómo la lava fluye imparable hacia sus

0: Después de 800 años, el campo de lava bajo Grindavik vuelve a estar activo. Sus habitantes viven ahora repartidos por toda Islandia, desgarrados entre la necesidad de empezar una nueva vida y la esperanza de volver a su hogar.
1: Tuvimos una reunión con representantes del gobierno.

0: comunidad y todo tu entorno desaparezcan.
1: Los residentes tienen que ser realojados. Se cierran los comercios. Un hombre desaparece tras caer en una de las grietas. La pregunta es si algún día

La fosa de Grindavik recorre las profundidades de la ciudad. La lava se comporta como el agua. Siempre toma el camino más profundo. Un río no fluye por la cima de una montaña. La lava tampoco. La ruta más sencilla atraviesa justamente la ciudad. No hay nada que pueda ir.

0: apresuradamente. Por primera vez en varias semanas, hoy regresa Green David para llevarse unos últimos objetos de lo que hasta hace poco era su hogar.
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2: Vuelvo a casa, pero ya no es mi hogar. 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
0: Las normas sobre quién puede entrar en el pueblo cambian por momentos. La Agencia de Protección Civil necesita saber quién se encuentra en Grindavik a cualquier hora del día y de la noche para poder evacuar el pueblo inmediatamente en caso de que se produzca otra erupción.
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0: Los agentes de Protección Civil piden a Brindis que se dirija directamente a su casa y abandone la ciudad lo antes posible.
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2: En las películas solo te fijas en los volcanes y en la lava. Pero lo que está destruyendo la ciudad no son los volcanes ni la lava.

La catástrofe se produjo a tan solo 55 kilómetros de Reykjavik, la capital. Además de una fisura de 900 metros de longitud, se abrió otra más pequeña en el extremo norte de la ciudad.

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Brindis mira continuamente su teléfono. ¿Se abre una nueva grieta en la superficie? ¿Tienen los científicos nuevos datos que les permitan saber si Kindavik volverá a ser habitable? A pocos kilómetros de allí, Grigori de Pascal.

0: presionando continuamente las grietas para observar su evolución a lo largo del tiempo. Obtenemos imágenes de alta resolución que combinamos con una técnica de modelado llamada fotogrametría. Nuestras fotos son tan nítidas que pueden alcanzar una resolución de hasta 10 centímetros. Son imágenes de una resolución increíblemente alta. La fotografía digital nos permite hacer un seguimiento de las fallas y fisuras y ver si se mueven o no a lo largo del tiempo.
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2: El pabellón de deportes donde entrenamos se ha convertido en una especie de hogar lejos de casa. Mañana jugamos contra el Njarðvík, nuestro mayor rival.
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2: Hemos puesto mucho empeño en que esto funcione porque necesitamos el deporte para que la comunidad siga adelante. A la gente le encanta venir al partido. Puedo verlo en sus caras. Las chicas les inspiran a seguir adelante y las jugadoras lo sienten. Sienten la responsabilidad y se la toman muy en serio.

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3: Espero que no sea una ciudad fantasma y que no tengamos que explicarle: aquí era donde vivía tu madre. Espero que en lugar de eso podamos ir allí tranquilamente a visitar a nuestros amigos y podamos decirle: tu madre vivía aquí, luego pasó lo del volcán, pero ahora todo está bien. Eso sería lo mejor.
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y que todo el mundo tuviera que abandonarla, como Chernóbil. Las erupciones se han convertido ya en algo normal para nosotros. Hemos tenido dos o tres desde Navidad. Hasta hacemos bromas y apuestas. Nos decimos, ¿cuándo crees que volverá a estallar el volcán? Se ha convertido casi en un juego. Nos estamos acostumbrando, pero por supuesto seguimos teniendo miedo de lo que pueda pasarle a Grindavik y a los pueblos cercanos. Mientras que la mayoría de los habitantes de Grindavik prefieren estar ahora lejos del volcán, otros intentan acercarse lo máximo posible. Mi mujer dice que tengo un amante y que es un volcán.

Uno de ellos es el cazador de volcanes Björn Steinbeck. Es la misma sensación que cuando te enamoras. La gente dirá, este tipo está completamente loco, pero es así. Ves algo y te fascina y quieres verlo una y otra vez. Como cuando te enamoras de una mujer o de un hombre. Así es como se siente. Quieres ver a esa persona una y otra vez. Perderte en ella. Es exactamente la misma sensación que tuve cuando vi un volcán por primera vez. Incluso mientras ve jugar al fútbol a su hijo Tristan, Björn comprueba constantemente los datos sísmicos para no perderse el momento de la próxima erupción. Todo consiste en esperar a que suceda algo. ¿Entrará o no en erupción? Pienso en la próxima erupción las 24 horas del día, los 7 días de la semana. Compruebo la actividad sísmica 2, 3, 4 veces por hora. A menudo ni siquiera duermo lo suficiente, es bastante agotador. Su hijo Tristan no comparte su fascinación por los volcanes. No para de preguntar si el volcán ha entrado en erupción. Me molesta bastante. No me interesa para nada. Si hubiera una erupción, le diría que me voy. Subiría al coche, pasaría por casa y estaría allí en una hora u hora y media.

0: Hoy es un día especial para Grindavík. El equipo femenino de baloncesto se enfrenta a su eterno rival, el Njarðvík.
1: Es un partido importante para nosotras, no solo porque ocupamos la segunda y tercera posición, sino también porque es nuestra ciudad vecina. Lamentablemente, hasta ahora siempre hemos perdido. Quiero sentir esta tensión porque eso significa que el partido es importante para mí, para el equipo. Esta inyección de adrenalina me ayuda a concentrarme en el partido.
0: Los aficionados y aficionadas del Grindavík vienen a apoyar a su equipo y a ver a los amigos. Este es el mejor momento del día, venir aquí y ver a toda la gente de Grindavík. Es la única ocasión de reencontrarte con los demás. Venir aquí después de todo lo que ha pasado y jugar al baloncesto es algo increíble. Mucha gente está traumatizada. No se imaginan poder volver algún día. Tienen demasiado miedo de los volcanes y los terremotos. Fue una situación aterradora. Pero el tiempo cura todas las heridas. Y espero que se lo replanteen. Verlos a todos aquí es una sensación increíble. Es lo que más echamos de menos. De momento el partido está muy igualado. Esta podría ser la última temporada para el equipo de Grindavík. Sin un pabellón donde entrenar ni patrocinadores locales, la ciudad no podrá mantener al equipo. Si esta es la última temporada, cosa que no creo, sería fantástico despedirse en lo más alto, ganando el título para la gente de Grindavík. Finalmente, Grindavík se impone a su rival por 77-69.
1: Estoy tan feliz y tan orgullosa de mi equipo, no puedo expresar lo que siento. Estar en esta cancha con la camiseta de mi ciudad delante de toda esta gente es fantástico. Es el único momento en el que me siento como si aún estuviera en Grindavík.

0: en la cancha, con la ciudad animándonos. Es maravilloso. Estoy tan orgullosa. Me siento como una madre orgullosa.
1: Pocos días después de la victoria del equipo de Grindavík, el volcán vuelve a entrar en erupción, sin previo aviso. Una erupción que se extiende durante varias semanas y acaba formando un cráter permanente. Esta vez la lava no entra en el pueblo. Finalmente, el gobierno islandés ofrece a los habitantes de Grindavík la posibilidad de vender sus casas al Estado. Brindis y sus vecinos pueden por fin mirar al futuro.
0: Quiero vender mi casa para comprar una nueva donde sentirme segura, donde tener una familia, a mi bebé. Ahora me siento segura desde el punto de vista económico. Y sobre todo, así tengo la energía necesaria para centrarme en mantener unida a la comunidad, en mantener viva a Grindavík en la distancia.
1: A pesar de las sombrías predicciones científicas, Brindis se aferra a su ciudad natal.
0: Quiero volver a casa. No sé cuándo, pero quiero ayudar a reconstruir Grindavík.

Mi nombre es Gracia Messi. Messi es mi segundo nombre. Mi apellido es Ballet. Amo el fútbol. Mi sueño es vestir la camiseta de la selección nacional y jugar por mi país. No tengo la culpa de que mi madre me diera ese nombre. Soy la Messi de Bangui.

0: Buenos días. Gracias, te estamos esperando.
1: Voy. ¿A dónde vas? A jugar al fútbol. Ha llovido, hoy no hay fútbol. Ya pueden irse, ¿no tienen casa? Tengan cuidado. Hoy no se juega al fútbol. Miren este charco.
0: ¿Quieres que cargue contigo?
1: Sita y Mondesir son mis amigos del barrio. Hemos crecido juntos. También jugamos juntos al fútbol. A algunos chicos no les gusta jugar con chicas. Pero comparto muchas cosas con mis amigos. Cuando regateo a los chicos, nos reímos de ellos. Les da vergüenza. Me divierte. Me tengo que lavar. Voy a necesitar un buen rato. Sí. Mira este peinado. ¿Queda bien?
0: La modelo se parece a ti. Mira este.
1: Quiero el mismo corte. Igual. ¿Puedes hacerlo?

0: ¿Hay más clientes después de él?
1: Sí, esos dos.
2: Es una chica.
0: ¿No es un chico?
2: Mira mejor.
0: ¿Por qué no vas a una peluquería de mujeres?
3: Porque no quiero.
0: Ve a una peluquería de mujeres. Esta es de hombres. Mira los modelos en la pared.
2: Ella es futbolista. Se arregla como quiere.
0: ¿Entrenas mucho?
3: Claro.
0: ¿Dónde entrenas?
1: ¿Quién sigue?
3: No es asunto tuyo. No te tengo que dar explicaciones.
0: Hazle un corte rápido.
2: De todos modos, no tiene buen cabello.
3: Tenemos que pensar cómo arreglarlo. Lo mejor sería cortar esta parte.
1: Voy a coserlo.
3: Hazlo como este. Aquí han puesto un forro. Te daré 200 francos.
4: ¿A dónde vas?
3: A jugar al fútbol.
4: ¿Dónde?
3: En Boy Rabe.
4: Tienes exámenes. Sería mejor que estudiaras. No hay fútbol. Ve a estudiar. Trae tus cuadernos. Está lloviendo. Es mejor que estudies. Tienes que estudiar y lo sabes.
2: Bertín, Doriane. Y Feji. Vanessa. ¿Cómo te llamas?
3: Vale.
2: Vale.
3: Juego en el FC Abeiles. Es un buen club. Tenemos muchos aficionados. Actualmente juego de extremo izquierdo. Vamos segundas en el campeonato.
1: Quédense allí. Ustedes, fuera de aquí. Vamos. Elisa. ¿Dónde está tu uniforme? Sabes perfectamente que las reglas de la escuela prohíben este tipo de comportamiento. Lo sabes muy bien. Llevas pantalones. Vienes con cosas locas como estas. Y recién llegas a la escuela. Puedes irte a casa. Vete a casa. No quiero verte aquí. Fuera.
4: La falda te queda bien. Guárdate tus comentarios.
3: No me gusta llevar ropa de mujer.
4: Cállate.
3: Me la quitaré. Mira, es demasiado grande.
4: Pero te queda bien.
3: No soy musulmana. Solo las musulmanas visten así.
4: Te la dejas.
3: No, me la quitaré.
5: ¿Las faldas son solo para musulmanas?
4: Ya basta.
3: Sí, no es para mí.
4: Siempre tienes la última palabra.
3: Queremos ganar el campeonato conmigo como máxima goleadora.
0: Como son estudiantes, solo tienen que darme 7.000 francos.
3: No tengo tanto.
0: ¿Cuánto tienes?
3: 5.000.
0: De acuerdo. Dame el dinero, los ayudaré. Para que sean campeones. ¿Me escuchas?
3: Sí.
0: Esto se lo das a tu arquera en los partidos para evitar goles. Debe ponerlo en sus guantes o en su calzado. ¿Entendido? Eres la goleadora. Se lo voy a envolver. Unte en su cuerpo con esto todas las mañanas, todas las fechas del campeonato. Primero la capitana y luego las demás.
2: ¡Atrás! ¡Atrás! ¡Bien así! Muy bien. Así. Sigue. Siempre adelante. No bajes. Es la séptima fecha. ¿Cuántos puntos llevamos? 11. Jugaremos el primer encuentro de la fecha. Para subir en la clasificación, debemos evitar un empate. Una victoria nos pondría con 14 puntos. Gracia cree que es Ronaldinho. Te crees imprescindible, ¿verdad? Eso es lo que piensas.

0: Tienes talento, juegas muy bien, pero todavía te falta técnica. Aún no eres lo suficientemente buena.
1: ¿Vamos segundas? Sí, eso es. Vamos a ver qué goleadoras tienen. ¿Merline es la máxima goleadora?
2: Sí. Y Olive es la segunda.
1: Te lo dije. Él nos toma el pelo.
2: Nos han engañado.
1: Te lo dije. Lo voy a dejar un poco.
2: Te lo dije. No me hiciste caso. Todo bien. Era obvio que esto pasaría.
3: Basta, Gracia. Deja eso. Déjalo y ve a lavar los platos.
1: ¿Cómo?
3: Ocúpate de los platos. ¿Cuál es el problema? Solo haces tonterías.
1: ¿Por qué tengo que hacerlo?
3: ¿Tienes a alguien que lo haga por ti? Hazlo ya. Quien quiere comer también debe trabajar.
1: Entonces prefiero no comer.
3: Tonterías. Haz lo que te digo. Te quejas del trabajo. Pero no es nada comparado con los dos tiempos de juego en el fútbol. Tienes que hacerlo.
1: No puedes compararlo.
3: Ah, ¿no? Luego lo guardas todo. ¿Entendido? ¿Me has escuchado? ¿Me escuchaste?
1: Solo lavo los platos. No tengo más tiempo. Tengo que irme enseguida.
3: Claro. Tienes que irte enseguida.
1: Al entrenamiento.
3: Ya lo veremos.
1: Buenos días. Buen día.
4: Buenos días. ¿Tu nombre?
1: Vale.
4: Vale, ¿qué más?
1: Gracia.
4: Vale, Gracia. Vale, Gracia. Vale, Gracia. ¿Cómo lo hiciste? ¿Cómo pudiste hacer esto? Tus notas son malas. Has sido expulsada.
1: ¿De verdad?
4: Sí. Has sido expulsada. Sí. Mira esto. ¿Te parece normal?
1: No.
4: Vale. ¿Tus padres saben de esto?
1: No, aún no.
4: ¿Dónde está tu padre?
1: De viaje.
4: Esto no es bueno. ¿Qué haces en la escuela? ¿Asistes regularmente a clases?
1: Sí, señor.
4: ¿Tú eres la que siempre está jugando al fútbol?
1: Sí, señor.
4: Dime, ¿qué quieres hacer al respecto? Por la tarde, puedes jugar al fútbol, pero también tienes que estudiar.
5: ¿Cómo es posible que haya suspendido el francés? Y la historia no es tan difícil. ¿Por qué no lo sacaste? No puede ser. ¿Qué?
1: El fútbol me ha distraído de estudiar.
5: ¿Cómo?
1: No tuve tiempo para estudiar debido al fútbol.
5: Fútbol, fútbol, fútbol. Mira tus notas. ¿Te das cuenta de lo que significa? ¿Entiendes lo que está escrito ahí? ¿Ah? ¿Lo entiendes?
1: Sí, lo entiendo. Lo arruiné.
5: Lo arruinaste. Además, también has sido expulsada.
1: No sé cómo.

0: cómo decírselo a mi madre.
1: Ve a casa y muéstrale esto a tu madre. No importa lo que diga, debes afrontar las consecuencias. Mañana hay entrenamiento. Prepárate bien y descansa. Olvídate de tus preocupaciones y concéntrate en el juego. El entrenamiento de mañana es muy importante. No tengas miedo. Todo saldrá bien.
0: Está bien, gracias por tu ayuda. Nos vemos mañana en el entrenamiento.
2: ¿De dónde vienes? Respóndeme. El fútbol no tiene futuro. No puedo soportarlo más. Fútbol, fútbol.
0: Deja de gritarme.
2: Tu futuro no está en el fútbol. Solo piensas en el fútbol. Lárgate. No quiero volver a verte. Ve a dormir al estadio. Lárgate. Lárgate ahora. Ya no te quiero aquí. Vamos, vete.
0: De acuerdo, me voy.
2: Bravo, vete. Estoy cansada de tus historias de fútbol. Eso es lo que has sacado en claro. Solo eso. Es lo único que te importa. Ya vete. No te quiero aquí. Y no vuelvas. Ni tú ni tus amigas.
3: Toma una silla y siéntate. No te quedes ahí parada. No tenemos comida. No podemos ofrecerte nada.

0: Si fuera tú, la habría convencido hace tiempo. Nadie me engaña. Vivo del dinero de los partidos de fútbol. Mi padre me ayuda al final de mes, cuando ya no me queda nada. A veces es difícil llegar a fin de mes. Saco más del fútbol que lo que recibo de mi padre. Soy terca. Nadie puede prohibirme el fútbol. Amo el fútbol.
1: Odio cuando están enojados conmigo.
0: Si tu madre quiere algo de ti, simplemente no respondas. Al día siguiente, lo mismo. En algún momento, te dejará en paz.

0: Neymar es un pavo engreído. Prefiero a Messi. Es quien me da mi nombre. Él es Messi de París. Yo soy la Messi de Bangui.
1: ¿La Messi de Bangui?
0: Tienes razón. Eres como Neymar.
1: Es mi ídolo.
2: Dos asientos para ustedes.
3: ¡Vamos a ir a papá! ¡Vamos a ir a papá!

0: Celebramos nuestra victoria por incomparecencia. Guinea canceló el partido. Deberíamos haber jugado con Guinea, pero han cancelado el partido. No se presentaron. Lo estamos celebrando.
1: Una clasificación es una clasificación. Estábamos listos para jugar. Nuestros adversarios no se sintieron preparados, a pesar de ser Guinea Ecuatorial. Por eso, vamos al próximo partido. Nuestro próximo rival es Nigeria. Nigeria es una gran nación futbolística, también en el fútbol femenino. Si queremos lograr algo, debemos poder superar a Nigeria. Tenemos que estar a la altura de los mejores.
2: Entrena tanto como sea posible en la cancha de Atemi. Sal a correr durante 30 minutos todos los días. Haz ejercicios de fuerza para estar en forma regularmente. Luego, descansa una semana y vuelve al trabajo.

0: Bienvenida de vuelta.
1: Has adelgazado. ¿Estuviste enferma?
0: Preocupada.
1: ¿Por qué?
0: Podrías haberme visitado.
1: No tuve tiempo.
0: Quiero hablar contigo sobre la escuela. La educación te llevará lejos. No hay otra manera. ¿Lo entiendes?
1: Me dieron el nombre de Messi. ¿Por qué lo hicieron? ¿Podrían haberme llamado Sammy McFoy? Ese es su problema. Con ese nombre solo puedo ser futbolista. Dejaré la escuela. El fútbol me gusta más que la escuela, obvio.
2: Thank you.

0: Estamos en Camerún. Este es mi primer viaje. Nunca había visto el mar. Gracias al fútbol, conozco otros países.
1: ¿Qué?

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1: Las otras jugadoras deben venir para recibir un masaje. No lo haré en los vestuarios.
2: Voilà.
3: Volveré esta noche después de la fiesta.
1: Oh, Dios mío.
0: Uf, Señor Jesús.
1: Querido Dios, dale la fuerza para lograrlo.
4: Cuando el balón esté en nuestra mitad, no debe haber ninguna adversaria sin marca. Cada una de ustedes debe marcar muy bien a una jugadora rival. Si lo logramos, no podrán imponer su juego. Si están libres, será peligroso para nosotros. Debemos impedir sus pases. ¿Entendieron?
1: Sí.

0: ¿Por qué hizo eso el entrenador? No fui elegida como titular. Las que jugaron no son mejores que yo. ¿Por qué viajamos tan lejos? ¿Para que veamos el partido?
1: Central African Republic 0, Nigeria Republic 7.

0: La federación ha pagado nuestras primas. Y quiero compartir el dinero que recibí contigo. Nunca tomaste el fútbol en serio y nunca has dejado de criticarme. Te doy lo que me he ganado. Nunca creíste en el fútbol. Ahora al menos estás satisfecha.
1: Es normal que te critique.
2: Te encanta criticar a los demás. ¿Estás satisfecha ahora?
1: No me hables así. Solo di consejos. Ten cuidado. Que haya ganado un poco de dinero no significa que ya no sea tu madre. Eso no cambia. Soy tu madre. Por supuesto, esa es su decisión.
3: Que Dios te proteja.
2: Quiero comprar unas Jordans y unos pantalones. Quiero lucir como una estrella.
1: Que Dios te proteja.
0: Déjame en paz.
1: Que Dios te proteja y te ayude a lograr aún más.

Estoy orgullosa de mí misma. El fútbol me ayudó a reconciliarme con mi madre. He desarrollado mi personalidad. Con el fútbol, podré abrirme camino hacia el éxito.

0: Aquí hay una. Aquí. Aquí. Y aquí. En total, 81 larvas en estos 30 metros.
1: Analizamos garrapatas de todo Estados Unidos. Todas estas garrapatas podrían entrar en contacto con humanos. Están en el sur, están en el oeste, están en todas partes.
2: Hay una epidemia en Estados Unidos. Es la enfermedad de Lyme, un padecimiento grave que puede ser mortal. Cuando la garrapata pica, puede inyectar la bacteria Borrelia directamente en el torrente sanguíneo. La bacteria tiene forma de sacacorchos.

0: bochos y pertenece a la familia de las espiroquetas, a las que también pertenece la sífilis y otras enfermedades graves.
1: Los síntomas se parecen a los de la demencia, el Alzheimer, la esclerosis múltiple y lateral amiotrófica.
0: Se está tratando de encontrar un tratamiento adecuado.
2: La mayoría de los casos responden bien a los antibióticos, aunque hay excepciones. Se discute acaloradamente entre médicos, pacientes y aseguradoras si estos pacientes sufren una forma crónica de la enfermedad.
1: Se cree equivocadamente que la enfermedad de Lyme puede adoptar muchas formas diferentes.
3: Me arden las manos y los pies. Todo el día me duelen las articulaciones de mi cuerpo. Esa es la enfermedad de Lyme.
1: El año pasado se reportaron casos en 24 estados.
4: 37 estados.
1: 43 estados.
0: 45 estados.
1: El peligro podría estar en su patio trasero.

0: Es muy difícil hacer entender a la gente la gravedad de la situación. Es mucho más que sufrir una enfermedad. Es como una bomba atómica que cae en tu vida y pone todo patas arriba. Todo está lleno de medicamentos. Estos son pastilleros. Oxígeno, envases de medicamentos vacíos, está lleno de estas cosas. En esto se han convertido nuestras vidas. Daría todo por ver a Julia caminar.
1: Solía ser una niña muy motivada, era muy activa. Me encantaba bailar y andar en bicicleta. Pero de pronto todo cambió. En un momento noté que algo andaba mal, pero nunca imaginé que llegaría a esto. Una semana antes de enfermarme gravemente, de repente me costaba levantarme por la mañana. Por supuesto que todo el mundo tiene días en que le cuesta levantarse de la cama, pero yo necesitaba una hora para levantarme. 2 semanas después, estaba en clase y se me durmieron las piernas.
0: Recibí una llamada de la escuela diciendo que Julia no se sentía bien y que tenía que ir inmediatamente. Cuando llegué, Julia estaba como sin vida, sobre 2 sillas en la enfermería. La toqué y le grité, «Julia, ¿qué te pasa? ¿Qué pasó?». Ella dijo, «Papá, no puedo ver nada. No siento mis brazos ni mis piernas». La llevé directo al hospital. Allí analizamos a Julia en todo lo posible, pero los análisis daban negativos. Fue un momento de incertidumbre y yo temía que ella muriera. Entonces pasé mucho tiempo investigando sus síntomas. Incluso la médica de Julia se me acercó y me preguntó, ¿has encontrado algo más que podamos analizar? Entonces le di una lista y ella le hizo todos los análisis. Mientras seguía investigando los síntomas, finalmente encontré la enfermedad de Lyme y evalué esta posibilidad. La enfermedad se presenta en nuestro lugar de vacaciones y en los alrededores de nuestra casa. Si a eso le sumábamos su historia clínica, la cosa quedaba clara. A los 9 años, a Julia la picó una garrapata y por los 2 años siguientes

0: no fue diagnosticada. Sentí como un baldazo de agua fría sobre la cabeza. Llamé a Josephine y a los niños. Sé lo que tiene, es la enfermedad de Lyme. Pero cuando le conté mis sospechas a la doctora, ella quedó asombrada. La doctora pasó de ser muy comprensiva y de no escatimar esfuerzos a estar completamente opuesta a que fuera eso. Cuando el análisis dio negativo, ella supuso que Julia estaba fingiendo sus síntomas.
1: Cuando escuché las suposiciones de mi médica, no lo podía creer. Yo tenía síntomas reales. Estuve en coma y perdí cabello.
0: Tenía fiebre. Estaba parcialmente paralizada y se había puesto completamente azul. ¿Cómo podría estar fingiendo eso? La doctora insistió en que se trataba del trastorno de conversión.

0: Me encontré con la controversia sobre la enfermedad de Lyme como una recién llegada. Como periodista de investigación, me parecía importante saber cómo se estaba manejando la epidemia de la enfermedad de Lyme. ¿El gobierno está haciendo lo suficiente para combatir las garrapatas? ¿Y por qué puedo hacer vacunar a mi perro y no a mis hijos y a mis nietos? Todavía no está claro si la enfermedad de Lyme es crónica o no. ¿Responden o no estas bacterias completamente a los antibióticos recomendados? Un pequeño grupo de investigadores y funcionarios del gobierno determinaron que el tratamiento temporal con antibióticos curaba la enfermedad. Sin embargo, hay otra realidad. En mi investigación, encontré a pacientes que habían visto a 10, 15 o 20 doctores y seguían teniendo estos graves síntomas y les dolía ser ignorados. Luego de dos o tres de sus informes, entendí que me había topado con uno de los debates más controvertidos, polémicos y recurrentes de la medicina moderna.
1: Al parecer se ha descubierto un tipo de artritis causada por la picadura de un insecto. Esta nueva enfermedad se ha concentrado hasta ahora en Lyme, Connecticut, una pequeña ciudad a orillas del río Connecticut.
0: A comienzos de los 70, un joven reumatólogo y epidemiólogo llamado Alan Steer se ocupó de la cuestión de cómo definir y contabilizar las enfermedades. En 1977 publicó un artículo sobre una epidemia de artritis. El doctor Steer descubrió que el 25% de los pacientes con la enfermedad de Lyme presentaban una erupción circular. Y lo que hizo fue relacionarla con la picadura de la garrapata. Pero con el tiempo, su punto de vista cambió. Desde entonces, el doctor Steer ya no es considerado un aliado en la comunidad de la enfermedad de Lyme.
2: Si se sospecha que un paciente tiene la enfermedad de Lyme y no responde al tratamiento con antibióticos, lo más probable es que tenga otra enfermedad.
0: A medida que la enfermedad de Lyme seguía propagándose, los médicos necesitaban directrices para tratar la enfermedad. Entonces emergió la IDSA, la Sociedad de Enfermedades Infecciosas de Estados Unidos, que determinó que la enfermedad no era crónica.
3: Es relativamente benigna si se trata a tiempo.
4: En algunos casos puede ser grave, pero yo no partiría de esa base.
0: La IDSA intentó imponer un tratamiento único para la enfermedad de Lyme, pero con el tiempo, los incidentes se hicieron más frecuentes.

0: Cada vez más médicos se daban cuenta de que el tratamiento, según las directrices, no siempre funcionaba.
1: Decidí regresar al condado de Westchester en 1985. En aquel momento no sabía que aquí se estaba desarrollando una epidemia. Cuando abrí mi consultorio aquí, no sabía prácticamente nada sobre la enfermedad de Lyme. La conocía solo de nombre. A lo que me enfrenté entonces fue increíble. Los pacientes eran tratados, se sentían mejor por un corto tiempo, pero luego los síntomas regresaban gradualmente. ¿Cómo podía una bacteria sobrevivir a estos antibióticos?
2: En estos tiempos iniciales, todos buscamos respuestas. Muchos pacientes venían a mi consultorio con una erupción circular. El tratamiento con antibióticos ayudó al 80%, pero no al 20% restante. Así que busqué la solución en las directrices sobre la enfermedad de Lyme. Pero lamentablemente no eran lo suficientemente específicas para hacer frente a la complejidad de la enfermedad.
3: Cuando empecé a investigar el tema de la enfermedad de Lyme, me encontré con un artículo publicado en 1989 por el neurólogo Andrew Pagner, llamado La enfermedad de Lyme, el nuevo gran imitador. Pagner presenta casos fascinantes de la enfermedad. Un caso con problemas de agresividad, otro de un niño con trastorno obsesivo-compulsivo que fue tratado y se curó. Se trata de una enfermedad infecciosa que causa problemas psiquiátricos. ¿Y por qué se la llama el nuevo gran imitador? Porque el primer gran imitador fue la sífilis. La sífilis y la enfermedad de Lyme son causadas por una bacteria en forma de espiral y ambas replican síntomas de otras enfermedades.
4: A través de sus múltiples manifestaciones, la enfermedad de Lyme nos engañó a todos en los 80 y los 90.
0: Las borrelia tienen forma de sacacorchos, por lo que pueden perforar el cartílago articular y pasar rápidamente del torrente sanguíneo a los órganos, el corazón y el cerebro.
2: La bacteria de la enfermedad de Lyme es sin dudas una de las bacterias más inteligentes del mundo porque puede cambiar de forma cuando quiere. Sabe cómo esconderse. Debido a que engaña el sistema inmunológico, es difícil detectar a la enfermedad de Lyme en un análisis de sangre.
1: Muchos médicos notábamos que los análisis para pacientes con enfermedad de Lyme muy a menudo daban negativos, por lo que es muy fácil confundir la enfermedad de Lyme con otras enfermedades.
2: Los diagnósticos erróneos más comunes con los que la gente viene a mi consultorio son síndrome de fatiga crónica, fibromialgia, artritis reumatoide, lupus, esclerosis múltiple, demencia o Alzheimer. La enfermedad de Lyme logra imitar todas estas enfermedades. Es un organismo muy complejo que necesita ser comprendido verdaderamente para poder tratar a los pacientes de forma eficaz.
0: En la actualidad, hay casi 500.000 casos de la enfermedad de Lyme cada año en los Estados Unidos. Esto es más que el HIV y el cáncer de mama combinados. De estas 500.000 personas infectadas, del 10% al 20% seguirán enfermas durante un largo periodo de tiempo. Se calcula que actualmente alrededor de 2 millones de estadounidenses sufren las consecuencias de la enfermedad de Lyme. Y sin embargo, luego de 50 años, no tenemos las respuestas a las preguntas más básicas. El término enfermedad de Lyme crónica sigue siendo controvertido en Estados Unidos, pero la pregunta es ¿por qué?
5: Es un honor presentar al orador de esta noche, el Dr. Neil Spector. Es uno de los mejores investigadores del cáncer de mama del país. La comunidad de la enfermedad de Lyme es afortunada de contar con una de las mentes más brillantes y comprometida con mejorar los tratamientos para las enfermedades transmitidas por garrapatas.
6: Okay. Lyme disease. La enfermedad de Lyme está en todas partes. No solo es un problema en Connecticut, Nueva York o Nueva Jersey, sino de todas partes. Y se pone cada vez peor. Personas en la cúspide de sus vidas están siendo arrancadas de nuestra sociedad. Y no conocemos la causa. Hace 10 años obtuve un corazón nuevo. Nunca olvidaré ese viernes a la noche. El cirujano entró a mi habitación y me dijo, sin un trasplante de corazón estarías muerto el lunes. Puedes haber hecho todo bien en toda tu vida y una picadura de garrapata te cambia la vida para siempre. Yo acababa de mudarme a Carolina del Norte. Era 1998. Acababa de empezar un nuevo trabajo y nuestra hija tenía apenas unas semanas de vida. Yo estaba realmente muy sano. Incluso corría maratones. Trotaba 16 kilómetros 6 días a la semana. Fue una situación extremadamente inusual para mí. Había estado atendiendo a pacientes con cáncer todos los días y de repente no podía caminar ni 10 metros sin tener que hacer una pausa. Al principio pensamos que era una enfermedad autoinmune, como el lupus, pero los análisis daban negativos. Caí en las grietas del sistema de salud. 4 años después de enfermarme, desarrollé artritis y todo empezó a cuadrar. Desde entonces estoy convencido de tener la enfermedad de Lyme. Poco después, recibí un llamado de mi cardiólogo. ¿Tiene una silla cerca? Tiene el corazón muy dañado y necesita un trasplante de corazón. Rompí en llanto y no sé cómo hice para llegar a casa. Pensé, ya está, no me queda mucho de vida. No voy a ver crecer a mi hija, no voy a poder acompañarla en su desarrollo. Pero no quería darme por vencido. Y puse manos a la obra. Esto fue pocos minutos después de la llamada avisando que habían encontrado un donante de corazón. A menudo pienso, ¿por qué yo? Y me siento presionado por esa idea. Tengo la sensación de que debo llevar una vida especialmente extraordinaria por aquellos que no tuvieron tanta suerte. Entre todas las incógnitas, una cosa es segura. Hay gente que cae en las grietas del sistema de salud. Los pacientes no deben ser hechos responsables de probar su enfermedad. Los médicos debemos seguir investigando para poder tratar adecuadamente.
7: Fue un tiempo muy difícil para todos nosotros. Sentíamos que estábamos perdiendo a Julia. No había nadie que pudiera ocuparse de ella correctamente. Entonces, mi mujer y yo teníamos que decidir. ¿Quién de nosotros se queda en casa a partir de ahora?
8: Mi padre decidió no ir más a trabajar. Y eso me rompió el corazón. Les estaba arruinando la vida a todos. Pero estaba fuera de mi control, no podía hacer nada.
7: Sin salario, la teníamos difícil. Y la vida parecía una lucha imposible de ganar. Luego, sucedió algo extraordinario.
9: En este avión está llegando el Papa Francisco por primera vez a Nueva York. La algarabía es enorme.
8: Se bajó del avión y vino directo hacia mí.
10: ¿Por qué estás en silla de ruedas? Estás luchando contra una enfermedad, ¿verdad?
9: Los médicos no sabían qué me pasaba y ahora mi diagnóstico es enfermedad de Lyme.
10: ¿Y por qué estás aquí hoy?
9: Quiero conocer al Papa porque creo en un milagro.
10: ¿Crees en un milagro?
7: Llamó mucho la atención de los medios y nos llamaban de todas las emisoras.
10: ¡Qué increíble historia! Una chica de 12 años, sana, vivaz.
8: Mi vida cambió completamente.
7: Las madres de los compañeros de escuela de Julia empezaron una campaña en GoFundMe que se volvió muy exitosa.
8: Recibíamos cartas de gente de todo el mundo que sufría la enfermedad de Lyme.
7: Ya no estábamos solos.

0: Éramos conocidos. En ese momento, no nos dimos cuenta de la controversia en la que nos habíamos metido.
1: En su convencimiento de que Julia tenía enfermedad de Lyme crónica, su padre se encontró en el medio de un espeluznante conflicto médico.
2: Hay mucha información equivocada sobre la enfermedad de Lyme.
1: Wormser fue uno de los autores del tratamiento para la enfermedad de Lyme, emitidas por el Ministerio de Salud. Hace poco equiparó parte del debate de la enfermedad de Lyme crónica con noticias falsas. No trató a Julia personalmente, pero influyó a sus médicos.
0: Al poco tiempo, Julia fue entrevistada por Fox, lo cual compartí con algunos de mis contactos. De alguna manera, mi email le llegó al Dr. Philip Baker. Nunca nos conoció, y mucho menos leyó la historia clínica de Julia. Este hombre me escribió, ¿se tuvieron en cuenta otras posibilidades que pueden explicar sus síntomas dados los análisis negativos de enfermedad de Lyme? Si no, ¿no les parece que esta niña no tuvo la posibilidad de recibir un tratamiento adecuado por haberse enfocado tan firmemente en la enfermedad de Lyme? Esto podría ser lo más trágico de toda esta historia. A Julia se le hicieron muchas veces análisis de todo lo posible. Creo que algunos persiguen motivos propios con su interés en el caso de Julia.

0: El problema que yo tengo con estos artículos de anticiencia es que ponen a gente como yo, que cuestionamos sus afirmaciones, análisis y procedimientos, en la misma bolsa con teóricos de la conspiración, que creen que la luna no existe o que la Tierra es plana. Entonces se desvían del verdadero problema. ¿Por qué los afectados son excluidos por la sociedad y no se los apoya? No hay que ser médico para darse cuenta de que algo anda mal. ¿Qué tienen todas estas personas en común? ¿Se puede etiquetar a todos los afectados como locos o admitir que hay algo que está causando la enfermedad? Aquí realizamos las primeras investigaciones de la enfermedad de Lyme que ha habido en este campus. Algunos proyectos son los primeros de todo el país. Mis colegas que investigan el cáncer y yo venimos hace más de 20 años con estas ideas y ahora, por fin, podemos aplicarlas a la enfermedad de Lyme. ¿Y si te dijera que podemos hacer visible a la enfermedad de Lyme en tu cuerpo? Igual que con el cáncer, esto sería revolucionario en el diagnóstico y en el tratamiento.
1: Por aquí. Respira hondo. Veamos tus reflejos. Los pies están fríos. Cuando empecé a tratar con pacientes con enfermedad de Lyme, entendí por qué tantos seguían enfermos por tanto tiempo. Supongamos que llegas al médico con 16 clavos en el pie. Si el médico te quita un clavo y te dice que vuelvas en un mes, todavía tendrás 15 clavos en el pie y te seguirá doliendo. Muchas veces la enfermedad persiste porque la bacteria no fue vencida, pero también puede ser por otras infecciones. Existen al menos 18 enfermedades transmitidas por garrapatas.
2: Una nueva forma de artritis causada por un germen o un virus que se transmite a las personas por las garrapatas. Parece ser posible que en el futuro lejano salga al mercado una vacuna contra esta llamada artritis de Lyme.
3: En 1980,

0: se promulgó la ley de Bayh-Dole en Estados Unidos. Esta ley le dio a instituciones que realizan investigaciones con fondos federales el derecho al aprovechamiento de los resultados de las investigaciones.
1: La ley Bayh-Dole procuraba que finalmente los científicos ganaran dinero con sus investigaciones, lo cual llevó a algunos conflictos de intereses bastante alarmantes.
0: La ley entró en vigor en 1980. Y en 1982 se descubrió la bacteria Borrelia, que es una de las bacterias más complejas conocidas por el hombre y sin duda la bacteria más patentada por el hombre. Así que todos se quedan con un pedacito de esta bacteria.
2: Un estudio llega a la conclusión de que los análisis para la enfermedad de Lyme son llamativamente inexactos. Según expertos, los análisis de las más de 30 empresas que entraron en el negocio de la enfermedad de Lyme son bastante inexactos. Ahora el gobierno invierte en el desarrollo de un mejor análisis de sangre. Un poco tarde, pero es un reconocimiento de que lo que solía ser un problema regional se convirtió en uno nacional.
3: En 1994, se encontraron los actores más importantes del Ministerio de Salud y de la Federación de Medicina en una conferencia en Michigan para desarrollar una prueba estandarizada. Mientras tanto, el desarrollo de la vacuna estaba en pleno proceso, lo cual influyó fuertemente la confección de la prueba de la enfermedad de Lyme.
4: En una prueba Western Blot se echa una gota de sangre en una membrana sobre la que se expande lentamente. En la bacteria se encuentran proteínas que son reconocidas por tu sistema inmune. Actúa como una llave y su cerradura. Cuando se muestran al menos 5 de estas proteínas específicas de la enfermedad de Lyme en la sangre, la prueba da positivo.
3: Entonces, se decidió eliminar de la prueba 2 de estas proteínas clave, ya que se utilizarían para estimular la reacción de los anticuerpos del organismo dentro de la vacuna. Para evitar un falso positivo en el test de la enfermedad de Lyme, luego de colocarse la vacuna, se decidió quitarlas.
4: ¿Pero por qué esto es tan decisivo? Quitando estos dos indicadores de la enfermedad de Lyme, se reduce la posibilidad de que los pacientes con esta enfermedad que no fueron vacunados sean correctamente diagnosticados. Si un paciente llega al consultorio diciendo, tengo la rodilla inflamada, no puedo caminar, estoy cansado, me falla la memoria, ya fui a 20 médicos, y fue analizado con Western Blot, podría dar negativo si uno de los indicadores que le falta fuese de los quitados de la prueba, y aún así ese paciente tiene la enfermedad de Lyme.
5: En los años 90, hubo todas estas discusiones sobre el tema. Y yo me preguntaba si la opinión de la gente cambiaría. Eso sucedió en 2008, cuando uno de los mejores investigadores de la enfermedad de Lyme publicó un trabajo en el que demostró que las bacterias podían sobrevivir a un tratamiento con antibióticos.
6: Estamos ante un patógeno muy especial. El antibiótico actual para la enfermedad de Lyme no mata completamente las bacterias. Es un poco como arrancar la maleza. El antibiótico mata la parte superior de la bacteria, pero no llega a la raíz. Entonces, las borrelias pueden crecer otra vez fácilmente. Se necesita un medicamento que ataque la bacteria por ambos lados para poder vencer esta enfermedad tan persistente.
3: Por años, el gobierno ha invertido muy poco en la investigación de la enfermedad de Lyme. Por el contrario, fundaciones privadas invirtieron cerca de 100 millones de dólares y han podido responder las preguntas más importantes que el gobierno y sus investigaciones

0: siquiera se han planteado.
1: Hemos recorrido un largo

Las pruebas que tenemos ahora son parte del gran debate de si los síntomas crónicos tienen que ver con bacterias Borrelia que sobreviven o si tienen otra causa. Si ya tenemos una imagen de la bacteria en el cuerpo, desaparecen las dudas y ya no habría más ningún debate. Sería la clara evidencia de que el paciente sigue infectado y debe ser tratado como corresponde. Estas bacterias no deberían haberse metido conmigo.

0: Oh, wow. Oh,
1: wow. Mira esto. Como un cielo estrellado, como una ciudad de las Borrelia.
2: Se pueden reconocer marcas de grasa y también bacterias individuales.
1: Es increíble. Hemos encontrado esto en el corazón. ¿Qué tal si se desarrollara un medio para extraer estas células? El objetivo es matar al patógeno sin dañar al tejido sano. Aquí está la prueba de que es posible. En cada diagnóstico y tratamiento pueden salvarse vidas. Esto es para todos a los que se les ha negado el tratamiento y se les ha dicho que estaban locos, que estaba todo en su cabeza. Y sí que lo está. Está en su cabeza, en su corazón, en sus orejas, en sus articulaciones.

0: Al final del día, la ciencia bien hecha vencerá a las decisiones tontas. Y esperemos que no solamente en los consultorios, sino también a nivel político y de las aseguradoras. Solo entonces, por fin, podrán ser derrotadas todas las injusticias.
1: En el comienzo, se estaba frente a esta enfermedad novedosa y se tuvieron en cuenta muchísimas posibilidades. Con el tiempo, esto cambió. Cuando me remito a la literatura científica temprana, me topo con un hallazgo que resulta familiar. Como en esta carta de Alan Stier, de 1994. Se vuelve cada vez más evidente que la bacteria Borrelia, que causa la enfermedad de Lyme, puede persistir en algunos pacientes por años. Y es particularmente preocupante que, según nuevos estudios, la bacteria puede sobrevivir incluso en el sistema nervioso y allí puede causar reacciones neurológicas crónicas. La palabra crónica aparece un par de veces.
2: El sistema inmune del cuerpo no está preparado para la enfermedad de Lyme. No logra quitar al patógeno del cuerpo, por lo que uno puede quedar infectado para siempre.
3: En algún momento, se pusieron de acuerdo en que no existía la enfermedad de Lyme crónica. Punto. Fin de la historia.
4: Es una enfermedad muy aterradora.
2: No tiene por qué serlo, y en mi opinión se suele exagerar. Detectándola a tiempo y tratándola bien no es gran cosa.
5: Según nuestra tradición, en mi cumpleaños de 16, pienso en mi gran amor o en mis héroes. Cuando pensé en quién sería, solo una persona pasó por mi mente, y ese eres tu papá. Los mejores médicos no estuvieron a la altura de saber qué me pasaba, pero tú sí.

0: Sin ti no estaría yo aquí hoy dándoles un discurso. Gracias por sostener mi mano en cada análisis de sangre, cada aterrador procedimiento y durante todos estos tiempos difíciles. Tú eres mi héroe, mi gran amor y mi mayor inspiración.
1: La gente me sigue preguntando si estoy enojado por no haber sido diagnosticado antes. No estoy enojado. Por supuesto, no le deseo a nadie el dolor por el que pasé. De alguna manera, pienso que fue parte de un plan más grande para mí.

0: cuando pienso en la gente que murió y la gente que está sola y que está muriendo de enfermedad de Lyme, es un cargo de conciencia para mí. Toda la ayuda que he recibido nos corresponde a todos en realidad. Estoy luchando por eso. Antes de mi enfermedad, yo era una persona diferente, una niña normal. Debemos unirnos y velar por las personas que actualmente están batallando. Seamos su voz.
1: Yo no me doy por vencido porque podría afectar a mi familia. No puedes echar a la gente y decirles que no tienen esperanza. Sigo recibiendo consultas de todo el mundo. Debo compartir mis conocimientos porque se trata de una epidemia a nivel mundial.
2: En el caso del COVID, estamos todos de acuerdo en que surgen consecuencias de largo plazo y que deben ser tomados en serio. Hemos transitado décadas de una epidemia silenciosa de enfermedad de Lyme y debemos darnos cuenta de que estamos todos amenazados. Se trata de una amenaza muy extendida que ha sido minimizada por demasiado tiempo. Para cambiar esto, necesitamos nuevos investigadores con nuevas ideas y una nueva forma de proceder ante el tema. Gente que no tenga miedo de poner en duda viejos conocimientos.

0: Tenemos que advertirle por su salud.
1: Según los científicos, la peor temporada de enfermedad de Lyme en años podría estar entre nosotros.

Imagina una civilización que sobrepasa en número a la humanidad por 6 órdenes de magnitud. 1,5 millones de veces. Y no se trata de algún tipo de bacteria. Estas criaturas han creado un orden social completamente funcional. Tienen una jerarquía muy clara, profesiones y escalas laborales. Van mucho más allá de la caza y la cosecha, y han progresado con éxito hacia la agricultura y ganadería. Enseñan a los jóvenes, cuidan a los ancianos y discapacitados, y entierran a los muertos. Se pueden reproducir hasta por clonación. Han vivido más tiempo que cualquier otra especie que prevaleció en el planeta durante los últimos 100 millones de años. Pero al mismo tiempo, una simple infección las puede convertir en verdaderos zombies. ¿Suena como una especie de ciencia ficción postapocalíptica para ti? Sin embargo, no lo es. Se trata de las hormigas. En este video descubrirás cuántas hormigas hay en la Tierra. ¿Cuánto pesan? ¿Cuándo emergieron? ¿Cómo viven? ¿Cómo practican la agricultura? ¿Por qué su sociedad se asemeja a la civilización humana? Y muchas cosas más que te sorprenderán e impactarán.

Hormigas. Todos hemos visto a las hormigas y quizás tengamos una vaga idea de cuántas hay en el planeta. Pero pocas personas apenas se acercan en su estimación porque el número real es alucinante. En la actualidad existen 14.218 especies de hormigas, sin considerar las 1.758 subespecies. En realidad, nadie sabe el número total de estas criaturas. Se estima, con mayor frecuencia, que la población de las hormigas ronda los 10 cuatrillones, lo que significa 10.000 trillones de individuos. Sí, lo sé, es difícil comprender estos números. En total, esta gigante biomasa pesa aproximadamente decenas de miles de millones de kilogramos. Lo interesante es que hace 2000 años esta cifra excedió el peso total de la humanidad. Las hormigas habitan en todos los rincones del planeta y en todos los continentes, excepto en la Antártida. Emergieron hace 110 a 130 millones de años. Probablemente en el supercontinente Laurasia. Históricamente provienen de las antiguas avispas, pero los científicos aún no han identificado ninguna especie de avispa como sus antecesoras. Y a pesar de que las hormigas son muy parecidas a las termitas, no se les debe confundir. Las termitas no están ni siquiera relacionadas con las hormigas, pero sí a las cucarachas, basadas en su árbol genealógico. Las hormigas pueden variar de tamaño por medio de un orden de magnitud. La más pequeña puede medir 2 milímetros de largo y las especies más grandes pueden medir varios centímetros más. Los restos fósiles de la hormiga más grande de la historia pertenecen al género Formicium. Las hembras medían 7 centímetros de largo, con una envergadura mayor a 15 centímetros. Sí, las hormigas tienen alas. Y no estamos hablando de especies diferentes. En general, todas las hormigas pertenecen al orden Hymenoptera, en donde tera significa ala en latín. Pero, por lo general, solo las hembras y los machos tienen alas. Las obreras no las tienen. Aguarda un momento. ¿Qué? ¿Quiere decir que las hormigas obreras no son ni hembras ni machos? Es así. Ya que deliberadamente distinguimos entre hormigas obreras, machos y hembras. De hecho, las hormigas obreras son técnicamente hembras, pero tienen un sistema reproductivo subdesarrollado, lo que las convierte en asexual. Entonces, ¿cómo se reproducen? Bueno, no lo hacen. En la comunidad de las hormigas, la reproducción es un privilegio, un honor y una gran responsabilidad. Tener este privilegio no tiene que ver con ser la más fuerte o con estar más en forma que las demás. Se obtiene al nacer. Al ser una de las especies más diversas y enormes, las hormigas tienen muchas estrategias reproductivas. La más común es el típico apareamiento entre el macho y la hembra. Pero esto parece de lo más ordinario a primera vista. De hecho, la reproducción de las hormigas es una potente combinación de drama, romance y hasta situaciones grotescas que las personas ni se imaginan. Todo comienza con un vuelo nupcial. Es un momento especial para los insectos cuando aparecen nuevas colonias en todas las latitudes del planeta donde viene la primavera. Las hembras y machos alados abandonan el nido para aparearse y formar nuevas familias. Es la única vez en la vida de las hormigas que usan las alas con el fin de cumplir sus propósitos. Las alas de las hormigas son torpes y funcionan mal. Las hembras suelen trepar los tallos de plantas altas y las usan como trampolín para comenzar su vuelo. Los machos son más ágiles y por lo general levantan vuelo directamente desde el suelo. El apareamiento sucede en el aire, en pleno vuelo. Sí, a veces la naturaleza es así de romántica. Pero es ahí en donde acaba el romance. Después del apareamiento, el macho ya no tiene propósitos de vida y muere pronto. ¿Qué hace la hembra? Ella vuela lejos de su primer hogar y después de aterrizar, se arranca sus propias alas. ¿Por qué? Porque no las necesitará más. La hembra es fertilizada solo una vez en la vida.
no habrá un segundo vuelo. Nunca más. La futura reina comienza a buscar un lugar para formar una nueva colonia. El material genético que dejó el macho es suficiente para que la hembra fertilice los huevos durante toda su vida. Y las reinas viven por mucho tiempo, entre 12 y 20 años, dependiendo de la especie. Las hormigas obreras viven menos de 5 años. Sin embargo, se puede apreciar que los patrones de reproducción son típicos en la mayoría de las especies de hormigas, pero no en todas. En algunas de ellas, las obreras también pueden aparearse y tener crías. Y algunas especies llegan al extremo y se reproducen por clonación. No, nada de laboratorios o tubos de ensayo, pero es algo similar. Por ejemplo, la especie de hormigas llamada Mycosepurus smithii se reproduce por partenogénesis. En este tipo de reproducción, las hembras emergen de los huevos no fecundados y no son huevos extras a los que el macho no pudo llegar. El hecho es que no hay nadie que los fecunde. Simplemente no hay machos. Durante el proceso de evolución, las especies los consideran innecesarios. Cuando las colonias de Mycosepurus smithii fueron descubiertas en la cuenca amazónica, los científicos quedaron sorprendidos al ver este giro en la evolución natural. Todos los individuos de la colonia eran hembras, todas ellas una copia exacta de la reina, y por naturaleza de las demás. El equipo de investigación publicó los datos en un informe en la revista Proceedings of the Royal Society. Los investigadores admitieron que descubrieron este hecho por accidente. Mientras estudiaban otros aspectos de la vida de esta especie, notaron que no había machos. Al no ser capaces de identificar machos en el nido basados en datos externos, los científicos llevaron a cabo un análisis de ADN de los individuos que recolectaron. Descubrieron que todas eran hembras y clones de la reina.

Después de esto, los científicos descubrieron que el órgano reproductivo más importante de la reina, la bolsa copulativa, había perdido completamente su función. Sin embargo, muchos años después, una investigación a gran escala reveló que los individuos de esta especie no perdieron completamente su reproducción sexual. Pero esto no cambia nada, ya que el 90% de los individuos seleccionados en toda América Central y América del Sur resultaron ser clones. Provienen de diferentes reinas, pero son clones al fin. Y esto significa que la especie Mycosepurus smithii finalmente eligió su método de reproducción. Pero esto puede ser un grave error. Debido a que este método de reproducción no puede ofrecer suficiente diversidad, la especie tiende a volverse extremadamente vulnerable ante amenazas externas y puede extinguirse rápidamente. No obstante, la desaparición de una especie no afecta la estabilidad del reino de las hormigas en su totalidad. Estos individuos sobrevivieron a los dinosaurios, por lo que es muy improbable que se extingan. Y visto y considerando cómo trabaja su sociedad, es momento de pensar que estos individuos podrían llegar a erguir algún tipo de civilización alternativa muy bien construida. En términos de estructura social, las hormigas son las más cercanas a los humanos en la Tierra. Cada nuevo descubrimiento en la mirmecología, la ciencia de las hormigas, demuestra esto una y otra vez. El hormiguero tiene una estricta jerarquía y distribución de roles. Al nido lo dirige la reina, fundadora de la colonia y quien puso los huevos. La reina está rodeada de un séquito de 10 a 12 hormigas obreras quienes la alimentan y la cuidan de todas las formas posibles. Como regla, la mayoría de las hormigas jóvenes hacen esto. Es, literalmente, una especie de práctica social que todos los habitantes del nido deben atravesar durante un mes. La tarea de dichos aprendices es cuidar a la reina, los huevos o las larvas. Los individuos adultos van al área de patrulla, al otro lado del hormiguero, y se encargan de buscar alimento. La hormiga trae el alimento que encontró ante las autoridades, quienes deciden cómo lo distribuirán en el nido. Además de la comida, el nido también se alimenta de una feromona especial, una esencia maloliente liberada por la reina, la cual contiene información sobre su salud. Las hormigas del séquito lamen esta sustancia, la transportan en un bocio especial y se la pasan a las demás una por una. De esta manera, todos los miembros de la sociedad de hormigas están conectados a un espacio informativo, una red social de hormigas de un pueblo pequeño, por así decirlo. Lo interesante en la vida de las hormigas es cómo crían a sus hijos. Las hormigas pueden aprender de forma interactiva. Es decir, aprender basándose en la experiencia de alguien más en lugar de aprender de sus propios errores. Esto es algo extraordinario en los insectos. El cazador-recolector con más experiencia y fuerte es el primero que ataca a la presa. Les muestra a los más jóvenes sus habilidades y cómo se debe atacar, picar y matar. Así enseña las habilidades de caza a la generación más joven. Pero además de aprender bien, necesitan tener buena memoria, y las hormigas no pueden quejarse. Las recolectoras activas que buscan comida por sus propios medios pueden conocer a la perfección su área de caza y cómo regresar al nido. Si el sendero está bloqueado por un complejo laberinto, las recolectoras al final encontrarán un camino después de deambular por algunos huecos y grietas. Luego pueden recordar el camino del laberinto por al menos 4 días, incluso si no pueden moverse de ahí debido al mal clima durante ese tiempo. Las hormigas tienen una buena noción del tiempo y en efecto lo usan. Si una fuente de alimento se ubica en un determinado momento en el sendero de las hormigas, las recolectoras recordarán rápidamente la hora en que apareció el alimento y lo cosechará en ese mismo lugar, justo a tiempo. Si la fuente de alimento se detiene por alguna razón, las hormigas igual regresarán a ese lugar a la misma hora durante 5 días más. Las hormigas del género Phaidolae están bien organizadas. Ante la primera señal de alerta, solo preparan los bienes familiares.

0: familiares para mudarse.
1: Traen consigo las larvas y las pupas hacia la salida, y solo una pequeña parte de ellas sobresale a la superficie. A la espera de una falsa alarma, las hormigas no huyen hasta que realmente se confirma el peligro. Al tener una interacción tan compleja, ¿cómo se organizan miles de hormigas para comunicarse eficazmente? ¿Cómo saben a dónde ir, qué hacer y cómo recuerdan todos estos datos? De hecho, no deben recordarlo todo. Y sus métodos de comunicación pueden llegar a ser mucho más valiosos de lo que parecen. Las hormigas no tienen orejas al igual que los humanos. Ellas oyen mediante medición de vibraciones. Los sensores especiales que tienen en las rodillas y piernas las ayudan a captar las vibraciones a su alrededor. Algunas hormigas emiten sonidos mediante la estridulación, un chirrido característico producido por medio del estómago y los segmentos de la mandíbula. Pueden usar estos sonidos para comunicarse con los individuos de la colonia o incluso con otras especies. Pero quizás el principal medio de comunicación sea el olor. Las hormigas dejan rastros de feromonas en la superficie del suelo que son fácilmente recogidas por los demás individuos. En especies que se alimentan en grupos, la hormiga recolectora marca el sendero en su camino de vuelta a la colonia después de encontrar algo sabroso. Las demás hormigas siguen este rastro y lo refuerzan con sus feromonas cuando regresan a la colonia con alimento. Cuando la fuente de alimento se acaba, las hormigas que regresan ya no dejan rastros y el olor se disipa lentamente. Este comportamiento ayuda a que las hormigas superen los cambios ambientales. Por ejemplo, cuando un sendero establecido hacia una fuente de comida es bloqueado por un obstáculo, las recolectoras abandonan el sendero para explorar nuevas rutas. Si tienen éxito, las hormigas crean un nuevo sendero que indica el camino más corto de regreso al nido. Estos senderos son concurridos por más hormigas que refuerzan la mejor ruta. Así es como las hormigas crean sus famosos senderos. Las hormigas usan las feromonas para otras cosas además de la creación de sus senderos. Cuando una hormiga es aplastada, esta emite una feromona de alerta que conduce a las hormigas más cercanas a un frenesí de ataque y atrae a las que están alejadas. Algunas especies de hormigas usan feromonas desorientadoras para confundir al enemigo y provocar el ataque entre ellos mismos. Las feromonas son producidas por muchas estructuras del cuerpo de las hormigas, la glándula de Dufour, las glándulas venenosas, como también las glándulas del intestino posterior, el coxis, el recto, el esternón y las patas traseras son utilizados para comunicarse por medio de la feromona. Las hormigas también intercambian las feromonas con otras, las mezclan con alimentos y de ese modo transmiten información dentro de la colonia. Esto permite que otras hormigas determinen a qué grupo de tareas pertenecen los miembros de otras familias. También algunos tipos de hormigas tienen más de una reina en la colonia, pero un linaje entero de reinas. Y cuando la reina dominante deja de producir feromonas, es momento de un cambio en el poder. Las obreras comienzan a cuidar de otra reina, quien se convierte en la dominante. La variedad en los métodos de comunicación combinados con cerebros tan diminutos y muy racionales brindan a las hormigas la extraordinaria ventaja de construir una sociedad muy similar a la civilización. Al estar tan distantes de los mamíferos, y en especial de las personas, las hormigas resultan ser capaces de practicar la agricultura y la reproducción animal, en el sentido más real de la palabra. La mayoría de las hormigas son depredadoras genéricas, carroñeras y herbívoras. Muchas hormigas herbívoras cuentan con una única simbiosis que se basa en sus propios microbios intestinales para mejorar el valor nutricional de los alimentos vegetales que cosechan. Pero muchas especies de hormigas han logrado algunos resultados excepcionales al seguir los pasos que alguna vez siguieron los humanos. En concreto, las hormigas han desarrollado su propia marca de agricultura. Esta práctica se esparció tan ampliamente que hoy en día la agricultura de las hormigas puede clasificarse con claridad. La más primitiva e inferior fue dominada por 80 especies. 34 especies cultivan hongos de coral para sus necesidades y 18 especies se alimentan de levaduras. Por último, 63 especies de hormigas han dominado la máxima agricultura. Aprendieron a cultivar hongos y construyeron jardines enteros de ellos. Y lo más sorprendente surgieron nuevas variedades de hongos que fueron literalmente domesticados por generaciones de hormigas. Estos hongos no pueden sobrevivir por mucho tiempo en un ambiente silvestre. Solo en la granja de las hormigas, bajo un cuidado estricto de estas criaturas sorprendentes. Una colonia de hormigas cortadoras es un buen ejemplo de esta agricultura. Dirigen plantaciones enteras de hongos y utilizan las hojas cortadas más finas como sustrato. Sí, oíste bien. Las hormigas traen las hojas a la colonia y las cortan en pedazos pequeños para usarlas como abono. Incluso en la agricultura, las hormigas mantienen una clara especialización y un conjunto de profesiones. Básicamente, el trabajo de una hormiga depende de su tamaño. Las obreras más grandes cortan los tallos. Las medianas mastican las hojas en pedazos y las más pequeñas suelen plantarlas. Incluso protegen a los hongos de bacterias nocivas. La bacteria que produce sustancias actúa como antibiótico contra otra bacteria que puede ser peligrosa para que el hongo sobreviva en la superficie exterior del cuerpo de la hormiga. Las hormigas cortadoras son lo suficientemente sensibles para reconocer la reacción del hongo ante varios materiales vegetales, percibiendo la señal química de los mismos. Si se detecta que alguna hoja podría llegar a ser tóxica para el hongo, la colonia recordará esto y no lo cosechará nuevamente. Un nivel tan alto de autoorganización en las comunidades de las hormigas puede sorprender a cualquiera. Y como si esto fuera poco, las hormigas están un paso más adelante. ¿Y qué piensas sobre el hecho de que las hormigas se han organizado para dominar la ganadería? Además de ser depredadoras activas y formidables, en especial teniendo en cuenta su tamaño, las hormigas aprendieron a criar ganado. Pero en lugar de ganado bovino, crían pulgones que secretan un néctar especial llamado ligamasa, que es un alimento muy valioso y alto en energía. Las hormigas llevan a los pulgones a pastar en las plantas más cercanas y los cuidan, protegiéndolos de los predadores. No solo aprendieron a recolectar el néctar secretado de los pulgones, sino que también a ordeñar a esos diminutos insectos. Para ordeñar a un pulgón, la hormiga presiona sobre su abdomen con las antenas. Y el obediente pulgón libera el exceso del néctar ante el primer pedido de la hormiga. Lo interesante es que esto ni siquiera se asemeja al parasitismo, ya que sin el cuidado de la hormiga, los pulgones mueren mucho más rápido que otros predadores. Cuando migran a otro lugar, muchas colonias llevan a los pulgones con ellas. El paralelismo con nuestra ganadería es muy obvio aquí. Al ver todos estos logros, podríamos pensar que las hormigas representan un estilo de vida casi perfecto. Tienen un conocimiento invencible, increíblemente preciso y colectivamente racional. Sin embargo, su estilo de vida solo aparenta ser perfecto a primera vista, ya que tiene varios inconvenientes importantes. Y cuando suceden de forma colectiva, pueden provocar una completa tragedia. Mira esto. ¿Qué es esto? ¿Las hormigas celebran algo? ¿Una boda? ¿O quizás una danza ritual? No, esto es conocido como el Círculo de la Muerte. La mayoría de estas hormigas morirán pronto. Ellas continuarán girando en este círculo de la muerte hasta que terminen completamente agotadas. ¿Pero para qué? ¿Y por qué? En realidad, este fenómeno ocurre debido a un error del sistema. ¿Recuerdas que habíamos mencionado que tan bien funciona el rastro de feromona para las hormigas? Pero aunque se haya desarrollado durante millones de años de evolución, el sistema puede jugar una broma muy cruel a las hormigas. Si un grupo de hormigas realizan muchas vueltas en la misma dirección a lo largo del sendero, se encontrarán con su propio olor, el cual dejaron hace un minuto atrás. Después de caminar por el sendero, el insecto da la misma vuelta, volviendo al mismo lugar, y el ciclo se repite una y otra vez. Lo más irritante es que al seguir sus propios pasos tantas veces, las hormigas siguen secretando feromonas. Al hacer esto, refuerzan este círculo vicioso y su propia confianza de que están en la dirección correcta. A estas alegres y desprevenidas hormigas se le unen sus amigas que tampoco tienen idea qué provocó esta masiva procesión. El resultado de esta marcha es fácilmente predecible.

0: Miles de individuos mueren en esta danza mortal debido al agotamiento. Solo una intervención externa las puede salvar. El círculo mortal más grande fue observado por el viajero norteamericano William Beebe en 1921, en Guyana. Él declaró que las hormigas Eciton crearon un círculo de 365 metros de ancho, y su marcha destructiva duró 2 días. Por cierto, dichos torbellinos no son raros y casi todas las especies de hormigas pueden ser absorbidas por el círculo de la muerte. Desafortunadamente, las hormigas hacen esto como parte de un patrón de comportamiento arraigado. Estos accidentes suceden todo el tiempo, siempre y cuando haya varios otros senderos cerca. No obstante, caminamos sobre la mayoría de los mismos y solo algunos individuos caen en la trampa. En terrenos abiertos y planos, estos círculos pueden alcanzar proporciones gigantescas. Esto puede sonar espeluznante, pero las hormigas también actúan como zombies. ¿Sabías que las hormigas pueden convertirse en zombies? No es broma. Un típico escenario apocalíptico zombie que vemos en las películas trata sobre una infección que convierte a las personas en espeluznantes criaturas descerebradas. La naturaleza también tiene un escenario similar e inquietante. Se trata del hongo asimétrico Cordyceps, el cual aparenta ser un hongo inofensivo. Pero si las hormigas sueñan, esta sería su peor pesadilla. Ser infectadas con las esporas de este hongo es lo más terrible que les podría suceder. Una vez en el cuerpo de la hormiga, las esporas del hongo Cordyceps comienzan a germinar por dentro, controlando el comportamiento del insecto cada vez más, en el sentido más real de la palabra. Para convertir una hormiga en zombie dócil, el hongo afecta de forma simultánea varias funciones importantes del sistema nervioso. Interrumpe la rutina diaria de la hormiga, ya que interfiere en los genes responsables de los ritmos circadianos. Lo que es aún peor, el parásito afecta el sentido del olfato de la víctima, su principal canal de comunicación. Como resultado, el individuo infectado pierde contacto con sus amigas, se aleja de la colonia y ya no regresa. En este punto, el hongo controla su comportamiento mientras busca condiciones óptimas para madurar por completo. Al final, el hongo provoca que la hormiga encuentre un lugar frío y húmedo y comience a morder el extremo de la hoja que está en la rama. Una vez que la hormiga muerde la hoja, no la puede soltar, ya que el hongo bloquea su función muscular. El hongo continúa creciendo dentro del cuerpo de la hormiga hasta que perfora su cabeza y libera nuevas esporas. Todo este proceso lleva aproximadamente 10 dolorosos días, y la mayoría de las veces el insecto está vivo. Una verdadera pesadilla, ¿no? Los científicos ya conocían este fenómeno, pero hasta ahora no podían entender con exactitud cómo el hongo parásito puede controlar la mente de la hormiga. Solían llamarlo parásito cerebral. Pero un estudio que se publicó en el año 2021 en la revista Proceedings of the National Academy of Sciences se opuso a esta teoría. Se descubrió que el cerebro del insecto permanece intacto y que la hormiga es controlada porque el micelio ingresa a las fibras musculares de todo el cuerpo. De hecho, una hormiga infectada se convierte en un exoesqueleto y un medio de transporte para el hongo, mientras que los tejidos celulares son parcialmente reemplazados por el hongo. Esto quiere decir que la hormiga y el hongo se convierten en un solo ser, como un clásico titiritero. El hongo jala de las cuerdas para que la hormiga lleve a cabo este terrible escenario, sin ninguna chance de deshacerse de esta influencia zombie. Sin embargo, a pesar de toda su debilidad,
1: los pulpos son majestuosos y están en peligro. Por un lado, tienen millones de seguidores en redes sociales. Por otro, nos gusta comerlos. Cada día se matan calamares y pulpos masivamente.
2: ¿Qué harán cuando ya no haya pulpos? ¿De qué vivirán entonces?
1: Los ambientalistas temen la sobrepesca y liberan pulpos de trampas ilegales. Al mismo tiempo, son observados.
3: Por eso, me parece sospechoso.
1: Los pescadores del Mediterráneo sienten la presión de estas campañas de los ambientalistas.
4: De no logran nada. Solo destruyen a nuestras familias.
1: Las posiciones se han endurecido. ¿Deberíamos seguir consumiendo pulpo?

0: En lo profundo del mar viven criaturas misteriosas. Difíciles de encontrar porque son maestras del camuflaje y cambian de color. Hábiles, con 8 brazos. Y muy veloces. Expulsan tinta. Algunos miden apenas centímetros, otros más de 5 metros. Y son antiquísimos. Los pulpos ya existían en nuestro planeta antes que los dinosaurios. Los videos de pulpos son populares. Warren Carlyle es fundador de la mayor plataforma mundial de contenido sobre pulpos en redes sociales. Desde que era un niño, lo fascinan estos animales.
1: Lo que más me fascina son los ojos del pulpo. Se distingue una línea horizontal que le permite tener un campo visual de 360 grados alrededor de su cuerpo, ya que es un animal muy cazado por otros. Durante cientos de millones de años desarrollaron un campo de visión más amplio. Creo que son seres realmente extraordinarios por su resistencia, su capacidad de adaptación y todas esas características tan impresionantes.
0: Videos como este son vistos por millones de personas y han contribuido a transformar nuestra imagen del pulpo.
1: No se puede destruir la vida en la Tierra y matar millones de pulpos. Es indignante. Los pulpos, con su gran inteligencia, merecen más respeto. Estos animales se han adaptado de manera extraordinaria a la vida en nuestro planeta. Podemos aprender mucho de ellos. Por eso creé esta plataforma.
0: Los calamares, cuando se sienten amenazados, expulsan un líquido oscuro. Los pulpos tienen unas 300 especies. Poseen 8 brazos. Su capacidad de camuflaje es extraordinaria. Pueden cambiar de color y textura en segundos. Existen unas 300 especies de calamar. Tienen 10 brazos. 8 cortos y 2 largos tentáculos. Cuentan con una concha interna que les brinda estabilidad. Y con un sistema de propulsión a chorro pueden desplazarse rápidamente. Las sepias se reconocen por su cuerpo plano y ovalado y el hueso de sepia calcáreo. Una concha interna les da estructura y protección. Son también grandes maestras del camuflaje. Adaptan color y patrones al entorno. Tienen aletas, pero se mueven más lentamente. ¿Por qué se matan animales tan inteligentes? En Croacia, frente a la isla de Krk, vive el Octopus vulgaris, presente en todo el Mediterráneo. Los croatas lo adoran, también en la mesa. En el restaurante de Katika Jurassic, la dueña lo prepara en un braseador tradicional, llamado peca. Lo especial es que el pulpo se cocina entero. Primero se ablanda golpeándolo. Luego Katika lo hierve 10 minutos.
2: Si lo pusiera fresco en el braseador, quedaría demasiado salado. Eso no es bueno.
3: ¿Dónde compras los pulpos?
2: De los pescadores locales. Pero el mejor pulpo es el de invierno. No el de ahora, porque aún son muy jóvenes.
0: Las recetas tienen siglos de antigüedad. Los pulpos se consumen en todo el Mediterráneo, en ensalada o cocidos. Los pequeños restaurantes, como el de Katika, también se abastecen de amigos y conocidos. Uno de los pescadores que ofrece el producto es Iván Juras.
4: Hace 30 años que los pesco. Claro que lo hago para mi familia. Y si pesco de más, lo reparto entre amigos. No es un negocio.
0: Es pescador por vocación. Cada semana sale a revisar sus trampas, para las que tiene licencia. las ha colocado a casi 2 kilómetros del puerto.

0: Pero la primera trampa está vacía. Sin pulpo, solo restos de cebo. Iván la vuelve a preparar.
1: Vamos a trabajar un poco. Los pulpos entran por aquí. Luego ya no pueden salir porque se pinchan.
0: Vuelve a poner pan y restos de carne como cebo. ¿Tendrá más suerte con la segunda trampa? En efecto, un octopus vulgaris mediano, de unos 3 kilos, ha caído. Iván no quiere que el animal sufra. Lo mata con un golpe certero. Un pulpo. Esa es toda la captura de una semana. Antes había más.
1: Ahora hay muchos menos, muchísimos menos. Y hay más gente que los caza, por lo que quedan menos pulpos.
0: ¿Hay sobrepesca en el Mediterráneo? ¿Qué tan grave es la situación? En Grecia, la organización ambiental Sea Shepherd navega por el mar Egeo, con dos barcos de distinto tamaño. Estos activistas sospechan que los pescadores no respetan prohibiciones ni vedas. Quieren comprobarlo. En este bote de 12 metros están los observadores, atentos a trampas ilegales.
2: Estamos aquí. Quiero buscar allí con un ancla de arrastre para ver si se engancha algo. Recibimos un aviso de los lugareños.
0: Les dieron coordenadas. Debería estar aquí en algún lugar.
1: Ahí hay algo. Hay tensión en la línea. Hemos sacado una red, no es muy larga.
0: Aún no han llegado al objetivo. La búsqueda continúa, el mar es inmenso. Entonces ven un bidón de plástico, usado como marcador. A menudo las trampas de pulpo se atan a estos recipientes. Aparece un barco pesquero. ¿Quieren cortar las cuerdas y hacer desaparecer los bidones para que los ambientalistas no encuentren las trampas ilegales?
2: Revisaré las fotos para ver si están pescando o si solo nos observan. Pero me parece sospechoso.
1: Pero no se ven trampas.
2: Todavía no. Pero tenemos la soga que se conecta con el equipo de pesca.
0: Del bidón cuelga una larga cuerda. Eso buscaban los ambientalistas. El barco pesquero se aleja. Una buceadora del Sea Shepherd y un camarógrafo se meten al agua. ¿Qué hallarán? Siguen la cuerda. Primero arena. Luego, la primera trampa de pulpo. Esta no debería estar aquí. Hay muchos de estos recipientes plásticos. Deben ser cientos.
2: Estas trampas son ilegales. Estamos en época de veda. Las trampas están prohibidas. Además, están a 4 metros de profundidad. La captura dentro de los 10 metros está prohibida todo el año.
0: Por todo el Mediterráneo, generalmente en el fondo, vive el octopus vulgaris, el pulpo común. Puede medir hasta un metro y pesar 10 kilos. Al principio, estos animales viven en aguas poco profundas, como aquí. Usan los recipientes como refugio, pero son trampas mortales. en las que los pulpos quedan atrapados sistemáticamente. Los activistas quieren traer el barco más grande para recuperar la kilométrica línea con trampas ilegales. La policía portuaria local no tiene ni personal ni embarcaciones para realizar los controles por sí misma. Dimitris Sianis, de la Agencia Pesquera Regional, depende imperiosamente del apoyo de los ambientalistas.
1: Junto con Sea Shepherd, realizamos un trabajo fundamental: liberar el fondo marino de un sinnúmero de trampas colocadas ilegalmente. En teoría, el número de recipientes por barco pesquero está limitado a 1,500, pero muchos ignoran esta norma. Algunos pescadores tienen hasta 10,000. Para nosotros, como autoridad, es un enorme desafío, porque estas trampas suelen estar bien escondidas a gran profundidad.
0: Una sospecha grave. ¿Mienten los pescadores con la cantidad de trampas? En este puesto de mercado hay una gran cantidad de pulpo.
1: Tenemos dos categorías, grandes y pequeños, todos frescos y de la zona.
0: ¿Cómo es posible? Porque es época de veda, y él también lo sabe.
1: Ahora no pescamos, tenemos que esperar a que vuelva a haber crías.
0: Luego añade que él y su padre no pescan con recipientes, sino con pequeñas redes. Estas son legales, en cantidades reducidas.
1: Hola. Buenos días. ¿Habla inglés?
0: Este pescador acaba de regresar de pescar.
1: ¿Hoy no hubo pulpo? ¿Y sus colegas?
0: Tampoco, aunque todos se esfuerzan.
1: Yo tengo 900 trampas, pero otro aquí tiene muchas más.
0: Escribe la increíble cifra de 30,000. El capitán del barco más grande del puerto lo confirma. Él se especializa en la pesca de pulpo.
1: ¿Pescas con red o con recipientes? Con estos recipientes, con esos. ¿Los colocas en el fondo del mar? Sí. ¿Cuántos tienes?
3: Muchos.
1: ¿Cuánto es muchos? Tenemos 1,500.
0: Exactamente la cantidad máxima permitida en aguas costeras griegas. Junto a su barco, hay recipientes por todas partes. Algunos son suyos.
1: ¿Dónde pescas con ellos? Actualmente vamos a aguas internacionales. En Grecia no es temporada.
0: Allí no hay reglas. Como prueba, nos muestra en el mapa los puntos fuera del territorio nacional que marcó con GPS. Tiene 15 líneas y redes en el mar.

0: cada una de hasta 10 kilómetros. ¿Aceptaría llevar a un equipo de cámara a bordo? Dice que lo pensará. Como producto de exportación, el pulpo del Mediterráneo también llega a los platos de Alemania.
1: Los calamares y pulpo son muy populares. Tenemos varios platos en el menú. Pulpos y calamares absorben muy bien especias, aromas, empanizados. Por eso se pueden usar de muchas maneras.
0: A la parrilla, cocidos o fritos. En el supermercado hay sobre todo calamares congelados y empanizados. Anillos del cuerpo del calamar. En el reverso del paquete se ve un código. Al escanearlo, se puede ver el origen. España, como la mayoría de los productos de pulpo. En Galicia. Al norte de España está la mayor flota pesquera de Europa. España tiene también las capturas más altas del continente. En el puerto abundan las fábricas de pescado. Esta se especializa en productos de pulpo. El joven director Miguel Otero nos muestra las instalaciones. Aquí se procesan unos 4.000 pulpos cada día.
1: Aquí clasificamos el pulpo por tamaño y allí lo cortamos en partes.
0: Aquí se producen alimentos para todo el mercado europeo. Se venden tentáculos sueltos o pulpos enteros, frescos, refrigerados o congelados. También llegan a supermercados alemanes. Los empleados primero los hierven. Luego pasan a la siguiente tina de acero para enfriarse. En Galicia, los pulpos también se pescan de manera tradicional con trampas. La empresa no tiene barcos propios. Le compra a otras compañías. El negocio familiar está en su quinta generación. La copropietaria, Pilar Otero González, afirma que su empresa no sobreexplota los mares.
2: Nosotros compramos especialmente en pulpo en Galicia. Estamos especializados en producto gallego y tenemos dos certificados de calidad emitidos por organismos nacionales, como son la Xunta de Galicia, que es Pesca de Rías y Galicia Calidade. Con esos certificados se avala de que el producto es pescado y elaborado aquí en Galicia de una manera artesanal. Es decir, que es de economía sostenible.
0: Pero ¿de dónde provienen estas enormes cantidades? Ella misma dice que el pulpo procede sobre todo de Galicia. ¿Se pesca también en otros lados?
2: Cuando no hay producto, sí que bajamos a África.
0: Concretamente, a Mauritania. Allí el pulpo se pesca con redes de arrastre en el fondo. El método es polémico y nada sostenible, y en el Mediterráneo la situación tampoco es buena. En partes de Italia, el ecosistema ya se ha desequilibrado. Lo que ocurre cuando apenas quedan pulpos se puede observar al sur de Venecia. Aquí hay cientos de pescadores de mejillones. Denis Mantuan quiere mostrar cómo se relacionan los mejillones y los pulpos. Su establecimiento es difícil de encontrar en las lagunas ramificadas. Denis Mantuan vive de la cría de mejillones, sobre todo almejas y ostras. Pero desde hace 2 años, su existencia se ve amenazada. En todo el norte del Adriático hay una invasión de cangrejo azul. Las consecuencias son devastadoras para los mejilloneros de la región.
3: Los cangrejos rompen las redes. Este año las destruyeron todas. Y ya no podemos pescar. Nuestro equipo ya no sirve.
4: Este tipo de atrezatura no se riesce più a usare.
0: El cangrejo azul es una especie invasora introducida en el Mediterráneo. Los pulpos lo comen. Pero en las lagunas apenas quedan pulpos.

0: ellas.
1: Pero tenemos algún problema.
2: ¿Qué porcentaje se comieron?
0: La recolección se redujo en un 90%. Ahora construimos sistemas de protección para ver si podemos hacer algo.
3: Mantuan y sus colegas intentan proteger sus bancos de mejillones con redes. Todos los pescadores están frustrados por la invasión de los voraces cangrejos.
2: Ellos toman la concha y con la pinza la rompen aquí. La concha tiene un nervio que la mantiene cerrada. Los cangrejos lo cortan fácilmente y queda abierta.
3: Para el pulpo, es como un banquete lleno de cangrejos azules.
2: Para que los pulpos se coman todos los cangrejos, aquí necesitarías más pulpos que agua, porque hay miles de millones de cangrejos.
3: Muchos colegas ya se han rendido. Denis Mantuan ahora captura cangrejos azules. Ha colocado trampas por todas partes. El Estado le paga 1 euro por kilo. El gobierno lanzó un programa de ayuda. La mayoría de los cangrejos se desechan como basura. Algunos puede venderlos a restaurantes.
2: En un día atrapo 400 kilos. Los machos más grandes podemos venderlos. Las hembras no siempre. Las crías se descartan. Pero su eliminación implica costos para todos.
3: Más pulpos ayudarían a los criadores de mejillones. Solo que, ¿cómo lograrlo? ¿La repoblación planificada de pulpos podría ser una solución? En Croacia, ambientalistas buscan nuevos caminos. Los activistas de Mare Mundi quieren investigar al pulpo, pero también reproducirlo. Su barco se dirige a un asentamiento de cuevas artificiales. Lo llaman la aldea.
2: Aproximadamente a 10 metros de la aldea. Y ahora esperamos a ver cómo se orienta el barco.
3: Así es una vivienda artificial. Tubos de plástico para lluvia y una piedra como peso. Nada más.
2: Estos tubos plásticos son muy populares porque son ideales para las ventosas y ofrecen gran protección. Para ellos es como un caracol, pero artificial.
3: Hoy quieren colocar en el fondo marino varias de estas viviendas. Mare Mundi obtuvo permiso para hacerlo cerca de la isla de Kirk. ¿Lograrán que los pulpos se asienten aquí? Ya hay algunas cuevas artificiales en forma de canastas, piedras o tubos plásticos. La aldea. Hasta ahora no han visto pulpos allí. ¿Podrá funcionar la repoblación? De repente, una sorpresa. En uno de los tubos hay uno.
2: Nuestro objetivo ahora es observar qué cuevas prefieren, para luego filmar y documentar la vida social de estos pulpos en la comunidad de la aldea.
3: Una acción que despierta esperanza, especialmente en lugares con pocas cuevas naturales. Aquí en Croacia, Wolfgang Slani tiene planes adicionales: lograr que el pulpo esté mejor protegido por ley.
2: Trabajamos para que se instale un área marina protegida, MPA, especialmente en los prados de pastos marinos, y que dentro de esa MPA haya zonas de no extracción,

0: donde no se pueda pescar de ningún modo. Ni redes de enmalle, ni arrastre, ni trampas, ni pesca con arpón. Si se asegura todo eso, se recuperará la población dentro del área y alrededor habrá más animales para los pescadores.
1: Un camino largo. No existen leyes ni vedas unificadas. Cada país lo regula a su manera. El tiempo apremia. Algunas especies ya están en peligro de extinción. En el zoológico de Viena hay una especie de arca de Noé para un pulpo raro. El profesor Mijael Cuba y su equipo lograron reproducir una especie del Golfo de México, el Octopus Maya. Mantener y criar este pulpo de cuatro ojos mexicano es difícil y poco común. Este pulpo también prefiere comer cangrejos.
2: Lo especial del octopus maya es que está muy amenazado por el aumento de la temperatura en los mares. Tolera hasta unos 27 grados centígrados. Luego de eso ya es demasiado caluroso.
1: Temperaturas que ya se alcanzan en el Golfo de México. Su reproducción está en riesgo. En el zoológico se mantienen en un tanque solos o en pareja. En grupo no se toleran. Se coloca una cámara sumergible para obtener imágenes del acuario. Un pulpo se lanza de inmediato sobre el objeto extraño. En menos de 30 segundos, logra abrir la carcasa submarina, quitar las pinzas metálicas y desmontar la tapa. Todo esto sin verlo. Y devuelve la cámara solo después de un buen rato. Estos científicos consideran al pulpo tan inteligente como un perro o un gato.
2: Lo fascinante es que, si lo observamos ahora, parece alegrarse de que estemos aquí. ¿Ves que puede mover todo libremente? Tiene un sistema muscular hidrostático. Puede mover los brazos a donde quiera. Y esa es una de las cosas más fascinantes del pulpo. Y cuando tienes un cerebro grande, necesitas muchísima energía. Eso significa que debes pensar, planear. Es un método de supervivencia.
1: El pulpo tiene una anatomía extraordinaria, con tres corazones. Dos bombean la sangre azul hacia las branquias, mientras el tercero la envía al resto del cuerpo. Además del cerebro principal, los pulpos poseen una red neuronal propia en cada uno de sus ocho brazos, que funciona como un cerebro independiente. Esto le permite coordinar y mover sus brazos con autonomía. Las ventosas están equipadas con millones de células sensoriales. Con ellas el pulpo puede palpar y también saborear el entorno. Mijael Cuba y su equipo ponen a prueba una y otra vez la inteligencia de estos animales. En este frasco hay un cangrejo encerrado. Para el pulpo inteligente no es un problema. Desenroscar la tapa le toma solo unos segundos. Los activistas de Sea Shepherd creen que estos animales deben estar mejor protegidos. En el mar Egeo, tras el hallazgo del día anterior, el barco más grande se pone en acción. Los ambientalistas quieren localizar trampas ilegales de pulpo. ¿Siguen allí? ¿O los pescadores cortaron las cuerdas para que ya no se pueda acceder a ellas?
3: ¿Es una blanca? Veo una.
2: Sí, yo también la veo.
3: Vemos una boya a una milla de distancia. Ahora vamos hacia allá para sacar las trampas.
4: pull up the traps.
3: Creemos que allí hay algunas.

0: Los defensores de animales izan la cuerda con un cabrestante. Cada 10 metros cuelga un recipiente plástico. Cada uno es una trampa para pulpos. Los animales son arrastrados hacia arriba con ellas. El recipiente es para ellos un refugio. Y por eso permanecen dentro. En realidad, en las aguas costeras griegas es época de veda. Los pescadores deberían haber retirado todas las trampas.
1: Sabemos que todos las dejan en el agua. Nadie las saca. Espero que eso cambie por el bien de los pulpos y también por los pueblos de aquí que viven del pulpo. ¡Un pulpo!
0: Se produce una gran alegría cuando logran liberar un pulpo. La mayoría son aún muy jóvenes. No deberían ser capturados todavía.
1: Son seres impresionantes, por eso siempre es un momento especial. Incluso ahora, aunque ya hemos liberado muchos, sigue siendo algo especial.
0: ¿Una lucha inútil? ¿Y si no tuviéramos que capturarlos? ¿Es la cría masiva la solución? En España hay una empresa que persigue esos planes: criar pulpos con métodos de cría intensiva. Mientras en el norte de España ya existen muchas piscifactorías, una granja comercial de pulpos en Gran Canaria sería la primera en el mundo. El grupo Nueva Pesca Nova presentó planes para producir allí hasta 3.000 toneladas de pulpo al año. Pero los defensores de animales advierten que los pulpos, solitarios, sensibles a la luz e inteligentes, no son aptos para la cría. Tras las protestas, los planes se pospusieron. La empresa rechazó entrevistas y tampoco permitió que filmáramos sus instalaciones. En el zoológico de Viena se crían pulpos, pero allí se mantienen solos o en pareja, bajo constante supervisión. El profesor Mijael Cuba rechaza la cría masiva de pulpos.
2: En principio, no soy partidario porque creo que un animal no social no puede mantenerse fácilmente en grupos. Si quiero mantener a mi pulpo de manera adecuada, debo tenerlo solo en un acuario grande.
0: Eso sería demasiado costoso para las instalaciones de cría. La cría masiva de pulpos no sería adecuada.
2: Se necesitan lineamientos, los queramos o no, también por ley. ¿Cómo debo sacrificar a mi animal en el matadero?
0: El debate apenas comienza. Para defensores de animales y científicos, es inconcebible aplicar a los pulpos lo que es rutina en la cría intensiva de cerdos, vacas y otros mamíferos.
3: Cuando pienso en granjas de pulpos, pienso en una masacre. No se puede describir de otra manera. Al fin y al cabo, los pulpos son carnívoros, ¿no? Y además caníbales, pueden devorarse entre sí.
0: Warren Carlyle busca proteger a los animales haciendo que la gente de todo el mundo se interese por los pulpos. Primero en redes sociales, pero ahora también con conferencias y eventos en zoológicos, escuelas y museos.
3: El objetivo de Octonation es brindar conocimiento sobre el océano. He visto que gracias a nuestro trabajo, la gente se siente más respaldada a la hora de involucrarse en la protección de pulpos. Porque hoy los comprenden mejor.

0: there now.
1: Los pulpos como depredadores y presas juegan un papel importante para el equilibrio ecológico de los mares, pero también son un factor económico en la industria pesquera. De regreso en Grecia. El pescador de 60 años, Constantinos Diamantakis, con miles de trampas en el mar, quiere mostrar que pescar pulpos es un oficio normal. Duro, pero con larga tradición. Se dirige a los bidones, cuyas coordenadas están almacenadas en el sistema de navegación. La tripulación saca las trampas, pero en la primera media hora no encuentran ningún pulpo. Constantinos está frustrado.
2: Nada, absolutamente nada. Hay problemas. Tendremos que buscar otras fuentes de ingresos.
1: Pero, de repente, aparecen los primeros pulpos en las trampas. Los marineros los arrojan a un cubo con agua helada. Allí quedan abandonados y mueren en aproximadamente una hora. Los recipientes plásticos se arrojan nuevamente a las aguas internacionales, a 150 metros de profundidad. Constantinos tiene su propia explicación de por qué todavía hay pulpos aquí a pesar de la sobrepesca.
2: Con los pulpos pasó algo extraño. Los pescamos de manera muy intensiva. Y en el pasado también perdimos muchas trampas. En esas trampas abandonadas, los pulpos encontraron nidos y se reprodujeron. Y aunque la población no aumentó, tampoco disminuyó.
1: Él no se considera culpable del marcado descenso, sino las grandes empresas pesqueras industriales de Turquía, que también operan en aguas internacionales. Su captura de hoy, alrededor de 40 kilos, equivalentes a unos 400 euros por un día de trabajo. La mercancía va a restaurantes de la zona y a una fábrica,

0: Con tan poca captura, ve un futuro sombrío.
1: No sé cómo será en uno o dos años, ni si podré mantener el barco.
2: Sí.
0: Y además, están los ambientalistas que confiscan las trampas.
1: Se esfuerzan mucho, pero no logran nada. Créeme, no logran nada. Solo destruyen a nuestras familias. Nada más. Solo diré eso.
0: A los ambientalistas de Sea Shepherd de eso no les importa. En las aguas costeras griegas, encuentran, pese a la veda, una gran cantidad de trampas ilegales de pulpo y las suben a bordo.
3: Unas 400. En unas 2 horas.
0: En total, los activistas sacan en 4 semanas más de 34,000 de estos recipientes plásticos ilegales del fondo marino. A quién pertenecen no está claro. La organizadora, Valia, se indigna de que casi ningún pescador respete las leyes.
3: Entendemos que vivan de esto, pero no entendemos que vivan solo para el día de hoy. Muchos pescadores aquí ya han comprendido que su futuro no es promisorio y hacen lo correcto. No usan trampas en época de veda. Si se usan, los pulpos no pueden recuperarse. ¿Qué harán cuando ya no haya pulpos? ¿De qué van a vivir entonces? El argumento, tengo que vivir de esto, no es válido.
0: La pesca descontrolada aún no ha terminado. Calculan que en el mar Egeo podría haber 500,000 de trampas ilegales. Su trabajo es más bien simbólico. Libera a algunos pulpos y promueve un cambio de mentalidad. Solo cuando el ser humano reconozca el papel fundamental de los pulpos en el ecosistema, tendrán una oportunidad de sobrevivir.

0: Mientras el mundo observa atento a Ucrania y Oriente Medio, la situación política en el este de Asia bajo la presión de China está cambiando rápidamente.
1: La situación de seguridad en el este de Asia se ha agravado realmente.
0: Los antiguos países antibelicistas, Japón y Corea del Sur, están forjando una alianza y buscando unir fuerzas con Taiwán.
2: Cuando veo esos vehículos, pienso en la guerra y eso me asusta.
0: Estos tres estados se están armando. En la región más peligrosa y al mismo tiempo económicamente más importante del mundo, surge un eje que se alinea con Estados Unidos contra China.
3: Estados Unidos presiona a Corea del Sur a acercarse a Japón.
0: ¿Pero refuerza esto la disuasión y, por lo tanto, la paz en la región?
1: Cualquier conflicto en torno a Taiwán sería extremadamente costoso.
0: O convierte al este de Asia en un polvorín que podría explotar en cualquier momento.
2: Estados Unidos, como líder del mundo libre, debe asegurarse de que nos concentremos adecuadamente en los chinos comunistas y sus ambiciones.

0: El ferry se dirige a Okino Erabujima, una pequeña isla escasamente poblada en el Océano Pacífico, en el extremo sur de Japón. Aquí viven menos de 12.000 personas. Solo vienen algunos pocos turistas, pero cada vez hay más soldados. Okino Erabujima es la sede del 55º Escuadrón de Vigilancia Aérea japonés. Desde aquí se controla el espacio aéreo entre Japón, Corea, China y Taiwán. La isla es parte de lo que algunos llaman la región más peligrosa de la Tierra. Desde su rendición en la Segunda Guerra Mundial, Japón ha estado constitucionalmente comprometido con el pacifismo. Ahora este estado insular se prepara para una emergencia, lo que incluye la defensa contra una posible invasión.
1: Estamos entrenando aquí para el caso de un ataque a nuestra isla en Okino Erabujima. Los heridos son transportados desde el lugar del ataque hasta nuestro centro de socorro para recibir primeros auxilios.
0: El teniente coronel Oeda hace que sus soldados ejerciten situaciones de emergencia con el mayor realismo posible. Los recursos de la pequeña isla son limitados.
1: Los soldados que se encuentran en muy malas condiciones son transportados en helicóptero desde Okinawa a un centro médico seguro situado detrás de la línea del frente.
0: Los militares desplegados en Okino Erabujima cumplen una importante tarea. Pero eso también convierte a la isla en un objetivo en caso de conflicto. La pequeña isla se encuentra entre las islas principales de Japón, la península de Corea, la gigantesca China y Taiwán. Una posición clave para la defensa japonesa. De modo que la amenaza es diaria.
1: En 2023 hubo 479 misiones de interceptores relacionadas con China. Respecto a Rusia, hubo 174 lanzamientos de alerta. En los últimos 10 años, siempre hubo alrededor de 700.
0: En promedio, esto significa alrededor de 2 violaciones o amenazas potenciales al espacio aéreo japonés por día. Y el teniente coronel Oeda y su unidad también deben estar atentos a otras amenazas.
1: En el caso de Corea del Norte, la tecnología de misiles y las capacidades operativas también son cada vez más sofisticadas. Vemos que la situación se está volviendo cada vez más seria y preocupante.
0: Sobre todo flota en el aire la amenaza de la todopoderosa China. En 2024, Pekín gastó más de 200.000 millones de euros en su ejército, el segundo presupuesto más grande del mundo. China quiere el ejército más poderoso, como anunció el presidente Xi Jinping. El denominado Ejército Popular de Liberación mantiene alrededor de 2 millones de soldados. La Marina China posee ahora 3 portaaviones y el arsenal nuclear de Pekín podría crecer hasta alrededor de 1.000 ojivas para 2030. Esto alimenta los temores de sus vecinos y desafía a la nueva administración en Washington.
1: Estados Unidos, como líder del mundo libre y defensor de sus intereses, debe asegurarse de que nos concentremos adecuadamente en los chinos comunistas, en la región del Indo-Pacífico y en todo el mundo. Pero sería erróneo suponer que Estados Unidos se está dando por vencido o retirándose. No, Estados Unidos hace bien en observar, planificar, priorizar y utilizar su poder allí donde es necesario prevenir conflictos. No queremos conflictos.
0: En comparación, el gasto militar japonés de alrededor de 53.000 millones de euros parece modesto, pero el país quiere aumentar enormemente su presupuesto. Japón, al igual que Estados Unidos, también confía en la disuasión del gigante chino.
2: El ejército de China es mucho más poderoso que el de Japón. Pero Japón tiene capacidades militares que puede utilizar no solo para responder a la acción china en caso de un conflicto abierto, sino que también pueden servir como elemento disuasorio. Cuanto más poderoso y mejor equipado esté Japón, más estrecha será la alianza entre Japón y Estados Unidos. También le indica a Pekín que Japón estaría en condiciones de intervenir si tomara medidas contra Taiwán o en el mar de China Meridional y estallara el conflicto.
0: Un corto vuelo separa Okinawa-Erabujima de Naya, la ciudad capital de Okinawa. Okinawa es un destino popular para turistas de todo el mundo. Hasta el siglo XIX, este archipiélago perteneció al reino independiente de Ryukyu. Hasta el día de hoy, sus habitantes se consideran como unos japoneses algo diferentes y más relajados. Okinawa sigue siendo la central militar estadounidense más importante en el este de Asia. 6 grandes bases militares hacen de la isla una fortaleza. Alrededor de 30.000 soldados estadounidenses, entre ellos unos 18.000 soldados de la Infantería de Marina, están desplegados en Okinawa. En caso de una escalada, por ejemplo, del conflicto de Taiwán o de una crisis entre Corea del Sur y Corea del Norte, serían la columna vertebral de una posible intervención de Estados Unidos. El cuartel general de los Marines de Estados Unidos se encuentra en la estación aérea Futenma, en medio de la ciudad de Ginofan.
3: Estamos ubicados en un lugar importante geográficamente. Estamos presentes aquí desde hace mucho, lo que nos ha permitido construir centros de suministro y de operaciones, crear una estructura de comando y control y relaciones de trabajo que respalden tanto la defensa de la primera cadena de islas como nuestros objetivos estratégicos compartidos y nuestra visión general para la región del Indo-Pacífico.
0: Esta primera cadena de islas se extiende desde el sur de Japón hasta el norte de Taiwán y más al sur hasta Filipinas. Marca la primera línea de defensa de Estados Unidos y toca aguas reclamadas por China. Okinawa constituye el núcleo estratégico de la presencia militar de Estados Unidos en esta franja.
2: Japón es esencial para Estados Unidos. Tienen alrededor de 50.000 soldados estadounidenses desplegados en Japón. No solo por el tamaño de las tropas que Estados Unidos mantiene en Japón, sino también por su composición. Estados Unidos ha desplegado en Japón importantes fuerzas de la Armada, la Infantería de Marina y también de la Fuerza Aérea, y eso es esencial si se produjeran conflictos regionales.
0: Como el aliado más importante de Estados Unidos, Japón también estaría directamente involucrado en el caso de un conflicto entre Estados Unidos y China, por ejemplo, por Taiwán.
2: Por un lado, Estados Unidos seguramente le plantearía exigencias a Japón porque querría utilizar sus tropas en Okinawa, por ejemplo. Esto significa que seguramente el apoyo logístico, por ejemplo, sería una cuestión que se le plantearía a Japón. Por otra parte, Japón estaría muy implicado debido a la ubicación geográfica de Taiwán.
0: Los B-22 Ospreys desplegados en Okinawa despegan como un helicóptero y vuelan como un avión. Son fundamentales para la logística del ejército estadounidense.
3: Creo que hay un cambio significativo en la forma en que interactuamos con nuestros socios. En cada ejercicio, ya sea un entrenamiento integral con las fuerzas de autodefensa japonesas o un evento multilateral, vemos una integración más profunda.
0: Los habitantes de Okinawa observan la masiva presencia militar con sentimientos encontrados. Esta isla quedó bajo control estadounidense después de la Segunda Guerra Mundial. Recién desde 1972, Okinawa y las islas vecinas volvieron a pertenecer a Japón. La batalla de Okinawa en 1945 fue una de las más brutales de la Guerra del Indo-Pacífico y se cobró la vida de más de 100.000 civiles. Fue un paso importante en el camino de las tropas estadounidenses hacia la victoria sobre Japón.
1: Hace 80 años, la prefectura de Okinawa experimentó la terrible batalla de Okinawa y el conflicto terrestre en el que murió uno de cada cuatro habitantes de la prefectura. Como los recuerdos de esta guerra aún son vívidos en las mentes de muchos habitantes de Okinawa, es nuestro deseo, el deseo de la prefectura y de las personas de aquí, que la isla nunca más vuelva a convertirse en un campo de batalla.
0: El gobernador y con él toda la población de Okinawa deben lograr un equilibrio entre la necesidad de defensa y el deseo de neutralidad.
1: El hecho de que en Okinawa, que ya cuenta con una cantidad excesiva de bases estadounidenses, se desplieguen también las fuerzas de autodefensa japonesas, me hace temer que esto no solo reforzará la disuasión, sino que también alimentará los temores de los residentes locales.
0: Corea del Sur, con su metrópolis Seúl, es escenario del segundo gran conflicto del este de Asia. Los aproximadamente 52 millones de surcoreanos viven desde hace décadas amenazados por la dictadura del norte. Hae-ji Lee y Jae-min Park son estudiantes que se dirigen a la prestigiosa Universidad de Relaciones Exteriores de Hankuk, una de las cunas de dirigentes de Corea del Sur. Junto con otros estudiantes, crearon un club de debate basado en el modelo angloamericano para intercambiar ideas sobre los problemas políticos y globales actuales. Esto es bastante inusual en la vida cotidiana de Corea del Sur.
2: La cultura social en Corea dice que nunca se debería hablar de dos temas, política y religión. Es por eso que en general no se habla de política.
0: Las relaciones entre Corea del Sur y Japón para muchos son también prácticamente temas tabú. Desde 1910 hasta 1945, Corea del Sur estuvo bajo dominio japonés. Japón reprimió la cultura coreana, prohibió su idioma y cometió atrocidades contra su población. El destino de decenas de miles de las denominadas mujeres de consuelo, mujeres coreanas obligadas a prostituirse, continúa tensando las relaciones entre ambos pueblos hasta el día de hoy. Nunca hubo un

0: una disculpa oficial de Japón por estos crímenes.
1: Cuando estaba en la secundaria, el profesor trajo material sobre las mujeres de consuelo para los japoneses y temas similares. Esas cosas no están en los libros de texto oficiales.
2: No podemos renunciar a esta relación, pero tampoco creo que debamos olvidar la historia. Por eso se busca un nuevo enfoque. Creo que es importante que ambos países intenten encontrar un punto en común.
0: La relación de los últimos 80 años, marcada por el colonialismo, la guerra y la opresión, está cambiando. Actualmente Corea del Sur se relaciona con Japón de igual a igual. También porque hoy ambos países se encuentran entre las naciones económicamente más fuertes del mundo.
3: Este año, alrededor de 9 millones de personas viajarán de Corea a Japón y 4 millones vendrán de Japón a Corea. Y lo más importante es que el ingreso nacional y el comercio de Corea se están acercando ahora a los de Japón. Así que hemos llegado a un punto en el que Corea del Sur y Japón realmente necesitan ser socios, ya no en el sentido de países coloniales.
0: El cuartel general militar de Corea del Sur se encuentra a una hora y media en coche al sur de Seúl. Aquí tiene lugar la CADEX, la Exposición Internacional de Defensa del Ejército de Corea, una de las ferias de defensa más grandes e importantes de Asia. También es un símbolo de la creciente importancia y poder internacional del país. En materia de política de seguridad y defensa, los antiguos enemigos, Corea del Sur y Japón, avanzan, aunque sea poco a poco, hacia una cooperación.
1: Siempre ha sido fundamentalmente difícil para Corea del Sur cooperar con Japón en cuestiones de política de seguridad, debido al pasado colonialista de Japón. Se desarrolló muy lentamente a través de ejercicios conjuntos, por ejemplo. Ahora también hay un intercambio entre sus servicios secretos, parecido a una operación de inteligencia entre los dos países, pero no ha habido iniciativas en la industria armamentística para colaborar con Japón.
0: Corea del Sur se encuentra ahora entre los 10 principales exportadores de armas del mundo. La guerra de Ucrania también convierte a Corea del Sur en un actor importante en Europa. Seúl intenta seguir maniobrando entre las superpotencias.
2: Corea quiere mantener buenas relaciones, tanto con China como con Estados Unidos. Sin embargo, en las últimas décadas hemos buscado promover las relaciones trilaterales con Japón y Estados Unidos. Por lo tanto, existe cierta tensión en el mar de China sudoriental. Sin embargo, tratamos de tener buenas relaciones con todos los países, especialmente con aquellos estratégicamente importantes, como Estados Unidos.
0: Un acercamiento entre las potencias militares Corea del Sur y Japón redundaría fundamentalmente en beneficio de los Estados Unidos.
3: Estados Unidos ha promovido la idea de una cooperación trilateral entre Estados Unidos, Japón y Corea del Sur, una estrategia para el Indo-Pacífico. En este contexto, Estados Unidos ha empujado al gobierno de Corea del Sur a acercarse a Japón.
0: Corea del Sur también se está consolidando como desarrollador y fabricante de sistemas de armas completos, produciendo sus propios tanques de batalla, artillería pesada y aviones de combate. Este país tiene una de las industrias de armamento de más rápido crecimiento del mundo.
3: Desde la Guerra de Corea en 1950, nos hemos encontrado en un estado de confrontación con Corea del Norte. Durante este tiempo hemos desarrollado nuestros sistemas de armas continuamente. Creo que nuestros puntos fuertes residen en el rendimiento, el precio y el mantenimiento, lo que ha contribuido a nuestra competitividad.
0: El Monumento a los Caídos en la Guerra en la capital, Seúl, conmemora la Guerra de Corea de 1950-1953. Que finalmente resultó en la división del país. La guerra y el peligro siempre presente han moldeado la sociedad surcoreana. La división resultante y la amenaza constante de Corea del Norte y sus aliados, China y Rusia, son a la vez un trauma y una parte de la vida cotidiana de los surcoreanos hoy en día.
2: Los surcoreanos no temen realmente una guerra con Corea del Norte. Ha sido parte de nuestra vida diaria por tanto tiempo que nos hemos acostumbrado a ello.
1: Lo triste es que somos dos países diferentes, aunque somos el mismo pueblo. No podemos volver a estar juntos. Hemos decidido que no podemos reunificarnos, y eso me pone triste. Últimamente, las relaciones se han deteriorado significativamente. Solía pensar que era la historia de algún país lejano, como si se tratara de otro pueblo. Pero ahora lo veo diferente. Ahora también es mi problema.
0: La amenaza que supone la potencia nuclear de Corea del Norte es uno de los motores que impulsan el rearme de Corea del Sur. Bajo la presión de la amenaza nuclear permanente y los últimos acontecimientos, como la intervención de Corea del Norte en la guerra de Ucrania, el enfoque estratégico también está cambiando.
3: Ahora necesitamos un plan de acción concreto y en tiempo real. Dado que Seúl puede ser alcanzada por misiles norcoreanos en solo 2 minutos y medio y Tokio puede ser alcanzado por un misil norcoreano con una ojiva nuclear en 7 minutos y medio, necesitamos la capacidad de atacar esta potencia nuclear antes de que nos ataque. De modo que necesitamos la cooperación militar entre Corea del Sur y Japón para desarrollar un plan de acción a nivel operativo.
0: Mientras los expertos en defensa surcoreanos dejan de centrarse únicamente en la disuasión para considerar una defensa autónoma con capacidad ofensiva y de ataque preventivo, los esfuerzos militares en la región entran en una nueva fase.
1: La situación de seguridad en el este de Asia se ha agravado considerablemente. Vemos modernización militar en todos los países de la región. Además, las otras dos grandes democracias, Corea del Sur y Japón, así como Taiwán, se ven debilitadas políticamente. A nivel nacional, Japón tiene un gobierno minoritario y en Corea del Sur tenemos una grave crisis nacional, lo que significa que está disminuyendo la capacidad de estos países para actuar.
0: Xi Jinping ha anunciado que si es necesario resolverá el problema de Taiwán por la fuerza. La isla que Pekín considera separatista debería unirse a la China continental. Hasta dónde llegue Xi también puede depender de cómo reaccione el presidente estadounidense Donald Trump.
1: Los ejercicios militares alrededor de Taiwán y los vuelos sobre el estrecho de Taiwán continúan. La presión política y económica sobre Taiwán se mantiene. Pero creo que Pekín tendrá cuidado de no provocar ninguna forma de escalada. Esperarán y verán qué pueden esperar de Trump.
0: Taiwán, con más de 23 millones de habitantes, es el polvorín que hace que la región sea supuestamente la más peligrosa del mundo. Separada de China desde 1949, esta isla es hoy una democracia estable. Principalmente la generación más joven rechaza la reunificación exigida por China. La pequeña Taiwán se ha convertido en los últimos años en una fortaleza fuertemente armada, sobre todo con la ayuda de Estados Unidos. El objetivo principal, fortalecer la defensa antimisiles y proteger la isla contra una posible invasión china. Sus vecinos, Japón y Corea del Sur, siguen de cerca el comportamiento de Pekín. Una escalada sobre Taiwán podría desencadenar un incendio de rápida propagación en la región.
4: Japan seems relatively likely.
1: Es bastante probable que Japón intervenga en caso de un conflicto entre Taiwán y Corea del Sur. Corea del Sur, lógicamente, también debe enfrentarse al problema de Corea del Norte. Así que creo que aquí hay más interrogantes respecto a la participación de Corea del Sur. Pero, por supuesto, que probablemente también se movilizarían las tropas estadounidenses en Corea.
0: Taiwán debe su importancia global a su posición única como productor de chips, es decir, semiconductores. Actores globales como TSMC, UMC y Macronics se concentran en la ciudad de Hsinchu, una pequeña ciudad a una hora al sur de Taipei. Taiwán confía en que su papel como proveedor mundial de semiconductores protege al país de ataques. El llamado escudo de silicio.
1: En el caso de Taiwán, sin duda, existe hasta cierto punto el escudo de silicio. En comparación con todos los demás países del mundo, Taiwán produce chips mucho más avanzados, mucho más pequeños, y en ese sentido esto supone una ventaja estratégica sobre otros países.
0: Los gigantes taiwaneses de los chips son líderes mundiales en fabricación. El estándar de oro en el mercado de semiconductores solo puede producirse aquí. Pero, entre tanto, se están desarrollando cooperaciones antes impensables.
3: Desde hace 2 años, TSMC está desarrollando nuevas tecnologías de chips en colaboración con otros fabricantes de chips que se dedican principalmente al diseño de chips. Esto se está dando cada vez más. La colaboración con otras empresas todavía es bastante nueva. En el pasado, las empresas que desarrollaban sus propios chips no querían necesariamente compartirlos con un potencial competidor.
0: Hoy en día, incluso fabricantes como el líder del mercado mundial, TSMC, intentan establecer cooperación y sedes en territorio de sus vecinos para protegerse en caso de emergencia.
3: TSMC está invirtiendo fuertemente en Japón, y esto se debe principalmente al riesgo geográfico asociado con Taiwán, debido al potencial conflicto con la República Popular China, y Japón es un refugio más seguro.
0: Pero la fabricación de chips está más diversificada de lo que la opinión pública cree. En Corea del Sur también hay 2 actores globales, Samsung y SK Hynix, con importantes cuotas de mercado global. En total producen el 20% de todas las exportaciones coreanas. Ambas empresas son clave en el mercado mundial de semiconductores.
3: Una de las especialidades de los coreanos es que diseñan, investigan, desarrollan nuevos chips y también están vinculados con la producción, así que lo hacen todo de la A a la Z en un solo lugar.
0: Corea del Sur, Taiwán, Japón, junto con los Estados Unidos y por sugerencia de este último, forman la denominada Alianza Chip 4. Están desarrollando la próxima generación de semiconductores y esta debería seguir siendo exclusiva. Esto significa sobre todo que no debería ser utilizada por China. Una guerra por Taiwán podría destruir el suministro mundial de su combustible más importante. Y no solo eso.
1: Cualquier conflicto por Taiwán sería extremadamente costoso. Para el mundo en general y también para China. Cuando pensamos en las rutas comerciales que pasan por esta región, hay diferentes estimaciones, pero creo que entre el 30 y el 50% del comercio mundial pasa por esta región y por el mar de China Meridional. Un conflicto allí, lógicamente, también interrumpiría todas estas rutas comerciales.
0: Corea del Sur es un centro neurálgico de comercio mundial. Las rutas marítimas y comerciales a través del Mar de Japón y el Mar de China Meridional conectan China y el este de Asia con Estados Unidos y Europa. Busan, al sureste de la península, alberga el 7º puerto de contenedores más grande del mundo. Aquí transbordan cada año más de 23 millones de contenedores estándar. Esto convierte a Busan en la 2ª metrópolis económicamente más importante de Corea del Sur después de Seúl. Y en una posición central entre los puertos de China, Japón y Taiwán.
4: La ubicación de Busan es de gran importancia. Aproximadamente el 70% del comercio exterior, actual y futuro de Corea, pasa por Busan. Busan es un importante puerto de transbordo, especialmente para el noreste de Asia.

0: Chris Choi dirige la nueva terminal de contenedores de Busan. Destaca la importancia de Busan no solo para la región, sino también como centro del comercio mundial.
1: Lo más importante de Busan no es el volumen de exportaciones e importaciones locales de Corea, sino las mercancías que van desde el norte de China vía Busan a Estados Unidos y las que van desde Japón vía Busan a Estados Unidos o Europa. Aquí se transbordan estas mercancías.
0: La interdependencia del comercio mundial y la logística global con China es vital para la economía global. La empresa estatal COSCO es la cuarta mayor empresa de transporte de contenedores del mundo. China es el principal proveedor de grúas portacontenedores y empresas controladas por el país operan terminales de contenedores en todo el mundo. Es imposible hacerlo sin China, porque China siempre ha estado ahí.
1: Busan no puede considerarse únicamente un puerto que conecta a China, Estados Unidos y Europa. En una situación de guerra geopolítica, guerra fría o un problema entre China y Taiwán, no puede funcionar de forma aislada. Ninguna parte del puerto de Busan puede operar de forma independiente.
0: Kao Siung, al sur de Taiwán, es también uno de los puertos de contenedores más grandes del mundo. Taiwán ha establecido aquí una zona económica especial para comercio con China. Más del 40% de todas las exportaciones taiwanesas van hacia allí. Una escalada del conflicto probablemente implicaría inicialmente un bloqueo económico y de transporte de Taiwán por parte de Pekín, con consecuencias dramáticas para el comercio mundial.
2: Si realmente estalla aquí un conflicto militar entre China y Taiwán, involucrando a los estadounidenses y otros aliados, entonces se producirá una crisis económica drástica, porque de un día para otro faltarían gran parte de los semiconductores para ser instalados en otros productos.
0: La pandemia de coronavirus y el bloqueo del canal de Suez durante semanas demostraron la vulnerabilidad de las cadenas de suministro globales. Europa y Estados Unidos no podrán reducir su dependencia de Asia Oriental en tan solo algunos años.
2: En Europa ya se han construido o se están construyendo cada vez más plantas de producción en el sector de las nuevas tecnologías, semiconductores, baterías, etc. En los próximos años veremos más inversiones que permitirán que todos los productos estratégicos puedan producirse local y regionalmente.
0: Si se produjera un bloqueo de Taiwán y de las rutas marítimas de la región o incluso una escalada militar, sus vecinos, Japón y Corea del Sur, se verían afectados automáticamente. Pero, ¿tendrían que intervenir? ¿Se convertiría el estrecho de Taiwán en el escenario de un conflicto entre China, Estados Unidos y sus aliados? El exasesor presidencial surcoreano no lo cree así.
2: Quizás el gobierno de Corea del Sur pueda proporcionar apoyo logístico, pero ninguna participación militar directa. Las encuestas muestran que más del 60% de los surcoreanos opina que no deberíamos intervenir militarmente en la crisis de Taiwán. Podría producirse un debate entre Corea del Sur y Estados Unidos sobre si Estados Unidos puede trasladar sus fuerzas de Corea del Sur a Taiwán u Okinawa. Pero sería muy difícil para el gobierno de Corea del Sur prometer su apoyo militar en el estrecho de Taiwán o en Okinawa y en el mar de China Meridional.
0: El acercamiento entre Corea del Sur y Japón es una decisión política del gobierno de Seúl impulsada por Estados Unidos. Viajamos a la costa suroeste de Corea del Sur. El pueblo pesquero de Jeonwang es famoso por su gulbi. Este pescado seco es la especialidad local, también popular entre los turistas de la zona. El comerciante de pescado Jun Mo-shin, como muchos de

0: su generación todavía está marcado por décadas de conflicto con la antigua potencia ocupante, Japón.
1: Incluso hoy Japón obliga claramente a Corea a hacer concesiones unilaterales. Ellos deben asumir la responsabilidad de sus actos, pero no creo que eso esté sucediendo todavía.
0: La gente aquí en el sur mira sobre todo a su gran vecino China, con quien siempre han tenido que vivir y seguirán teniendo que vivir. No importa cómo se desarrolle el conflicto sobre Taiwán.
1: Personalmente creo que necesitamos encontrar una manera de mejorar las relaciones entre China, Japón y Taiwán.
0: Los pescadores de la región como Han Yung-han tienen sus propias experiencias con sus vecinos chinos. Sus colegas y competidores de China no se han hecho necesariamente populares con su comportamiento en el pasado. Venían y vienen como cazadores furtivos no invitados.
2: Ya no tienen más peces. Nosotros todavía tenemos peces a pesar de la pesca, pero allá no. Así que vienen y se llevan todo nuestro pescado.
0: En el pasado hubo incluso enfrentamientos violentos con muertes de ambos lados. Corea del Sur utilizó su marina y su guardia costera para disparar gases lacrimógenos y balas de goma para dispersar a los pescadores ilegales chinos. En los últimos años, la situación se ha distendido.
2: Con la policía las cosas mejoraron. Solían quitarnos todas nuestras cosas, pero ahora eso sucede mucho menos. Si los atrapan ahora, tienen que pagar multas, así que no vienen tan a menudo. Pero vienen de todos modos. El problema aún no está realmente resuelto.
0: Han Yung-han espera que la paz continúe, pero especialmente respecto a Japón, tiene todavía sus reservas.
2: Sería bueno que tuviésemos mejores relaciones con Japón y China. Sería lindo poder acercarnos mutuamente, pero eso no depende de nosotros. Los japoneses nos han hecho tanto daño en el pasado, incluso si nos acercáramos, no sé si no volverían a cometer atrocidades similares. Un poco de distancia es bueno. La verdad es que fueron muy malos con nosotros.
0: La esposa de Han, Kui Nim-jung, era maestra. Hoy está jubilada y disfruta de la vida tranquila en este pequeño pueblo de pescadores. Cree que la generación más joven puede superar la grieta del pasado.
3: A menudo pensamos que la generación más joven de hoy parece tener una relación más estrecha con Japón. Nuestros hijos, por ejemplo, fueron a la escuela en Japón. Y ahora nuestros nietos también se ponen en contacto con ellos. En el pasado, Japón era realmente malo. Los llamábamos bastardos japoneses. En aquel entonces, ni siquiera queríamos decir japoneses.
0: Para Kui Nim-jung, los japoneses y los chinos son, ante todo, personas y visitantes. Pero también ve diferencias.
3: En todas partes hay gente buena y mala. Muchos chinos vienen a nuestro pueblo pesquero a trabajar, pero no tienen una buena imagen. En cambio, los japoneses tienen una mejor imagen. Pero eso puede variar dependiendo de la buena gente que conozcas. Al menos esa es la impresión que me da.
0: Décadas de resentimientos entre los vecinos del este asiático recién han comenzado a disiparse en los últimos tiempos. Y en las zonas rurales y entre las generaciones mayores, más bien lentamente. Los estudiantes Hai Ji Lee y Jaemin Park pertenecen a la generación joven y a los futuros intelectuales que darán forma e influirán en las relaciones entre estas naciones. Quieren sacar lecciones de la terrible historia compartida de Corea del Sur y Japón.
3: La razón por la que quise estudiar historia fue por el tema de las mujeres de Consuelo en la secundaria. Descubrí varios temas del periodo colonial japonés en Corea.

0: entre otros países y Corea.
1: 우리 지금 저희 세대에서
2: Para nosotros, para nuestra generación, Japón es un país cercano y con muchas similitudes culturales.
1: 그러다 보니까 일본으로 이제 여행을 가는 사람들도 많고
2: Es por eso que muchas personas viajan a Japón y realizan allí paseos. Y yo también. Pienso que es una relación que debe ser cuidada. Sé que hay intercambios particulares y que esto está aumentando cada vez más. Y creo que a medida que en el futuro estas cosas se desarrollen más a nivel nacional, entonces esto se intensificará aún más.
3: Tokunoshima es otra isla en el sur profundo de Japón, al norte de Okinawa. Una vez al año, los 21.000 habitantes de la isla celebran un matsuri, una fiesta tradicional. Este año con la temática de Halloween. Tokunoshima también se promociona como una isla especialmente ideal para familias, con una de las tasas de natalidad más altas del país. Además del turismo, la fuente de ingresos más importante es la agricultura. Se cultiva principalmente caña de azúcar y frutas tropicales. Desde hace varios años, Eijiro Mineyama cultiva también junto a la caña de azúcar sabrosas frutas del dragón, un tipo de cactus. Le alegra que Tokunoshima siga siendo una de las islas en las que no hay bases militares.
2: Espero que eso no ocurra. Pero tengo una fuerte sensación de que se avecina una crisis y podría haber una guerra. Hay una base de comunicaciones en Okinawa-Erabujima y una base militar en Amami-Oshima, pero no en Tokunoshima. Cuando hace unos 10 años surgió la idea de trasladar la base militar estadounidense de Futenma aquí, fui el primero en decir que definitivamente no quería eso. No quiero ver ningún vehículo militar. Ahora puedo tener aquí una vida pacífica y ordenada.
3: Después de mucho esfuerzo, fue posible ver y filmar un ejercicio conjunto en Tokunoshima entre la recién creada unidad anfibia japonesa y tropas estadounidenses. Hasta hace poco, las Fuerzas Armadas se mostraban extremadamente reticentes a hacerlo. Esto muestra cómo ha cambiado la actitud de Japón hacia la disuasión, el armamento y su propia fuerza militar. Quieren demostrar lo que pueden hacer y que están preparados.
2: Aquí estamos ensayando situaciones de emergencia a nivel táctico. Para esto realizamos entrenamientos conjuntos de todo tipo. Es un lugar de colaboración.
3: Una situación de emergencia en islas como Tokunoshima significa que hay que evacuar tropas y equipos. O que, en el caso contrario, hay que expulsar al enemigo que desembarcó y liberar las islas. En una emergencia, los japoneses no están dispuestos a poner su destino únicamente en manos de sus aliados de Estados Unidos.
4: Hemos visto que las Fuerzas Armadas japonesas, incluida su unidad más nueva, la Brigada Anfibia de Despliegue Rápido, participan en muchas más operaciones, con un nivel de interacción mucho más profundo que el que habíamos observado hasta ahora, y seguimos desarrollándolo constantemente con la esperanza de mantener un crecimiento continuo.
2: El número de ejercicios conjuntos está aumentando, no solo entre Estados Unidos y Japón, sino también entre otros estados afines como el Reino Unido, Alemania, Australia y muchos otros países.

0: En 2022 tuvieron lugar por primera vez maniobras germano-japonesas. Francia también lleva varios años realizando ejercicios conjuntos con Japón y Estados Unidos, tanto en la Nueva Caledonia francesa como en territorio japonés.
1: Nos hemos vuelto más fuertes en los últimos dos años en cuanto a la construcción de estas relaciones y compartiendo lo que hemos aprendido y respecto a la seguridad de la región en el futuro.
0: En tiempos de tensiones cada vez mayores, los esfuerzos militares conjuntos en el este de Asia adquieren cada vez mayor importancia. Cuando se le pregunta sobre el nivel de alerta de las Fuerzas Armadas estadounidenses, el capitán Pavel Puchko, del Tercer Cuerpo de Marines de Okinawa, responde con cautela.
2: No puedo hacer comentarios sobre el alcance de la amenaza. Esto debería responderse a nivel de inteligencia.
0: Pero la pregunta que ahora pesa sobre todo es cómo se comportará en el futuro la administración Trump. ¿Seguirá siendo Estados Unidos el confiable socio de Japón?
3: Si observamos los debates japoneses, en Japón se confía con bastante seguridad en que esta relación de alianza básica se mantendrá. Esto no significa, lógicamente, que en Japón no haya una gran preocupación por las políticas de Trump y también por las demandas que Japón probablemente enfrentará, ya sean económicas o en políticas de seguridad.
0: Japón no solo teme una retirada o nuevas exigencias por parte de Estados Unidos. Este país debe cuidar que la población de las islas del sur no se canse de la constante presencia militar.
4: Más de la mitad de los habitantes de Okinawa no sienten que las bases militares estadounidenses los protejan, sino más bien que el número excesivo de bases militares estadounidenses ha aumentado las tensiones. Y creemos que esta es la verdadera sensación de la gente aquí.
0: Especialmente en Okinawa comienza a sentirse la resistencia. Incluso el gobernador desearía una isla sin o con mucho menos ejército estadounidense.
4: La existencia de grandes bases militares estadounidenses aquí en Okinawa se considera un obstáculo importante para la economía, la planificación urbana, el desarrollo de carreteras, etc. Por lo tanto, hemos declarado reiteradamente que el plan de trasladar las bases militares estadounidenses al sur de la base aérea de cadena, acordado por Japón y los Estados Unidos, debe implementarse lo antes posible.
0: Las islas son paraísos amenazados que se encuentran en el centro de una de las regiones de conflicto más peligrosas del planeta. Es difícil encontrar la paz en el área comprendida entre Japón, Corea, China y Taiwán. E incluso aquí, la sórdida política entre los antiguos enemigos Japón y Corea del Sur juega un papel en la vida cotidiana.
4: Cuando escucho la palabra Corea, realmente no me gusta. No me gusta. ¿Por qué siguen metiendo las narices en todo lo que concierne a Japón? A los japoneses nos gusta la comida coreana y vamos a Corea, y los coreanos también vienen aquí desde Busan. Si hay un intercambio particular dinámico entre los dos países, me gustaría que los políticos de ambos países dejaran de discutir constantemente. También desearía que dejaran de hablar de cosas como las reparaciones de posguerra.
0: En la soñada playa de Tokunoshima, Taiwán o China difícilmente podrían parecer más lejos. Shinji Mukai ha sido hasta ahora enfermero geriátrico. Ahora quiere dedicarse principalmente a ser instructor de surf de remo. Siendo estudiante, viajó a Japón y Estados Unidos. Pero la belleza y la tranquilidad de la isla lo hicieron regresar.
2: Viví aquí hasta la secundaria, pero cuando regresé con más de 20 años, me conmovió tanto la belleza de la isla, los colores azul y blanco, que decidí volver a mudarme aquí. Después de eso, viví en la isla y practiqué surf, kayak y natación en el mar. Luego descubrí el surf de remo y uso Instagram para mostrar la belleza de Tokunoshima mientras remo. Esto me gusta.
0: Los amigos Eijiro y Shinji observan desde su paraíso lo que sucede en el mundo que los rodea. No creen en todo lo que les dicen y les informan, pero aún así les asusta.
2: Es cierto que China y Corea del Norte están haciendo mucho ruido, pero da la sensación de que los medios están haciendo mucho ruido. Por eso sigo creyendo que por el momento en Asia habrá paz. No creo que China haga realmente nada estúpido.

0: En Tokunoshima no hay fuerzas de autodefensa y no hay vehículos militares en la isla. Los ejercicios comenzaron el año pasado y el anterior. Y cuando veo esos vehículos, pienso en la guerra. Y eso me asusta. Dicen que están entrenando para proteger la isla, pero si se produce un conflicto, en mi opinión, no podrían protegernos. Así que estoy realmente asustado.
1: La amenaza de China está acercando a los antiguos enemigos Japón y Corea del Sur. Que esta nueva alianza se mantenga dependerá fundamentalmente de cuán confiable siga siendo Estados Unidos como socio.

Hay una frase que se escucha varias veces al día en Zanzíbar, en cada esquina. Hakuna Matata. Significa, no hay problema, todo está bien. Incluso en Zanzíbar, donde todo parece tan paradisiaco, la vida no siempre es fácil. Pero la gente de aquí no deja que nada les quite su alegría de vivir. Hakuna Matata.

0: Zanzíbar. La vibrante capital de Zanzíbar, con su casco antiguo Stone Town y su playa urbana, donde los jóvenes dan volteretas, además de kilómetros y kilómetros de playas, a menudo desiertas, eso es Zanzíbar. En la costa este se encuentra el restaurante The Rock, al que solo se puede llegar en barco cuando hay marea alta. Aquí se reúnen los fines de semana los habitantes de Michambí para recibir clases de natación. Hace solo unos años, un joven pescador se ahogó aquí, por lo que se organizaron las clases, ya que en Zanzíbar apenas hay. Pero no solo los niños de Michambí aprenden ahora a nadar, también los adultos. Sobre todo, las mujeres muestran un gran interés. Todos los sábados y domingos al mediodía salen a la laguna.
1: Pónganse en fila. ¿Están lo suficientemente acostumbradas al agua?
2: Ella todavía no.
0: El curso dura entre 10 y 12 semanas, tras las cuales todas deberían saber nadar pecho y crol.
3: De niña le tenía miedo al mar. Cuando las olas rompían con fuerza, salía corriendo. Ahora simplemente me meto en él.
2: Ahora puede llegar una ola tan grande como una casa y simplemente la atravesamos nadando.
0: Clases de natación en agua a 30 grados. Aquí en el restaurante The Rock se quiere evitar que alguien pueda ahogarse en el futuro. Más de 300 habitantes del pueblo han aprendido a nadar en Michambí en los últimos años. Zanzíbar se encuentra en África Oriental y forma parte de Tanzania. Consta de dos islas principales, Unguja, a la que a menudo se le llama simplemente Zanzíbar, y Pemba. Además, hay docenas de islas más pequeñas a su alrededor. Un poco al sur del restaurante The Rock en Jambiani, se puede ver cómo un curso de natación puede mejorar la vida. En el edificio de la organización Marine Cultures se afilan los cuchillos. Sedi Abdallah y Hindu Rajab se preparan para su nuevo trabajo en el mar. Son las mujeres abandonadas de Jambiani, seis de las muchas que hay aquí. Abandonadas por sus maridos y sin ingresos, así estaban. Pero como han aprendido a nadar, ahora ganan su propio dinero. Solo con luna llena y luna nueva, cuando el mar se retira mucho, pueden ir a su lugar de trabajo situado lejos en la laguna durante 4 o 5 días. El camino hasta allí no es fácil. Algunos erizos de mar son tan grandes que sus púas atraviesan incluso las suelas de goma. Allí, Marine Cultures ha construido una granja de esponjas con cuerdas. Lo primero que tienen que hacer las mujeres es limpiar. Si se acumulan algas y bacterias, las esponjas mueren. La cuchilla de alfombra es la herramienta principal para el trabajo.
4: Así es como corto. Eso es todo. Le doy una forma bonita a la esponja porque eso es lo que buscan los clientes. En las esponjas lo importante es la forma.
0: Unos metros más allá está el área de Sedi. Ella corta la esponja y luego cuelga las partes individuales en la cuerda, donde siguen creciendo. Después de aproximadamente un año, serán lo suficientemente grandes como para cosecharlas.
3: Las esponjas lo han cambiado todo, tanto para mí como para mis hijos. Pude renovar el techo de mi casa. Por fin tengo suficiente dinero para comprarles a los niños lo que necesitan para la escuela y buena comida. Este trabajo me hace feliz. Las esponjas ahora son mi vida.
0: El agua les llega hasta el pecho y sigue subiendo rápidamente, Ahora tienen que nadar. Quienes permanezcan más tiempo fuera y sigan trabajando serán recompensadas.
4: No importa dónde vayas, sé nadar. Nado sin miedo. Me enorgullece mucho saber nadar.
0: Hindu se lleva unas cuantas esponjas porque hay una venta. La gran pregunta es si su calidad es suficiente para alcanzar precios máximos.
4: Estas son las esponjas que recolecté. Crecieron grandes y bonitas.
0: En la parte antigua de Stone Town hay unas 2,000 casas construidas con piedra caliza coralina, de ahí su nombre. Unas cuantas fotos en un pequeño museo recuerdan que Freddie Mercury nació aquí. Zanzíbar tiene una fuerte influencia musulmana. Solo en Stone Town hay docenas de mezquitas y dos iglesias. En las puertas se pueden reconocer las regiones que caracterizan a Zanzíbar. Las puertas angulares revelan influencias árabes, ya que Zanzíbar fue durante mucho tiempo colonia de Omán. Las puertas con arcos tienen raíces indias. La mayoría están provistas de puntas de latón, que en la India servían para protegerse de los elefantes de guerra. Hasta hoy, los ostentosos cerrajes de las puertas son un símbolo de estatus. Esta puerta pertenecía a la casa del traficante de esclavos Tipu Tip. Mandó tallar cadenas de esclavos en el marco de la puerta. Aquí se subastaban personas. En esta sala se recluían hasta 70 personas. Hoy en día, un monumento recuerda la injusticia de la esclavitud. Se estima que un total de casi 7 millones de personas fueron vendidas desde África Oriental, muchas de ellas a través de Zanzíbar. En la playa de Stone Town, unos chicos utilizan este viejo neumático de camión como trampolín. Se hacen llamar los Zanzibar Flippers porque dan volteretas y saltos mortales. Todas las tardes vienen aquí y practican con su entrenador.
5: ¡Vamos! Quiero ver velocidad. ¡Velocidad!
6: Lo hago porque quiero ser famoso. Quiero mejorar cada vez más.
5: Step by step. Quiero ver velocidad máxima. Y empezamos desde aquí.
7: Okay. One, two, three, four, five. Yeah. Okay.
5: Demuestra tu talento. Demuéstralo. Gracias. Mi mayor éxito es cuando mis alumnos logran lo que quiero enseñarles.
0: Dos por dos es el grito de ánimo para el doble salto mortal. Un chico llamado Ninja se atreve.
7: Perfect. Thank you.
0: Zanzíbar es famosa por sus playas de varios kilómetros de longitud, casi todas ellas explotadas turísticamente. Detrás de ellas se extienden amplias zonas de bosque tropical costero. El colobo de Zanzíbar es una especie de mono que solo se encuentra aquí, en Zanzíbar, y solo en la isla principal, Unguja. Se alimenta de hojas tiernas. En el bosque cercano a Stone Town se encuentra la primera granja exclusivamente ecológica de Zanzíbar, la Mzonge Organic Family Farm. Almado es el recolector de cocos de la granja. Durante la cosecha, siempre canta para avisar a todos los que están cerca de que algo va a caer del cielo.
8: Mamamdogo.
0: Cada recolector tiene sus propias canciones. Almado canta sobre lo lejos que puede ver. Hoy es un día festivo. Canta. Puedo ver muy lejos.
8: Eti banjuma moja wo.
1: No voy a revelar lo que veo exactamente. Puedo ver lo invisible.
0: En esta granja, las hojas son casi más importantes que los cocos. Con ellas se pueden hacer muchas cosas si uno sabe cómo.
1: Debe haber tres en cada lado. Entonces estarán listas para trenzar.
0: Muatima Chuma, la jefa de la granja, tuvo la idea de tejer cestas con las hojas, las pacachas. Este arte es tradicional en Zanzíbar hasta que llegaron las bolsas de plástico. En cuestión de minutos, las hojas blandas se convierten en una cesta resistente. Lo más difícil es el fondo.
1: Algunos saben trenzar, pero muchos fracasan en este punto.
8: Dios nos bendijo con la palmera de coco. Nos da cosas maravillosas. Con esta pieza uno puede limpiarse los dientes.
0: Solo se necesitan unos cuantos cortes hábiles y se obtiene un cepillo de dientes sin plástico. Antes, aquí todo el mundo lo hacía así.
8: Se siente natural. Puedes tragar el jugo. ¿Pero qué usamos hoy en día? Pasta de dientes.
0: Muatima quiere difundir la idea de la agricultura ecológica por toda la isla. En esta estación, las pacachas se llenan con frutas, verduras y lechugas.
5: Aquí pongo una papaya.
8: Papaya.
5: Hojas de canela.
8: Las hojas de canela dan un buen té. Simplemente hay que hervirlas.
5: Acelga. Lechuga.
0: La jefa graba un video para publicarlo en sus redes sociales.
5: Nabo.
8: Los nabos son excelentes para ensaladas. También

0: se pueden comer las raíces.
1: Rúcula.
0: Rúcula, la mejor ensalada.
1: Limoncillo, menta.
2: Dependiendo de la temporada, se pueden incluir hasta 15 variedades en las canastas.
0: Es una señal para los demás agricultores. Queremos demostrar que lo orgánico funciona.
2: Las verduras sin pesticidas son poco comunes en Zanzíbar, pero abastecer a los clientes con ellas es una necesidad urgente. La doctora Muatima Chuma sabe de lo que habla. Esta ingeniera agrónoma ha trabajado durante años en los más altos cargos de la autoridad agrícola.
0: Pido disculpas a los demás agricultores, porque yo soy una de las responsables. En aquel entonces no conocíamos nada mejor, pero hoy sabemos que el daño causado por los productos químicos es mucho mayor que su beneficio a corto plazo.
2: Se cargan las últimas pacachas. La hija de Muatima, Nuru, ayuda con la entrega, aunque está un poco sobrecalificada para ello.
0: Una profesional de primer nivel, con un título. Dos incluso en contabilidad, obtenidos en Estados Unidos.
2: Nuru estudió en Utah, Estados Unidos, y su mamá, Chuma, siempre ha dado mucha importancia a la educación de sus hijos. En las afueras de Stone Town, en esta casa, se reúnen los 6 músicos de City and the Band. Aquí se afina el canon, el instrumento de cuerda pulsada del taarab, la música tradicional de Zanzíbar. La banda ensaya para una actuación el próximo viernes.

0: Siti Amena canta sobre las falsas esperanzas en el amor. Las mujeres abandonadas son su tema principal.
1: La verdad es que en Zanzíbar y Tanzania hay muchas, muchas madres solteras. La situación no es buena. Como artista, tengo un arma en mis manos para informar sobre ello.

0: Solo una madre conoce el dolor de un niño. Canta. La banda experimenta combinando la antigua música taarab con elementos de jazz y soul. El viernes se verá cómo lo recibe el público. En Giambiani, entre las recolectoras de esponjas, es día de pago para este mes. Un último lavado y luego todas juntas negocian cuánto vale cada esponja. Las mujeres deben ponerse de acuerdo. La cooperativa pide ayuda a Ali Mahmoudi, un experimentado cultivador de esponjas, para evaluar la calidad. Estas son demasiado pequeñas para alcanzar el precio mínimo de $15.
1: ¿De verdad quieren venderla por 15? ¿Qué opinan?
2: $15 es mucho dinero.
0: Las esponjas se suministran a un precio fijo a los hoteles, que las venden a los turistas a cambio de una comisión del 30%.
1: Esta no debería venderse.
0: Las esponjas de Hindu son perfectas.
1: Así deben ser las esponjas. Son muy, muy bonitas. Aplausos para estas esponjas.
0: Otras tienen formas irregulares. No se han recortado con suficiente frecuencia en el mar. Faltaba tiempo o motivación para meterse en el agua. Ali hace ahora sus propuestas de precios. Un momento delicado.
1: 15, 15, 20, 15, 25, 30.
0: Hasta $30. Hindu es la tesorera de la cooperativa de esponjas y se encarga de pagar el dinero. Su amiga Sedi recibirá casi $200 este mes. Eso equivale al sueldo de un funcionario. Hindu tiene casi $300.
2: Con eso pago la escuela de mis hijos y sigo construyendo mi casa. Y me quedo un poco para mí.
0: Cada una es responsable de sí misma. Quien se echa al agua con más frecuencia y durante más tiempo y recorta las esponjas con más diligencia, se lleva hoy más dinero a casa. Frente al puerto de Stone Town se divisa la pequeña isla de Chapuani. Kamisi Musa se dirige a la isla. Cada pocas semanas tiene que ir allí para poner orden. En Chapuani hay un pequeño complejo turístico, pero ese no es su destino. Kamisi se dirige a un cementerio militar. Justo en la playa hay un centenar de tumbas británicas del siglo XIX. Son vestigios de la época colonial, cuando muchas partes de África Oriental, incluida Zanzíbar, fueron objeto de una intensa lucha. Kamisi se encarga de que el cementerio no se cubra de maleza. Tiene que vigilar especialmente los árboles jóvenes.
3: Se ha permitido que este creciera durante demasiado tiempo, de un pequeño brote a un árbol adulto. Y después de 100 años ya no queda ninguna tumba. Este arbolito, por ejemplo, tiene que desaparecer.
0: Los predecesores de Kamisi no prestaron tanta atención. En 1890, los británicos aseguraron el acceso a Zanzíbar mediante un tratado con el Imperio Alemán. A cambio, renunciaron a sus derechos sobre otros territorios africanos y cedieron la isla de Helgoland a Alemania. En aquella época, muchos soldados ingleses murieron aquí de malaria.
3: Ahora echemos un vistazo a esta zona. Aquí nuestro cementerio tiene buen aspecto porque lo regamos un poco, como un jardín muy bonito.
0: El predecesor de Kamisi falleció hace unos meses. Tenía más de 80 años. Por eso, algunas lápidas no se han limpiado en mucho tiempo y se han deteriorado con el paso de los años. Esta lápida probablemente no ha visto un cepillo ni una esponja en años.
3: Es parte de nuestra historia. Debemos honrarla. Todos los que visiten este lugar deberían hacerlo.
0: Cuanto más frota Kamisi, más claro se ve aparecer aquí un hombre alemán. Es la tumba de Diederich Ludwig Johann Hagenbeck, hermano menor del fundador del zoológico de Hamburgo, Karl Hagenbeck, en Alemania. Había establecido su base en Zanzíbar para capturar animales en el continente y enviarlos a Europa, especialmente hipopótamos. Hagenbeck murió de malaria a los 21 años. El hecho de que esta tumba aún exista fue un hallazgo sorprendente incluso para el zoológico de Hagenbeck en Hamburgo. Muatima Chuma le paga a su hija Nuru 7 euros al día por repartir verduras, una fracción de lo que podría ganar en Estados Unidos, pero quedarse allí después de terminar sus estudios nunca fue una opción.
4: Ni un segundo. De visita, sí. Tengo amigos cercanos ahí a los que me gustaría visitar. Pero para vivir, no.
0: Algunos de los clientes que reciben las entregas de verduras viven en proyectos de nueva construcción en las afueras de Stone Town. Actualmente se está desarrollando una comunidad internacional, Nuru.

0: Brooke comprueba en el celular qué han pedido exactamente los clientes.
1: Lamentablemente, ya no tenemos col rizada. Se acabó.
2: Hi. Encantados de conocerlos. Tenemos que disculparnos, ya que no nos queda col rizada. ¿Han probado alguna vez la chaya?
3: ¿Tiene una consistencia similar?
1: Es como la espinaca.
2: Es más parecido a la col rizada. Es más consistente. Y las espinacas son... Y no les gusta.
0: El servicio de entrega con cestas ecológicas realiza 2 repartos a la semana. La idea surgió durante la crisis del coronavirus y desde entonces se ha consolidado, aunque no siempre es fácil llegar a los clientes. Una pacacha cuesta 25,000 chelines tanzanos, unos 8 euros, lo que pocos pueden permitirse en Zanzíbar. Muchos zanzibaríes ganan menos de 3 euros al día. El sistema educativo está en mal estado. Los jóvenes con formación internacional como Nuru son algo muy excepcional.
1: Todos me dicen que busque un trabajo en el gobierno. No quiero. Primero sigamos levantando Msonge.
0: Todos los domingos se sirve el almuerzo en la granja orgánica Msonge. El concepto es del campo a la mesa y fue ideado por Muatima. En el plato solo se sirven especialidades de la cocina tradicional swahili. Los huéspedes no solo disfrutan de una comida, sino también de la agradable sensación de estar comiendo de forma saludable.
2: Queremos difundir el mensaje. Nuestra salud depende de lo que comemos. Y lo que comemos hasta ahora está lleno de productos químicos. Sin productos químicos vivimos más sanos.
0: Entre tanto, la comida dominical de Muatima se ha convertido en un evento social para algunos zanzibaríes adinerados y recién llegados. La chef Nachum Yahia, que desde las 5 de la mañana trabaja con una docena de ollas a la vez, es la responsable de la calidad de los platos. Su único problema es que cada vez más comensales son vegetarianos y rechazan su especialidad, el guiso de pescado con yuca.
4: Se cuece un poco el pescado y luego se añade las verduras al caldo y se deja que hierva a fuego lento. Así la yuca queda perfecta y tiene un aspecto delicioso.
0: Todo es orgánico en Psonge. Las hojas de plátano sustituyen al plástico para envolver alimentos. A las afueras de Stone Town, en esta casa con techo de chapa azul, vive la cantante Siti Amena con su familia.
5: It's my son.
6: Mi hijo.
5: With my cousin.
6: Mi prima.
5: And two pets.
6: 2 gatos.
5: And one dog.
6: Y un perro.
0: La cantante aún tiene que regar las plantas antes de salir hacia su actuación de esta noche.
6: Me encantan las flores frescas, pero no tengo tiempo para cuidarlas.
0: Aquí no vive ningún hombre, ya que Siti puso fin a su matrimonio hace unos años. Cuando canta sobre la violencia contra las mujeres, también cuenta su propia historia.
6: Sufrí violencia doméstica. Por eso, uno de mis ojos ya no está del todo bien. Me casé a los 20, 21 años y mi exmarido tenía esa tendencia.

0: My ex-husband was like that. Nilipo.
1: Cuando le dije que había llegado el momento de lanzarme de verdad a mi carrera musical, su ira se intensificó aún más.

0: Solo la madre conoce el dolor de su hijo. Es la canción favorita de City. A unas cuantas calles de distancia, los compañeros de City recogen los instrumentos para la actuación. Hay que trasladarlo todo del estudio de grabación al casco antiguo. Con la camioneta solo se puede recorrer una parte del camino. Luego todo tiene que cargarse también en una carretilla. Tambores, altavoces, teclado, todo tiene que pasar por las estrechas callejuelas de Stone Town. Hay que aparcar con precisión milimétrica, de lo contrario, los tuk-tuks no pueden pasar. La actuación será en el restaurante con jardín de un hotel histórico. La banda llega para la prueba de sonido. En este hotel comenzaron su carrera hace años, antes de tocar en grandes festivales, también en Europa.
1: Aunque solo vinieran dos personas, tendríamos que esforzarnos al máximo, simplemente por amor a la música, eso es lo importante. No sé qué nos deparará la noche, ya veremos.
0: El Hotel Emerson tiene una larga tradición en la escena musical de África Oriental. City y la banda se cambian, como es lógico, en la habitación llamada City, en recuerdo de la leyenda musical de Zanzíbar, Siti Binti Saad, que por supuesto también influyó en Siti Amena. Ya ha dado miles de conciertos, pero el pánico escénico nunca desaparece.
1: Siempre estoy nerviosa antes de mis shows.
0: ¿Será capaz de cautivar al público? Esa es siempre la gran pregunta.

También abre esta velada con la canción sobre la madre abandonada. No es un concierto fácil. Es arriesgado abordar temas tan delicados aquí,

0: La banda los combina con ritmos animados y baile. Así intenta cautivar al público.
1: Cuando somos felices, lo contamos. Y cuando nos hacen daño, también lo contamos. ¿Por haber sufrido violencia doméstica ya no podemos bailar? No. Creo que esa es precisamente la particularidad de City and the Band.
0: Probablemente muy pocos en el público esperaban la tormenta que se desataría sobre ellos esta noche.
2: Thank you.
0: En el escenario, City Amena es una fuerza de la naturaleza.
1: Incluso mi hijo me pregunta, mamá, ¿eres tú? Sí, soy yo.
0: Hay otra expresión en Zanzíbar que se escucha a diario. Pole, pole. Despacio, despacio. Por todas partes se ven dhows, los veleros tradicionales de África Oriental. Los niños juegan en la playa con dhows de fabricación casera, pero no solo por tradición, sino porque simplemente no tienen dinero para comprarse un celular. Solo en la primera fila hay lujo. Poco más allá, los techos son en su mayoría de chapa ondulada. En esta casa vive la cultivadora de esponjas, Sedi Abdala. Tiene que ir al pozo del pueblo a buscar agua para sus necesidades diarias. El grifo está a 300 metros.
3: ¡Qué caco!
0: Sedi tiene que esperar. Un vecino está allí con dos bidones de 20 litros.
4: Se hace por orden, aunque la persona que está delante de ti quiera llenar varios cubos.
0: Sedi ha pasado por momentos difíciles porque su esposo la abandonó. En Zanzíbar es muy común que los hombres tomen segundas y terceras esposas y repudien a sus primeras esposas. Antes de empezar a recolectar esponjas, Sedi estuvo sin recursos durante un tiempo, ya que su esposo dejó de darle dinero.
4: Me dejó con un bebé de 4 meses en mi vientre.
0: Hoy en día se siente próspera.
4: Antes de empezar con las esponjas, no tenía cosas tan bonitas. Nunca tuve mucho dinero.
0: Lo más importante para ella son sus niños.
4: El papá no hace nada, absolutamente nada.
0: A unos cientos de metros vive Hindu Rajab, quien enciende el fuego para preparar el almuerzo.
5: El viento aviva rápidamente el fuego. Ahora se calienta mucho.
0: Hindu cocina sopa de carne de res. A diferencia de muchos otros aquí, puede permitirse comer carne con regularidad gracias a las esponjas.
5: La mayoría no sabe que las esponjas son valiosas. Creen que son algo para jugar.
0: Hindu estaba embarazada de 9 meses cuando su esposo le dijo que iba a tomar una segunda esposa.
5: Cuando me lo dijo, supe que necesitaba un plan para no sentirme oprimida. Me esperaban problemas. Yo era ama de casa y no tenía ingresos.
0: Las esponjas no solo salvaron a Hindu económicamente, la han convertido en una persona completamente nueva. La pequeña cabaña pronto será cosa del pasado. A unas cuantas calles de distancia, Hindu está construyendo su casa. La propiedad de la vivienda por parte de las mujeres en Zanzíbar sigue siendo poco común.
5: Todo esto viene de las esponjas. En 2 meses quiero tener las ventanas instaladas. Y aquí hay que poner yeso. Quiero una casa realmente bonita. Estoy orgullosa, muy orgullosa, porque ya nadie me va a menospreciar.
0: Hindú tiene ideas muy concretas. Pronto se revestirá el techo.
5: Es cierto que aquí las mujeres normalmente no tienen la experiencia de ser propietarias. Nunca pensé que lo lograría.
0: Es día festivo en Stone Town. Se celebra la fiesta islámica del sacrificio, Eid al-Adha. Por eso, los Zanzibar Flippers se reúnen en la céntrica plaza Mapinduzi para recorrer la ciudad desde ahí. Animan al gimnasta a

0: el que llama Ninja para que intente dar una doble voltereta en honor a la festividad. En el asfalto, eso es especialmente peligroso.
1: Tío, ayuda.
2: Lo hice porque sentí esa vibra de la gente. Sentí que podía hacerlos felices con eso.
0: Por las callejuelas del casco antiguo hasta la playa con el viejo neumático de camión. Los chicos sueñan con que alguna institución pública o algún donante les regale un trampolín y con hacerse famosos en Instagram y que sus saltos den la vuelta al mundo.
2: No tenemos el equipo necesario para llegar a ser tan buenos que se nos conozca a nivel internacional. Pero tenemos mucho talento. Sí, lo tenemos. Y estamos orgullosos de ello.
0: Por ahora, los flippers solo son conocidos en Stone Town. Pero quién sabe, quizá estas imágenes se vuelvan virales pronto. Las esperanzas de Siti Amena, la cantante, son más concretas. Ha elaborado un plan para aumentar su popularidad y ampliar su repertorio. Para ello, hoy se dirige a uno de los innumerables bancos de arena que hay en Zanzíbar, alrededor de las dos islas principales. Siti quiere entrar en el negocio del pop internacional. Por eso, está grabando un video para una canción que compuso ella misma. Ha contratado a un director del continente por cuenta propia.
3: Okay. Bien, vamos. Estrofa 2.
4: ¿Ahora solo canto la segunda estrofa?
3: Sí, solo la segunda estrofa.
0: Siti escribió una canción de amor. Cariño, vamos a escondernos de los ojos del mal. Con ello, Siti deja muy atrás sus raíces en la música taarab.
3: Ahora vamos a hacer unas cuantas tomas más a cámara lenta. Ahora camina por la playa y luego gira a la izquierda hasta llegar al bote.
0: Siti no quiere dejar su banda, pero es un paso consciente hacia una carrera paralela en solitario. Diseñó el atuendo junto con un diseñador del continente. En Zanzíbar, la industria musical comercial está menos desarrollada en comparación con el negocio musical africano.
4: En Nigeria lo hacen mejor. Presentan su música en todo el mundo, a diferencia de aquí, en África Oriental. Entretenemos más a los turistas de lo que nos divertimos. Los turistas vienen y nosotros formamos parte del boom, pero los artistas no evolucionamos con ello.
0: Siti Amena quiere darse a conocer en el resto del mundo.
4: No debemos olvidar nuestras raíces en Zanzíbar y Tanzania, pero tampoco debemos tener miedo de ofrecernos al mundo.
0: Con confianza hacia el futuro, detrás del mito de Zanzíbar hay mucho más que playas de arena blanca y aguas turquesas.

Antes que los mares, los bosques y las plantas, antes incluso que el oxígeno que respiramos, existían las rocas. Han estado presentes desde el inicio de los tiempos y son más que el suelo firme bajo nuestros pies. Son actores de la historia de la Tierra, testigos del pasado de nuestro planeta.

0: formaciones impresionantes nos hablan de dramas y renacimientos, de catástrofes y milagros. A menudo se les subestima, pero son esenciales porque es precisamente aquí, en este material mineral, donde se encuentra el origen de la vida.
1: Uno de los aspectos más apasionantes de la historia de la Tierra es la coevolución de las rocas y la vida. Sin minerales, la vida no habría podido surgir.
0: Sin rocas no habría oxígeno, ni continentes, ni relieve, ni plantas, ni animales. Durante miles de millones de años, los minerales y la vida se han condicionado y moldeado mutuamente. Esta conexión tan fructífera para el planeta se desarrolló de forma lenta y pausada, hasta el día en que una especie comenzó a intervenir en el curso de los acontecimientos. Al principio de forma imperceptible, luego a una velocidad que la Tierra nunca había experimentado.
2: El ser humano siempre ha necesitado los minerales, desde el principio. Y con el tiempo, nuestra relación con ellos se ha vuelto cada vez más compleja.
0: Las rocas nos hablan del origen de la vida, de la estructura del mundo, del sutil equilibrio de fuerzas que desde siempre han moldeado toda forma de vida. Es la historia de la Tierra, nuestra historia.

0: Sabemos que nuestra Tierra se formó hace algo más de 4.500 millones de años. Y sabemos que se formó a partir de los restos de estrellas. Las estrellas explotaron. Y al hacerlo, lanzaron al espacio minerales, hielo y otras materias.
1: Antes de que existieran la Tierra y el Sistema Solar, solo había una enorme nube de polvo y gas. A partir del gas, principalmente hidrógeno y helio, se formó el Sol. El polvo era polvo de estrellas, diminutas partículas minerales que se compactaron por la gravedad formando trozos cada vez más grandes. Primero del tamaño de un puño, luego del tamaño de una pelota de baloncesto, de una casa, hasta alcanzar un diámetro de cientos de kilómetros. Y cuando este planeta rocoso comenzó a crecer, todas estas partículas de polvo se convirtieron en los minerales que darían origen a la Tierra. Si partimos de la base de que la Tierra se formó realmente a partir de la compactación de cantidades gigantescas de polvo estelar rico en minerales, entonces nosotros también estamos hechos, en última instancia, de polvo estelar.
2: El ser humano está hecho de polvo de estrellas. Todo lo que hay en la Tierra es un legado de las estrellas. Pero la Tierra joven tenía un aspecto completamente diferente al del planeta azul que conocemos hoy. Era una bola incandescente, una masa fundida expuesta a vientos solares e impactos de meteoritos. Su superficie estaba cubierta por océanos de magma hirviente.
0: Cuando se formó, la Tierra estaba extremadamente caliente. Se cree que se fundió literalmente en un periodo de entre 30 y 40 millones de años.
3: En geología, la historia de la Tierra se divide en eones. El primer eón es el Hadeico, cuyo nombre hace referencia a Hades, el dios del inframundo. En aquella época, la Tierra era un planeta extraño.

0: En este caos primigenio se produjo un accidente cósmico que cambió el destino de la Tierra.
1: The moon was made. It's almost...
2: Es casi seguro que la Luna se formó en la fase temprana de la Tierra, cuando un planeta del tamaño de Marte colisionó con ella. Los restos desprendidos fueron lanzados al espacio y se agruparon allí para formar la Luna que hoy orbita alrededor nuestro.
0: Al principio, la Luna era, al igual que la Tierra, una bola de fuego. Brillaba en nuestro cielo como un segundo sol, al rojo vivo, fundida. Su presencia pronto influiría de manera decisiva en la evolución de la Tierra, y miles de millones de años después, propiciaría la aparición de condiciones favorables para la vida. Fue el comienzo de un gran cambio. A medida que la Tierra se enfriaba gradualmente, sus elementos se reorganizaron. La gravedad atrajo los materiales más pesados, como el hierro y el níquel, hacia el centro, donde formaron el núcleo, mientras que los más ligeros dieron lugar al manto terrestre. En este equilibrio inestable, el magma se solidificó en la superficie formando una roca oscura y compacta, el basalto. A partir de esta roca se formó la primera corteza terrestre. Por encima de la corteza se inició un proceso igualmente decisivo para la evolución de la Tierra. Se creó el ciclo del agua.
2: Cuando la atmósfera primitiva, compuesta por diferentes gases, se enfrió, uno de estos gases, el vapor de agua, se condensó y comenzó a llover.

0: And in time,
1: con el tiempo, la lluvia formó masas de agua en la superficie terrestre, que más tarde se convirtieron en océanos.
0: Really the beginning of oceans.
1: De alguna manera, durante los primeros 100 millones de años, la Tierra se convirtió en un planeta muy similar al que conocemos hoy en día. Sin embargo, había una diferencia fundamental entre la Tierra primitiva y la Tierra actual. No había vida.
2: Con las primeras cortezas sólidas y los mares en crecimiento, la Tierra ya presentaba características familiares. Pero los volcanes seguían expulsando ríos de lava y nubes de gas, llenando la atmósfera de dióxido de carbono, metano y amoníaco. El agua de los primeros océanos del período arcaico temprano era probablemente verde debido a su contenido en hierro. Y en este caos de fuego, agua y gas, se puso en marcha un proceso químico de gran trascendencia.
1: El origen de la vida en la Tierra sigue siendo uno de los grandes misterios de la ciencia. Lo que es seguro es que dos componentes esenciales fueron el agua y la roca.
3: Hay varias teorías. La vida podría haber surgido en las profundidades marinas, cerca de chimeneas hidrotermales que

0: pulsaban agua muy caliente y creaban condiciones químicas especiales. O podría haber surgido en la superficie de los continentes, en pequeños lagos o estanques cálidos, como imaginó Darwin.
1: La vida no surgió por un milagro, sino por unas condiciones favorables en las que el agua, el calor y los minerales desempeñaron un papel esencial. Pero una vez surgida, también tenía que perdurar.
2: Hay que tener siempre en cuenta que una cosa es que surja la vida y otra muy distinta que ésta permanezca y prospere. La ciencia parte de la base de que en la Tierra primitiva surgió la vida muchas, muchas veces, pero que ésta no perduró. Y en algún momento, la vida se hartó.
1: La vida se cansó. Se cansó de fracasar una y otra vez. Pero también tenía suficientes elementos para cruzar un umbral. Y así fue como un día, en el océano primitivo, se desarrollaron formas de vida, se diversificaron y se adaptaron muy gradualmente. Invisibles al ojo humano, se trataba de microorganismos simples. Algunas de estas formas de vida comenzaron a aprovechar la energía del sol, captando la luz y produciendo a cambio un elemento hasta entonces insignificante: el oxígeno.

0: On a un changement majeur à la surface.
1: El paso de una atmósfera sin oxígeno a una atmósfera con una cantidad muy pequeña de oxígeno supuso un cambio profundo en la superficie terrestre. Lo cambió todo. Fue solo un aumento mínimo, de 0 a 2%. Hoy tenemos 15%. Pero fue el momento decisivo en la historia de la Tierra el que permitió tanto la evolución como la diversificación de la vida.
0: Après, dans le reste de l'histoire géologique.
2: La gran catástrofe del oxígeno fue un momento en el que la Tierra y la vida interactuaron de una manera que cambió a ambas.
3: Durante más de 1,000 millones de años, el oxígeno producido por las primeras bacterias fotosintéticas fue absorbido por los océanos y almacenado en las rocas. Cuando estos depósitos se llenaron, el oxígeno, que es moderadamente soluble en agua, se acumuló en la atmósfera y cambió gradualmente su composición. Así se formó poco a poco la capa de ozono, que protegió al planeta de la radiación ultravioleta y permitió el desarrollo de formas de vida más complejas. Entre ellas, las primeras formas del plancton actual. Aún hoy, este mundo microscópico nos da una idea de cómo la creciente biodiversidad marina no solo cambió la atmósfera, sino también, paulatinamente, las rocas y los minerales.

0: Bon.
1: El biólogo marino Colombán de Vargas investiga este ecosistema, que sigue siendo indispensable para el equilibrio de la Tierra.
2: Lo absolutamente fenomenal del plancton es que en un litro de agua de mar viven entre 10 y 100 mil millones de organismos planctónicos. 10 mil millones, eso es más que la población mundial. Cada litro de agua de mar contiene hasta 10 veces la población mundial.

El plancton, del griego antiguo vagabundo, flota con la corriente. Y según las estimaciones, representa hoy en día casi el 98% de la biomasa marina. Sin embargo, hasta ahora se ha estudiado muy poco. Durante casi 4 años, el buque de investigación Tara ha recopilado datos sobre estos organismos microscópicos en los océanos de todo el mundo.

0: Donc voilà, ça c'est le plancton frais.
1: Esto es plancton que acabamos de capturar con la red. Está compuesto por organismos diminutos e invisibles. Están los virus, con sus formas extravagantes. Algunos parecen pequeñas naves espaciales. Luego las bacterias, con forma de hilo o esférica, algunas de las cuales forman colonias. Y luego las células más complejas, que me gustan especialmente, los protistas. Y por último, los microorganismos, animalitos gelatinosos, mini medusas. Todos estos organismos interactúan en un mundo común, un ecosistema. Y eso es lo que estamos investigando.
2: En su expedición, los investigadores identificaron más de 250.000 especies de plancton, algunas de las cuales son capaces de realizar la fotosíntesis. Gracias a su papel en la absorción de dióxido de carbono en los océanos, el plancton ha contribuido al equilibrio de la atmósfera y ha dado a algunos de nuestros acantilados su forma actual.
1: El fitoplancton contiene el grupo de los llamados cocolitóforos. En algún momento, estas pequeñas células aprendieron a producir pequeñas placas de cal y a fijarlas a la superficie de su membrana celular. Esto es único en la naturaleza. Cada uno de estos organismos unicelulares forma estas placas de cal que parecen piedras flotantes y tienen una función muy importante, porque cuando mueren, se hunden hasta el fondo del mar. Así, con el tiempo se han formado montañas que sobresalen del agua en algunos lugares, como aquí, en el Canal de la Mancha. Es sorprendente, pero este sencillo proceso cambió para siempre la historia de la Tierra.
3: Es fascinante que muchos seres vivos u organismos sean capaces de formar minerales que permanecen intactos cuando los organismos mueren.
4: Como paleontólogo, uno aprende rápidamente que muchas rocas están formadas por vida antigua o restos de vida. La piedra caliza no es más que una capa de esqueletos, a veces de hasta 2 kilómetros de espesor. Solo entre el 10 y el 15% de todos los animales desarrollan esqueletos mineralizados. Pero esto les confiere una enorme influencia sobre la vida y sobre la propia Tierra.
1: La piedra caliza que vemos aquí se formó hace entre 100 y 80 millones de años. Aquí había un mar de 300 metros de profundidad, un paraíso para los cocolitóforos. Sus esqueletos calcáreos se acumularon durante 20 millones de años, 2 centímetros cada 1000 años en toda la llanura. Y así formaron este paisaje que antes era un fondo marino. No quedó al descubierto hasta mucho más tarde, cuando se formó el Canal de la Mancha entre Inglaterra y Francia. Es sorprendente que organismos unicelulares puedan crear montañas enteras. Aquí se revela la fuerza de la vida, su influencia sobre la geología.
2: Durante mucho tiempo, el mar primigenio fue el único hábitat para las bacterias, las algas unicelulares y los primeros organismos multicelulares. La aparición de formas de vida más complejas apenas estaba comenzando. En las zonas de aguas poco profundas y bañadas por la luz, se dieron las condiciones para la siguiente fase evolutiva, porque en aquella época la vida aún no había conquistado la tierra firme.
1: Hace 500 millones de años, aún no había plantas en la Tierra.

0: El paisaje, los continentes, eran desiertos de piedra, un paraíso para los geólogos, solo rocas desnudas por todas partes.
1: Lo que quizá muchos no sepan es que durante más del 90% de su historia, la Tierra solo estaba cubierta por una capa muy fina de suelo. Las capas profundas de suelo no se formaron hasta el último 10% de la historia de la Tierra. Sin embargo, hay numerosos indicios que apuntan a que existía una enorme diversidad de especies microbianas, bacterias, hongos, algas y también especies de líquenes. Los líquenes son en la mayoría de los casos comunidades de algas y hongos. Entablan una simbiosis y son en esencia mini ecosistemas. Antes de la aparición de las plantas con raíces, gran parte de la superficie terrestre estaba cubierta de líquenes.
2: Se sabe poco sobre la edad de origen de los líquenes, ya que debido a su delicada estructura, apenas dejan rastros fósiles. Sin embargo, los investigadores creen que fueron los precursores de la vida en tierra firme. Estos sencillos organismos iniciaron una enorme transformación. Al disolver los minerales de las rocas, contribuyeron a la primera erosión biológica e iniciaron la formación del suelo. Así comenzó una nueva fase en la que los seres vivos moldearon el relieve de la Tierra. Aún hoy, los líquenes siguen aportando su silenciosa pero esencial contribución. Al biólogo Tim Wheeler le fascinan.
0: Trabajé durante 20 años como geólogo y me dediqué a estudiar rocas antiguas. Fue realmente emocionante estudiar su historia, pero con el tiempo también me interesaron las coloridas formaciones que crecían en las rocas. Gracias a los líquenes pasé de ser geólogo a biólogo. Este granito está compuesto principalmente por dióxido de silicio, que son los diminutos granos transparentes que se ven aquí. Sin embargo, entre ellos también se pueden ver granos más grandes, de color blanquecino y rosado. Son feldespatos, que contienen muchos minerales, potasio y a veces calcio, ambos nutrientes para el crecimiento de los líquenes. Los líquenes se incrustan en la roca, descomponen los cristales minerales y los absorben como nutrientes. Literalmente rompen la roca grano a grano y la erosionan físicamente, pero también provocan la erosión química. Los líquenes producen ácidos que no solo les dan su color. Cuando excretan los ácidos, los minerales se disuelven. Los granos se convierten en partículas de arcilla que luego son arrastradas por el viento o la lluvia. Estas partículas preparan, en cierto modo, el suelo en el que puede prosperar todo un ecosistema.

La erosión es el primer y más importante proceso en la superficie terrestre. Los líquenes son verdaderos ingenieros del ecosistema. A pesar de ser tan pequeños, de aparecer prácticamente solo en la superficie y de crecer a un ritmo increíblemente lento. En mi opinión, y no soy la única que lo piensa, los líquenes están totalmente subestimados. Son una parte esencial y dinámica de la historia de la vida en la Tierra.

0: When I'm here connected.
1: Cuando estoy aquí conectado con estas rocas y los líquenes, vuelvo a darme cuenta de que, a su escala y a su ritmo, descomponen esta enorme estructura en partículas minúsculas. Es increíble que sean capaces de hacerlo. Y es un proceso extremadamente lento. Estamos hablando de milímetros, de micrómetros y de cientos o miles de años. Son dimensiones espaciales y temporales que difieren fundamentalmente de nuestra vida cotidiana, de nuestra vida.
2: Al colonizar la roca desnuda, los líquenes prepararon literalmente el terreno para las primeras plantas terrestres. Pero sin la luna y su fuerza de atracción, estas plantas quizá nunca se habrían establecido allí. Porque fueron sobre todo las zonas inestables de las costas llanas y las cuencas de marea donde la vida se atrevió a salir del agua.
3: Las mareas crean entornos que alteran entre húmedos y secos. Estas condiciones cambiantes exigían una considerable adaptación biológica.
4: Por lo tanto, se puede suponer que cada criatura que vivía en la zona intermareal tuvo que acostumbrarse a estar a veces mojada y a veces seca. Esto podría haber sido una especie de ayuda inicial para la salida a tierra.
2: En estas zonas de transición, las primeras algas acuáticas, antecesoras de nuestras plantas terrestres, comenzaron a establecerse en tierra firme. Para ello, tuvieron que adaptarse y desarrollar nuevos mecanismos de protección.
4: Hace 450 millones de años, cuando surgieron las primeras plantas terrestres, existía una población de algas cuya superficie estaba cubierta por una capa cerosa. Esta las protegía de la desecación. Ese fue el comienzo de una evolución que finalmente condujo a los bosques, los árboles y las praderas que nos rodean en el presente.

0: Estas primeras plantas primitivas reunían las condiciones necesarias para la vida en tierra firme. Formaban una capa cerosa, la cutícula, que les ayudaba a almacenar la valiosa humedad, y disponían de rizoides con los que podían anclarse al subsuelo. Estas pioneras sentaron las bases para la aparición de las plantas con raíces, que cambiaron para siempre la biosfera y el desarrollo de los ecosistemas en la Tierra.
1: Esto es bastante notable si se tiene en cuenta que las plantas de entonces eran muy pequeñas y simples. Pero también necesitaban nutrientes de los minerales de la superficie terrestre y, por lo tanto, tenían que interactuar con el subsuelo en el que crecían. Sus raíces las anclaban al suelo y lo convertían en una estructura compleja. Aportaban nuevos minerales, removían el suelo y lo transformaban. Eso no había existido hasta entonces. Por lo tanto, fue un momento decisivo cuando aparecieron las primeras plantas terrestres y comenzaron a dar forma a su hábitat.
0: La evolución de las plantas terrestres ha cambiado fundamentalmente nuestro planeta y ha transformado los paisajes rocosos en ecosistemas verdes. Millones de años después, los animales dieron el mismo

0: paso, del agua a la tierra. Al igual que las plantas, los animales también tuvieron que adaptarse a un mundo completamente diferente. Sus cuerpos ya no eran sostenidos por el agua, el aire les resecaba la piel y tenían que desafiar la gravedad.
1: Hay que tener claro que la vida animal se originó en el mar. Todas las especies animales que vemos hoy en día en tierra firme evolucionaron a partir de antepasados que vivían en el agua. Y para ello, tuvieron que modificar sus cuerpos. Incluso nuestro propio grupo, el de los tetrápodos, los vertebrados terrestres con patas, desciende de los peces. Pero los peces tienen branquias, y las branquias no sirven para nada en tierra. Para que estos primeros vertebrados pudieran salir a tierra, tuvieron que desarrollar pulmones, y eso es lo que hicieron. Lo mismo ocurre con las aletas, que solo funcionan en el mar. Para desarrollar extremidades con las que pudieran desplazarse por tierra, tuvieron que reconstruir toda su estructura esquelética y muscular. Y eso también ocurrió.

0: the interaction of the
1: La interacción entre los minerales y la vida se ilustra quizás mejor con el desarrollo de los esqueletos.
0: By the way that skeletons are built and appeared.
2: Los minerales fueron el requisito previo para salir a tierra. Sin ellos, no habría esqueletos ni caparazones.

0: En los tetrápodos, el cambio se produjo dentro del cuerpo. Sus huesos, compuestos de fosfato y carbonato de calcio, se compactaron para poder soportar su propio peso fuera del agua. Los artrópodos desarrollaron una coraza en lugar de un esqueleto. Un exoesqueleto orgánico. Una auténtica armadura que los protegía de la deshidratación y de los depredadores, al tiempo que les proporcionaba una cubierta estable. Sin estos esqueletos y caparazones, los primeros animales terrestres no habrían podido explorar su nuevo hábitat y moldearlo, excavando y descomponiendo el suelo.
1: Los animales del suelo desempeñan un papel fundamental en la vida de la Tierra. Sin embargo, a menudo se pasan por alto, precisamente porque viven en el suelo. Entre ellos se encuentran las termitas, los milpies, las hormigas, las arañas y otras innumerables especies. Muchos de estos organismos alteran químicamente la composición mineral del suelo al ingerir y digerir tierra. También modifican el suelo físicamente, excavando galerías interconectadas que crean cavidades para el oxígeno y el agua. Esto da lugar a nuevos sistemas de suelo, que a su vez atraen a otros organismos y especies que prosperan en estas nuevas condiciones.
2: Thrive in those new conditions. And we can look back.

0: Así pues, la aparición de los artrópodos provocó profundos cambios en la superficie de la Tierra.
1: La Tierra siempre ha sido moldeada por enormes fuerzas geológicas. Vulcanismo, tectónica de placas, deriva continental. Pero con la aparición de la flora y la fauna se añadió otra fuerza. La vida misma. En las zonas intermareales, ciertas especies, como los erizos de mar, siguen moldeando y transformando las rocas y los arrecifes. Michael Russell lleva más de 40 años investigando la relación entre estos organismos y las rocas.
2: Veo cómo interactúan con el subsuelo, cómo raspan la roca y producen así millones de toneladas de sedimentos cada año. Aquí se revela una larga historia evolutiva que es importante tanto desde el punto de vista ecológico como evolutivo.
1: Los erizos de mar pueblan los mares desde hace 450 millones de años y poseen una capacidad asombrosa. Con sus dientes y espinas desgastan lenta y persistentemente la piedra caliza, influyendo así en la dinámica geológica del fondo marino.
2: Cuando los erizos de mar se fijan, aún son muy pequeños. Sus espinas y pies adhesivos también son pequeños. Luego crecen y desarrollan un aparato bucal, la llamada linterna de Aristóteles. Este aparato bucal tiene 5 dientes que son muy eficaces. Básicamente son pequeños cinceles. Con ellos raspan la roca, raspan las algas de la superficie y se las comen. También con sus espinas desprenden granos de arena de las rocas rozándolas. Por lo tanto, es una combinación. Trabajan la superficie con los dientes y la raspan suavemente con las espinas. De este modo, la roca se desgasta poco a poco. Se crean pequeños agujeros y cavidades. Este proceso se denomina bioerosión.
1: De hecho, los erizos de mar desempeñan un papel mucho más importante de lo que se podría pensar. Como bioerosionadores, forman parte de un ciclo geológico milenario. Los sedimentos que producen son transportados, llegan a zonas más profundas y luego vuelven a la superficie, donde forman el fondo marino y las costas, contribuyendo así a la formación de los continentes. Un proceso de transformación lento, pero de gran alcance.
2: Estos animales me parecen fascinantes. Colocados por miles y miles en estas pequeñas piscinas de marea, son los escultores de la Tierra. Llevan a cabo la bioerosión durante años, durante décadas, y la magnitud con la que lo hacen es impresionante.
0: Los animales son increíblemente activos en la superficie terrestre. Contribuyen de manera significativa tanto a la formación como a la erosión de las rocas. En muchos casos lo hacen de una manera extraña y maravillosa al mismo tiempo. Hay dos formas en que los animales impulsan la erosión: mediante procesos físicos o químicos. Tomemos, por ejemplo, los pingüinos de roca. Pueden erosionar físicamente muchas de las superficies de las rocas en las que anidan. Al mismo tiempo, también son capaces de provocar erosión química a través de su orina y otras interacciones con la superficie.
3: Entonces,
0: Los animales crean rocas y las destruyen.
2: Si no existieran los erizos de mar, no habría relieve, sino solo un bloque de piedra. Los erizos de mar crean los nichos, las grietas y las hendiduras. Desempeñan un papel fundamental. Los erizos de mar influyen de tal manera en estos sistemas que es imposible imaginarlos sin ellos.
1: Sin embargo, los erizos de mar son solo una parte de un ciclo mucho mayor. En todo el mundo, fuerzas invisibles convierten la roca en polvo, la hacen estallar, la desmenuzan y la trituran. Los seres vivos, pero también los elementos como el agua y el viento. Todos ellos contribuyen al lento proceso de erosión que da forma a los paisajes y alimenta los océanos. Pero en la Tierra nada se pierde. Los trozos de roca que han sido desprendidos y triturados de las rocas por las mareas o por organismos vuelven a convertirse en roca en algún momento. Un ciclo eterno en el que cada grano de arena lleva consigo la historia de mundos pasados.
3: Se podría pensar que el relieve de la Tierra ha existido siempre, lo cual es cierto desde nuestra perspectiva y dentro de nuestra experiencia temporal. Mientras vivimos, por ejemplo, existirán los Alpes. Pero desde el punto de vista de la historia de la Tierra, hace millones de años aquí había un océano. Ahora hay montañas de 3,000 o 4,000 metros de altura. Y dentro de decenas de millones de años serán colinas o llanuras. Y en otras partes de la Tierra surgirán nuevas cadenas montañosas o nuevos océanos. Nos cuesta comprender que antes de nosotros han tenido lugar ciclos mucho más grandes y procesos más largos, y que seguirán teniendo lugar mucho después de nosotros, sin que la humanidad tenga influencia alguna sobre ellos.
4: Cada grano mineral cuenta una historia épica. Cuenta cómo se formaron las montañas, cómo se erosionaron y desaparecieron, pero también cómo se forman nuevas montañas en su lugar. Es la historia del planeta Tierra. Imaginemos que la lluvia, el viento y el hielo desprenden un diminuto grano de arena de una roca. Este grano de arena es arrastrado por un río, luego por un delta y desde allí al mar. En el fondo del mar se convierte en parte de una gruesa capa de sedimentos. Y cuanto más se hunde en ella, más sedimentos se acumulan sobre él. Mayor es la presión y la temperatura que actúan sobre el grano. Hasta que se transforma.

0: Los pulpos son majestuosos y están en peligro. Por un lado, tienen millones de seguidores en redes sociales. Por otro, nos gusta comerlos. Cada día se matan calamares y pulpos masivamente.
1: ¿Qué harán cuando ya no haya pulpos? ¿De qué vivirán entonces?
0: Los ambientalistas temen la sobrepesca y liberan pulpos de trampas ilegales. Al mismo tiempo, son observados.
1: Por eso, me parece sospechoso.
0: Los pescadores del Mediterráneo sienten la presión de estas campañas de los ambientalistas.
2: De no logran nada. Solo destruyen a nuestras familias.
0: Las posiciones se han endurecido. ¿Deberíamos seguir consumiendo pulpo?

0: En lo profundo del mar viven criaturas misteriosas. Difíciles de encontrar porque son maestras del camuflaje y cambian de color. Hábiles, con 8 brazos. Y muy veloces. Expulsan tinta. Algunos miden apenas centímetros, otros más de 5 metros. Y son antiquísimos. Los pulpos ya existían en nuestro planeta antes que los dinosaurios. Los videos de pulpos son populares. Warren Carlyle es fundador de la mayor plataforma mundial de contenido sobre pulpos en redes sociales. Desde que era un niño, lo fascinan estos animales.
1: Lo que más me fascina son los ojos del pulpo. Se distingue una línea horizontal que le permite tener un campo visual de 360 grados alrededor de su cuerpo, ya que es un animal muy cazado por otros. Durante cientos de millones de años desarrollaron un campo de visión más amplio. Creo que son seres realmente extraordinarios por su resistencia, su capacidad de adaptación y todas esas características tan impresionantes.
0: Videos como este son vistos por millones de personas y han contribuido a transformar nuestra imagen del pulpo.
1: No se puede destruir la vida en la Tierra y matar millones de pulpos. Es indignante. Los pulpos, con su gran inteligencia, merecen más respeto. Estos animales se han adaptado de manera extraordinaria a la vida en nuestro planeta. Podemos aprender mucho de ellos. Por eso creé esta plataforma.
0: Los calamares, cuando se sienten amenazados, expulsan un líquido oscuro. Los pulpos tienen unas 300 especies. Poseen 8 brazos. Su capacidad de camuflaje es extraordinaria. Pueden cambiar de color y textura en segundos. Existen unas 300 especies de calamar. Tienen 10 brazos. 8 cortos y 2 largos tentáculos. Cuentan con una concha interna que les brinda estabilidad. Y con un sistema de propulsión a chorro pueden desplazarse rápidamente. Las sepias se reconocen por su cuerpo plano y ovalado y el hueso de sepia calcáreo. Una concha interna les da estructura y protección. Son también grandes maestras del camuflaje. Adaptan color y patrones al entorno. Tienen aletas, pero se mueven más lentamente. ¿Por qué se matan animales tan inteligentes? En Croacia, frente a la isla de Krk, vive el Octopus vulgaris, presente en todo el Mediterráneo. Los croatas lo adoran, también en la mesa. En el restaurante de Katika Jurassic, la dueña lo prepara en un braseador tradicional, llamado peca. Lo especial es que el pulpo se cocina entero. Primero se ablanda golpeándolo. Luego Katika lo hierve 10 minutos.
2: Si lo pusiera fresco en el braseador, quedaría demasiado salado. Eso no es bueno.
3: ¿Dónde compras los pulpos?
2: De los pescadores locales. Pero el mejor pulpo es el de invierno. No el de ahora, porque aún son muy jóvenes.
0: Las recetas tienen siglos de antigüedad. Los pulpos se consumen en todo el Mediterráneo, en ensalada o cocidos. Los pequeños restos.

0: Restaurantes como el de Katika también se abastecen de amigos y conocidos. Uno de los pescadores que ofrece el producto es Iván Juras.
1: Se va, soy.

0: Pero la primera trampa está vacía. Sin pulpo, solo restos de sebo. Iván la vuelve a preparar.
1: Vamos a trabajar un poco. Los pulpos entran por aquí. Luego ya no pueden salir porque se pinchan.
0: Vuelve a poner pan y restos de carne como sebo. ¿Tendrá más suerte con la segunda trampa? En efecto, un octopus vulgaris mediano, de unos 3 kilos, ha caído. Iván no quiere que el animal sufra. Lo mata con un golpe certero. Un pulpo. Esa es toda la captura de una semana. Antes había más.
1: Ahora hay muchos menos, muchísimos menos. Y hay más gente que los caza, por lo que quedan menos pulpos.
0: ¿Hay sobrepesca en el Mediterráneo? ¿Qué tan grave es la situación? En Grecia, la organización ambiental Sea Shepherd navega por el mar Egeo, con dos barcos de distinto tamaño. Estos activistas sospechan que los pescadores no respetan prohibiciones ni vedas. Quieren comprobarlo. En este bote de 12 metros están los observadores, atentos a trampas ilegales.
2: Estamos aquí. Quiero buscar allí con un ancla de arrastre para ver si se engancha algo. Recibimos un aviso de los lugareños.
0: Les dieron coordenadas. Debería estar aquí en algún lugar.
1: Ahí hay algo. Hay tensión en la línea. Hemos sacado una red, no es muy larga.
0: Aún no han llegado al objetivo. La búsqueda continúa, el mar es inmenso. Entonces ven un bidón de plástico, usado como marcador. A menudo las trampas de pulpo se atan a estos recipientes. Aparece un barco pesquero. ¿Quieren cortar las cuerdas y hacer desaparecer los bidones para que los ambientalistas no encuentren las trampas ilegales?
2: Revisaré las fotos para ver si están pescando o si solo nos observan. Pero me parece sospechoso.
1: Pero no se ven trampas.
2: Todavía no. Pero tenemos la soga que se conecta con el equipo de pesca.
0: Del bidón cuelga una larga cuerda. Eso buscaban los ambientalistas. El barco pesquero se aleja. Una buceadora del Sea Shepherd y un camarógrafo se meten al agua. ¿Qué hallarán? Siguen la cuerda. Primero arena. Luego, la primera trampa de pulpo. Esta no debería estar aquí. Hay muchos de estos recipientes plásticos. Deben ser cientos.
2: Estas trampas son ilegales. Estamos en época de veda. Las trampas están prohibidas. Además, están a 4 metros de profundidad. La captura dentro de los 10 metros está prohibida todo el año.
0: Por todo el Mediterráneo, generalmente en el fondo, vive el octopus vulgaris, el pulpo común. Puede medir hasta un metro y pesar 10 kilos. Al principio,

0: estos animales viven en aguas poco profundas, como aquí. Usan los recipientes como refugio, pero son trampas mortales, en las que los pulpos quedan atrapados sistemáticamente. Los activistas quieren traer el barco más grande para recuperar la kilométrica línea con trampas ilegales. La policía portuaria local no tiene ni personal ni embarcaciones para realizar los controles por sí misma. Dimitris Sianis, de la Agencia Pesquera Regional, depende imperiosamente del apoyo de los ambientalistas.
1: Junto con Sea Shepherd, realizamos un trabajo fundamental: liberar el fondo marino de un sinnúmero de trampas colocadas ilegalmente. En teoría, el número de recipientes por barco pesquero está limitado a 1.500, pero muchos ignoran esta norma. Algunos pescadores tienen hasta 10.000. Para nosotros, como autoridad, es un enorme desafío, porque estas trampas suelen estar bien escondidas a gran profundidad.
0: Una sospecha grave. ¿Mienten los pescadores con la cantidad de trampas? En este puesto de mercado hay una gran cantidad de pulpo.
2: Categorías.
1: Tenemos dos categorías, grandes y pequeños, todos frescos y de la zona.
0: ¿Cómo es posible? Porque es época de veda y él también lo sabe.
2: ¿Locas?
1: Ahora no pescamos, tenemos que esperar a que vuelva a haber crías.
3: Octopus makes baby.
4: Okay.
0: Luego añade que él y su padre no pescan con recipientes, sino con pequeñas redes. Estas son legales, en cantidades reducidas.
1: Hola. Buenos días. ¿Habla inglés?
0: Este pescador acaba de regresar de pescar.
1: ¿Hoy no hubo pulpo? ¿Y sus colegas?
0: Tampoco, aunque todos se esfuerzan.
1: Yo tengo 900 trampas, pero otro aquí tiene muchas más.
0: Escribe la increíble cifra de 30.000. El capitán del barco más grande del puerto lo confirma. Él se especializa en la pesca de pulpo.
1: ¿Pescas con red o con recipientes?
5: Con estos recipientes, con esos.
1: ¿Los colocas en el fondo del mar?
5: Sí.
1: ¿Cuántos tienes?
5: Muchos.
1: ¿Cuánto es muchos?
5: Tenemos
1: 1.500.
0: Exactamente la cantidad máxima permitida en aguas costeras griegas. Junto a su barco, hay recipientes por todas partes. Algunos son suyos.
1: ¿Dónde pescas con ellos? Actualmente vamos a aguas internacionales. En Grecia no es temporada.
0: Allí no hay reglas. Como prueba, nos muestra en el mapa los puntos fuera del territorio nacional que marcó con GPS. Tiene 15 líneas y redes en el mar, cada una de hasta 10 kilómetros. ¿Aceptaría llevar a un equipo de cámara a bordo? Dice que lo pensará. Como producto de exportación, el pulpo del Mediterráneo también llega a los platos de Alemania.
1: Los calamares y pulpos son muy populares. Tenemos varios platos en el menú. Pulpos y calamares absorben muy bien especias, aromas, empanizados. Por eso se pueden usar de muchas maneras.
0: A la parrilla, cocidos,

0: o fritos. En el supermercado hay sobre todo calamares congelados y empanizados. Anillos del cuerpo del calamar. En el reverso del paquete se ve un código. Al escanearlo, se puede ver el origen. España, como la mayoría de los productos de pulpo. En Galicia. Al norte de España está la mayor flota pesquera de Europa. España tiene también las capturas más altas del continente. En el puerto abundan las fábricas de pescado. Esta se especializa en productos de pulpo. El joven director Miguel Otero nos muestra las instalaciones. Aquí se procesan unos 4.000 pulpos cada día.
1: Aquí clasificamos el pulpo por tamaño y allí lo cortamos en partes.
0: Aquí se producen alimentos para todo el mercado europeo. Se venden tentáculos sueltos o pulpos enteros, frescos, refrigerados o congelados. También llegan a supermercados alemanes. Los empleados primero los hierven. Luego pasan a la siguiente tina de acero para enfriarse. En Galicia, los pulpos también se pescan de manera tradicional con trampas. La empresa no tiene barcos propios. Le compra a otras compañías. El negocio familiar está en su quinta generación. La copropietaria, Pilar Otero González, afirma que su empresa no sobreexplota los mares.
2: Nosotros compramos especialmente en pulpo en Galicia. Estamos especializados en producto gallego y tenemos dos certificados de calidad emitidos por organismos nacionales, como son la Xunta de Galicia, que es Pesca de Rías y Galicia Calidade. Con esos certificados se avala de que el producto es pescado y elaborado aquí en Galicia de una manera artesanal. Es decir, que es de economía sostenible.
0: Pero ¿de dónde provienen estas enormes cantidades? Ella misma dice que el pulpo procede sobre todo de Galicia. ¿Se pesca también en otros lados?
2: Cuando no hay producto, sí que bajamos a África.
0: Concretamente, a Mauritania. Allí el pulpo se pesca con redes de arrastre en el fondo. El método es polémico y nada sostenible, y en el Mediterráneo la situación tampoco es buena. En partes de Italia, el ecosistema ya se ha desequilibrado. Lo que ocurre cuando apenas quedan pulpos se puede observar al sur de Venecia. Aquí hay cientos de pescadores de mejillones. Denis Mantuan quiere mostrar cómo se relacionan los mejillones y los pulpos. Su establecimiento es difícil de encontrar en las lagunas ramificadas. Denis Mantuan vive de la cría de mejillones, sobre todo almejas y ostras. Pero desde hace 2 años, su existencia se ve amenazada. En todo el norte del Adriático hay una invasión de cangrejo azul. Las consecuencias son devastadoras para los mejilloneros de la región.
1: Los cangrejos rompen las redes. Este año las destruyeron todas. Y ya no podemos pescar. Nuestro equipo ya no sirve.
3: Este tipo de atrezatura no se riesce più a usar.
0: El cangrejo azul es una especie invasora introducida en el Mediterráneo. Los pulpos lo comen, pero en las lagunas apenas quedan pulpos. Los cangrejos ya casi no tienen depredadores naturales. En aguas poco profundas se ve la devastación causada por los cangrejos azules, miles de conchas vacías.
1: Los cangrejos se comieron todas las almejas y ahora atacan también las ostras. Las ostras son más resistentes porque tienen una concha más dura, pero también tenemos problemas con ellas.

0: qualche problema.
1: ¿Qué porcentaje se comieron?
2: La recolección se redujo en un 90%. Ahora construimos sistemas de protección para ver si podemos hacer algo.
3: Mantuan y sus colegas intentan proteger sus bancos de mejillones con redes. Todos los pescadores están frustrados por la invasión de los voraces cangrejos.
2: Ellos toman la concha y con la pinza la rompen aquí. La concha tiene un nervio que la mantiene cerrada. Los cangrejos lo cortan fácilmente y queda abierta.
3: Para el pulpo, es como un banquete lleno de cangrejos azules.
2: Para que los pulpos se coman todos los cangrejos, aquí necesitarías más pulpos que agua, porque hay miles de millones de cangrejos.
3: Muchos colegas ya se han rendido. Denis Mantuan ahora captura cangrejos azules. Ha colocado trampas por todas partes. El Estado le paga 1 euro por kilo. El gobierno lanzó un programa de ayuda. La mayoría de los cangrejos se desechan como basura. Algunos puede venderlos a restaurantes.
2: En un día atrapo 400 kilos. Los machos más grandes podemos venderlos. Las hembras no siempre. Las crías se descartan. Pero su eliminación implica costos para todos.
3: Más pulpos ayudarían a los criadores de mejillones. Solo que, ¿cómo lograrlo? ¿La repoblación planificada de pulpos podría ser una solución? En Croacia, ambientalistas buscan nuevos caminos. Los activistas de Mare Mundi quieren investigar al pulpo, pero también reproducirlo. Su barco se dirige a un asentamiento de cuevas artificiales. Lo llaman la aldea.
2: Aproximadamente a 10 metros de la aldea. Y ahora esperamos a ver cómo se orienta el barco.
3: Así es una vivienda artificial. Tubos de plástico para lluvia y una piedra como peso. Nada más.
2: Estos tubos plásticos son muy populares porque son ideales para las ventosas y ofrecen gran protección. Para ellos es como un caracol, pero artificial.
3: Hoy quieren colocar en el fondo marino varias de estas viviendas. Mare Mundi obtuvo permiso para hacerlo cerca de la isla de Kirk. ¿Lograrán que los pulpos se asienten aquí? Ya hay algunas cuevas artificiales en forma de canastas, piedras o tubos plásticos. La aldea. Hasta ahora no han visto pulpos allí. ¿Podrá funcionar la repoblación? De repente, una sorpresa. En uno de los tubos hay uno.
2: Nuestro objetivo ahora es observar qué cuevas prefieren, para luego filmar y documentar la vida social de estos pulpos en la comunidad de la aldea.
3: Una acción que despierta esperanza, especialmente en lugares con pocas cuevas naturales. Aquí en Croacia, Wolfgang Zlani tiene planes adicionales: lograr que el pulpo esté mejor protegido por ley.
2: Trabajamos para que se instale un área marina protegida, MPA, especialmente en los prados de pastos marinos, y que dentro de esa MPA haya zonas de no extracción, donde no se pueda pescar de ningún

0: ningún modo. Ni redes de enmalle, ni arrastre, ni trampas, ni pesca con arpón. Si se asegura todo eso, se recuperará la población dentro del área y alrededor habrá más animales para los pescadores.
1: Un camino largo. No existen leyes ni vedas unificadas. Cada país lo regula a su manera. El tiempo apremia. Algunas especies ya están en peligro de extinción. En el zoológico de Viena hay una especie de arca de Noé para un pulpo raro. El profesor Mijael Cuba y su equipo lograron reproducir una especie del Golfo de México, el Octopus Maya. Mantener y criar este pulpo de cuatro ojos mexicano es difícil y poco común. Este pulpo también prefiere comer cangrejos.
2: Lo especial del octopus maya es que está muy amenazado por el aumento de la temperatura en los mares. Tolera hasta unos 27 grados centígrados. Luego de eso ya es demasiado caluroso.
1: Temperaturas que ya se alcanzan en el Golfo de México. Su reproducción está en riesgo. En el zoológico se mantienen en un tanque solos o en pareja. En grupo no se toleran. Se coloca una cámara sumergible para obtener imágenes del acuario. Un pulpo se lanza de inmediato sobre el objeto extraño. En menos de 30 segundos, logra abrir la carcasa submarina, quitar las pinzas metálicas y desmontar la tapa. Todo esto sin verlo. Y devuelve la cámara solo después de un buen rato. Estos científicos consideran al pulpo tan inteligente como un perro o un gato.
2: Lo fascinante es que, si lo observamos ahora, parece alegrarse de que estemos aquí. ¿Ves que puede mover todo libremente? Tiene un sistema muscular hidrostático. Puede mover los brazos a donde quiera. Y esa es una de las cosas más fascinantes del pulpo. Y cuando tienes un cerebro grande, necesitas muchísima energía. Eso significa que debes pensar, planear. Es un método de supervivencia.
1: El pulpo tiene una anatomía extraordinaria, con tres corazones. Dos bombean la sangre azul hacia las branquias, mientras el tercero la envía al resto del cuerpo. Además del cerebro principal, los pulpos poseen una red neuronal propia en cada uno de sus ocho brazos, que funciona como un cerebro independiente. Esto le permite coordinar y mover sus brazos con autonomía. Las ventosas están equipadas con millones de células sensoriales. Con ellas el pulpo puede palpar y también saborear el entorno. Mijael Cuba y su equipo ponen a prueba una y otra vez la inteligencia de estos animales. En este frasco hay un cangrejo encerrado. Para el pulpo inteligente no es un problema. Desenroscar la tapa le toma solo unos segundos. Los activistas de Sea Shepherd creen que estos animales deben estar mejor protegidos. En el mar Egeo, tras el hallazgo del día anterior, el barco más grande se pone en acción. Los ambientalistas quieren localizar trampas ilegales de pulpo. ¿Siguen allí? ¿O los pescadores cortaron las cuerdas para que ya no se pueda acceder a ellas?
3: ¿Es una blanca? Veo una.
2: Sí, yo también la veo.
3: Vemos una boya a una milla de distancia. Ahora vamos hacia allá para sacar las trampas.
4: We'll have to traps.
3: Creemos que allí hay algunas. Nuestros observadores nos dijeron

0: Los defensores de animales izan la cuerda con un cabrestante. Cada 10 metros cuelga un recipiente plástico. Cada uno es una trampa para pulpos. Los animales son arrastrados hacia arriba con ellas. El recipiente es para ellos un refugio. Y por eso permanecen dentro. En realidad, en las aguas costeras griegas es época de veda. Los pescadores deberían haber retirado todas las trampas.
1: Sabemos que todos las dejan en el agua. Nadie las saca. Espero que eso cambie por el bien de los pulpos y también por los pueblos de aquí que viven del pulpo. ¡Un pulpo!
0: Se produce una gran alegría cuando logran liberar un pulpo. La mayoría son aún muy jóvenes. No deberían ser capturados todavía.
1: Son seres impresionantes, por eso siempre es un momento especial. Incluso ahora, aunque ya hemos liberado muchos, sigue siendo algo especial.
0: ¿Una lucha inútil? ¿Y si no tuviéramos que capturarlos? ¿Es la cría masiva la solución? En España hay una empresa que persigue esos planes: criar pulpos con métodos de cría intensiva. Mientras en el norte de España ya existen muchas piscifactorías, una granja comercial de pulpos en Gran Canaria sería la primera en el mundo. El grupo Nueva Pesca Nova presentó planes para producir allí hasta 3.000 toneladas de pulpo al año. Pero los defensores de animales advierten que los pulpos, solitarios, sensibles a la luz e inteligentes, no son aptos para la cría. Tras las protestas, los planes se pospusieron. La empresa rechazó entrevistas y tampoco permitió que filmáramos sus instalaciones. En el zoológico de Viena se crían pulpos, pero allí se mantienen solos o en pareja, bajo constante supervisión. El profesor Mijael Cuba rechaza la cría masiva de pulpos.
2: En principio, no soy partidario porque creo que un animal no social no puede mantenerse fácilmente en grupos. Si quiero mantener a mi pulpo de manera adecuada, debo tenerlo solo en un acuario grande.
0: Eso sería demasiado costoso para las instalaciones de cría. La cría masiva de pulpos no sería adecuada.
2: Se necesitan lineamientos, los queramos o no, también por ley. ¿Cómo debo sacrificar a mi animal en el matadero?
0: El debate apenas comienza. Para defensores de animales y científicos, es inconcebible aplicar a los pulpos lo que es rutina en la cría intensiva de cerdos, vacas y otros mamíferos.
3: Cuando pienso en granjas de pulpos, pienso en una masacre. No se puede describir de otra manera. Al fin y al cabo, los pulpos son carnívoros, ¿no? Y además caníbales, pueden devorarse entre sí.
0: Warren Carlyle busca proteger a los animales haciendo que la gente de todo el mundo se interese por los pulpos. Primero en redes sociales, pero ahora también con conferencias y eventos en zoológicos, escuelas y museos.
3: El objetivo de Octonation es brindar conocimiento sobre el océano. He visto que gracias a nuestro trabajo, la gente se siente más respaldada a la hora de involucrarse en la protección de pulpos. Porque hoy los comprenden mejor.
0: Los pulpos, como depredadores y presas, juegan un papel importante para el equilibrio ecológico de los mares. Pero también son un factor económico en la industria pesquera. De regreso en Grecia. El pescador de 60 años, Constantinos Diamantakis, con miles de trampas en el mar, quiere mostrar que pescar pulpos es un oficio normal. Duro, pero con larga tradición. Se dirige a los bidones, cuyas coordenadas están almacenadas en el sistema de navegación. La tripulación saca las trampas, pero en la primera media hora no encuentran ningún pulpo. Constantinos está frustrado.
2: Nada, absolutamente nada. Hay problemas. Tendremos que buscar otras fuentes de ingresos.
0: Pero, de repente, aparecen los primeros pulpos en las trampas. Los marineros los arrojan a un cubo con agua helada. Allí quedan abandonados y mueren en aproximadamente una hora. Los recipientes plásticos se arrojan nuevamente a las aguas internacionales, a 150 metros de profundidad. Constantinos tiene su propia explicación de por qué todavía hay pulpos aquí a pesar de la sobrepesca.
2: Con los pulpos pasó algo extraño. Los pescamos de manera muy intensiva. Y en el pasado también perdimos muchas trampas. En esas trampas abandonadas, los pulpos encontraron nidos y se reprodujeron. Y aunque la población no aumentó, tampoco disminuyó.
0: Él no se considera culpable del marcado descenso, sino las grandes empresas pesqueras industriales de Turquía, que también operan en aguas internacionales. Su captura de hoy, alrededor de 40 kilos, equivalentes a unos 400 euros por un día de trabajo. La mercancía va a restaurantes de la zona y a una fábrica,

0: Con tan poca captura, veo un futuro sombrío.
1: No sé cómo será en uno o dos años, ni si podré mantener el barco.
2: Sí.
0: Y además, están los ambientalistas que confiscan las trampas.
2: They are doing big
1: se esfuerzan mucho, pero no logran nada. Créeme, no logran nada. Solo destruyen a nuestras familias. Nada más. Solo diré eso.
0: A los ambientalistas de Sea Shepherd de eso no les importa. En las aguas costeras griegas, encuentran, pese a la veda, una gran cantidad de trampas ilegales de pulpo y las suben a bordo.
3: Unas 400. Yeah. En unas 2 horas.
0: En total, los activistas sacan en 4 semanas más de 34,000 de estos recipientes plásticos ilegales del fondo marino. A quién pertenecen no está claro. La organizadora, Valia, se indigna de que casi ningún pescador respete las leyes.
3: Entendemos que vivan de esto, pero no entendemos que vivan solo para el día de hoy. Muchos pescadores aquí ya han comprendido que su futuro no es promisorio y hacen lo correcto. No usan trampas en época de veda. Si se usan, los pulpos no pueden recuperarse. ¿Qué harán cuando ya no haya pulpos? ¿De qué van a vivir entonces? El argumento, tengo que vivir de esto, no es válido.
0: La pesca descontrolada aún no ha terminado. Calculan que en el mar Egeo podría haber 500,000 de trampas ilegales.

Su trabajo es más bien simbólico. Libera a algunos pulpos y promueve un cambio de mentalidad. Solo cuando el ser humano reconozca el papel fundamental de los pulpos en el ecosistema, tendrán una oportunidad de sobrevivir.

0: Mientras el mundo observa atento a Ucrania y Oriente Medio, la situación política en el este de Asia bajo la presión de China está cambiando rápidamente.
1: La situación de seguridad en el este de Asia se ha agravado realmente.
0: Los antiguos países antibelicistas, Japón y Corea del Sur, están forjando una alianza y buscando unir fuerzas con Taiwán.
2: Cuando veo esos vehículos, pienso en la guerra y eso me asusta.
0: Estos tres estados se están armando. En la región más peligrosa y al mismo tiempo económicamente más importante del mundo, surge un eje que se alinea con Estados Unidos contra China.
3: Estados Unidos presiona a Corea del Sur a acercarse a Japón.
0: ¿Pero refuerza esto la disuasión y, por lo tanto, la paz en la región?
1: Cualquier conflicto en torno a Taiwán sería extremadamente costoso.
0: O convierte al este de Asia en un polvorín que podría explotar en cualquier momento.
2: Estados Unidos, como líder del mundo libre, debe asegurarse de que nos concentremos adecuadamente en los chinos comunistas y sus ambiciones.

0: El ferry se dirige a Okino Erabujima, una pequeña isla escasamente poblada en el Océano Pacífico, en el extremo sur de Japón. Aquí viven menos de 12.000 personas. Solo vienen algunos pocos turistas, pero cada vez hay más soldados. Okino Erabujima es la sede del 55º Escuadrón de Vigilancia Aérea japonés. Desde aquí se controla el espacio aéreo entre Japón, Corea, China y Taiwán. La isla es parte de lo que algunos llaman la región más peligrosa de la Tierra. Desde su rendición en la Segunda Guerra Mundial, Japón ha estado constitucionalmente comprometido con el pacifismo. Ahora este estado insular se prepara para una emergencia, lo que incluye la defensa contra una posible invasión.
1: Estamos entrenando aquí para el caso de un ataque a nuestra isla en Okino Erabujima. Los heridos son transportados desde el lugar del ataque hasta nuestro centro de socorro para recibir primeros auxilios.
0: El teniente coronel Oeda hace que sus soldados ejerciten situaciones de emergencia con el mayor realismo posible. Los recursos de la pequeña isla son limitados.
1: Los soldados que se encuentran en muy malas condiciones son transportados en helicóptero desde Okinawa a un centro médico seguro situado detrás de la línea del frente.
0: Los militares desplegados en Okino Erabujima cumplen una importante tarea. Pero eso también convierte a la isla en un objetivo en caso de conflicto. La pequeña isla se encuentra entre las islas principales de Japón, la península de Corea, la gigantesca China y Taiwán. Una posición clave para la defensa japonesa. De modo que la amenaza es diaria.
1: En 2023 hubo 479 misiones de interceptores relacionadas con China.

0: Respecto a Rusia, hubo 174 lanzamientos de alerta. En los últimos 10 años, siempre hubo alrededor de 700.
1: En promedio, esto significa alrededor de 2 violaciones o amenazas potenciales al espacio aéreo japonés por día. Y el teniente coronel Oeda y su unidad también deben estar atentos a otras amenazas.
0: En el caso de Corea del Norte, la tecnología de misiles y las capacidades operativas también son cada vez más sofisticadas. Vemos que la situación se está volviendo cada vez más seria y preocupante.
1: Sobre todo, flota en el aire la amenaza de la todopoderosa China. En 2024, Pekín gastó más de 200 mil millones de euros en su ejército, el segundo presupuesto más grande del mundo. China quiere el ejército más poderoso, como anunció el presidente Xi Jinping. El denominado Ejército Popular de Liberación mantiene alrededor de 2 millones de soldados. La Marina China posee ahora 3 portaaviones y el arsenal nuclear de Pekín podría crecer hasta alrededor de 1000 ojivas para 2030. Esto alimenta los temores de sus vecinos y desafía a la nueva administración en Washington.
0: Estados Unidos, como líder del mundo libre y defensor de sus intereses, debe asegurarse de que nos concentremos adecuadamente en los chinos comunistas, en la región del Indo-Pacífico y en todo el mundo. Pero sería erróneo suponer que Estados Unidos se está dando por vencido o retirándose. No, Estados Unidos hace bien en observar, planificar, priorizar y utilizar su poder allí donde es necesario prevenir conflictos. No queremos conflictos.
1: En comparación, el gasto militar japonés de alrededor de 53 mil millones de euros parece modesto, pero el país quiere aumentar enormemente su presupuesto. Japón, al igual que Estados Unidos, también confía en la disuasión del gigante chino.
2: El ejército de China es mucho más poderoso que el de Japón. Pero Japón tiene capacidades militares que puede utilizar no solo para responder a la acción china en caso de un conflicto abierto, sino que también pueden servir como elemento disuasorio. Cuanto más poderoso y mejor equipado esté Japón, más estrecha será la alianza entre Japón y Estados Unidos. También le indica a Pekín que Japón estaría en condiciones de intervenir si tomara medidas contra Taiwán o en el mar de China Meridional y estallara el conflicto.
1: Un corto vuelo separa Okinawa-Erabujima de Naya, la ciudad capital de Okinawa. Okinawa es un destino popular para turistas de todo el mundo. Hasta el siglo XIX, este archipiélago perteneció al reino independiente de Ryukyu. Hasta el día de hoy, sus habitantes se consideran como unos japoneses algo diferentes y más relajados. Okinawa sigue siendo la central militar estadounidense más importante en el este de Asia. 6 grandes bases militares hacen de la isla una fortaleza. Alrededor de 30.000 soldados estadounidenses, entre ellos unos 18.000 soldados de la Infantería de Marina, están desplegados en Okinawa. En caso de una escalada, por ejemplo, del conflicto de Taiwán o de una crisis entre Corea del Sur y Corea del Norte, serían la columna vertebral de una posible intervención de Estados Unidos. El cuartel general de los Marines de Estados Unidos se encuentra en la estación aérea Futenma, en medio de la ciudad de Ginofan.
3: Estamos ubicados en un lugar importante geográficamente. Estamos presentes aquí desde hace mucho, lo que nos ha permitido construir centros de suministro y de operaciones, crear una estructura de comando y control y relaciones de trabajo que respalden tanto la defensa de la primera cadena de islas como nuestros objetivos estratégicos compartidos y nuestra visión general para la región del Indo-Pacífico.
1: Esta primera cadena de islas se extiende desde el sur de Japón hasta el norte de Taiwán y más al sur hasta Filipinas. Marca la primera línea de defensa de Estados Unidos y toca aguas reclamadas por China. Okinawa constituye el núcleo estratégico de la presencia militar de Estados Unidos en esta franja.
2: Japón es esencial para Estados Unidos. Tienen alrededor de 50.000 soldados estadounidenses desplegados en Japón. no solo por el tamaño de las tropas que Estados Unidos mantiene en Japón.

0: sino también por su composición. Estados Unidos ha desplegado en Japón importantes fuerzas de la Armada, la Infantería de Marina y también de la Fuerza Aérea, y eso es esencial si se produjeran conflictos regionales.
1: Como el aliado más importante de Estados Unidos, Japón también estaría directamente involucrado en el caso de un conflicto entre Estados Unidos y China, por ejemplo, por Taiwán.
0: Por un lado, Estados Unidos seguramente le plantearía exigencias a Japón porque querría utilizar sus tropas en Okinawa, por ejemplo. Esto significa que seguramente el apoyo logístico, por ejemplo, sería una cuestión que se le plantearía a Japón. Por otra parte, Japón estaría muy implicado debido a la ubicación geográfica de Taiwán.
1: Los B-22 Ospreys desplegados en Okinawa despegan como un helicóptero y vuelan como un avión. Son fundamentales para la logística del ejército estadounidense.
2: Creo que hay un cambio significativo en la forma en que interactuamos con nuestros socios. En cada ejercicio, ya sea un entrenamiento integral con las fuerzas de autodefensa japonesas o un evento multilateral, vemos una integración más profunda.
1: Los habitantes de Okinawa observan la masiva presencia militar con sentimientos encontrados. Esta isla quedó bajo control estadounidense después de la Segunda Guerra Mundial. Recién desde 1972, Okinawa y las islas vecinas volvieron a pertenecer a Japón. La batalla de Okinawa en 1945 fue una de las más brutales de la Guerra del Indo-Pacífico y se cobró la vida de más de 100.000 civiles. Fue un paso importante en el camino de las tropas estadounidenses hacia la victoria sobre Japón.
3: Hace 80 años, la prefectura de Okinawa experimentó la terrible batalla de Okinawa y el conflicto terrestre en el que murió uno de cada cuatro habitantes de la prefectura. Como los recuerdos de esta guerra aún son vívidos en las mentes de muchos habitantes de Okinawa, es nuestro deseo, el deseo de la prefectura y de las personas de aquí, que la isla nunca más vuelva a convertirse en un campo de batalla.
1: El gobernador y con él toda la población de Okinawa deben lograr un equilibrio entre la necesidad de defensa y el deseo de neutralidad.
3: El hecho de que en Okinawa, que ya cuenta con una cantidad excesiva de bases estadounidenses, se desplieguen también las fuerzas de autodefensa japonesas, me hace temer que esto no solo reforzará la disuasión, sino que también alimentará los temores de los residentes locales.
1: Corea del Sur, con su metrópolis Seúl, es escenario del segundo gran conflicto del este de Asia. Los aproximadamente 52 millones de surcoreanos viven desde hace décadas amenazados por la dictadura del norte. Hae-ji Lee y Jae-min Park son estudiantes que se dirigen a la prestigiosa Universidad de Relaciones Exteriores de Hankuk, una de las cunas de dirigentes de Corea del Sur. Junto con otros estudiantes, crearon un club de debate basado en el modelo angloamericano para intercambiar ideas sobre los problemas políticos y globales actuales. Esto es bastante inusual en la vida cotidiana de Corea del Sur.
0: La cultura social en Corea dice que nunca se debería hablar de dos temas, política y religión. Es por eso que en general no se habla de política.
1: Las relaciones entre Corea del Sur y Japón, para muchos, son también prácticamente temas tabú. Desde 1910 hasta 1945, Corea del Sur estuvo bajo dominio japonés. Japón reprimió la cultura coreana, prohibió su idioma y cometió atrocidades contra su población. El destino de decenas de miles de las denominadas mujeres de consuelo, mujeres coreanas obligadas a prostituirse, continúa tensando las relaciones entre ambos pueblos hasta el día de hoy. Nunca hubo una disculpa oficial de Japón

0: por estos crímenes.
1: Cuando estaba en la secundaria, el profesor trajo material sobre las mujeres de consuelo para los japoneses y temas similares. Esas cosas no están en los libros de texto oficiales.
2: No podemos renunciar a esta relación, pero tampoco creo que debamos olvidar la historia. Por eso se busca un nuevo enfoque. Creo que es importante que ambos países intenten encontrar un punto en común.
0: La relación de los últimos 80 años, marcada por el colonialismo, la guerra y la opresión, está cambiando. Actualmente, Corea del Sur se relaciona con Japón de igual a igual. También porque hoy, ambos países se encuentran entre las naciones económicamente más fuertes del mundo.
3: Este año, alrededor de 9 millones de personas viajarán de Corea a Japón y 4 millones vendrán de Japón a Corea. Y lo más importante es que el ingreso nacional y el comercio de Corea se están acercando ahora a los de Japón. Así que hemos llegado a un punto en el que Corea del Sur y Japón realmente necesitan ser socios, ya no en el sentido de países coloniales.
0: El cuartel general militar de Corea del Sur se encuentra a 1 hora y media en coche al sur de Seúl. Aquí tiene lugar la CADEX, la Exposición Internacional de Defensa del Ejército de Corea, una de las ferias de defensa más grandes e importantes de Asia. También es un símbolo de la creciente importancia y poder internacional del país. En materia de política de seguridad y defensa, los antiguos enemigos, Corea del Sur y Japón, avanzan, aunque sea poco a poco, hacia una cooperación.
1: Siempre ha sido fundamentalmente difícil para Corea del Sur cooperar con Japón en cuestiones de política de seguridad, debido al pasado colonialista de Japón. Se desarrolló muy lentamente a través de ejercicios conjuntos, por ejemplo. Ahora también hay un intercambio entre sus servicios secretos, parecido a una operación de inteligencia entre los dos países, pero no ha habido iniciativas en la industria armamentística para colaborar con Japón.
0: Corea del Sur se encuentra ahora entre los 10 principales exportadores de armas del mundo. La guerra de Ucrania también convierte a Corea del Sur en un actor importante en Europa. Seúl intenta seguir maniobrando entre las superpotencias.
2: Corea quiere mantener buenas relaciones, tanto con China como con Estados Unidos. Sin embargo, en las últimas décadas hemos buscado promover las relaciones trilaterales con Japón y Estados Unidos. Por lo tanto, existe cierta tensión en el mar de China sudoriental. Sin embargo, tratamos de tener buenas relaciones con todos los países, especialmente con aquellos estratégicamente importantes, como Estados Unidos.
0: Un acercamiento entre las potencias militares Corea del Sur y Japón redundaría fundamentalmente en beneficio de los Estados Unidos.
3: Estados Unidos ha promovido la idea de una cooperación trilateral entre Estados Unidos, Japón y Corea del Sur, una estrategia para el Indo-Pacífico. En este contexto, Estados Unidos ha empujado al gobierno de Corea del Sur a acercarse a Japón.
0: Corea del Sur también se está consolidando como desarrollador y fabricante de sistemas de armas completos, produciendo sus propios tanques de batalla, artillería pesada y aviones de combate. Este país tiene una de las industrias de armamento de más rápido crecimiento del mundo.
3: Desde la Guerra de Corea en 1950, nos hemos encontrado en un estado de confrontación con Corea del Norte. Durante este tiempo hemos desarrollado nuestros sistemas de armas continuamente. Creo que nuestros puntos fuertes residen en el rendimiento, el precio y el mantenimiento, lo que ha contribuido a nuestra competitividad.
0: El Monumento a los Caídos en la Guerra en la capital, Seúl, conmemora la Guerra de Corea de 1950 a 1953. Que finalmente resultó en la división del país. La guerra y el peligro siempre presente han moldeado la sociedad surcoreana. La división resultante y la amenaza constante de Corea del Norte y sus aliados, China y Rusia, son a la vez un trauma y una parte de la vida cotidiana de los surcoreanos hoy en día.
2: Los surcoreanos no temen realmente una guerra con Corea del Norte. Ha sido parte de nuestra vida diaria por tanto tiempo que nos hemos acostumbrado a ello.
1: Lo triste es que somos dos países diferentes, aunque somos el mismo pueblo. No podemos volver a estar juntos. Hemos decidido que no podemos reunificarnos, y eso me pone triste. Últimamente, las relaciones se han deteriorado significativamente. Solía pensar que era la historia de algún país lejano, como si se tratara de otro pueblo. Pero ahora lo veo diferente. Ahora también es mi problema.
0: La amenaza que supone la potencia nuclear de Corea del Norte es uno de los motores que impulsan el rearme de Corea del Sur. Bajo la presión de la amenaza nuclear permanente y los últimos acontecimientos, como la intervención de Corea del Norte en la guerra de Ucrania, el enfoque estratégico también está cambiando.
3: Ahora necesitamos un plan de acción concreto y en tiempo real. Dado que Seúl puede ser alcanzada por misiles norcoreanos en solo 2 minutos y medio y Tokio puede ser alcanzado por un misil norcoreano con una ojiva nuclear en 7 minutos y medio, necesitamos la capacidad de atacar esta potencia nuclear antes de que nos ataque. De modo que necesitamos la cooperación militar entre Corea del Sur y Japón para desarrollar un plan de acción a nivel operativo.
0: Mientras los expertos en defensa surcoreanos dejan de centrarse únicamente en la disuasión para considerar una defensa autónoma con capacidad ofensiva y de ataque preventivo, los esfuerzos militares en la región entran en una nueva fase.
1: La situación de seguridad en el este de Asia se ha agravado considerablemente. Vemos modernización militar en todos los países de la región. Además, las otras dos grandes democracias, Corea del Sur y Japón, así como Taiwán, se ven debilitadas políticamente. A nivel nacional, Japón tiene un gobierno minoritario y en Corea del Sur tenemos una grave crisis nacional, lo que significa que está disminuyendo la capacidad de estos países para actuar.
0: Xi Jinping ha anunciado que si es necesario resolverá el problema de Taiwán por la fuerza. La isla que Pekín considera separatista debería unirse a la China continental. Hasta dónde llegue Xi también puede depender de cómo reaccione el presidente estadounidense Donald Trump.
1: Los ejercicios militares alrededor de Taiwán y los vuelos sobre el estrecho de Taiwán continúan. La presión política y económica sobre Taiwán se mantiene. Pero creo que Pekín tendrá cuidado de no provocar ninguna forma de escalada. Esperarán y verán qué pueden esperar de Trump.
0: Taiwán, con más de 23 millones de habitantes, es el polvorín que hace que la región sea supuestamente la más peligrosa del mundo. Separada de China desde 1949, esta isla es hoy una democracia estable. Principalmente la generación más joven rechaza la reunificación exigida por China. La pequeña Taiwán se ha convertido en los últimos años en una fortaleza fuertemente armada, sobre todo con la ayuda de Estados Unidos. El objetivo principal, fortalecer la defensa antimisiles y proteger la isla contra una posible invasión china. Sus vecinos, Japón y Corea del Sur, siguen de cerca el comportamiento de Pekín. Una escalada sobre Taiwán podría desencadenar un incendio de rápida propagación en la región.
1: Es bastante probable que Japón intervenga en caso de un conflicto entre Taiwán y Corea del Sur. Corea del Sur, lógicamente, también debe enfrentarse al problema de Corea del Norte.

0: Taipei. Taiwán confía en que su papel como proveedor mundial de semiconductores protege al país de ataques. El llamado escudo de silicio.
1: En el caso de Taiwán, sin duda existe hasta cierto punto el escudo de silicio. En comparación con todos los demás países del mundo, Taiwán produce chips mucho más avanzados, mucho más pequeños, y en ese sentido esto supone una ventaja estratégica sobre otros países.
0: Los gigantes taiwaneses de los chips son líderes mundiales en fabricación. El estándar de oro en el mercado de semiconductores solo puede producirse aquí. Pero, entre tanto, se están desarrollando cooperaciones antes impensables.
2: Desde hace 2 años, TSMC está desarrollando nuevas tecnologías de chips en colaboración con otros fabricantes de chips que se dedican principalmente al diseño de chips. Esto se está dando cada vez más. La colaboración con otras empresas todavía es bastante nueva. En el pasado, las empresas que desarrollaban sus propios chips no querían necesariamente compartirlos con un potencial competidor.
0: Hoy en día, incluso fabricantes como el líder del mercado mundial, TSMC, intentan establecer cooperación y sedes en territorio de sus vecinos para protegerse en caso de emergencia.
2: TSMC está invirtiendo fuertemente en Japón, y esto se debe principalmente al riesgo geográfico asociado con Taiwán, debido al potencial conflicto con la República Popular China, y Japón es un refugio más seguro.
0: Pero la fabricación de chips está más diversificada de lo que la opinión pública cree. En Corea del Sur también hay 2 actores globales, Samsung y SK Hynix, con importantes cuotas de mercado global. En total producen el 20% de todas las exportaciones coreanas. Ambas empresas son clave en el mercado mundial de semiconductores.
2: Una de las especialidades de los coreanos es que diseñan, investigan, desarrollan nuevos chips y también están vinculados con la producción, así que lo hacen todo de la A a la Z en un solo lugar.
0: Corea del Sur, Taiwán, Japón, junto con los Estados Unidos y por sugerencia de este último, forman la denominada Alianza Chip 4. Están desarrollando la próxima generación de semiconductores y esta debería seguir siendo exclusiva. Esto significa sobre todo que no debería ser utilizada por China. Una guerra por Taiwán podría destruir el suministro mundial de su combustible más importante. Y no solo eso.
1: Cualquier conflicto por Taiwán sería extremadamente costoso. Para el mundo en general y también para China. Cuando pensamos en las rutas comerciales que pasan por esta región, hay diferentes estimaciones. Pero creo que entre el 30 y el 50% del comercio mundial pasa por esta región y por el Mar de China Meridional. Un conflicto allí, lógicamente, también interrumpiría todas estas rutas comerciales.
0: Corea del Sur es un centro neurálgico de comercio mundial. Las rutas marítimas y comerciales a través del Mar de Japón y el Mar de China Meridional conectan China y el este de Asia con Estados Unidos y Europa. Busan, al sureste de la península, alberga el 7º puerto de contenedores más grande del mundo. Aquí transbordan cada año más de 23 millones de contenedores estándar. Esto convierte a Busan en la 2ª metrópolis económicamente más importante de Corea del Sur después de Seúl. Y en una posición central entre los puertos de China, Japón y Taiwán.
3: La ubicación de Busan es de gran importancia. Aproximadamente el 70% del comercio exterior, actual y futuro de Corea, pasa por Busan. Busan es un importante puerto de transbordo, especialmente para el noreste de Asia.
0: Chris Choi dirige la nueva terminal de contenedores de Busan. Destaca la importancia de Busan no solo para la región, sino también como centro del comercio mundial.
3: Lo más importante de Busan no es el volumen de exportaciones e importaciones locales de Corea, sino las mercancías que van desde el norte de China vía Busan a Estados Unidos y las que van desde Japón vía Busan a Estados Unidos o Europa. Aquí se transbordan estas mercancías.

0: La interdependencia del comercio mundial y la logística global con China es vital para la economía global. La empresa estatal Costco es la cuarta mayor empresa de transporte de contenedores del mundo. China es el principal proveedor de grúas portacontenedores y empresas controladas por el país operan terminales de contenedores en todo el mundo. Es imposible hacerlo sin China, porque China siempre ha estado ahí.
1: Busan no puede considerarse únicamente un puerto que conecta a China, Estados Unidos y Europa. En una situación de guerra geopolítica, guerra fría o un problema entre China y Taiwán, no puede funcionar de forma aislada. Ninguna parte del puerto de Busan puede operar de forma independiente.
0: Kao Siung, al sur de Taiwán, es también uno de los puertos de contenedores más grandes del mundo. Taiwán ha establecido aquí una zona económica especial para comercio con China. Más del 40% de todas las exportaciones taiwanesas van hacia allí. Una escalada del conflicto probablemente implicaría inicialmente un bloqueo económico y de transporte de Taiwán por parte de Pekín, con consecuencias dramáticas para el comercio mundial.
2: Si realmente estalla aquí un conflicto militar entre China y Taiwán, involucrando a los estadounidenses y otros aliados, entonces se producirá una crisis económica drástica, porque de un día para otro faltarían gran parte de los semiconductores para ser instalados en otros productos.
0: La pandemia de coronavirus y el bloqueo del canal de Suez durante semanas demostraron la vulnerabilidad de las cadenas de suministro globales. Europa y Estados Unidos no podrán reducir su dependencia de Asia Oriental en tan solo algunos años.
2: En Europa ya se han construido o se están construyendo cada vez más plantas de producción en el sector de las nuevas tecnologías, semiconductores, baterías, etc. En los próximos años veremos más inversiones que permitirán que todos los productos estratégicos puedan producirse local y regionalmente.
0: Si se produjera un bloqueo de Taiwán y de las rutas marítimas de la región o incluso una escalada militar, sus vecinos, Japón y Corea del Sur, se verían afectados automáticamente. Pero, ¿tendrían que intervenir? ¿Se convertiría el estrecho de Taiwán en el escenario de un conflicto entre China, Estados Unidos y sus aliados? El exasesor presidencial surcoreano no lo cree así.
2: Quizás el gobierno de Corea del Sur pueda proporcionar apoyo logístico, pero ninguna participación militar directa. Las encuestas muestran que más del 60% de los surcoreanos opina que no deberíamos intervenir militarmente en la crisis de Taiwán. Podría producirse un debate entre Corea del Sur y Estados Unidos sobre si Estados Unidos puede trasladar sus fuerzas de Corea del Sur a Taiwán u Okinawa. Pero sería muy difícil para el gobierno de Corea del Sur prometer su apoyo militar en el estrecho de Taiwán o en Okinawa y en el mar de China Meridional.
0: El acercamiento entre Corea del Sur y Japón es una decisión política del gobierno de Seúl impulsada por Estados Unidos. Viajamos a la costa suroeste de Corea del Sur. El pueblo pesquero de Jeonwang es famoso por su gulbi. Este pescado seco es la especialidad local, también popular entre los turistas de la zona. El comerciante de pescado Yun Mo-shin, como muchos de su generación, todavía está marcado por décadas de conflicto con la antigua potencia ocupante, Japón.
1: Incluso hoy Japón obliga claramente a Corea a hacer concesiones unilaterales. Ellos deben asumir la responsabilidad de sus actos, pero no creo que eso esté sucediendo todavía.
0: La gente aquí en el sur mira sobre todo a su gran vecino China, con quien siempre han tenido que vivir y seguirán teniendo que vivir. No importa cómo se desarrolle el conflicto sobre Taiwán.

0: Personalmente creo que necesitamos encontrar una manera de mejorar las relaciones entre China, Japón y Taiwán.
1: Los pescadores de la región, como Han Yung-han, tienen sus propias experiencias con sus vecinos chinos. Sus colegas y competidores de China no se han hecho necesariamente populares con su comportamiento en el pasado. Venían y vienen como cazadores furtivos no invitados.
2: Ya no tienen más peces. Nosotros todavía tenemos peces a pesar de la pesca, pero allá no. Así que vienen y se llevan todo nuestro pescado.
1: En el pasado hubo incluso enfrentamientos violentos con muertes de ambos lados. Corea del Sur utilizó su marina y su guardia costera para disparar gases lacrimógenos y balas de goma para dispersar a los pescadores ilegales chinos. En los últimos años, la situación se ha distendido.
2: Con la policía las cosas mejoraron. Solían quitarnos todas nuestras cosas, pero ahora eso sucede mucho menos. Si los atrapan ahora, tienen que pagar multas, así que no vienen tan a menudo. Pero vienen de todos modos. El problema aún no está realmente resuelto.
1: Han Yung-han espera que la paz continúe, pero especialmente respecto a Japón, tiene todavía sus reservas.
2: Sería bueno que tuviésemos mejores relaciones con Japón y China. Sería lindo poder acercarnos mutuamente, pero eso no depende de nosotros. Los japoneses nos han hecho tanto daño en el pasado. Incluso si nos acercáramos, no sé si no volverían a cometer atrocidades similares. Un poco de distancia es bueno. La verdad es que fueron muy malos con nosotros.
1: La esposa de Han, Kui Nim-jung, era maestra. Hoy está jubilada y disfruta de la vida tranquila en este pequeño pueblo de pescadores. Cree que la generación más joven puede superar la grieta del pasado.
3: A menudo pensamos que la generación más joven de hoy parece tener una relación más estrecha con Japón. Nuestros hijos, por ejemplo, fueron a la escuela en Japón. Y ahora nuestros nietos también se ponen en contacto con ellos. En el pasado, Japón era realmente malo. Los llamábamos bastardos japoneses. En aquel entonces, ni siquiera queríamos decir japoneses.
1: Para Kui Nim-jung, los japoneses y los chinos son, ante todo, personas y visitantes. Pero también ve diferencias.
3: En todas partes hay gente buena y mala. Muchos chinos vienen a nuestro pueblo pesquero a trabajar, pero no tienen una buena imagen. En cambio, los japoneses tienen una mejor imagen. Pero eso puede variar dependiendo de la buena gente que conozcas. Al menos esa es la impresión que me da.
1: Décadas de resentimientos entre los vecinos del este asiático recién han comenzado a disiparse en los últimos tiempos. Y en las zonas rurales y entre las generaciones mayores, más bien lentamente. Los estudiantes Hai Ji Lee y Jaemin Park pertenecen a la generación joven y a los futuros intelectuales que darán forma e influirán en las relaciones entre estas naciones. Quieren sacar lecciones de la terrible historia compartida de Corea del Sur y Japón.
3: La razón por la que quise estudiar historia fue por el tema de las mujeres de consuelo en la secundaria. Descubrí varios temas del periodo colonial japonés en Corea. Y más tarde me interesaron temas similares de la historia moderna, como la masacre japonesa de Nanking en China, o muchos otros acontecimientos similares. Me resultó interesante.

0: ver las similitudes y diferencias entre otros países y Corea.
1: 우리 지금 저희 세대에서
2: Para nosotros, para nuestra generación, Japón es un país cercano y con muchas similitudes culturales.
1: 일본으로 이제 여행을 가는 사람들도 많고
2: Es por eso que muchas personas viajan a Japón y realizan allí paseos. Y yo también. Pienso que es una relación que debe ser cuidada. Sé que hay intercambios particulares y que esto está aumentando cada vez más. Y creo que a medida que en el futuro estas cosas se desarrollen más a nivel nacional, entonces esto se intensificará aún más.
3: Tokunoshima es otra isla en el sur profundo de Japón, al norte de Okinawa. Una vez al año, los 21.000 habitantes de la isla celebran un Matsuri, una fiesta tradicional. Este año con la temática de Halloween. Tokunoshima también se promociona como una isla especialmente ideal para familias, con una de las tasas de natalidad más altas del país. Además del turismo, la fuente de ingresos más importante es la agricultura. Se cultiva principalmente caña de azúcar y frutas tropicales. Desde hace varios años, Eijiro Mineyama cultiva también junto a la caña de azúcar sabrosas frutas del dragón, un tipo de cactus. Le alegra que Tokunoshima siga siendo una de las islas en las que no hay bases militares.
2: Espero que eso no ocurra. Pero tengo una fuerte sensación de que se avecina una crisis y podría haber una guerra. Hay una base de comunicaciones en Okinawa-Erabujima y una base militar en Amami-Oshima, pero no en Tokunoshima. Cuando hace unos 10 años surgió la idea de trasladar la base militar estadounidense de Futenma aquí, fui el primero en decir que definitivamente no quería eso. No quiero ver ningún vehículo militar. Ahora puedo tener aquí una vida pacífica y ordenada.
3: Después de mucho esfuerzo, fue posible ver y filmar un ejercicio conjunto en Tokunoshima entre la recién creada unidad anfibia japonesa y tropas estadounidenses. Hasta hace poco, las Fuerzas Armadas se mostraban extremadamente reticentes a hacerlo. Esto muestra cómo ha cambiado la actitud de Japón hacia la disuasión, el armamento y su propia fuerza militar. Quieren demostrar lo que pueden hacer y que están preparados.
2: Aquí estamos ensayando situaciones de emergencia a nivel táctico. Para esto realizamos entrenamientos conjuntos de todo tipo. Es un lugar de colaboración.
3: Una situación de emergencia en islas como Tokunoshima significa que hay que evacuar tropas y equipos. O que, en el caso contrario, hay que expulsar al enemigo que desembarcó y liberar las islas. En una emergencia, los japoneses no están dispuestos a poner su destino únicamente en manos de sus aliados de Estados Unidos.
4: Hemos visto que las Fuerzas Armadas japonesas, incluida su unidad más nueva, la Brigada Anfibia de Despliegue Rápido, participan en muchas más operaciones, con un nivel de interacción mucho más profundo que el que habíamos observado hasta ahora, y seguimos desarrollándolo constantemente con la esperanza de mantener un crecimiento continuo.
2: El número de ejercicios conjuntos está aumentando, no solo entre Estados Unidos y Japón, sino también entre otros estados afines como el Reino Unido, Alemania, Australia y muchos otros países.

0: Iñaki Díaz.
1: En 2022 tuvieron lugar por primera vez maniobras germano-japonesas. Francia también lleva varios años realizando ejercicios conjuntos con Japón y Estados Unidos, tanto en la Nueva Caledonia francesa como en territorio japonés.
2: Nos hemos vuelto más fuertes en los últimos dos años en cuanto a la construcción de estas relaciones y compartiendo lo que hemos aprendido y respecto a la seguridad de la región en el futuro.
1: En tiempos de tensiones cada vez mayores, los esfuerzos militares conjuntos en el este de Asia adquieren cada vez mayor importancia. Cuando se le pregunta sobre el nivel de alerta de las Fuerzas Armadas estadounidenses, el capitán Pavel Puchko, del Tercer Cuerpo de Marines de Okinawa, responde con cautela.
2: No puedo hacer comentarios sobre el alcance de la amenaza. Esto debería responderse a nivel de inteligencia.
1: Pero la pregunta que ahora pesa sobre todo es cómo se comportará en el futuro la administración Trump. ¿Seguirá siendo Estados Unidos el confiable socio de Japón?
3: Si observamos los debates japoneses, en Japón se confía con bastante seguridad en que esta relación de alianza básica se mantendrá. Esto no significa, lógicamente, que en Japón no haya una gran preocupación por las políticas de Trump y también por las demandas que Japón probablemente enfrentará, ya sean económicas o en políticas de seguridad.
1: Japón no solo teme una retirada o nuevas exigencias por parte de Estados Unidos. Este país debe cuidar que la población de las islas del sur no se canse de la constante presencia militar.
4: Más de la mitad de los habitantes de Okinawa no sienten que las bases militares estadounidenses los protejan, sino más bien que el número excesivo de bases militares estadounidenses ha aumentado las tensiones. Y creemos que esta es la verdadera sensación de la gente aquí.
1: Especialmente en Okinawa comienza a sentirse la resistencia. Incluso el gobernador desearía una isla sin o con mucho menos ejército estadounidense.
4: La existencia de grandes bases militares estadounidenses aquí en Okinawa se considera un obstáculo importante para la economía, la planificación urbana, el desarrollo de carreteras, etc. Por lo tanto, hemos declarado reiteradamente que el plan de trasladar las bases militares estadounidenses al sur de la base aérea de cadena, acordado por Japón y los Estados Unidos, debe implementarse lo antes posible.
1: Las islas son paraísos amenazados que se encuentran en el centro de una de las regiones de conflicto más peligrosas del planeta. Es difícil encontrar la paz en el área comprendida entre Japón, Corea, China y Taiwán. E incluso aquí, la sórdida política entre los antiguos enemigos Japón y Corea del Sur juega un papel en la vida cotidiana.
4: Cuando escucho la palabra Corea, realmente no me gusta. No me gusta. ¿Por qué siguen metiendo las narices en todo lo que concierne a Japón? A los japoneses nos gusta la comida coreana y vamos a Corea, y los coreanos también vienen aquí desde Busan. Si hay un intercambio particular dinámico entre los dos países, me gustaría que los políticos de ambos países dejaran de discutir constantemente. También desearía que dejaran de hablar de cosas como las reparaciones de posguerra.
1: En la soñada playa de Tokunoshima, Taiwán o China difícilmente podrían parecer más lejos. Shinji Mukai ha sido hasta ahora enfermero geriátrico. Ahora quiere dedicarse principalmente a ser instructor de surf de remo. Siendo estudiante, viajó a Japón y Estados Unidos. Pero la belleza y la tranquilidad de la isla lo hicieron regresar.
2: Viví aquí hasta la secundaria, pero cuando regresé con más de 20 años, me conmovió tanto la belleza de la isla, los colores azul y blanco, que decidí volver a mudarme aquí. Después de eso, viví en la isla y practiqué surf, kayak y natación en el mar. Luego descubrí el surf de remo y uso Instagram para mostrar la belleza de Tokunoshima mientras remo. Esto me gusta.
1: Los amigos Eijiro y Shinji observan desde su paraíso lo que sucede en el mundo que los rodea. No creen en todo lo que les dicen y les informan, pero

0: aún así les asusta.
1: Es cierto que China y Corea del Norte están haciendo mucho ruido, pero da la sensación de que los medios están haciendo mucho ruido. Por eso sigo creyendo que por el momento en Asia habrá paz. No creo que China haga realmente nada estúpido.

0: En Tokunoshima no hay fuerzas de autodefensa y no hay vehículos militares en la isla. Los ejercicios comenzaron el año pasado y el anterior. Y cuando veo esos vehículos, pienso en la guerra. Y eso me asusta. Dicen que están entrenando para proteger la isla, pero si se produce un conflicto, en mi opinión, no podrían protegernos. Así que estoy realmente asustado.
1: La amenaza de China está acercando a los antiguos enemigos Japón y Corea del Sur. Que esta nueva alianza se mantenga dependerá fundamentalmente de cuán confiable siga siendo Estados Unidos como socio.

Hay una frase que se escucha varias veces al día en Zanzíbar, en cada esquina. Hakuna Matata. Significa, no hay problema, todo está bien. Incluso en Zanzíbar, donde todo parece tan paradisiaco, la vida no siempre es fácil. Pero la gente de aquí no deja que nada les quite su alegría de vivir. Hakuna Matata.

0: Zanzíbar, la vibrante capital de Zanzíbar, con su casco antiguo Stone Town y su playa urbana, donde los jóvenes dan volteretas, además de kilómetros y kilómetros de playas, a menudo desiertas, eso es Zanzíbar. En la costa este se encuentra el restaurante The Rock, al que solo se puede llegar en barco cuando hay marea alta. Aquí se reúnen los fines de semana los habitantes de Michambí para recibir clases de natación. Hace solo unos años, un joven pescador se ahogó aquí, por lo que se organizaron las clases, ya que en Zanzíbar apenas hay. Pero no solo los niños de Michambí aprenden ahora a nadar, también los adultos. Sobre todo, las mujeres muestran un gran interés. Todos los sábados y domingos al mediodía salen a la laguna.
1: Pónganse en fila. ¿Están lo suficientemente acostumbradas al agua?
2: Ella todavía no.
0: El curso dura entre 10 y 12 semanas, tras las cuales todas deberían saber nadar pecho y crol.
3: De niña le tenía miedo al mar. Cuando las olas rompían con fuerza, salía corriendo. Ahora, simplemente, me meto en él.
2: Ahora puede llegar una ola tan grande como una casa y simplemente la atravesamos nadando.
0: Clases de natación en agua a 30 grados. Aquí en el restaurante The Rock se quiere evitar que alguien pueda ahogarse en el futuro. Más de 300 habitantes del pueblo han aprendido a nadar en Michambí en los últimos años. Zanzíbar se encuentra en África Oriental y forma parte de Tanzania. Consta de dos islas principales, Unguja, a la que a menudo se le llama simplemente Zanzíbar, y Pemba. Además,

0: Hay docenas de islas más pequeñas a su alrededor. Un poco al sur del restaurante The Rock en Giambiani, se puede ver cómo un curso de natación puede mejorar la vida. En el edificio de la organización Marine Cultures se afilan los cuchillos. Sedi Abdallah y Hindu Rajab se preparan para su nuevo trabajo en el mar. Son las mujeres abandonadas de Giambiani, 6 de las muchas que hay aquí. Abandonadas por sus maridos y sin ingresos, así estaban. Pero como han aprendido a nadar, ahora ganan su propio dinero. Solo con luna llena y luna nueva, cuando el mar se retira mucho, pueden ir a su lugar de trabajo situado lejos en la laguna durante 4 o 5 días. El camino hasta allí no es fácil. Algunos erizos de mar son tan grandes que sus púas atraviesan incluso las suelas de goma. Allí, Marine Cultures ha construido una granja de esponjas con cuerdas. Lo primero que tienen que hacer las mujeres es limpiar. Si se acumulan algas y bacterias, las esponjas mueren. La cuchilla de alfombra es la herramienta principal para el trabajo.
1: Así es como corto. Eso es todo. Le doy una forma bonita a la esponja porque eso es lo que buscan los clientes. En las esponjas lo importante es la forma.
0: Unos metros más allá está el área de Sedi. Ella corta la esponja y luego cuelga las partes individuales en la cuerda, donde siguen creciendo. Después de aproximadamente un año, serán lo suficientemente grandes como para cosecharlas.
2: Las esponjas lo han cambiado todo, tanto para mí como para mis hijos. Pude renovar el techo de mi casa. Por fin tengo suficiente dinero para comprarles a los niños lo que necesitan para la escuela y buena comida. Este trabajo me hace feliz. Las esponjas ahora son mi vida.
0: El agua les llega hasta el pecho y sigue subiendo rápidamente. Ahora tienen que nadar. Quienes permanezcan más tiempo fuera y sigan trabajando serán recompensadas.
1: No importa dónde vayas, sé nadar. Nado sin miedo. Me enorgullece mucho saber nadar.
0: Hindu se lleva unas cuantas esponjas porque hay una venta. La gran pregunta es si su calidad es suficiente para alcanzar precios máximos.
1: Estas son las esponjas que recolecté. Crecieron grandes y bonitas.
0: En la parte antigua de Stone Town hay unas 2,000 casas construidas con piedra caliza coralina, de ahí su nombre. Unas cuantas fotos en un pequeño museo recuerdan que Freddie Mercury nació aquí. Zanzíbar tiene una fuerte influencia musulmana. Solo en Stone Town hay docenas de mezquitas y 2 iglesias. En las puertas se pueden reconocer las regiones que caracterizan a Zanzíbar. Las puertas angulares revelan influencias árabes, ya que Zanzíbar fue durante mucho tiempo colonia de Omán. Las puertas con arcos tienen raíces indias. La mayoría están provistas de puntas de latón, que en la India servían para protegerse de los elefantes de guerra. Hasta hoy, los ostentosos cerrajes de las puertas son un símbolo de estatus. Esta puerta pertenecía a la casa del traficante de esclavos, Tipu Tip. Mandó tallar cadenas de esclavos en el marco de la puerta. Aquí se subastaban personas. En esta sala se recluían hasta 70 personas. Hoy en día, un monumento recuerda la injusticia de la esclavitud. Se estima que un total de casi 7 millones de personas fueron vendidas desde África Oriental.

0: muchas de ellas a través de Zanzíbar. En la playa de Stone Town, unos chicos utilizan este viejo neumático de camión como trampolín. Se hacen llamar los Zanzibar Flippers porque dan volteretas y saltos mortales. Todas las tardes vienen aquí y practican con su entrenador.
1: ¡Vamos! ¡Quiero ver velocidad! ¡Velocidad!
2: Lo hago porque quiero ser famoso. Quiero mejorar cada vez más.
1: Step by step. Quiero ver velocidad máxima. Y empezamos desde aquí.
3: One, two, three, four, five. Yeah. Okay,
1: okay. Demuestra tu talento. Demuéstralo. Gracias. Mi mayor éxito es cuando mis alumnos logran lo que quiero enseñarles.
0: Dos por dos es el grito de ánimo para el doble salto mortal. Un chico llamado Ninja se atreve.
3: ¡Perfect! ¡Perfect! ¡Thank you! ¡Thank you!
0: Zanzíbar es famosa por sus playas de varios kilómetros de longitud, casi todas ellas explotadas turísticamente. Detrás de ellas se extienden amplias zonas de bosque tropical costero. El colobo de Zanzíbar es una especie de mono que solo se encuentra aquí, en Zanzíbar, y solo en la isla principal, Unguja. Se alimenta de hojas tiernas. En el bosque cercano a Stone Town se encuentra la primera granja exclusivamente ecológica de Zanzíbar, la Mzonge Organic Family Farm. Almado es el recolector de cocos de la granja. Durante la cosecha, siempre canta para avisar a todos los que están cerca de que algo va a caer del cielo.
4: Mamá mdogo, mamá mdogo.
0: Cada recolector tiene sus propias canciones. Almado canta sobre lo lejos que puede ver. Hoy es un día festivo. Canta. Puedo ver muy lejos.
5: No voy a revelar lo que veo exactamente. Puedo ver lo invisible.
0: En esta granja, las hojas son casi más importantes que los cocos. Con ellas se pueden hacer muchas cosas si uno sabe cómo.
5: Debe haber tres en cada lado. Entonces estarán listas para trenzar.
0: Muatima Chuma, la jefa de la granja, tuvo la idea de tejer cestas con las hojas, las pacachas. Este arte es tradicional en Zanzíbar hasta que llegaron las bolsas de plástico. En cuestión de minutos, las hojas blandas se convierten en una cesta resistente. Lo más difícil es el fondo.
5: Algunos saben trenzar, pero muchos fracasan en este punto.
6: Dios nos bendijo con la palmera de coco. Nos da cosas maravillosas. Con esta pieza uno puede limpiarse los dientes.
0: Solo se necesitan unos cuantos cortes hábiles y se obtiene un cepillo de dientes sin plástico. Antes, aquí todo el mundo lo hacía así.
6: Se siente natural. Puedes tragar el jugo. ¿Pero qué usamos hoy en día? Pasta de dientes.
0: Muatima quiere difundir la idea de la agricultura ecológica por toda la isla. En esta estación, las pacachas se llenan con frutas, verduras y lechugas.
1: Aquí pongo una papaya.
6: Papaya.
1: Hojas de canela.
6: Las hojas de canela dan un buen té. Simplemente hay que hervirlas.
1: Acelga. Lechuga.
0: La jefa graba un video para publicarlo en sus redes sociales.
1: Nabo.
6: Los nabos son excelentes para ensaladas. También se pueden comer las raíces.
1: Rúcula.
6: Rúcula, la mejor ensalada.
1: Limoncillo, menta.
0: Dependiendo de la temporada, se pueden incluir hasta 15 variedades en las canastas. Es una señal para los demás agricultores. Queremos demostrar que lo orgánico funciona. Las verduras sin pesticidas son poco comunes en Zanzíbar, pero abastecer a los clientes con ellas es una necesidad urgente. La doctora Muatima Chuma sabe de lo que habla. Esta ingeniera agrónoma ha trabajado durante años en los más altos cargos de la autoridad agrícola. Pido disculpas a los demás agricultores, porque yo soy una de las responsables. En aquel entonces no conocíamos nada mejor, pero hoy sabemos que el daño causado por los productos químicos es mucho mayor que su beneficio a corto plazo. Se cargan las últimas pacachas. La hija de Muatima, Nuru, ayuda con la entrega, aunque está un poco sobrecalificada para ello. Una profesional de primer nivel, con un título. Dos incluso en contabilidad, obtenidos en Estados Unidos. Nuru estudió en Utah, Estados Unidos, y su mamá, Chuma, siempre ha dado mucha importancia a la educación de sus hijos. En las afueras de Stone Town, en esta casa, se reúnen los 6 músicos de City and the Band. Aquí se afina el canon, el instrumento de cuerda pulsada del Taarab, la música tradicional de Zanzíbar. La banda ensaya para una actuación el próximo viernes.

0: Siti Amena canta sobre las falsas esperanzas en el amor. Las mujeres abandonadas son su tema principal.
1: La verdad es que en Zanzíbar y Tanzania hay muchas, muchas madres solteras. La situación no es buena. Como artista, tengo un arma en mis manos para informar sobre ello.

0: Solo una madre conoce el dolor de un niño. Canta. La banda experimenta combinando la antigua música taarab con elementos de jazz y soul. El viernes se verá cómo lo recibe el público. En Giambiani, entre las recolectoras de esponjas, es día de pago para este mes. Un último lavado y luego todas juntas negocian cuánto vale cada esponja. Las mujeres deben ponerse de acuerdo. La cooperativa pide ayuda a Ali Mahmoudi, un experimentado cultivador de esponjas, para evaluar la calidad. Estas son demasiado pequeñas para alcanzar el precio mínimo de $15.
1: ¿De verdad quieren venderla por 15? ¿Qué opinan?
2: $15 es mucho dinero.
0: Las esponjas se suministran a un precio fijo a los hoteles, que las venden a los turistas a cambio de una comisión del 30%.
1: Esta no debería venderse.
0: Las esponjas de Hindú son perfectas.
1: Así deben ser las esponjas. Son muy, muy bonitas. Aplausos para estas esponjas.
0: Otras tienen formas irregulares. No se han recortado con suficiente frecuencia en el mar. Faltaba tiempo o motivación para meterse en el agua. Ali hace ahora sus propuestas de precios. Un momento delicado.

0: 15, 15, 20, 15, 25, 30.
1: Hasta $30. Hindu es la tesorera de la cooperativa de esponjas y se encarga de pagar el dinero. Su amiga Sedi recibirá casi $200 este mes. Eso equivale al sueldo de un funcionario. Hindu tiene casi $300.
2: Con eso pago la escuela de mis hijos y sigo construyendo mi casa. Y me quedo un poco para mí.
1: Cada una es responsable de sí misma. Quien se echa al agua con más frecuencia y durante más tiempo y recorta las esponjas con más diligencia, se lleva hoy más dinero a casa. Frente al puerto de Stone Town, se divisa la pequeña isla de Chapuani. Kamisi Musa se dirige a la isla. Cada pocas semanas tiene que ir allí para poner orden. En Chapuani hay un pequeño complejo turístico, pero ese no es su destino. Kamisi se dirige a un cementerio militar. Justo en la playa hay un centenar de tumbas británicas del siglo XIX. Son vestigios de la época colonial, cuando muchas partes de África Oriental, incluida Zanzíbar, fueron objeto de una intensa lucha. Kamisi se encarga de que el cementerio no se cubra de maleza. Tiene que vigilar especialmente los árboles jóvenes.
3: Se ha permitido que este creciera durante demasiado tiempo, de un pequeño brote a un árbol adulto. Y después de 100 años ya no queda ninguna tumba. Este arbolito, por ejemplo, tiene que desaparecer.
1: Los predecesores de Kamisi no prestaron tanta atención. En 1890, los británicos aseguraron el acceso a Zanzíbar mediante un tratado con el Imperio Alemán. A cambio, renunciaron a sus derechos sobre otros territorios africanos y cedieron la isla de Helgoland a Alemania. En aquella época, muchos soldados ingleses murieron aquí de malaria.
3: Ahora echemos un vistazo a esta zona. Aquí nuestro cementerio tiene buen aspecto porque lo regamos un poco, como un jardín muy bonito.
1: El predecesor de Kamisi falleció hace unos meses. Tenía más de 80 años. Por eso, algunas lápidas no se han limpiado en mucho tiempo y se han deteriorado con el paso de los años. Esta lápida probablemente no ha visto un cepillo ni una esponja en años.
3: Es parte de nuestra historia. Debemos honrarla. Todos los que visiten este lugar deberían hacerlo.
1: Cuanto más frota Kamisi, más claro se ve aparecer aquí un hombre alemán. Es la tumba de Diederich Ludwig Johann Hagenbeck, hermano menor del fundador del zoológico de Hamburgo, Karl Hagenbeck, en Alemania. Había establecido su base en Zanzíbar para capturar animales en el continente y enviarlos a Europa, especialmente hipopótamos. Hagenbeck murió de malaria a los 21 años. El hecho de que esta tumba aún exista fue un hallazgo sorprendente incluso para el zoológico de Hagenbeck en Hamburgo. Muatima Chuma le paga a su hija Nuru 7 euros al día por repartir verduras, una fracción de lo que podría ganar en Estados Unidos, pero quedarse allí después de terminar sus estudios nunca fue una opción.
4: Ni un segundo. De visita, sí. Tengo amigos cercanos ahí a los que me gustaría visitar. Pero para vivir, no.
1: Algunos de los clientes que reciben las entregas de verduras viven en proyectos de nueva construcción en las afueras de Stone Town. Actualmente se está desarrollando una comunidad internacional. Nuru comprueba en el celular qué han pedido exactamente los clientes.
4: Lamentablemente ya no tenemos col rizada. Se acabó.
5: Encantados de conocerlos. Tenemos que disculparnos ya que no nos queda col rizada. ¿Han probado alguna vez la chaya?
6: ¿Tiene una consistencia similar?
4: Es como la espinaca.
5: Es más parecido a la col rizada. Es más consistente. Y las espinacas son... Y no les gusta.
1: El servicio de entrega con cestas ecológicas realiza 2 repartos a la semana. La idea surgió durante la crisis del coronavirus y desde entonces se ha consolidado, aunque no siempre es fácil llegar a los clientes. Una pacacha cuesta 25.000 chelines tanzanos, unos 8 euros, lo que pocos pueden permitirse en Zanzíbar. Muchos zanzibaríes ganan menos de 3 euros al día. El sistema educativo está en mal estado. Los jóvenes con formación internacional como Nuru son algo muy excepcional.
4: Todos me dicen que busque un trabajo en el gobierno. No quiero. Primero sigamos levantando Msonge.
1: Todos los domingos se sirve el almuerzo en la granja orgánica Msonge. El concepto es del campo a la mesa y fue ideado por Muatima. En el plato solo se sirven especialidades de la cocina tradicional swahili. Los huéspedes no solo disfrutan de una comida, sino también de la agradable sensación de estar comiendo de forma saludable.
5: Queremos difundir el mensaje. Nuestra salud depende de lo que comemos. Y lo que comemos hasta ahora está lleno de productos químicos. Sin productos químicos vivimos más sanos.
1: Entre tanto, la comida dominical de Muatima se ha convertido en un evento social para algunos zanzibaríes adinerados y recién llegados. La chef Nachum Yahia, que desde las 5 de la mañana trabaja con una docena de ollas a la vez, es la responsable de la calidad de los platos. Su único problema es que cada vez más comensales son vegetarianos y rechazan su especialidad, el guiso de pescado con yuca.
7: Se cuece un poco el pescado y luego se añade las verduras al caldo y se deja que hierva a fuego lento. Así la yuca queda perfecta y tiene un aspecto delicioso.
1: Todo es orgánico en Msonge. Las hojas de plátano sustituyen al plástico para envolver alimentos. A las afueras de Stone Town, en esta casa con techo de chapa azul, vive la cantante Siti Amena con su familia.
8: It's my son.
9: Mi hijo.
8: With my cousin.
9: Mi prima.
8: And 2 pets.
9: 2 gatos.
8: And 1 dog.
9: Y un perro.
1: La cantante aún tiene que regar las plantas antes de salir hacia su actuación de esta noche.
9: Me encantan las flores frescas, pero no tengo tiempo para cuidarlas.
1: Aquí no vive ningún hombre, ya que Siti puso fin a su matrimonio hace unos años. Cuando canta sobre la violencia contra las mujeres, también cuenta su propia historia.
8: I faced domestic violence.
9: Sufrí violencia doméstica.
8: Even
9: Por eso, uno de mis ojos ya no está del todo bien. Me casé a los 20, 21 años y mi exmarido tenía esa tendencia. Cuando le dije que había llegado el momento de lanzarme de verdad a mi carrera musical, su ira se intensificó aún más.

0: Solo la madre conoce el dolor de su hijo es la canción favorita de City. A unas cuantas calles de distancia, los compañeros de City recogen los instrumentos para la actuación. Hay que trasladarlo todo del estudio de grabación al casco antiguo. Con la camioneta solo se puede recorrer una parte del camino. Luego todo tiene que cargarse también en una carretilla. Tambores, altavoces, teclado. Todo tiene que pasar por las estrechas callejuelas de Stone Town. Hay que aparcar con precisión milimétrica. De lo contrario, los tuk-tuks no pueden pasar. La actuación será en el restaurante con jardín de un hotel histórico. La banda llega para la prueba de sonido. En este hotel comenzaron su carrera hace años, antes de tocar en grandes festivales, también en Europa.
1: Aunque solo vinieran dos personas, tendríamos que esforzarnos al máximo, simplemente por amor a la música, eso es lo importante. No sé qué nos deparará la noche, ya veremos.
0: El Hotel Emerson tiene una larga tradición en la escena musical de África Oriental. City y la banda se cambian, como es lógico, en la habitación llamada City, en recuerdo de la leyenda musical de Zanzíbar, City Binti Saad, que por supuesto también influyó en City Amena. Ya ha dado miles de conciertos, pero el pánico escénico nunca desaparece.
1: Siempre estoy nerviosa antes de mis shows.
0: ¿Será capaz de cautivar al público? Esa es siempre la gran pregunta.

También abre esta velada con la canción sobre la madre abandonada. No es un concierto fácil. Es arriesgado abordar temas tan delicados aquí,

0: La banda los combina con ritmos animados y baile. Así intenta cautivar al público.
1: Cuando somos felices, lo contamos. Y cuando nos hacen daño, también lo contamos. ¿Por haber sufrido violencia doméstica ya no podemos bailar? No. Creo que esa es precisamente la particularidad de City and the Band.
0: Probablemente muy pocos en el público esperaban la tormenta que se desataría sobre ellos esta noche.
2: Thank you.
0: En el escenario, City Amena es una fuerza de la naturaleza.
1: Incluso mi hijo me pregunta, mamá, ¿eres tú?
2: Is it you?

0: Sí, soy yo.
1: Hay otra expresión en Zanzíbar que se escucha a diario. Pole, pole. Despacio, despacio.

0: cultivadora de esponjas, Sedi Abdala. Tiene que ir al pozo del pueblo a buscar agua para sus necesidades diarias. El grifo está a 300 metros.
1: ¡Qué caco!
0: Sedi tiene que esperar. Un vecino está allí con dos bidones de 20 litros.
2: Se hace por orden, aunque la persona que está delante de ti quiera llenar varios cubos.
0: Sedi ha pasado por momentos difíciles porque su esposo la abandonó. En Zanzíbar es muy común que los hombres tomen segundas y terceras esposas y repudien a sus primeras esposas. Antes de empezar a recolectar esponjas, Sedi estuvo sin recursos durante un tiempo, ya que su esposo dejó de darle dinero.
2: Me dejó con un bebé de 4 meses en mi vientre.
0: Hoy en día se siente próspera.
2: Antes de empezar con las esponjas, no tenía cosas tan bonitas. Nunca tuve mucho dinero.
0: Lo más importante para ella son sus niños.
2: El papá no hace nada, absolutamente nada.
0: A unos cientos de metros vive Hindu Rajab, quien enciende el fuego para preparar el almuerzo.
3: El viento aviva rápidamente el fuego. Ahora se calienta mucho.
0: Hindu cocina sopa de carne de res. A diferencia de muchos otros aquí, puede permitirse comer carne con regularidad gracias a las esponjas.
3: La mayoría no sabe que las esponjas son valiosas. Creen que son algo para jugar.
0: Hindu estaba embarazada de 9 meses cuando su esposo le dijo que iba a tomar una segunda esposa.
3: Cuando me lo dijo, supe que necesitaba un plan para no sentirme oprimida. Me esperaban problemas. Yo era ama de casa y no tenía ingresos.
0: Las esponjas no solo salvaron a Hindu económicamente, la han convertido en una persona completamente nueva. La pequeña cabaña pronto será cosa del pasado. A unas cuantas calles de distancia, Hindu está construyendo su casa. La propiedad de la vivienda por parte de las mujeres en Zanzíbar sigue siendo poco común.
3: Todo esto viene de las esponjas. En 2 meses quiero tener las ventanas instaladas. Y aquí hay que poner yeso. Quiero una casa realmente bonita. Estoy orgullosa, muy orgullosa, porque ya nadie me va a menospreciar.
0: Hindu tiene ideas muy concretas. Pronto se revestirá el techo.
3: Es cierto que aquí las mujeres normalmente no tienen la experiencia de ser propietarias. Nunca pensé que lo lograría.
0: Es día festivo en Stone Town. Se celebra la fiesta islámica del sacrificio, Eid al-Adha. Por eso, los Zanzibar Flippers se reúnen en la céntrica plaza Mapinduzi para recorrer la ciudad desde ahí. Animan al gimnasta, al que llaman ninja, para que intente dar una doble voltereta en honor a la festividad. En el asfalto, eso es especialmente peligroso.
4: Lo hice porque sentí esa vibra de la gente. Sentí que podía hacerlos felices con eso.
0: Por las callejuelas del casco antiguo hasta la playa con el

0: el viejo neumático de camión. Los chicos sueñan con que alguna institución pública o algún donante les regale un trampolín y con hacerse famosos en Instagram y que sus saltos den la vuelta al mundo.
1: No tenemos el equipo necesario para llegar a ser tan buenos que se nos conozca a nivel internacional. Pero tenemos mucho talento. Sí, lo tenemos. Y estamos orgullosos de ello.
0: Por ahora, los flippers solo son conocidos en Stone Town. Pero quién sabe, quizá estas imágenes se vuelvan virales pronto. Las esperanzas de Siti Amena, la cantante, son más concretas. Ha elaborado un plan para aumentar su popularidad y ampliar su repertorio. Para ello, hoy se dirige a uno de los innumerables bancos de arena que hay en Zanzíbar, alrededor de las dos islas principales. Siti quiere entrar en el negocio del pop internacional. Por eso, está grabando un video para una canción que compuso ella misma. Ha contratado a un director del continente por cuenta propia.
2: Okay. Bien, vamos. Estrofa 2.
3: ¿Ahora solo canto la segunda estrofa?
2: Sí, solo la segunda estrofa.
0: Siti escribió una canción de amor. Cariño, vamos a escondernos de los ojos del mal. Con ello, Siti deja muy atrás sus raíces en la música taarab.
2: Ahora vamos a hacer unas cuantas tomas más a cámara lenta. Ahora camina por la playa y luego gira a la izquierda hasta llegar al bote.
0: Siti no quiere dejar su banda, pero es un paso consciente hacia una carrera paralela en solitario. Diseñó el atuendo junto con un diseñador del continente. En Zanzíbar, la industria musical comercial está menos desarrollada en comparación con el negocio musical africano.
3: En Nigeria lo hacen mejor. Presentan su música en todo el mundo, a diferencia de aquí, en África Oriental. Entretenemos más a los turistas de lo que nos divertimos. Los turistas vienen y nosotros formamos parte del boom, pero los artistas no evolucionamos con ello.
0: Siti Amena quiere darse a conocer en el resto del mundo.
3: No debemos olvidar nuestras raíces en Zanzíbar y Tanzania, pero tampoco debemos tener miedo de ofrecernos al mundo.
0: Con confianza hacia el futuro, detrás del mito de Zanzíbar hay mucho más que playas de arena blanca y aguas turquesas.

Antes que los mares, los bosques y las plantas, antes incluso que el oxígeno que respiramos, existían las rocas. Han estado presentes desde el inicio de los tiempos y son más que el suelo firme bajo nuestros pies. Son actores de la historia de la Tierra, testigos del pasado de nuestro planeta.

0: informaciones impresionantes nos hablan de dramas y renacimientos, de catástrofes y milagros. A menudo se les subestima, pero son esenciales porque es precisamente aquí, en este material mineral, donde se encuentra el origen de la vida.
1: Uno de los aspectos más apasionantes de la historia de la Tierra es la coevolución de las rocas y la vida.

0: Sin minerales, la vida no habría podido surgir.
1: Sin rocas no habría oxígeno, ni continentes, ni relieve, ni plantas, ni animales. Durante miles de millones de años, los minerales y la vida se han condicionado y moldeado mutuamente. Esta conexión tan fructífera para el planeta se desarrolló de forma lenta y pausada, hasta el día en que una especie comenzó a intervenir en el curso de los acontecimientos. Al principio de forma imperceptible, luego a una velocidad que la Tierra nunca había experimentado.
2: El ser humano siempre ha necesitado los minerales, desde el principio. Y con el tiempo, nuestra relación con ellos se ha vuelto cada vez más compleja.
1: Las rocas nos hablan del origen de la vida, de la estructura del mundo, del sutil equilibrio de fuerzas que desde siempre han moldeado toda forma de vida. Es la historia de la Tierra, nuestra historia.

0: Sabemos que nuestra Tierra se formó hace algo más de 4.500 millones de años. Y sabemos que se formó a partir de los restos de estrellas. Las estrellas explotaron. Y al hacerlo, lanzaron al espacio minerales, hielo y otras materias.
1: Antes de que existieran la Tierra y el Sistema Solar, solo había una enorme nube de polvo y gas. A partir del gas, principalmente hidrógeno y helio, se formó el Sol. El polvo era polvo de estrellas, diminutas partículas minerales que se compactaron por la gravedad formando trozos cada vez más grandes. Primero del tamaño de un puño, luego del tamaño de una pelota de baloncesto, de una casa, hasta alcanzar un diámetro de cientos de kilómetros. Y cuando este planeta rocoso comenzó a crecer, todas estas partículas de polvo se convirtieron en los minerales que darían origen a la Tierra. Si partimos de la base de que la Tierra se formó realmente a partir de la compactación de cantidades gigantescas de polvo estelar rico en minerales, entonces nosotros también estamos hechos, en última instancia, de polvo estelar.
2: El ser humano está hecho de polvo de estrellas. Todo lo que hay en la Tierra es un legado de las estrellas. Pero la Tierra joven tenía un aspecto completamente diferente al del planeta azul que conocemos hoy. Era una bola incandescente, una masa fundida expuesta a vientos solares e impactos de meteoritos. Su superficie estaba cubierta por océanos de magma hirviente.
0: Cuando se formó, la Tierra estaba extremadamente caliente. Se cree que se fundió literalmente en un periodo de entre 30 y 40 millones de años.
3: En geología, la historia de la Tierra se divide en eones. El primer eón es el Hadeico, cuyo nombre hace referencia a Hades, el dios del inframundo. En aquella época, la Tierra era un planeta extremadamente caliente con poca corteza, es decir, poca superficie sólida, mucho magma y poca atmósfera. Reinaba una especie de infierno mineral y las condiciones eran absolutamente hostiles para la vida.
2: En este caos primigenio se produjo un accidente cósmico que cambió el destino de la Tierra.
0: Es casi seguro que la Luna se formó en la fase temprana de la Tierra, cuando un planeta del tamaño de Marte colisionó con ella. Los restos desprendidos fueron lanzados al espacio y se agruparon allí para formar la Luna que hoy orbita alrededor nuestro.
2: Al principio, la Luna era, al igual que la Tierra, una bola de fuego. Brillaba en nuestro cielo como un segundo sol, al rojo vivo, fundida. Su presencia pronto influiría de manera decisiva en la evolución de la Tierra, y miles de millones de años después, propiciaría la aparición de condiciones favorables para la vida. Fue el comienzo de un gran cambio. A medida que la Tierra se enfriaba gradualmente, sus elementos se reorganizaron. La gravedad atrajo los materiales más pesados, como el hierro y el níquel, hacia el centro, donde formaron el núcleo. mientras que los más ligeros dieron lugar al manto terrestre. En este equilibrio inestable, el magma se solidificó en la superficie formando una roca oscura y compacta, el basalto. A partir de esta roca se formó la primera corteza terrestre. Por encima de la corteza se inició un proceso igualmente decisivo para la evolución de la Tierra. Se creó el ciclo del agua.
0: Cuando la atmósfera primitiva, compuesta por diferentes gases, se enfrió, uno de estos gases, el vapor de agua, se condensó y comenzó a llover.

0: And in time,
1: con el tiempo, la lluvia formó masas de agua en la superficie terrestre, que más tarde se convirtieron en océanos. De alguna manera, durante los primeros 100 millones de años, la Tierra se convirtió en un planeta muy similar al que conocemos hoy en día. Sin embargo, había una diferencia fundamental entre la Tierra primitiva y la Tierra actual. No había vida.
2: Con las primeras cortezas sólidas y los mares en crecimiento, la Tierra ya presentaba características familiares. Pero los volcanes seguían expulsando ríos de lava y nubes de gas, llenando la atmósfera de dióxido de carbono, metano y amoníaco. El agua de los primeros océanos del período arcaico temprano era probablemente verde debido a su contenido en hierro. Y en este caos de fuego, agua y gas, se puso en marcha un proceso químico de gran trascendencia.
1: El origen de la vida en la Tierra sigue siendo uno de los grandes misterios de la ciencia. Lo que es seguro es que dos componentes esenciales fueron el agua y la roca.
3: Hay varias teorías. La vida podría haber surgido en las profundidades marinas, cerca de chimeneas hidrotermales que expulsaban agua muy caliente y creaban condiciones químicas especiales. O podría haber surgido en la superficie.

0: galaxia de los continentes, en pequeños lagos o estanques cálidos, como imaginó Darwin.
1: La vida no surgió por un milagro, sino por unas condiciones favorables en las que el agua, el calor y los minerales desempeñaron un papel esencial. Pero una vez surgida, también tenía que perdurar.
2: Hay que tener siempre en cuenta que una cosa es que surja la vida y otra muy distinta que ésta permanezca y prospere. La ciencia parte de la base de que en la Tierra primitiva surgió la vida muchas, muchas veces, pero que ésta no perduró. Y en algún momento, la vida se hartó.
1: La vida se cansó. Se cansó de fracasar una y otra vez. Pero también tenía suficientes elementos para cruzar un umbral. Y así fue como un día, en el océano primitivo, se desarrollaron formas de vida, se diversificaron y se adaptaron muy gradualmente. Invisibles al ojo humano, se trataba de microorganismos simples. Algunas de estas formas de vida comenzaron a aprovechar la energía del sol, captando la luz y produciendo a cambio un elemento hasta entonces insignificante: el oxígeno.

0: On a un changement majeur à la surface.
1: El paso de una atmósfera sin oxígeno a una atmósfera con una cantidad muy pequeña de oxígeno supuso un cambio profundo en la superficie terrestre. Lo cambió todo. Fue solo un aumento mínimo, de 0 a 2%. Hoy tenemos 15%. Pero fue el momento decisivo en la historia de la Tierra el que permitió tanto la evolución como la diversificación de la vida.
0: Après, dans le reste de l'histoire géologique.
2: La gran catástrofe del oxígeno fue un momento en el que la Tierra y la vida interactuaron de una manera que cambió a ambas.
3: Durante más de 1,000,000,000 de años, el oxígeno producido por las primeras bacterias fotosintéticas fue absorbido por los océanos y almacenado en las rocas. Cuando estos depósitos se llenaron, el oxígeno, que es moderadamente soluble en agua, se acumuló en la atmósfera y cambió gradualmente su composición. Así se formó poco a poco la capa de ozono, que protegió al planeta de la radiación ultravioleta y permitió el desarrollo de formas de vida más complejas. Entre ellas, las primeras formas del plancton actual. Aún hoy, este mundo microscópico nos da una idea de cómo la creciente biodiversidad marina no solo cambió la atmósfera, sino también, paulatinamente, las rocas y los minerales.

0: ¿Cómo?
1: El biólogo marino Colombán de Vargas investiga este ecosistema, que sigue siendo indispensable para el equilibrio de la Tierra.
2: Lo absolutamente fenomenal del plancton es que en un litro de agua de mar viven entre 10 y 100 mil millones de organismos planctónicos. 10 mil millones, eso es más que la población mundial. Cada litro de agua de mar contiene hasta 10 veces la población mundial.
1: El plancton, del griego antiguo vagabundo, flota con la corriente.

y según las estimaciones, representa hoy en día casi el 98% de la biomasa marina. Sin embargo, hasta ahora se ha estudiado muy poco. Durante casi 4 años, el buque de investigación Tara ha recopilado datos sobre estos organismos microscópicos en los océanos de todo el mundo.

0: Esto es plancton que acabamos de capturar con la red. Está compuesto por organismos diminutos e invisibles. Están los virus, con sus formas extravagantes. Algunos parecen pequeñas naves espaciales. Luego las bacterias con forma de hilo o esférica, algunas de las cuales forman colonias. Y luego las células más complejas, que me gustan especialmente, los protistas. Y por último los microorganismos, animalitos gelatinosos, mini medusas. Todos estos organismos interactúan en un mundo común, un ecosistema. Y eso es lo que estamos investigando.
1: En su expedición, los investigadores identificaron más de 250.000 especies de plancton, algunas de las cuales son capaces de realizar la fotosíntesis. Gracias a su papel en la absorción de dióxido de carbono en los océanos, el plancton ha contribuido al equilibrio de la atmósfera y ha dado a algunos de nuestros acantilados su forma actual.
0: El fitoplancton contiene el grupo de los llamados coccolitóforos. En algún momento, estas pequeñas células aprendieron a producir pequeñas placas de cal y a fijarlas a la superficie de su membrana celular. Esto es único en la naturaleza. Cada uno de estos organismos unicelulares forma estas placas de cal que parecen piedras flotantes y tienen una función muy importante, porque cuando mueren, se hunden hasta el fondo del mar. Así, con el tiempo se han formado montañas que sobresalen del agua en algunos lugares, como aquí, en el Canal de la Mancha. Es sorprendente, pero este sencillo proceso cambió para siempre la historia de la Tierra.
2: Es fascinante que muchos seres vivos u organismos sean capaces de formar minerales que permanecen intactos cuando los organismos mueren.
3: Como paleontólogo, uno aprende rápidamente que muchas rocas están formadas por vida antigua o restos de vida. La piedra caliza no es más que una capa de esqueletos, a veces de hasta 2 kilómetros de espesor. Solo entre el 10 y el 15% de todos los animales desarrollan esqueletos mineralizados. Pero esto les confiere una enorme influencia sobre la vida y sobre la propia Tierra.
0: La piedra caliza que vemos aquí se formó hace entre 100 y 80 millones de años. Aquí había un mar de 300 metros de profundidad, un paraíso para los coccolitóforos. Sus esqueletos calcáreos se acumularon durante 20 millones de años, 2 centímetros cada 1000 años en toda la llanura. Y así formaron este paisaje que antes era un fondo marino. No quedó al descubierto hasta mucho más tarde, cuando se formó el Canal de la Mancha entre Inglaterra y Francia. Es sorprendente que organismos unicelulares puedan crear montañas enteras. Aquí se revela la fuerza de la vida, su influencia sobre la geología.
1: Durante mucho tiempo, el mar primigenio fue el único hábitat para las bacterias, las algas unicelulares y los primeros organismos multicelulares. La aparición de formas de vida más complejas apenas estaba comenzando. En las zonas de aguas poco profundas y bañadas por la luz, se dieron las condiciones para la siguiente fase evolutiva, porque en aquella época la vida aún no había conquistado la tierra firme.
0: Hace 500 millones de años, aún no había plantas en la Tierra.

0: The landscape,
1: el paisaje, los continentes, eran desiertos de piedra, un paraíso para los geólogos, solo rocas desnudas por todas partes.
2: Lo que quizá muchos no sepan es que durante más del 90% de su historia, la Tierra solo estaba cubierta por una capa muy fina de suelo. Las capas profundas de suelo no se formaron hasta el último 10% de la historia de la Tierra. Sin embargo, hay numerosos indicios que apuntan a que existía una enorme diversidad de especies microbianas, bacterias, hongos, algas y también especies de líquenes. Los líquenes son en la mayoría de los casos comunidades de algas y hongos. Entablan una simbiosis y son en esencia mini ecosistemas. Antes de la aparición de las plantas con raíces, gran parte de la superficie terrestre estaba cubierta de líquenes.
3: Se sabe poco sobre la edad de origen de los líquenes, ya que debido a su delicada estructura, apenas dejan rastros fósiles. Sin embargo, los investigadores creen que fueron los precursores de la vida en tierra firme. Estos sencillos organismos iniciaron una enorme transformación. Al disolver los minerales de las rocas, contribuyeron a la primera erosión biológica e iniciaron la formación del suelo. Así comenzó una nueva fase en la que los seres vivos moldearon el relieve de la Tierra. Aún hoy, los líquenes siguen aportando su silenciosa pero esencial contribución. Al biólogo Tim Wheeler le fascinan.
1: Trabajé durante 20 años como geólogo y me dediqué a estudiar rocas antiguas. Fue realmente emocionante estudiar su historia, pero con el tiempo también me interesaron las coloridas formaciones que crecían en las rocas. Gracias a los líquenes pasé de ser geólogo a biólogo. Este granito está compuesto principalmente por dióxido de silicio, que son los diminutos granos transparentes que se ven aquí. Sin embargo, entre ellos también se pueden ver granos más grandes, de color blanquecino y rosado. Son feldespatos, que contienen muchos minerales, potasio y a veces calcio, ambos nutrientes para el crecimiento de los líquenes. Los líquenes se incrustan en la roca, descomponen los cristales minerales y los absorben como nutrientes. Literalmente rompen la roca grano a grano y la erosionan físicamente, pero también provocan la erosión química. Los líquenes producen ácidos que no solo les dan su color. Cuando excretan los ácidos, los minerales se disuelven. Los granos se convierten en partículas de arcilla que luego son arrastradas por el viento o la lluvia. Estas partículas preparan, en cierto modo, el suelo en el que puede prosperar todo un ecosistema.

La erosión es el primer y más importante proceso en la superficie terrestre. Los líquenes son verdaderos ingenieros del ecosistema, a pesar de ser tan pequeños, de aparecer prácticamente solo en la superficie y de crecer a un ritmo increíblemente lento. En mi opinión, y no soy la única que lo piensa, los líquenes están totalmente subestimados. Son una parte esencial y dinámica de la historia de la vida en la Tierra.

0: When I'm here connected.
1: Cuando estoy aquí conectado con estas rocas y los líquenes, vuelvo a darme cuenta de que, a su escala y a su ritmo, descomponen esta enorme estructura en partículas minúsculas.
0: Breaking it down into particles. It's so amazing.
1: Es increíble que sean capaces de hacerlo.
0: They're able to do that, but...
1: Y es un proceso extremadamente lento. Estamos hablando de milímetros, de micrómetros y de cientos o miles de años. Son dimensiones espaciales y temporales que difieren fundamentalmente de nuestra vida cotidiana, de nuestra vida.
2: Al colonizar la roca desnuda, los líquenes prepararon literalmente el terreno para las primeras plantas terrestres. Pero sin la luna y su fuerza de atracción, estas plantas quizá nunca se habrían establecido allí. Porque fueron sobre todo las zonas inestables de las costas llanas y las cuencas de marea donde la vida se atrevió a salir del agua.
3: Las mareas crean entornos que alteran entre húmedos y secos. Estas condiciones cambiantes exigían una considerable adaptación biológica.
4: Por lo tanto, se puede suponer que cada criatura que vivía en la zona intermareal tuvo que acostumbrarse a estar a veces mojada y a veces seca. Esto podría haber sido una especie de ayuda inicial para la salida a tierra.
2: En estas zonas de transición, las primeras algas acuáticas, antecesoras de nuestras plantas terrestres, comenzaron a establecerse en tierra firme. Para ello, tuvieron que adaptarse y desarrollar nuevos mecanismos de protección.
5: Well, if we go back 450 million years ago,
4: hace 450 millones de años, cuando surgieron las primeras plantas terrestres, existía una población de algas cuya superficie estaba cubierta por una capa cerosa. Esta las protegía de la desecación. Ese fue el comienzo de una evolución que finalmente condujo a los bosques, los árboles y las praderas que nos rodean en el presente.

0: Estas primeras plantas primitivas reunían las condiciones necesarias para la vida en tierra firme. Formaban una capa cerosa, la cutícula, que les ayudaba a almacenar la valiosa humedad. Y disponían de rizoides con los que podían anclarse al subsuelo. Estas pioneras sentaron las bases para la aparición de las plantas con raíces, que cambiaron para siempre la biosfera y el desarrollo de los ecosistemas en la Tierra.
1: Esto es bastante notable si se tiene en cuenta que las plantas de entonces eran muy pequeñas y simples. Pero también necesitaban nutrientes de los minerales de la superficie terrestre y, por lo tanto, tenían que interactuar con el subsuelo en el que crecían. Sus raíces las anclaban al suelo y lo convertían en una estructura compleja. Aportaban nuevos minerales, removían el suelo y lo transformaban. Eso no había existido hasta entonces. Por lo tanto, fue un momento decisivo cuando aparecieron las primeras plantas terrestres y comenzaron a dar forma a su hábitat.
0: La evolución de las plantas terrestres ha cambiado fundamentalmente nuestro planeta y ha transformado los paisajes rocosos en ecosistemas verdes. Millones de años después, los animales dieron el mismo paso, del agua a la tierra. Al igual que las plantas, los animales también tuvieron que adaptarse a un mundo completamente diferente. Sus cuerpos ya no eran sostenidos por el agua, el aire les resecaba la piel y tenían que desafiar la gravedad.
2: Hay que tener claro que la vida animal se originó en el mar. Todas las especies animales que vemos hoy en día en tierra firme evolucionaron a partir de antepasados que vivían en el agua. Y para ello, tuvieron que modificar sus cuerpos. Incluso nuestro propio grupo, el de los tetrápodos, los vertebrados terrestres con patas, desciende de los peces. Pero los peces tienen branquias, y las branquias no sirven para nada en tierra. Para que estos primeros vertebrados pudieran salir a tierra, tuvieron que desarrollar pulmones, y eso es lo que hicieron. Lo mismo ocurre con las aletas, que solo funcionan en el mar. Para desarrollar extremidades con las que pudieran desplazarse por tierra, tuvieron que reconstruir toda su estructura esquelética y muscular. Y eso también ocurrió.

0: the interaction of the
1: La interacción entre los minerales y la vida se ilustra quizás mejor con el desarrollo de los esqueletos.
0: By the way that skeletons are built and appeared.
2: Los minerales fueron el requisito previo para salir a tierra. Sin ellos, no habría esqueletos ni caparazones.

0: En los tetrápodos, el cambio se produjo dentro del cuerpo. Sus huesos, compuestos de fosfato y carbonato de calcio, se compactaron para poder soportar su propio peso fuera del agua. Los artrópodos desarrollaron una coraza en lugar de un esqueleto. Un exoesqueleto orgánico. Una auténtica armadura que los protegía de la deshidratación y de los depredadores, al tiempo que les proporcionaba una cubierta estable. Sin estos esqueletos y caparazones, los primeros animales terrestres no habrían podido explorar su nuevo hábitat y moldearlo, excavando y descomponiendo el suelo.
1: Los animales del suelo desempeñan un papel fundamental en la vida de la Tierra. Sin embargo, a menudo se pasan por alto, precisamente porque viven en el suelo. Entre ellos se encuentran las termitas, los milpies, las hormigas, las arañas y otras innumerables especies. Muchos de estos organismos alteran químicamente la composición mineral del suelo al ingerir y digerir tierra. También modifican el suelo físicamente, excavando galerías interconectadas que crean cavidades para el oxígeno y el agua. Esto da lugar a nuevos sistemas de suelo, que a su vez atraen a otros organismos y especies que prosperan en estas nuevas condiciones.
2: Thrive in those new conditions. And we can look back.
1: Así pues, la aparición de los artrópodos provocó profundos cambios en la superficie de la

0: la Tierra. La Tierra siempre ha sido moldeada por enormes fuerzas geológicas. Vulcanismo, tectónica de placas, deriva continental. Pero con la aparición de la flora y la fauna se añadió otra fuerza. La vida misma. En las zonas intermareales, ciertas especies, como los erizos de mar, siguen moldeando y transformando las rocas y los arrecifes. Michael Russell lleva más de 40 años investigando la relación entre estos organismos y las rocas.
1: Veo cómo interactúan con el subsuelo, cómo raspan la roca y producen así millones de toneladas de sedimentos cada año. Aquí se revela una larga historia evolutiva que es importante tanto desde el punto de vista ecológico como evolutivo.
0: Los erizos de mar pueblan los mares desde hace 450 millones de años y poseen una capacidad asombrosa. Con sus dientes y espinas desgastan lenta y persistentemente la piedra caliza, influyendo así en la dinámica geológica del fondo marino.
1: Cuando los erizos de mar se fijan, aún son muy pequeños. Sus espinas y pies adhesivos también son pequeños. Luego crecen y desarrollan un aparato bucal, la llamada linterna de Aristóteles. Este aparato bucal tiene 5 dientes que son muy eficaces. Básicamente son pequeños cinceles. Con ellos raspan la roca, raspan las algas de la superficie y se las comen. También con sus espinas desprenden granos de arena de las rocas rozándolas. Por lo tanto, es una combinación. Trabajan la superficie con los dientes y la raspan suavemente con las espinas. De este modo, la roca se desgasta poco a poco. Se crean pequeños agujeros y cavidades. Este proceso se denomina bioerosión.
0: De hecho, los erizos de mar desempeñan un papel mucho más importante de lo que se podría pensar. Como bioerosionadores, forman parte de un ciclo geológico milenario. Los sedimentos que producen son transportados. Llegan a zonas más profundas y luego vuelven a la superficie, donde forman el fondo marino y las costas, contribuyendo así a la formación de los continentes. Un proceso de transformación lento, pero de gran alcance.
1: Estos animales me parecen fascinantes. Colocados por miles y miles en estas pequeñas piscinas de marea, son los escultores de la Tierra. Llevan a cabo la bioerosión durante años, durante décadas, y la magnitud con la que lo hacen es impresionante.
2: Los animales son increíblemente activos en la superficie terrestre. Contribuyen de manera significativa tanto a la formación como a la erosión de las rocas. En muchos casos lo hacen de una manera extraña y maravillosa al mismo tiempo. Hay dos formas en que los animales impulsan la erosión: mediante procesos físicos o químicos. Tomemos por ejemplo los pingüinos de roca. Pueden erosionar físicamente muchas de las superficies de las rocas en las que anidan. Al mismo tiempo, también son capaces de provocar erosión química a través de su orina y otras interacciones con la superficie. Los animales crean rocas y las destruyen.
1: Si no existieran los erizos de mar, no habría relieve, sino solo un bloque de piedra. Los erizos de mar crean los nichos, las grietas y las hendiduras. Desempeñan un papel fundamental. Los erizos de mar influyen de tal manera en estos sistemas que es imposible imaginarlos sin ellos.
0: Sin embargo, los erizos de mar son solo una parte de un ciclo mucho mayor. En todo el mundo, fuerzas invisibles convierten la roca en polvo, la hacen estallar, la desmenuzan y la trituran. Los seres vivos, pero también los elementos como el agua y el viento. Todos ellos contribuyen al lento proceso de erosión que da forma a los paisajes y alimenta los océanos. Pero en la Tierra nada se pierde. Los trozos de roca que han sido desprendidos y triturados de las rocas por las mareas o por organismos vuelven a convertirse en roca en algún momento. Un ciclo eterno en el que cada grano de arena lleva consigo la historia de mundos pasados.
3: Se podría pensar que el relieve de la Tierra ha existido siempre, lo cual es cierto desde nuestra perspectiva y dentro de nuestra experiencia temporal. Mientras vivimos, por ejemplo, existirán los Alpes, pero desde el punto de vista de la historia de la Tierra, hace millones de años aquí había un océano. Ahora hay montañas de 3 o 4 mil metros de altura, y dentro de decenas de millones de años serán colinas o llanuras, y en otras partes de la Tierra surgirán nuevas cadenas montañosas o nuevos océanos. Nos cuesta comprender que antes de nosotros han tenido lugar ciclos mucho más grandes y procesos más largos, y que seguirán teniendo lugar mucho después de nosotros, sin que la humanidad tenga influencia alguna sobre ellos.
4: Cada grano mineral cuenta una historia épica. Cuenta cómo se formaron las montañas, cómo se erosionaron y desaparecieron, pero también cómo se forman nuevas montañas en su lugar. Es la historia del planeta Tierra. Imaginemos que la lluvia, el viento y el hielo desprenden un diminuto grano de arena de una roca. Este grano de arena es arrastrado por un río, luego por un delta y desde allí al mar. En el fondo del mar se convierte en parte de una gruesa capa de sedimentos. Y cuanto más se hunde en ella, más sedimentos se acumulan sobre él. Mayor es la presión y la temperatura que actúan sobre el grano, hasta que se transforma en un nuevo tipo de roca. Y puede permanecer millones de años en el fondo del mar o bajo la superficie. For tens of millions of years. Pero en algún momento, la corteza terrestre se eleva, el sedimento se comprime y las fuerzas tectónicas transportan nuestro grano de nuevo hacia arriba, donde se convierte en parte de una nueva cadena montañosa, solo para volver a desgastarse, erosionarse y ser arrastrado por otro río, donde el ciclo comienza de nuevo. Una y otra vez durante cientos de millones de años.
0: El llamado ciclo de las rocas ha moldeado nuestro planeta durante miles de millones de años, impulsado por un trío que, al parecer, solo interactúa de esta forma en la Tierra: el agua, la vida y la tectónica de placas. Todo comienza con las rocas, que se forman a partir del magma y constituyen los cimientos de nuestro mundo. El viento y las inclemencias del tiempo erosionan estas rocas, las disuelven, las descomponen en partículas minúsculas y las transforman. Es el comienzo de un largo viaje. A través de los ríos, las partículas llegan a los océanos.

0: océanos donde se depositan capa tras capa. Con el tiempo se compactan y se convierten en arenisca, piedra caliza y otras rocas sedimentarias que forman acantilados, mesetas y fondos marinos. Debido a la presión de la corteza terrestre, estas rocas cambian su composición y se convierten en rocas metamórficas. La piedra caliza se transforma en mármol y la arcilla en pizarra. Y a veces se produce una transformación aún más espectacular. En la lenta danza de las placas tectónicas, las rocas sedimentarias son transportadas a regiones más profundas, donde se funden y se convierten de nuevo en magma, listas para alimentar los volcanes y comenzar nuevamente el eterno ciclo. Pero este ciclo no sería posible sin el agua. Penetra profundamente en la corteza terrestre, hidrata la corteza oceánica y facilita el hundimiento de las placas en el manto terrestre. Este proceso da forma a nuestro mundo, crea montañas y continentes, y proporciona nutrientes a los suelos y los océanos. Es indispensable para la vida en la Tierra.
1: Este fenómeno existe desde el comienzo de la historia de la Tierra. Sin el ciclo de las rocas, la Tierra sería diferente y la vida dejaría de evolucionar. Eso es precisamente lo que ha ocurrido en Marte. Hace mucho tiempo, en los albores de la historia, es posible que hubiera vida allí, pero no pudo perdurar porque en la superficie marciana no existe un ciclo dinámico de las rocas.
0: El ciclo de las rocas y el ciclo de la vida están, por tanto, estrechamente relacionados. Se influyen mutuamente desde hace miles de millones de años. Es un proceso continuo que, sin que nos demos cuenta, continúa hasta hoy, como lo demuestra el ejemplo de las tormentas de polvo en el desierto de Namib, en Namibia. Aquí somos testigos de un viaje asombroso. Un viaje que el sedimentólogo Roger Swart lleva años siguiendo.
2: Es magnífico ver estas nubes de polvo. Demuestran que la Tierra está viva y funciona, que estos procesos siguen desarrollándose sin problemas.
0: El desierto de Namib es tanto el escenario como el protagonista de un fenómeno cuyo origen se encuentra lejos, en las montañas. Allí, la lluvia y el viento trituran gradualmente las rocas hasta convertirlas en polvo fino. Este es transportado por ríos efímeros, que solo crecen durante la temporada de lluvias y luego se secan, hasta las dunas del desierto.
2: Los ríos secos solo llevan agua durante la temporada de lluvias o después de fuertes precipitaciones. Entonces, la corriente es tan fuerte que arrastra arena y barro hasta que los ríos llegan a una zona de dunas. Allí la corriente se ralentiza y el río ya no puede transportar sedimentos. El barro se queda allí y las partículas de arcilla se depositan.

0: Tan pronto como el agua se filtra, el viento toma el relevo. Remueve las partículas y las transporta por el desierto. De esta manera, algunas de ellas recorren distancias sorprendentemente largas.
1: Las partículas tienen forma de plaquitas, por lo que flotan casi por sí solas y el viento puede transportarlas muchos cientos de kilómetros.

la Tierra se estancaría, estaría muerta. Porque este ciclo aporta continuamente nuevos nutrientes a la superficie terrestre. Suministra constantemente nueva energía para que la vida pueda continuar. Por lo tanto, el ciclo de las rocas es una parte esencial de la historia de la Tierra, pero también una parte esencial de nuestra historia. Estas grandes tormentas de polvo transportan nutrientes a los océanos, que son relativamente pobres en hierro. Por lo tanto, necesitan el hierro de los continentes. El hierro transportado favorece el crecimiento de microorganismos marinos, en particular del plancton y las algas, como las diatomeas, vida microbiana que constituye la base de nuestra cadena alimentaria.

0: Los minerales fueron el origen de toda la vida. Poco a poco, los primeros organismos comenzaron a cambiar su entorno. La aparición de los homínidos en África hace unos 7 millones de años marca un punto de inflexión decisivo. Nuestros antepasados vivían principalmente en los árboles y se alimentaban de hojas y frutos. Pero en algún momento abandonaron las copas de los árboles y pisaron tierra firme. Sus primeros pasos fueron más que una nueva forma de moverse. Marcaron el comienzo de una relación única con la roca.
1: For most of our ancestral history,
2: nuestros primeros antepasados se desplazaban a cuatro patas la mayor parte del tiempo. Quizás esto se explique por el hecho de que entonces también nos agarrábamos a los árboles con las cuatro extremidades. De vez en cuando nos poníamos de pie sobre las patas traseras para ver por encima de la alta hierba de la sabana y buscar depredadores o posibles presas. Luego seguíamos corriendo a cuatro patas. Pero en algún momento nos volvimos tan hábiles para mantener el equilibrio sobre las patas traseras que nos atrevimos a dar un paso hacia un lado. Y finalmente pasamos a caminar erguidos sobre dos piernas. Esto nos dejó las manos libres. Y gracias a nuestros pulgares oponibles, pudimos agarrar, sostener y manipular objetos. Empezamos a jugar con la estructura mineral del mundo, a trabajar piedras y a fabricar herramientas.
3: Imagínese a un primate tomando una piedra y comprendiendo de repente que podría serle útil.
4: And realizing you could do something new with it. It may not have been a conscious.
3: En el caso de los primeros primates, seguramente no fue un uso consciente. Instintivamente utilizaban las piedras como una extensión de la mano, algo que les daba más fuerza, más peso. Era simplemente una herramienta que les ayudaba a sobrevivir. Creo que la innovación es un componente esencial en la evolución de los primates y los seres humanos. Se inventa algo nuevo cuando hace la vida más fácil o más segura, cuando ayuda a derrotar a los enemigos o a cazar presas. Y el uso de piedras era una ventaja en todo ello. Por eso la evolución de los primates está estrechamente relacionada con las rocas.
0: Desde la marcha erguida hasta el uso de herramientas y el descubrimiento del fuego, los minerales siempre han sido nuestros aliados silenciosos, la base del desarrollo de la humanidad. Durante millones de años, nuestros antepasados exploraron el mundo,

observaron y experimentaron. Al principio utilizaban piedras sin trabajar. Más tarde seleccionaban piedras específicas y las trabajaban para convertirlas en herramientas sencillas. Poco a poco, las herramientas se fueron perfeccionando. Era el comienzo de la edad de piedra. Otro paso decisivo fue el uso del fuego, que se remonta a hace aproximadamente 1,5 millones de años.

0: Estas habilidades cambiaron la relación de los primeros seres humanos con el mundo. Desarrollaron nuevas estrategias para asegurar su existencia.
1: La domesticación del fuego por parte del ser humano estaba estrechamente relacionada con la roca, ya que al principio se golpeaban dos piedras entre sí para encender un fuego. Creo que esto muestra muy claramente la importancia fundamental del mundo de las rocas y los minerales para el ser humano.
2: Para producir chispas se utilizan, por lo general, pedernal y pirita. Las chispas caen, por ejemplo, sobre una seta blanda y entonces comienzan a arder. Una vez que se ha llegado a ese punto, con un poco de aire, se sopla sobre ellas y con hierbas finas se puede encender un fuego con relativa facilidad. El desarrollo del uso del fuego trajo consigo cambios muy profundos para los seres humanos y para la historia de la humanidad.
3: El uso del fuego permitió cocinar los alimentos, lo que a su vez hizo posible una absorción más eficiente de las calorías. Algunos antropólogos incluso afirman que el cerebro humano aumentó considerablemente de tamaño gracias a ello. Es decir, que nuestras capacidades cognitivas, nuestra capacidad de pensar, quizás incluso de hablar, podrían haber surgido de este desarrollo. En cualquier caso, se puede decir que el fuego sentó las bases para estructuras sociales, comunicativas y organizativas más complejas, además de todas las demás ventajas que trajo consigo, como la seguridad y la luz.

0: El calor y la luz del fuego convirtieron las cuevas en refugios, en lugares donde la gente se reunía y compartía sus primeras historias. A la luz parpadeante de las llamas se repetían gestos, se perfeccionaban herramientas y se transmitían conocimientos. Entre las personas se creó un vínculo cada vez más estrecho, una cultura. Mucho más tarde, esas mismas paredes rocosas se convirtieron en el lienzo de las primeras pinturas rupestres. Grabadas, pintadas con aerógrafo o dibujadas, son testimonio de los inicios del arte humano. Las figuras rudimentarias y las formas animales revelan los primeros intentos de representar el mundo y plasmar recuerdos.
1: Cuando estoy delante de esta pared, tengo la sensación de estar contemplando un libro que nos dejaron nuestros antepasados.
0: Desde hace más de 40.000 años, diferentes grupos étnicos viven en el sur de África. Los cazadores y recolectores tradicionales saben leer el paisaje como ningún otro pueblo. Gracias a sus antepasados, que inmortalizaron sus conocimientos en las rocas.
1: La roca me cuenta cómo vivían mis antepasados, qué animales cazaban y cómo los utilizaban. Se alimentaban de su carne, se abrigaban con sus pieles y con sus huesos fabricaban herramientas. Los animales grandes indican un posible peligro. Los antílopes y las gacelas revelan que hay comida en los alrededores. Todo eso me lo cuenta la roca. Es casi como si hubieran dejado en esta pared mensajes e indicaciones para las generaciones venideras. Mis antepasados no sabían escribir, pero podían pintar en las rocas. Gracias a ello, sé de dónde vengo.
2: Las rocas hablan de la vida. Son testigos de todos los cambios que ha experimentado la historia de la humanidad en este lugar.
0: Desde las primeras pinturas rupestres, la roca ha sido un transmisor de pensamientos, un medio de recuerdo y transmisión. En la piedra, los seres humanos inmortalizaron sus primeras creencias, historias y visiones del mundo. Milenios más tarde, los pueblos neolíticos continuaron esta relación especial con la piedra. Sin embargo, esta vez no fueron solo las paredes de las cuevas las que llevaron sus huellas. El propio paisaje se convirtió en un lugar sagrado. Como en Carnac, Francia, donde antaño se erigieron enormes bloques de piedra y se dispusieron en filas. Como si después de haber dibujado durante mucho tiempo sobre la piedra, el ser humano quisiera ahora moldear el mundo a partir de piedras. Hasta hoy, los investigadores siguen tratando de desvelar su secreto. Uno de ellos es el arqueólogo Philippe Guessant.
2: A veces me siento y contemplo las piedras. Trato de comprenderlas. Me atraen, me siento bien aquí.

0: En Karnak, más de 3.000 menhires se alinean a lo largo de varios kilómetros, formando uno de los mayores conjuntos megalíticos del mundo. Probablemente los constructores neolíticos eligieron las piedras por su resistencia, para dejar algo perdurable. Algo perdurable que, al parecer, tenía un propósito específico.
1: Cuando uno pasea entre estos monolitos, se pregunta qué significan. Son una expresión de territorialidad, de poder, de permanencia, de inmortalidad. Hay muchas preguntas sin respuesta. Por desgracia, no hay inscripciones, solo algunos grabados, en parte esquemáticos, en parte simbólicos, en parte completamente incomprensibles. Quizás esa sea la parte más difícil, reconocer cuánto simbolismo se esconde en este conjunto de piedras.
2: Los seres humanos tienen una relación casi sagrada con el mundo mineral. Y creo que la razón es el tiempo. Nuestra vida es tan corta que pensamos en días y semanas, meses y años. Pero las rocas y los minerales perduran durante milenios, millones de años. Y cuando construimos nuestros lugares sagrados con piedra, son símbolos de eternidad. Porque la piedra existe mucho más tiempo que todo lo que conocemos.
3: Su belleza y resistencia han conferido a las piedras un carácter sagrado. Es una idea ancestral que las piedras nos protegen de las catástrofes o nos conectan con lo superior.
0: Con la revolución neolítica, la humanidad sentó las bases para su apropiación del mundo. Los cazadores y recolectores se convirtieron en agricultores sedentarios que transformaron el paisaje natural. Se extendieron los prados y los campos, se construyeron pueblos y se trazaron carreteras. El desarrollo de la metalurgia alrededor del año 5000 a.C. lo cambió todo. El ser humano ya no se contentaba con la roca en bruto, sino que comenzó a extraer los minerales y a obtener de ellos materias primas valiosas. El cobre, el bronce y el hierro revolucionaron las sociedades. A finales del siglo XVIII, otro acontecimiento continuó por este camino: la revolución industrial. En lugar de limitarse a procesar los minerales extraídos, ahora se pretendía obtener energía a partir de ellos. El carbón y más tarde el petróleo fueron los pilares de este desarrollo y catapultaron a nuestras sociedades a la era del consumo desenfrenado. En pocos siglos, nuestra relación con la roca ha cambiado radicalmente. Comenzó con una piedra trabajada, y hoy en día agotamos y consumimos la tierra. Nos hemos convertido en una sociedad extractivista en la que los recursos de la tierra se explotan a un ritmo vertiginoso para satisfacer nuestras necesidades materiales y energéticas.
1: El extractivismo significa extraer, obtener y utilizar recursos naturales, recursos que son limitados por naturaleza. Porque en ello se basa nuestra sociedad, nuestro poder, pero también innumerables otras cosas. Nuestro lujo, nuestra movilidad, comodidades como la luz eléctrica, los coches, las instalaciones sanitarias, todo ello se basa en el extractivismo, con graves consecuencias para la forma y la estructura del planeta, su morfología.
2: El ser humano está alterando el ciclo del carbono de nuestro planeta de una manera que tendrá repercusiones durante miles y miles de años. No se puede simplemente extraer del suelo materia vegetal muerta almacenada durante millones de años, quemarla y esperar que eso no tenga consecuencias.

Las consecuencias son el calentamiento global, cada vez más fenómenos meteorológicos extremos, huracanes, sequías e inundaciones. Cuando se modifica el medio ambiente, también cambia la reacción de la Tierra. Y esto seguirá empeorando mientras no reconsideremos

0: nuestra relación con la Tierra.
1: La humanidad se ha convertido en una fuerza geológica propia. Está marcando una nueva era geológica, el Antropoceno. Por primera vez en la historia de la Tierra, las sociedades intervienen profundamente en los ciclos naturales y con ello modifican el clima, la erosión, la química de los océanos e incluso la estructura de las rocas. Pero no solo estamos agotando los recursos naturales de la Tierra en un tiempo récord, sino que también estamos produciendo nuevos materiales que se acumulan en las capas geológicas. El hormigón es el mejor ejemplo. El hormigón se fabrica a partir de cal, arcilla y arena, y se calienta a altas temperaturas. Es el bloque de construcción artificial de nuestra civilización, y literalmente cubre todo el mundo.
2: El hormigón es mucho más plano, mucho más liso. Es más fácil caminar sobre hormigón que sobre suelo natural con baches, piedras y matas de hierba. La naturaleza nos exige improvisar en todo momento. Estar siempre alerta y atentos y ser creativos. Y nos libramos de la necesidad de ser creativos creando un mundo de superficies lisas. En los últimos 70 años, la humanidad ha producido más de 500 millones de toneladas de concreto. Eso equivale a aproximadamente un kilo de hormigón por metro cuadrado de superficie terrestre y marina. Los componentes principales del hormigón, es decir, la arena y la grava, están formados por minerales extremadamente duraderos que existen desde hace millones o incluso miles de millones de años.
0: Imaginemos que toda la vida humana hubiera desaparecido. Nuestras ciudades estarían desiertas, las autopistas vacías y no habría aviones volando por el cielo. Lo que quedaría sería un legado mineralógico inconfundible.
1: En esta nueva capa geológica, el subsuelo estaría completamente transformado. El omnipresente concreto formaría enormes superficies selladas, salpicadas de acero, vidrio, aleaciones novedosas, cerámicas industriales y semiconductores. Sin embargo, la verdadera huella geológica de nuestra época sería la basura plástica que está por todas partes. Desde cosas que hemos usado y luego tirado, hasta nanoplásticos invisibles a simple vista. En la actualidad, estas diminutas partículas de plástico ya están contaminando los ecosistemas. Se encuentran en el suelo, en los océanos e incluso en la lluvia. En algunos lugares, bajo el efecto del calor, incluso se fusionan con los sedimentos naturales. Estas estructuras híbridas tienen un nombre: plastiglomerado. João Canning, fundador del Instituto de Investigación Mare Madeira, investiga la evolución de este fenómeno.
0: La aparición del plastiglomerado, no solo en Madeira, sino en todo el mundo, es un síntoma alarmante de nuestra época. Lo veo como una señal de advertencia para todos nosotros.
1: Este fenómeno global muestra hasta qué punto la Tierra está marcada por siempre por nuestras huellas. El plastiglomerado se descubrió por primera vez en Madeira en 2016 y ahora se puede observar en todo el mundo. En el Mediterráneo, en Perú, en Brasil, en Japón. Las corrientes, las tormentas y las olas arrastran las partículas de plástico a todas las costas, donde se adhieren a las rocas.
0: El primer factor es el efecto mecánico de las olas, que lanzan los trozos de plástico más grandes contra las rocas. En segundo lugar, estas rocas deben tener una estructura especial. Y en tercer lugar, deben estar muy calientes. Porque si se observan estas costras de plástico, se ve que se han fundido literalmente con la estructura de la roca. La temperatura de la superficie de estas rocas puede superar los 60 grados, especialmente en verano, lo que es extremadamente caliente. Por lo tanto, es probable que se trate de una combinación de estos tres factores: fuerzas mecánicas, temperatura y estructura de la roca.
2: Los microplásticos están omnipresentes en nuestro medio ambiente. El plástico, ya sea de una bolsa de plástico o de un juguete infantil, se tritura y llega al ecosistema marino a través de los océanos, impulsado por la fuerza de las mareas, las olas, etc. Los animales marinos ingieren los microplásticos y cuando comemos esos animales marinos, también terminan en nuestro cuerpo. Este es otro ejemplo de cómo el ser humano coloniza el mundo mineral. Sabemos que muchos plásticos son cancerígenos, tienen un efecto químico. Son disruptores endocrinos. Pueden alterar nuestro equilibrio hormonal. Pero aún no lo entendemos del todo. Es parte de este gran experimento en el que nosotros somos los conejillos de Indias y nadie sabe cómo va a acabar.
1: El plastiglomerado representa la agresiva intervención de la industria petroquímica impulsada por los beneficios en el ciclo de las rocas y cómo deja su huella profundamente en la corteza terrestre. Las rocas que en su día se formaron a partir de lava enfriada o sedimentos depositados, hoy están formadas por nuestros residuos. Durante mucho tiempo se pensó que un mundo de plástico y hormigón nos elevaría por encima de la naturaleza. En cambio, nos hemos inmortalizado de forma preocupante en sus cimientos.
0: Algunos dicen que nuestra sociedad de alta tecnología nos eleva por encima de las sociedades anteriores, por encima de los llamados hombres primitivos con sus herramientas de piedra. Pero en realidad no ha cambiado tanto, ¿verdad? Seguimos dependiendo de las rocas y los minerales. Sin ellos, nuestra sociedad tecnificada no funcionaría.
2: Solo en esta sala estoy rodeado de una gran variedad de minerales que hace 100 años nunca se habrían podido reunir en una sola habitación. Las baterías de estas cámaras contienen sin duda litio. Las paredes que me rodean contienen cobre y la silla en la que estoy sentado contiene aluminio. Probablemente en los ordenadores y las cámaras que están grabando esto haya tierras raras. Todos estos elementos proceden de todo el mundo, muchos de minas remotas.

0: It's a wonderful
1: La innovación tecnológica es algo maravilloso, pero también ha hecho que dependamos más que nunca del mundo mineral.
0: More than we ever had.

0: La ciencia ha reconocido que hay una verdad más profunda en el respeto que los antiguos sentían por las rocas que les rodeaban. Por eso creo que es esencial considerar los minerales de una manera más animista, es decir, reconocer que realmente tienen vida y que son fundamentales para nuestra vida y la vida en la Tierra. Debemos volver a esta forma de pensar.
1: La Tierra lleva consigo su historia. Mucho antes de nuestra era, ha vivido épocas cálidas y frías. Ha visto surgir océanos y continentes. Durante miles de millones de años, las fuerzas geológicas han moldeado su superficie. Cada roca, cada montaña, cada valle es el resultado de una transformación infinitamente lenta que se ha grabado profundamente en la roca. Y entonces, en la escala de esta historia, hace un segundo, algo cambió. Un desarrollo radicalmente nuevo ha trastocado un modelo que se ha ido formando a lo largo de miles de millones de años, y con ello, ha desestabilizado el equilibrio geológico de la Tierra a una velocidad sin precedentes. En pocos siglos, la humanidad ha extraído del suelo el legado de épocas anteriores y ahora está quemando en un tiempo récord lo que la Tierra ha fosilizado durante millones de años. Está cubriendo el planeta con plástico, concreto y aleaciones, creando así una capa geológica propia que identifica a nuestra época como una brutal anomalía en la historia de la Tierra. Pero si el Antropoceno es la era del ser humano, también podría convertirse en la era de la conciencia. Desde el Homo habilis, que fabricaba herramientas con piedras, la humanidad ha estado estrechamente vinculada a la roca, que ha garantizado su supervivencia y ha sido el material de construcción de sus civilizaciones. Muchas de las sociedades actuales han crecido en un mundo de abundancia. Les resulta difícil pensar en la escasez y seguir un camino diferente al de la explotación. La Tierra nos habla de su necesidad. Solo tenemos que escucharla. Quienes ya lo hacen saben que es casi demasiado tarde.
2: Earth whispers to us. La Tierra nos susurra. And yet, at times, pero a veces nos cuesta entender su mensaje. Here, I think, el problema no es que no hable lo suficientemente alto, sino que lo hace muy lentamente. Cada una de sus frases dura millones de años. Por eso debemos detenernos y escucharla con atención, para que por fin entendamos lo que las piedras intentan decirnos desesperadamente.

0: En las montañas que rodean Génova, dos amigos se embarcan en una misión. Quieren revitalizar la agricultura en su tierra natal. Muchos agricultores se han rendido en este terreno escarpado y de difícil acceso.
1: En general, las carreteras en Liguria son muy estrechas y algunos campos solo se puede llegar a pie, lo que hace todo mucho más complicado.
0: Ninguno de los dos proviene de una explotación agrícola. Ambos tenían antes otras profesiones, aún así decidieron cambiar su vida y apostar por su sueño.
1: El terreno está dispuesto en terrazas, lo que hace difícil trabajarlo, pero al mismo tiempo es hermoso y aporta mucha alegría y satisfacción.

0: explicación.
1: No son los únicos que redescubren la agricultura. La Asociación de Agricultores Italianos habla ya de un retorno histórico de la juventud al campo. ¿Qué motiva a estos nuevos agricultores, muchos de ellos sin experiencia previa?

0: A su terreno, en el interior de Génova, no se puede llegar directamente en vehículo. Davide Moro y Matteo Rizzitano recorren los últimos 200 metros a pie. La cerca debería mantener alejados a los jabalíes del bosque cercano, capaces de destruir cosechas enteras. En realidad, ambos tenían empleos seguros en una empresa de carrocerías en Génova. Davide en ventas, Matteo en administración. Decidieron dar el salto durante el confinamiento por la pandemia del coronavirus.
1: Lo hice porque lo decidimos juntos. Solo no lo habría hecho. Un día nos miramos a los ojos y entonces me propuso: vámonos de aquí, independicémonos y abramos una explotación agrícola. Y eso fue exactamente lo que hicimos. Hoy, 4 años después, sabemos que fue la mejor decisión de nuestras vidas.
0: En su trabajo en Génova, les faltaba el contacto con la naturaleza. Aquí arriba en las montañas, primero tuvieron que recuperar el terreno para poder explotarlo.
1: Estas tierras estaban abandonadas, llenas de zarzamoras y árboles muertos. Comenzamos con una energía increíble. Primero tuvimos que limpiar este y otro terreno. Así comenzó todo.
0: La agricultura europea está envejecida. En todas partes falta relevo generacional, menos en Italia, donde en los últimos 10 años aumentó el número de jóvenes agricultores. Y no parece que los fondos europeos estén detrás del fenómeno.
1: La Unión Europea pone mucho dinero a disposición, pero en mi opinión, aquí no nos supone una ayuda real. Los requisitos para obtener ese dinero son muy difíciles de cumplir. Como decimos a menudo, si nosotros no lo logramos, nadie lo logrará.
2: Quello che diciamo sempre è che se non riusciamo a raggiungerli noi, non può raggiungerli nessuno.
0: Se apoya sobre todo a los traspasos de explotaciones ya existentes. La suya, de nueva creación y con una parcela pequeña, no cumple los criterios. El siguiente campo está a 6 kilómetros. ¿Pero cómo accedieron a la tierra? En Liguria se abandonaron grandes extensiones agrícolas. Muchas se cubrieron de maleza. Para estos dos amigos fue una oportunidad de adquirir terrenos a un precio relativamente bajo. El segundo campo también está en una pendiente, lo que tampoco lo hace compatible con la producción masiva de la agricultura industrializada. Antes de poder cultivarlo, tuvieron que trabajar arduamente para limpiar y adecuar el terreno. Estos dos recién llegados quieren producir sus hortalizas de la manera más natural posible, sin fertilizantes químicos ni pesticidas. Sin experiencia previa en la agricultura, deben aprender todo por sí mismos.
3: No.
1: Cada año probamos muchas cosas y también cometemos muchos errores. Intentamos evitar cada error al año siguiente.
3: Semplicemente questo.
0: Lo que distingue a la nueva generación es el uso que hace de los nuevos medios. Su estrategia, a la que denominan agricultor 2.0, combina saber antiguo y moderno. Han asistido a cursos de agricultura en Génova, pero mucho lo aprenden en Internet, como las ventajas del acolchado.
1: Esto es acolchado. También lo aprendimos en Internet, porque al parecer esta técnica antes aquí no se conocía. Y es sumamente útil. El acolchado mantiene la humedad en el suelo y protege las raíces del sol. Eso es especialmente importante, porque estos tomates nunca recibieron agua. Nunca, de verdad. El acolchado conservó tan bien la humedad que, pese a la sequía, no se secaron. Así combinamos los antiguos conocimientos agrícolas con las técnicas modernas. Gracias a las redes sociales podemos aprender increíblemente rápido. En lugar de leer 2 libros, nos basta con videos cortos.
0: Pero en Internet no solo aprenden, allí también venden sus hortalizas. En Instagram y Facebook, sus clientes conocen de antemano los tomates que pronto recibirán en su caja de verduras.
4: Guardate un po'.
5: Guardate qua.
4: Guardate che fiori.
0: Así no venden verduras de supermercado anónimas. Sus tomates tienen una historia propia.
5: Yo sono scioccato.
1: Instagram es fundamental, es nuestro escaparate. Como de momento no tenemos tienda, cada día mostramos en vivo lo que hacemos. Es como si tuviéramos cámaras apuntándonos todo el tiempo. Debo decir que sin Instagram no seríamos lo que somos hoy.
0: Gracias a su carisma y a la tecnología, obtienen cada vez más clientes. Al principio también les ayudó la pandemia. La gente seguía desde su casa las historias de estos dos muchachos locos en las montañas de Génova que querían ser agricultores. A unos 500 kilómetros al sur, a las afueras de Roma, también hay muchas tierras abandonadas. Roma dispone desde la antigüedad de grandes propiedades agrícolas. Pero con la industrialización, muchos campos se abandonaron. Uno de los que quiere revivir la agricultura romana es Giacomo Lepri. Giacomo tampoco heredó una explotación agrícola. Batalló con la ciudad de Roma hasta que le arrendaron unas tierras. Hoy es presidente de la cooperativa agrícola Coraggio, la valiente cooperativa agrícola. Es humanista y tiene un título universitario en antropología. Pero como muchos jóvenes italianos, después de sus estudios estaba desempleado. Comenzó a trabajar en una granja y decidió cambiar de rumbo.
1: Cuando les dije a mis padres que quería ser agricultor, se preocuparon. Me dijeron, estudiaste, siempre tuviste buenas notas, te va bien en la universidad. Pero con el tiempo, lo entendieron.
0: En Italia, el desempleo juvenil ronda el 20%. Giacomo también apuesta por la agricultura orgánica, que requiere mucha mano de obra.
1: Abrir una nueva explotación es muy difícil. Sin embargo, los nuevos emprendimientos podrían ayudar a resolver el problema del desempleo. Pero para eso se necesita más reconocimiento y apoyo del Estado.
0: Pide más apoyo político a quienes comienzan en el sector con créditos y formación. Aunque Italia, en el contexto europeo, ya hace bastante por los jóvenes agricultores. La cooperativa obtuvo 22 hectáreas de la ciudad de Roma. Ninguno de sus miembros habría imaginado antes que algún día se convertiría en agricultor. Para sus padres y abuelos, la agricultura tenía una imagen más bien negativa. Ahora los jóvenes están redescubriendo la profesión. Federico se dedica a ello desde hace más de 4 años.
1: En realidad, antes trabajaba con mi padre en la industria textil. Hasta que por diversión, participé con 2 amigos en una convocatoria para un fondo no reembolsable y empezamos un pequeño proyecto agrícola. Ninguno de nosotros tenía tierras ni abuelos con tierras. Éramos chicos de ciudad. Y así comenzamos. Nos gustó tanto que todos continuamos.
0: Lo que los impulsa es realizar un trabajo cercano a la naturaleza y con sentido. También a Beatrice, que durante mucho tiempo trabajó en un sector completamente distinto, la moda de lujo. Primero fue clienta de la cooperativa. Luego hizo aquí unas prácticas. Y finalmente dejó su antiguo empleo.
6: La vida en oficio era bastante estresante.
7: El trabajo de oficina es muy estresante. Siempre hay, ¿cómo lo diría? Emergencias que en realidad no lo son. En cuanto algo sale mal o hay una fecha límite, el ambiente se deteriora. Aquí, en cambio, sí que hay verdaderas catástrofes y muchos problemas. Pero la gente piensa de otra manera. En lugar de enojarse, simplemente se ponen manos a la obra y siguen adelante.
0: Los campos de la cooperativa llevaban casi 50 años sin cultivarse. Un constructor quería levantar viviendas y un supermercado en el terreno abandonado. Pero con su concepto de agricultura urbana, finalmente lograron imponerse. A la finca pertenece también una casa rural histórica, el Borghetto San Carlo. Aquí vivían antes los agricultores que cultivaban el terreno. De quienes iniciaron la cooperativa, hoy solo queda Giacomo. Nos muestra fotografías de los comienzos, cuando él y algunos amigos lucharon por conseguir el acceso a esta tierra. Tierras para jóvenes agricultores, ese era su lema. En lugar de ocupar el terreno, querían un contrato de arrendamiento de la ciudad y así abrir camino para otros.
1: Muchos decían que nunca lograríamos obtener el Borghetto San Carlo en una licitación pública. Fue una declaración de guerra contra todos los que no creían en nosotros. Y cuando finalmente pude firmar el contrato, me sentí como si hubiera ganado la lotería.
0: Eso fue en 2017. Los campos se cultivaron de nuevo, pero el Borghetto corría peligro de derrumbe y la renovación se prolongó. Recién en la primavera de 2023, el alcalde de Roma entregó personalmente los edificios.
7: Poco a poco crece la conciencia de que en Italia, especialmente en Roma, pero en otras ciudades, hemos llegado a un punto crítico en el uso del suelo. Por eso deben protegerse de manera urgente ciertas áreas verdes. El papel de los agricultores como guardianes de la biodiversidad y de la naturaleza es cada vez más importante. Tal vez las autoridades estén poco a poco empezando también a entenderlo.
0: A mediodía, los empleados de la cooperativa se reúnen en el patio interior para almorzar. Giacomo ha cocinado, su segunda gran pasión, además de la agricultura. El Borghetto San Carlo también se alquila para eventos como bodas, con servicio de catering incluido. Una buena manera de obtener ingresos adicionales. Nadie se hace rico con la agricultura. Davide reparte hoy las cajas de verduras en Génova. Se preparan de manera individual, según los deseos de los clientes.
8: Ciao.
7: Vimos sus publicaciones en Instagram y nos entró curiosidad.
9: Ecco qua, questo sarà mio pesto.
10: Grazie mille. Buona giornata. Ciao, Giulia.
0: Mientras tanto, en la sede al norte de Génova, un agricultor de la zona entrega sus productos. Davide y Matteo bautizaron a su empresa Orto B, abeja en el huerto. Gracias a la venta directa conjunta, todos obtienen mayores ganancias.
1: La agricultura está en declive. Ya casi no sale a cuenta dedicarse a ello. Pero Orto B tiene una clientela de nivel, por lo que todavía se pueden conseguir buenos precios. Individualmente ya no es posible.
0: Entre sus proveedores hay más de 10 explotaciones agrícolas. Margherita y su esposo Dani también son nuevos en el sector. En realidad son músicos. Durante la pandemia, cuando todo se detuvo, empezaron a criar ovejas. Hoy entregan su yogur y su queso.
7: Nos conocimos hace algunos años y nos tenemos en una gran estima mutua como emprendedores. Afortunadamente, hemos logrado unirnos a nivel profesional. Este año hemos empezado a colaborar y esperamos que dure mucho tiempo.
11: Speriamo di continuare per un po'.
0: En sus pequeños campos en la montaña no pueden producir grandes cantidades. Para ofrecer a sus clientes una variedad de productos, crearon una red de agricultores y colaboradores. En 2023, la Asociación de Productores Coldiretti los premió con el Oscar Green. En el Borghetto San Carlo también se preparan cajas de verduras para los clientes. Giacomo sabe lo difícil que es sobrevivir como agricultor. En los primeros años, incluso tuvo un segundo empleo. Sus compañeros de entonces abandonaron, pero él resistió y logró mejores condiciones de la ciudad para quienes recién comenzaban. Aún así, es consciente de que ser solo agricultor ya no alcanza.
1: Un pequeño agricultor que invierte en el cuidado de los campos y la biodiversidad apenas obtiene ganancias. Solo se sale adelante ofreciendo servicios adicionales como capacitaciones o gastronomía. De otro modo, apenas alcanza.
0: La cooperativa cuenta con una pequeña tienda donde también está su oficina. Alessia pasa mucho tiempo en la computadora intentando conseguir fondos. Justo ahora está completando la inscripción para un premio ambiental.
7: No solo producimos alimentos, sino que también organizamos charlas y capacitaciones sobre agricultura. El domingo haremos una fiesta en la que presentaremos distintos aspectos de la agricultura. Uno de los momentos destacados será un taller con canciones tradicionales, muchas relacionadas con el trabajo en el campo. Además, hablaremos de agricultura mientras preparamos comidas con nuestros propios productos.
0: Justo al lado, ya se preparan las tablas para elaborar las pizzas para la fiesta. Giacomo también ofrece un catering basado únicamente en productos regionales y de temporada.
1: Quiero, a través de la agricultura, regresar al origen de los alimentos. Sin agricultura no hay cocina, y sin cocina no hay agricultura. Amo cocinar. Si no amara tanto la comida, no me esforzaría tanto en producirla.
0: Esperan que el clima acompañe y haya suficientes invitados para obtener los ingresos que tanto necesitan. De regreso a Génova, Mateo y Davide están especialmente orgullosos de que su marca, Ortobi, abastezca a algunos de los mejores restaurantes de la región. Una vez por semana, recorren la costa hacia el este, hasta Pieve Ligure, en el Golfo Paradiso. La cocina Ligure es conocida por usar, además de mariscos frescos, especialmente verduras frescas y de temporada. En Pieve Ligure abastecen restaurantes como el Ortica, ortiga en español. Hoy se espera aquí una comitiva nupcial.
2: Ciao ragazzi, buongiorno.
0: El destacado chef Marco Viscola fue galardonado en 2024 con una estrella Michelin por su nueva interpretación de la cocina ligure tradicional.
2: Carote, le pesche col ciuffo così te lo puoi usare. Le zucchine fine stagione,
8: le ultime,
2: questo zona Bavari, le patate.
0: Fiel al espíritu del movimiento del slow food italiano, Marco Viscola utiliza exclusivamente productos locales de proveedores regionales. Ortobi le proporciona la calidad que busca para sus platos. Por eso es miembro y promotor de su red.
1: Debemos ser conscientes de que sin la próxima generación, muchos productos

0: Los italianos importantes simplemente desaparecerían. Liguria es una región llena de variedades únicas de verduras. En general, en Italia tenemos hortalizas realmente especiales, como la alcachofa de Albenga, el calabacín trompeta y muchas variedades de tomates. Todas estas variedades de hortalizas merecen protección. Y si queremos proteger las verduras, también debemos proteger a las explotaciones agrícolas que las cultivan.
1: E quindi se le verdure vanno tutelate le aziende agricole che li coltivano.
2: Así, el calabacín trompeta se convierte en un entrante con el famoso pesto genovés. La frescura y la regionalidad son tan importantes para el Órtica que cuentan con un huerto propio que Davide y Mateo cuidan regularmente. Aunque el terreno no es suyo, se trata de un ingreso extra muy bienvenido. De momento, siguen reinvirtiendo todas sus ganancias en el desarrollo de Ortopi, por lo que dependen aún del apoyo de sus familias. El reconocimiento que reciben los motiva a continuar.
0: Creo en esto, porque en la red nos apoyamos mutuamente y avanzamos. Siempre a pequeños pasos, pero avanzamos. Aún no ganamos un salario completo, pero vemos el progreso. Desde hace 4 años todo va en ascenso, sin retrocesos, porque cada vez más gente entiende lo que hacemos.
2: Es fin de semana y en Roma comienza la fiesta de la cooperativa para cerrar la temporada de verano. Hay buffet libre por 15 euros. Todos los ingredientes son de su propia cosecha. Alessia está en la caja, donde fluyen los esperados ingresos adicionales. Giacomo está en el horno, construido con barro, arena y paja de sus propios campos. ¿Cómo ve el futuro ante los problemas actuales de la agricultura?
0: Algunos días son realmente difíciles. Uno se pregunta si podría haber hecho otra cosa o haber querido hacer algo diferente. Pero la respuesta siempre es no. Así que simplemente seguimos adelante.
2: Con su lucha por la tierra, se convirtió en un pionero. Gracias a su iniciativa, la ciudad de Roma decidió apoyar en el futuro, especialmente a los jóvenes agricultores. El Borghetto San Carlo no es solo un lugar para la agricultura, también es un espacio verde y recreativo en el que se instaló una zona de picnic que todos pueden usar.
0: Todos venimos de Roma. Vivimos a solo 15 o 20 minutos de aquí y disfrutamos el día al máximo.
2: ¿Hubiesen preferido el supermercado que iba a construirse aquí?
0: ¿Un supermercado? Eso habría sido una gran pérdida, porque espacios verdes como este, que todos pueden disfrutar, son muy importantes.
2: En un futuro, debería haber más agricultura en Roma, porque gracias al trabajo de la cooperativa, la ciudad ha redescubierto su herencia agrícola de la antigüedad. Mientras algunos aún hacen picnic, en el Borghetto San Carlo se realiza un taller. En el gran salón se ensaya una antigua canción campesina sobre la cosecha de aceitunas. Para los participantes, el taller es gratuito. Lo organizó Alessia de la cooperativa, tras conseguir fondos de un programa cultural de la ciudad de Roma. Ahora esperan que la agricultura a pequeña escala tenga una perspectiva a largo plazo, gracias a la combinación de tradición y modernidad.

0: que casi todas las respuestas a este enigma pueden encontrarse en una única capacidad humana. Una capacidad que podría explicar este incomparable y milagroso ascenso del ser humano. Un ascenso que, como sabemos hoy, paradójicamente también podría conducir a la mayor catástrofe posible. Pero, ¿cuál es esa capacidad? La Tierra es, que sepamos, el único planeta en el que hay vida. De todas las especies animales existentes, solo hay una que domina por completo a todas las demás. El Homo sapiens. Siempre hemos asumido que somos los únicos seres racionales. Nuestra rápida evolución y nuestras ingeniosas creaciones parecían demostrarlo.
1: Consideramos que hay ciertas cosas que nos definen como humanos, como el intelecto, la inteligencia o la cultura, y siempre pensamos que nos diferenciamos claramente de otras especies, pero esta distinción es cada vez más difusa. Cada vez hay más pruebas de que otras especies, sobre todo los simios, pueden desarrollar comportamientos culturales y estamos empezando a considerar el intelecto y la inteligencia de otra manera.
2: A los seres humanos nos gusta pensar en lo que nos hace especiales. Hay toda una gama de ideas al respecto. Pero casi todos los mamíferos, todas las aves, muchos animales que tienen cerebro, incluso los pulpos, pueden percibir el mundo y enfrentarse a sus desafíos.
0: Generalmente, atribuimos a nuestro alto nivel de inteligencia el hecho de que estemos a la vanguardia de la evolución.
3: Nos gusta describirnos como la cumbre de la creación, como la especie con las mejores características de este planeta, pero no lo somos. Cuando la gente afirma que los humanos son fundamentalmente más inteligentes que los animales, en mi opinión es una tontería. La inteligencia es un concepto vacío. Damos por sentado que nuestro pensamiento y nuestros intereses son la referencia para los demás. Sin embargo, no hay ninguna razón por la que otros animales habrían de interesarse por las mismas cosas que nosotros. Mi perro piensa que soy estúpido porque me paso el día leyendo libros tontos en lugar de olfatear marcas de olor como él. Así que todo es cuestión de la perspectiva.
0: Nuestras ideas sobre la inteligencia están cambiando. La ciencia empieza a reconocer que los humanos no son los únicos seres con grandes capacidades mentales. Un chimpancé. Hay fundaciones y centros especiales en donde, en el marco de estudios científicos, se investiga la inteligencia de los chimpancés.
4: Si me preguntan si los chimpancés son inteligentes, la respuesta es que sí. Son extremadamente inteligentes porque tienen la capacidad de aprender, prueban cosas, y si fracasan, aprenden de sus errores para hacerlo bien la próxima vez. A nivel social, pueden aprender de sus congéneres en su grupo social. También pueden aprender de otras especies. Sus capacidades para aprender y adoptar lo que han aprendido son múltiples. Solo hay que motivarlos y proporcionarles el entorno adecuado. Si las condiciones son adecuadas, pueden hacer casi cualquier cosa. Incluso pueden aprender cosas abstractas que al principio no tienen sentido. Pero son capaces de aprender que tienen que hacer ciertas cosas en un orden determinado para conseguir algo. También pueden memorizar determinadas acciones. En cautiverio,

0: Hay tan solo un espacio limitado, un grupo social limitado y oportunidades limitadas para activar a estos animales y mantenerlos ocupados, tanto física como mentalmente. Por eso, una de las dificultades del cuidado de estos animales es mantenerlos constantemente estimulados y ocupados. Una posibilidad que podemos ofrecerles, por ejemplo, es imitar ciertas actividades que realizarían en la naturaleza. Muchos grupos de chimpancés pescan termitas de sus termiteros. En este centro de rehabilitación no podemos criar termitas, pero podemos proporcionarles una especie de termiteros artificiales, hechos de cemento con agujeros. Los cuidadores meten tubos en estos agujeros que rellenamos con puré de frutas o verduras. A veces también ponemos algunos granos dentro, algo que les gusta, que les motiva. Observamos entonces un comportamiento similar al que tienen en la naturaleza. Como no pueden coger la comida del agujero con los dedos, o solo la que está al principio del tubo, tienen que usar palos como herramientas. Algunos animales son muy creativos, incluso modifican sus herramientas, aplastan los palos y forman pequeñas escobillas para poder recoger más puré de una vez. Otros meten 4 o 5 palos a la vez. Todo ello ofrece un espacio para la creatividad. Observamos así una diferencia en la inteligencia y la creatividad entre los diferentes individuos que tiene mucho que ver con su personalidad.
1: El uso de herramientas es algo especial en el mundo animal y suele considerarse un signo de gran inteligencia. Las mangostas rayadas son mamíferos que utilizan objetos que encuentran en la naturaleza para triturar trozos de hueso y carne demasiado grandes para su dentadura. Solo eligen troncos de árboles duros o rocas.

Algunas especies de cetáceos dentados son capaces de realizar varias tareas a la vez. Podemos observarlo en animales que se comunican entre sí cuando buscan comida en la naturaleza y también en animales en cautiverio. Los cetáceos dentados también son capaces de utilizar herramientas. Los delfines mulares, por ejemplo, utilizan esponjas para protegerse el hocico cuando buscan alimento en el fondo marino. Estas especies utilizan objetos también como juguetes para jugar en grupo. Son solo algunos ejemplos de lo parecidos que son los delfines y las ballenas a los humanos.

0: Vemos que la gran diferencia entre los humanos y los demás animales no es la inteligencia. ¿Podría ser una cuestión del nivel de inteligencia? ¿Acaso un coeficiente intelectual alto es una ventaja tan enorme como para causar tal disparidad con el resto del reino animal? Un punto parece indiscutible. La causa de esta gran diferencia hay que buscarla en el cerebro humano. El cerebro humano es 3 veces mayor que el de los chimpancés. ¿Podría ser esta la razón de nuestro éxito evolutivo?
1: Nosotros somos la especie más encefalizada. Eso no quiere decir que somos la especie que tiene el cerebro más grande. Que nosotros somos la especie que tiene un cerebro mayor en proporción a su talla, ¿no? Y los siguientes son otros animales sociales. Y esto es muy interesante. Nosotros somos la especie más social, ahora formamos sociedades de millones de personas, pero entre los vertebrados somos la especie más social, la que tiene la vida más larga, el desarrollo más prolongado, el periodo de aprendizaje también más prolongado, forma grupos más amplios, todo eso está relacionado. Y también el que tiene el cerebro más grande. Todo parece indicar que el tamaño de nuestro cerebro tiene que ver con la complejidad social. A mayor complejidad social, un cerebro más desarrollado, porque no deja de ser un procesador de información social. Las otras especies que están muy encefalizadas son los chimpancés, que también son sociales, son los elefantes, que también son muy sociales, y por supuesto los delfines, es decir, los cetáceos. Así que las especies sociales, al final, han resultado ser las especies más encefalizadas.
0: Aunque el tamaño del cerebro humano ha aumentado considerablemente a lo largo de la evolución, sobre todo a medida que nuestra especie se volvía cada vez más social, no somos el único animal con un cerebro grande y comportamientos sociales complejos. Así que el tamaño de nuestro cerebro por sí solo no nos hace tan extraordinarios. Entonces, ¿qué otra razón podría haber que explique la rápida evolución de nuestros antepasados y el progreso sin precedentes de nuestra especie? Sabemos que los humanos somos capaces de realizar tareas muy complejas que aprendemos primero. También podemos hacer varias cosas a la vez. Esto se basa en nuestra capacidad mental. ¿Es esta la razón clave de nuestra rápida evolución? ¿Y lo que explicaría la enorme diferencia que nos separa de otras especies?

0: Hasta hace poco, los conocimientos que no se podían expresar con palabras o números no eran considerados como tales por la ciencia. Se pensaba que otros animales, que no saben hacer cuentas ni hablar, no tenían conocimientos y actuaban de forma puramente instintiva.
1: Las aves son capaces de realizar tareas muy complejas que requieren un aprendizaje y un entrenamiento sofisticados. No podrían hacerlo sin unas capacidades mentales extraordinarias. Un águila real sale de casa. Decide volar en una dirección determinada, donde tiene que enfrentarse a imprevistos como ráfagas y vientos fuertes. Para hacer frente a todos estos inconvenientes y mantenerse en la trayectoria correcta, el ave utiliza sus alas y su cola con gran precisión. Mientras tanto, busca posibles presas y detecta cada movimiento en un radio de varios kilómetros. Una vez localizada la presa, el águila tiene que calcular las posibilidades de éxito, la distancia y velocidad de la presa, la velocidad y dirección del viento y las posibles vías de escape de la presa. Y todo eso mientras sigue volando. Tiene que decidir en cuestión de segundos dónde y cómo quiere atacar. Una vez tomada la decisión, acelera sin perder de vista al conejo y calcula el momento exacto del impacto. Con un brusco movimiento acrobático, se sumerge en las profundidades y clava sus garras en la presa. Esta actuación requiere conocimientos y una capacidad mental extraordinaria. Desde luego, no es solo instinto. Ningún águila es capaz de hacerlo inmediatamente después de abandonar el nido. Para volar, no solo hacen falta las alas y cola. Se requiere una técnica sofisticada y bien entrenada que solo un cerebro bien desarrollado puede proporcionar. Las águilas son capaces de planear en el aire, a pesar de la fuerza del viento. Mantienen el equilibrio combinando hábilmente movimientos sutiles de las alas y la cola. Esta técnica se aprende y mejora con el tiempo. Lo que no pueden hacer es explicarnos cómo lo hacen. Algunas aves organizan su vuelo en conjunto por razones estratégicas. Las grullas, por ejemplo, vuelan en formación para ser más aerodinámicas. Otras especies, como los gansos, los cormoranes y los flamencos, también utilizan esta técnica de vuelo inteligente. Pero hay muchos más ejemplos de este tipo de habilidades que los humanos no pueden alcanzar ni con las tecnologías más avanzadas. Miles de estorninos son capaces de volar muy juntos sin chocar y con giros bruscos y rápidos componer formas espectaculares. La ciencia aún no ha podido averiguar cómo lo hacen. La pericia también es inteligencia.
0: Las nuevas teorías sugieren que el concepto de conocimiento debería relacionarse no solo con la capacidad de comunicarlo, sino más bien con el know-how, es decir, el saber práctico, aprendido para solucionar problemas concretos. Ser capaz de realizar tareas complejas es más una muestra de capacidad mental que de saber explicar estos procesos. Una mujer conduce un auto. Es consciente de su entorno, de los demás vehículos y de su manejo del coche. No persigue conejos, no vuela en formación, no participa en una pesca coordinada, ni salta de una roca a otra. Pero sí hace varias cosas a la vez que requieren precisión. Dominar técnicas complejas y saber realizarlas es, por lo tanto, una característica de nuestra especie, pero también de otras especies. Por lo tanto, esto no explica nuestra enorme diferencia con otros animales. Ha Hace miles de años, los Homo sapiens aún no conducían autos, no manejaban computadoras, ni utilizaban teléfonos, pero ya cazaban animales con habilidad y técnica. Ya entonces, el Homo sapiens era superior a otros mamíferos y aves con los que convivía, como el águila real o los estorninos. Pero estos animales también realizaban entonces, y siguen haciéndolo hoy, tareas complejas con precisión. ¿Por qué éramos superiores entonces? ¿Qué nos hacía diferentes? ¿Qué hizo que nuestra especie evolucionara tan rápidamente y siga haciéndolo hoy en día? ¿Qué nos hace únicos? Somos capaces de comunicarnos como ninguna otra especie.

Hablamos, leemos. Al igual que otros animales, al principio también utilizábamos el lenguaje corporal. Todavía lo utilizamos hoy y de muchas maneras diferentes.

0: La mayoría de las especies vertebradas también tienen un lenguaje corporal desarrollado. Es una forma de comunicación eficaz que a veces requiere tanto aprendizaje como técnica. En muchas especies, la muerte desencadena una forma muy especial de lenguaje corporal.
1: Cuando los buitres llegan a donde hay un cadáver, ya han interpretado el comportamiento de otros buitres. Los ven cómo se lanzan hacia el suelo. Esto los atrae hacia el lugar donde yace el animal muerto. En torno al cadáver se produce una intensa comunicación.

entre las aves. Tratarán de demostrar su dominio con la ayuda del lenguaje corporal. Por ejemplo, abrir las alas y estirar el cuello es un comportamiento amenazador. Significa, soy grande y fuerte, no te metas conmigo. Si a continuación el ave golpea lentamente el suelo con la pata, refuerza el comportamiento amenazador. Quiere decir, apártate de mi camino. Si levanta la pata, separa los dedos y la mueve una y otra vez, la amenaza se hace aún más clara y significa, si no te apartas de mi camino, te atacaré. Cualquier buitre que ignore esta señal tiene garantizada una pelea.

0: Todos los animales se comunican. El lenguaje corporal es muy común y diverso. Los perros son especialmente expresivos. Su postura permite reconocer su estado de ánimo y su rango jerárquico. Cuando dos perros se encuentran, se comunican a través del lenguaje corporal. El perro más grande mueve la cola y la levanta, demostrando así su superioridad. El perro más pequeño pide reconocimiento lamiéndose la boca. El perro más grande enseña los dientes y muerde simbólicamente al más pequeño. Le deja claro que no lo aceptará de buen grado. El perro más pequeño le suplica con un quejido sumiso. Este es solo un ejemplo del intercambio de mensajes. Pero el repertorio de su lenguaje corporal es amplio. Si meten la cola entre las patas, es que están nerviosos o muestran sumisión. Si la mueven rápidamente, expresan excitación y alegría. Cuando tienen la boca ligeramente abierta y la lengua afuera, es que están tranquilos y relajados. La mayoría de los animales de la familia de los cánidos utilizan lenguajes muy parecidos. Esta es una evidente amenaza directa de un lobo alfa a un lobo de rango inferior. El animal subordinado tiene el vientre hacia arriba para mostrar al animal alfa que es consciente de su posición inferior en la jerarquía. El animal alfa levanta la cola y gruñe para mostrar los colmillos y exigir así una sumisión aún más clara. Estos son solo algunos ejemplos del lenguaje utilizado por perros, lobos y zorros. Pero no solo se comunican mediante el lenguaje corporal, sino también a través de los olores. El olor del cuerpo, sobre todo en la zona genital y en la cara, les dice mucho sobre el estado de ánimo o rango en la jerarquía. Esto se debe a que son capaces de percibir las feromonas de otros individuos, incluso las de los humanos. Nuestra especie no es capaz de esta forma de comunicación tan desarrollada. Los animales también emiten sonidos que tienen un significado concreto. ¿Podrían calificarse de lenguaje estos sonidos que vocalizan otras especies?
1: La vocalización de las aves es extremadamente compleja, pero podemos dividirla en dos grupos. Las llamadas son acústicamente sencillas y a menudo breves. Transmiten información específica. Por ejemplo, un pájaro puede emitir una llamada de alarma para advertir a otros pájaros de un peligro. Lo interesante es que las aves de otras especies también pueden reconocer esta llamada como una llamada de alarma. También hay llamadas de contacto entre pájaros que vuelan en bandada con el fin de permanecer juntos. Por ejemplo, entre pájaros jóvenes y sus padres. El canto es mucho más complejo y a menudo muy armonioso, con diferentes melodías. La complejidad del canto difiere de una especie a otra. Los cantos de algunas especies son más complicados que los de otras, e incluso dentro de una misma especie difieren en su complejidad.

0: El canto suele aprenderse. Si las aves tienen pocas oportunidades de aprender su canto, este se quedará en un nivel rudimentario. El canto se utiliza para atraer a una posible pareja o para defender un territorio, o quizá para ambas cosas. Curiosamente, las aves pueden identificar a los individuos por su canto o llamada, igual que nosotros podemos reconocer a una persona concreta por su voz.
1: Los pájaros reconocen las voces de sus congéneres del mismo modo que los humanos. Pero creemos que ninguna especie distinta de la nuestra da a cada individuo un nombre personal.
2: Los individuos de algunas especies de cetáceos dentados tienen sus propias marcas individuales. Los delfines mulares, por ejemplo, se reconocen entre sí por su silbido característico. Sus silbidos contienen una nota personalizada con la que indican a los demás miembros del grupo quiénes son. Por ejemplo, si digo, hola, soy Audra y estoy por aquí, se trata de una información muy importante en situaciones en las que muchos animales, a veces cientos, viajan juntos o se relacionan. El individuo intenta mantener el contacto con sus compañeros más cercanos, entre los muchos animales presentes. Cada delfín no solo tiene su propia firma, sino que la adoptó desde muy joven. Cada vez hay más pruebas de que otras especies de cetáceos dentados también lo hacen. Me resulta difícil comparar estos sonidos con los nombres humanos, ya que no los utilizan de la misma forma que nosotros. Pero no cabe duda de que cada animal tiene su propia etiqueta personal.
1: Descubrimientos sorprendentes como este ponen en duda nuestras ideas previas sobre el lenguaje. Como hemos visto, algunos animales incluso parecen utilizar algo parecido a un nombre. Todas las aves y muchos mamíferos, como los cánidos o los cetáceos, tienen una capacidad de comunicación mucho más compleja y diversa de lo que pensábamos. Algunos animales, como el ave lira, imitan las llamadas de otras especies.

0: Incluso imitan sonidos técnicos creados por los humanos. Tratan así de impresionar a los demás. Pero, ¿todos estos animales son también capaces de entender lenguajes de otras especies, como nuestro habla? ¿Nos entienden cuando les hablamos? Este perro sigue las instrucciones de su adiestrador. No puede verle la cara, así que tiene que escucharle. Mientras sean palabras sencillas, es capaz de entenderlas.
1: Sí. ¿Sentado? Sí. ¿Tumbado? ¿Tumbado? Sí. ¿Arriba? Sí. ¿Sentado? ¿Arriba? Sí.
0: Se ha demostrado que muchos animales entienden parte de nuestro lenguaje y, en algunos casos, incluso pueden distinguir entre distintos idiomas.
1: Si queremos interactuar con animales, tenemos que encontrar la mejor manera de hacerlo. Hay que tener en cuenta que están acostumbrados a oír un determinado idioma. Cada idioma tiene un sonido diferente. Por eso es más probable que respondan a una lengua que están acostumbrados a oír. Si un animal está acostumbrado a oírnos en español o en español e inglés, y de repente empezamos a hablar en un idioma que suena completamente distinto, como el alemán, podríamos desmotivarlo. Basándose en nuestros movimientos o posturas, puede que aún sea capaz de entender lo que queremos que haga. Sin embargo, si dejamos de dar una orden verbal en un idioma concreto, a los animales les resulta más difícil entendernos.

0: La misma especie, sin duda, dentro del mismo grupo, los que son sociales constantemente, ¿no? Lo que pasa es que nosotros utilizamos símbolos y en eso somos únicos. Es decir, atribuimos significados a las palabras o a los signos y en eso somos la única especie que es capaz de hacerlo.
1: ¿Qué ha permitido al ser humano crear lenguajes simbólicos, transmitirlos y mejorarlos de generación en generación? ¿Podría ser la cultura la diferencia clave que buscamos?
2: Algunas cosas son completamente naturales. Dormimos, comemos, tenemos relaciones sexuales. Todo esto es innato, pero la forma en cómo lo hacemos la hemos aprendido de nuestros antepasados y la transmitimos a nuestros descendientes. Ahora sabemos que los chimpancés y muchos otros animales hacen lo mismo.
3: Muchas especies animales enseñan a sus crías a enfrentarse a la vida. Transmiten conocimientos específicos que son cruciales para la supervivencia. Esto es cultura porque se trata de enseñar y heredar conocimientos. Cuando un conocimiento o una habilidad se transmite repetidamente dentro de un grupo, se extiende gradualmente y acaba convirtiéndose en un rasgo de comportamiento de esa especie.
2: Hay ejemplos muy interesantes de osos pardos, sobre todo en Norteamérica, que enseñan a sus osesnos a pescar y les transmiten las técnicas. Por supuesto, debido a la evolución, todo oso pardo desea instintivamente comer pescado, pero la forma de hacerlo se transmite mediante el aprendizaje.
3: Las formas de interacción de las especies sociales también se consideran parte de una cultura, ya que las distintas formas de contacto se transmiten dentro de un grupo. Esto parece especialmente complejo en el caso de las hienas manchadas. En esta especie existe una jerarquía claramente estructurada encabezada por una hembra dominante. Llevarse bien con la matriarca es vital para todos los miembros del clan. Un vínculo familiar con la líder da al individuo una ventaja considerable. Las hijas de la líder tienen numerosos privilegios, lo mismo que las hermanas. Los individuos que no están emparentados con la matriarca participan regularmente en actividades sociales para ganarse la amistad de la matriarca o de una de sus hermanas o primas. Un clan puede constar de 30 a 40 individuos. Si una hiena ocupa un rango inferior en la jerarquía, intenta ganarse la simpatía de las hienas de mayor rango cuidándolas, mostrándoles cariño o ayudándolas en las disputas. Por ejemplo, si hay un conflicto entre dos hienas, un individuo subordinado ayudará al de mayor rango a ganar la pelea. Lo hace por propio interés con el fin de establecer buenas relaciones con la hiena de mayor rango. Este comportamiento puede considerarse una forma de política y la política forma parte de la cultura.
2: Un ejemplo especialmente curioso es el de las nutrias marinas. En California, las nutrias marinas utilizan piedras para romper las conchas de los mejillones, mientras que en Alaska no lo hacen. Tales diferencias ilustran que se trata de especies con una cultura y que actúan de forma diferente en distintos hábitats porque han aprendido su comportamiento de sus antepasados.
3: A los animales que cazan no les basta con el instinto. Se necesitan técnicas y estrategias de caza, sobre todo cuando cazan en grupo. Los animales jóvenes aprenden estos procedimientos observando a cazar a congéneres mayores. A los animales más jóvenes se les enseña la técnica de caza.

0: Las orcas, por ejemplo, salen de casa con sus crías. Una vez localizada una potencial presa, el grupo utiliza una estrategia especialmente adaptada a las características de la víctima. En el caso de una joven ballena jorobada, las orcas emprenden la persecución a gran velocidad para agotarla. En cuanto la alcanzan, la ponen boca arriba de forma coordinada para impedir que respire. Las orcas jóvenes observan atentamente la operación. Aunque la ballena está exhausta, una de las orcas la sujeta por la aleta caudal para evitar que se resista. En cuanto la presa está muerta, las orcas comienzan a comérsela. Con los años, las orcas jóvenes habrán aprendido la estrategia de caza y la transmitirán a las siguientes generaciones.
1: La cultura, un valor que siempre se ha atribuido solo a los humanos, no es por tanto exclusiva de nuestra especie. Un mono capuchino enseña a uno de sus congéneres a partir nueces. Podríamos enumerar cientos de ejemplos de cultura practicada por los animales. Pero, ¿por qué el Homo sapiens es el único que ha sido capaz de expandir su cultura de una forma tan extraordinaria? Resumamos. Hemos visto que nuestro lenguaje se diferencia del de otros animales porque puede expresarse con símbolos. Esto le permite hacerse universal. También hemos hablado de las capacidades mentales. Aunque los humanos cada vez obtenemos mejores resultados en los tests de inteligencia, en muchos aspectos somos inferiores a otras especies animales. La inteligencia, la capacidad de aprender con rapidez y comprender conceptos, está presente en muchas especies, pero ninguna de ellas ha sido capaz de utilizarla para alcanzar el vertiginoso ritmo de desarrollo que tenemos nosotros. Seguimos sin saber el porqué. Algo se nos escapa. Hay muchas especies que también tienen todas estas habilidades mentales. ¿Por qué hemos evolucionado de una forma tan extraordinaria? El término intelecto resume cuatro características algo más pronunciadas en los humanos: inteligencia, razonamiento, lenguaje y cultura. En nuestro caso, ¿podría la suma de todas estas cualidades marcar la diferencia decisiva?
2: ¿Tienen otros animales el mismo intelecto que nosotros? Quizá no. Pero también los juzgamos según nuestros propios criterios. Distinguimos entre nuestra inteligencia y la de los animales, que juzgamos inferior. Pero, de hecho, muchos animales son en algunos aspectos más inteligentes que nosotros. Los chimpancés tienen áreas de pensamiento espacial más complejas que los humanos. Un pulpo piensa con la ayuda de cada uno de sus tentáculos. Eso es algo completamente distinto. Creo que nos consideramos superiores porque utilizamos como referencia lo que a nosotros nos parece importante. Los animales sí tienen intelecto, solo que no el mismo que el nuestro.
0: Lo que distingue mentalmente a los seres humanos de los demás animales no es el intelecto, la capacidad mental o la cultura.
3: Es la imaginación.
2: La imaginación.
0: La imaginación.
4: La imaginación, sí, es un poco el reino de la especie humana. Somos la especie, se podría decir así, más imaginativa.
3: Utilizamos nuestra imaginación cuando observamos el mundo. Si creemos que el mundo que imaginamos es mejor, nos proponemos cambiarlo. Y si reconocemos que el mundo que hemos imaginado es peor, entonces intentamos evitar que se haga realidad. Estas intervenciones en nuestras vidas y nuestro entorno crean la historia. La historia es el registro de cómo cambiamos nuestro comportamiento cultural. Y lo hemos cambiado mucho porque lo hemos imaginado de otra manera.
0: La imaginación es la clave. La capacidad de observar el mundo que nos rodea, de imaginar cosas nuevas, nuevas posibilidades y de intentar hacerlas realidad, es algo profundamente humano. La imaginación es lo que distingue a los humanos de los simios, de las ardillas y quizá incluso de las ballenas.

0: La razón principal de la gran diferencia entre los humanos y todas las demás especies es, por lo tanto, la imaginación. Pero, ¿de dónde procede? ¿Cómo se genera? La ciencia aún no lo tiene claro. Sabemos que de todas las zonas del cerebro, el lóbulo frontal situado detrás de la frente es la más importante para la imaginación. Sin embargo, estudios recientes sugieren que también interviene una compleja red neuronal en otra zona del cerebro. Por tanto, la imaginación y la creatividad no se generan en una área específica. Esta compleja interconexión que no se da necesariamente en otros animales es posible gracias a la estructura única de nuestro cerebro. Esto nos permite dar rienda suelta a nuestra imaginación. La neurociencia afirma incluso que el entrenamiento regular aumenta el poder de la imaginación, ya que mejora los circuitos neuronales y su velocidad. Podemos así aumentar nuestro poder de imaginación.
1: Cuando se es muy creativo e imaginativo, y el cerebro humano se activa en las áreas correspondientes, se crean nuevas conexiones. Cuanto más piensas, cuanto más colaboras con otros y desafías tu propia imaginación, más conexiones se crean. Esto abre nuevas posibilidades para la biología neuronal, el comportamiento y la interacción. A medida que se inventaron las herramientas de piedra, eso fue cambiando la dieta y las formas de manejarse por el mundo, lo que también produjo cambios en el cerebro y el cuerpo. Los seres humanos hemos cambiado a lo largo de millones de años simplemente pensando juntos.
0: Así que nuestro poder de imaginación ha aumentado a lo largo de la historia, lo que nos ha permitido transformar constantemente nuestra forma de vida y eso ha hecho aumentar la diferencia entre nosotros y el resto de los animales. Desde nuestros inicios hasta hoy, los humanos también hemos utilizado la imaginación en otros ámbitos de nuestra vida.
2: ¿Qué importancia tiene la imaginación para nuestro desarrollo como seres humanos? La imaginación es importante en muchos sentidos. Sin embargo, yo diría que la forma en que nuestra imaginación influye en nuestras emociones es la más importante. Por ejemplo, solo puedo sentir gratitud si puedo imaginar que la persona que hizo algo por mí realmente tenía en mente mis intereses. Y la gratitud es increíblemente importante para construir relaciones duraderas y amistades que se caractericen por dar y recibir. Así que la imaginación es tan importante porque influye en nuestra forma de sentir.
1: La creatividad y la imaginación son la clave. Pensemos en nuestros antepasados. En cuanto fueron capaces de hacer una piedra, un objeto afilado, esto les permitió comer nuevos alimentos. Los nuevos alimentos hicieron que su cerebro creciera. Un cerebro más grande les permitió tener nuevas ideas. Estaban constantemente trabajando juntos, coordinándose e intercambiando información. Un nuevo conocimiento, una nueva información, una nueva muestra de inteligencia no es algo que se queda a una sola persona, sino que se comparte y se difunde. La creatividad y la imaginación humana son la razón de que estemos aquí y son facultades cooperativas.
2: ¿Dónde se ponía de manifiesto la cooperación imaginativa en el pasado? Hay una serie de rituales compartidos en los que la gente tenía una idea común de lo que había que hacer cuando alguien moría o de lo que había que hacer en una época del año determinada. Todos estos ejemplos de cooperación imaginativa fomentan nuestro sentimiento de pertenencia y desempeñan un papel importante en la sociedad.
3: Entonces, la creación de identidades simbólicas que podemos llamar religión, o podemos llamar patria, o podemos llamar equipo de fútbol al que nos adscribimos. Es decir, simplemente la capacidad de crear identidades que van más allá de la vida.

0: biología que pueden unir individuos que no son de la misma familia nos ha permitido ampliar el tamaño del grupo muchísimo más allá de los límites de la biología y por lo tanto eso es lo que nos ha dado la fuerza del grupo, la fuerza de la tribu, la fuerza de la etnia, es decir, la pertenencia. Eso es lo que es exclusivamente humano. Nosotros pertenecemos a entidades supraindividuales que están formadas, en fin, por personas que comparten creencias muchas veces.
1: La imaginación colectiva nos ha permitido formar muchos grandes grupos o asociaciones. Esto conlleva superioridad numérica, camaradería y un sentimiento de pertenencia que nos hace progresar aún más. ¿Y la religión? ¿Es un producto de nuestra imaginación? ¿Por qué solo la practica nuestra especie?
2: A menudo me preguntan qué significa la religión en el contexto de la imaginación y la creatividad. Permítanme expresarlo de este modo. Todas las personas son capaces de ser religiosas, es decir, de imaginar que hay algo más que el aquí y el ahora. Pero las religiones, las instituciones y estructuras organizadas son bastante nuevas. La capacidad de profesar una creencia, de experimentar lo trascendente, es una capacidad muy humana que está relacionada con nuestra imaginación, con nuestra capacidad de sentir algo más que el aquí y el ahora. Religiones, instituciones, iglesias, costumbres, leyes, todo ello ha sido creado recientemente por los seres humanos y forma parte de nuestra creatividad. Todos podemos ser religiosos, pero cómo lo hagamos depende de la cultura y la historia. Y todo esto está ligado a nuestra imaginación.
1: Pero, ¿la imaginación implica siempre progreso y mejora?
3: Hechos como la guerra, el trato irrespetuoso que damos a nuestro medio ambiente, nuestra tendencia a contaminarlo y acabar con las especies. El hecho de que estemos exacerbando los peligros del cambio climático, interfiriendo en nuestro entorno con tecnologías que solo crean más problemas. Todas estas cosas parecen ser el reverso de la imaginación humana.
2: Hablamos de imaginación, creatividad y colaboración de una manera asombrosamente optimista, pero también existe un lado oscuro. La colaboración, la imaginación y la creatividad también nos permiten hacer las peores cosas. Podemos imaginar a otros seres humanos como inhumanos y matarlos y mutilarlos. Todo esto también forma parte de nuestras capacidades. Podemos imaginar lo maravilloso, pero también lo cruel, y hacerlo realidad.
1: Sin embargo, es innegable que nuestra imaginación es capaz de brillar.
2: El arte es producto de nuestra imaginación, pero nuestra imaginación es también producto de nuestro arte. Trabajar juntos, imaginar el mundo, verlo tal como es, crear nuevas posibilidades, pintarlas en las paredes de las cuevas, tallarlas en hueso, piedra y madera y compartirlas así unos con otros, no solo es una expresión de nuestra imaginación, sino que también da lugar a nuevas posibilidades, nuevas ideas, nuevas concepciones y más arte.
1: La imaginación y todo lo relacionado con ella es lo que más distingue a los humanos de otras especies. Nos ha hecho diferentes y nos ha permitido desarrollarnos mentalmente mucho más rápido que otros animales. Nos ha permitido realizar descubrimientos e inventos y adquirir conocimientos que han cambiado nuestras vidas para siempre. Incluso Albert Einstein dijo que utilizó su imaginación y no las matemáticas cuando desarrolló su legendaria ecuación. Trabajos recientes de varios científicos confirman y amplían esta teoría. Sorprendentemente, para resolver este enigma que tanto ha fascinado a la ciencia,

los expertos tuvieron que recurrir, sobre todo, a su imaginación, sin darse cuenta de que era ella misma la solución al enigma.

llamada Rusia. La tierra que elegí cuando tenía 20 años se ha convertido en un país prohibido en el que ya no puedo filmar. Amigos míos fueron detenidos. Quienes se atreven a criticar la guerra en Ucrania son los nuevos enemigos del pueblo. Las prisiones rusas se llenan. Más de 20.000 personas fueron detenidas desde el comienzo de la guerra. En cientos de casos judiciales se dictaron largas penas de prisión. Ciudadanos de todas las edades y estratos sociales son silenciados por una despiadada maquinaria de represión. Más de 1.000 personas desaparecieron en los nuevos gulags de Vladimir Putin. Los llaman Politsek. Eliminado el hombre, eliminado el problema. Se dice que afirmó una vez Joseph Stalin. El 16 de febrero de 2024, Alexei Navalny, principal opositor al Kremlin, muere en una remota colonia penal en el Ártico. Desde su muerte, visitar su tumba en Moscú se considera un acto de resistencia. Yes.

0: Ну, тем более, если сходить.
1: ¿Cómo narrar la represión constante? ¿Cómo filmarla?

Me hablan de una joven cineasta, Katia. Intercambiamos mensajes cifrados. Ha decidido abandonar su país, pero antes de irse, quiere documentar lo que está ocurriendo.